0: Si alguien perdió la paz, regálale descanso. Si alguien perdió la esperanza, recuérdale que todavía hay, estás tú, Señor, quien obra, quien escucha y que sigue haciendo caminos donde parecen no existir. Y todo esto te lo pedimos en el nombre que sobre todo nombre, en el nombre de tu Hijo Jesús. Amén y amén.
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0: Bienvenido a través de la Biblia, el programa donde conocemos a Dios en su palabra. Iniciemos nuestro estudio en oración. Padre Celestial, nos encomendamos a ti para estudiar tu santa palabra, orando para que nos ayudes a entender y comprender lo que tienes para nosotros en el día de hoy. En el nombre de Jesús oramos. Amén. Y ahora, abra su Biblia o encienda su Biblia en Juan capítulo 20, porque iniciamos nuestro recorrido bíblico de hoy con las enseñanzas del Dr. McGee en la voz de nuestro maestro Samuel Montoya.
2: Continuamos considerando hoy la resurrección del Señor Jesucristo como se encuentra narrada aquí en el capítulo 20 del Evangelio según San Juan. En nuestro programa anterior estábamos hablando de María Magdalena y cómo había ido de mañana al sepulcro, siendo aún oscuro, y cuando ella llegó había visto quitada la piedra del sepulcro. Inmediatamente fue corriendo y le contó a Simón Pedro y al otro discípulo. Dijimos que el otro discípulo era Juan. Dijimos además que María Magdalena en realidad no esperaba la resurrección del Señor Jesucristo. Ella pensaba que alguien había robado el cuerpo del Señor. El primer pensamiento que ella tuvo fue: las autoridades religiosas robaron el cuerpo del Señor. Y creemos que las autoridades religiosas habrían dado cualquier cosa por presentar el cuerpo de Jesús en aquel primer domingo. Ahora, lo más interesante de todo es que estas autoridades religiosas acusarían más tarde a los discípulos de robar el cuerpo del Señor. Vimos también que Simón Pedro y Juan tampoco esperaban la resurrección. Probablemente creían que María no veía bien en la oscuridad. Ella vio que la piedra había sido quitada, se asustó y corrió. O pensaban quizás que María se había equivocado de tumba. Así es que se precipitan al cementerio. Y amigo oyente, uno no va al cementerio a buscar a los vivos. Ellos no esperaban encontrar a un vivo cuando salieron con precipitación. Esperaban encontrar el cuerpo muerto del Señor. Continuamos considerando hoy este mismo asunto y vamos a leer los versículos 3 y 4 de este capítulo 20 de Juan. Y salieron Pedro y el otro discípulo y fueron al sepulcro. Corrían los dos juntos, pero el otro discípulo corrió más a prisa que Pedro y llegó primero al sepulcro. Este otro discípulo, como dijimos anteriormente, era Juan. Era más joven y pudo correr más a prisa que Simón Pedro. Esto confirma la tradición de que Juan probablemente era el más joven de los discípulos. Creemos que había una amplia diferencia de edades entre estos dos hombres. Ahora el versículo 5 dice: y bajándose a mirar, vio los lienzos puestos allí, pero no entró. Lo que Juan vio le convenció de que Jesús había resucitado de los muertos. Llegó allí primero, pero tenía cierta reticencia, es decir, cierta reserva y reverencia, y no entró. Se bajó para mirar por la pequeña entrada que había sido cortada en la piedra y vio la evidencia que lo convenció. Es asombroso cómo Dios usa las cosas pequeñas como estas para traer convicción a los corazones de los hombres. Alguien ha dicho que las grandes puertas giran sobre pequeños goznes. Juan vio los lienzos puestos allí, pero el cuerpo había salido de ellos. Leamos ahora el versículo 6. Luego llegó Simón Pedro tras él y entró en el sepulcro y vio los lienzos puestos allí. Aquí viene ahora Simón Pedro, soplando y resoplando, bastante cansado por la carrera. Es que era difícil para él correr. La reserva no era una de las cualidades de Pedro y, por tanto, entró enseguida al sepulcro. Él también vio los lienzos y el sudario que había estado sobre la cabeza de Jesús. Recuerde que José de Arimatea y Nicodemo habían envuelto el cuerpo de nuestro Señor en los lienzos y lo habían sellado con un compuesto de mirra y de aloes, lo cual formó como una especie de goma para sellar bien el cuerpo. Ahora, ¿cómo pudo salir el cuerpo de esa envoltura sin desenvolver los lienzos? Jesucristo salió de esa tumba así como una semilla sale de la tierra. Recuerde que él había dicho que si el grano de trigo no cae en la tierra y muere, queda solo, pero si muere, lleva mucho fruto. Pero la cáscara de la semilla todavía está en la tierra. Eso es lo que quedó en la tumba. Simplemente la cáscara en la cual él había estado. Ya no estaba más en esa cáscara. Estaba vivo. ¿Recuerda usted que cuando el Señor Jesús resucitó a Lázaro, este salió del sepulcro todo envuelto en la mortaja y el Señor tuvo que decirles que desataran a Lázaro? Lázaro salió en su viejo cuerpo, envuelto en la vieja mortaja. El cuerpo de Lázaro murió de nuevo. En cambio, Jesucristo salió con un cuerpo glorificado, el cual nunca más verá la muerte. Esta es la verdadera resurrección. Ahora leamos los versículos 7 y 8. Y el sudario, que había estado sobre la cabeza de Jesús, no puesto con los lienzos, sino enrollado en un lugar aparte. Entonces entró también el otro discípulo, que había venido primero al sepulcro, y vio y creyó. Dios registra con cuidado, por medio de Juan, otro pequeño detalle que es muy importante. El sudario que había estado sobre la cabeza de Jesús estaba allí, intacto, aparte de los lienzos en que habían envuelto su cuerpo. Tenía la forma de la cabeza y estaba allí tal como lo habían puesto en la cabeza de Jesús. Creemos que esto convenció a Pedro de que el Señor había resucitado. Hay tres palabras griegas que se usan en este pasaje y todas se traducen como ver. Y esto en realidad es desafortunado. En el versículo 5, cuando Juan bajó para mirar y vio, la palabra vio allí quiere decir percibir y entender. Comprende la inspección y la percepción. En el versículo 6, cuando Pedro entró y vio, la palabra usada es theaomai, de la cual derivamos nuestra palabra teatro. O sea que él lo contempló. En el versículo 8, cuando Juan entró al sepulcro y vio, significa saber. O sea que él supo y creyó antes de ver al Cristo resucitado. Leamos ahora los versículos 9 y 10 de Juan capítulo 20. Porque aún no habían entendido la Escritura que era necesario que él resucitase de los muertos. Y volvieron los discípulos a los suyos. Juan nos cuenta algo extraño. Estos hombres no habían entendido, aunque Jesús les había dicho que resucitaría de los muertos, y aunque el Antiguo Testamento también hablaba de esto. Creemos que aún hoy en día, amigo oyente, necesitamos del Nuevo Testamento como un tipo de linterna para interpretar el Antiguo Testamento. Creemos que uno de los motivos por el cual el Antiguo Testamento no es tan popular es porque no usamos el Nuevo Testamento lo suficiente como para interpretarlo. Hay muchísimos cristianos hoy en día que leen la Biblia, pero todavía no conocen ciertas escrituras. Creemos que hay dos razones para esto. Una es que se puede leer un pasaje muchas veces y cada vez ver cosas en ese pasaje que no hemos visto antes. El Espíritu Santo nos da más luz al estudiar y al leer muchas veces los pasajes. Y luego, creemos que tenemos que experimentar algunas de las Escrituras para poder entender su significado. Las pruebas, los sufrimientos y las experiencias de la vida nos explican su significado. Por ejemplo, cuando David escribió que Jehová era su pastor, él sabía por experiencia propia el cuidado pastoral de Dios, porque él mismo era pastor de ovejas. Continuando ahora con nuestro estudio de este capítulo 20 de Juan, en los versículos 11 al 17, Juan nos narra la aparición de Jesús a María Magdalena. Al parecer, María es la primera persona a quien el Señor apareció. Hay mucha discusión en cuanto a las apariciones de Cristo después de su resurrección, pero hay 11 apariciones antes de su ascensión y 3 después de su ascensión. Creemos que del texto podemos deducir que hay otras que no fueron descritas. Suponemos que a uno siempre le es posible encontrar algún proverbio para cualquier situación. Para quienes preguntan por qué Jesús apareció primero a María Magdalena, podemos decir que Proverbios 8:17 dice, «Yo amo a los que me aman, y me hallan los que temprano me buscan». Pues bien, ella le buscó, y le buscó temprano. Continuemos ahora leyendo los versículos 11 al 14 de este capítulo 20 de Juan. «Pero María estaba fuera llorando junto al sepulcro». Y mientras lloraba, se inclinó para mirar dentro del sepulcro, y vio a dos ángeles con vestiduras blancas que estaban sentados el uno a la cabecera y el otro a los pies donde el cuerpo de Jesús había sido puesto. Y le dijeron, «Mujer, ¿por qué lloras?». Les dijo, «Porque se han llevado a mi Señor y no sé dónde le han puesto». Cuando había dicho esto, se volvió y vio a Jesús que estaba allí, mas no sabía que era Jesús. Una vez más nos interesa el hecho de que ella no le conoció. Ya vimos que Judas Iscariote tampoco le conoció allá en el huerto. ¿Sabe usted, amigo oyente, por qué María no le conoció? Ella no creía que Jesús resucitaría de los muertos. La incredulidad es ciega y es muda también como en el caso de Zacarías. Ella está buscando en otro lugar en vez del que debiera buscar. Le ama, sí, pero el amor debe estar unido con la fe. Ella llora porque le ama, pero también porque no cree. Ella se inclina cuando debiera estar mirando hacia arriba, como dice el Salmo 123:1. A ti alcé mis ojos, a ti que habitas en los cielos. Ahora quizá alguien pregunte, ¿cuánto cambia el cuerpo glorificado? Bueno, no sabemos, pero no creemos que el cambio sea tan grande como para que explique el no poder reconocer a Jesús. Creemos que María está absolutamente concentrada en su dolor. Aunque vea a dos ángeles, esto parece que no le llama la atención de ninguna manera en particular. Los ángeles le hacen una pregunta, no porque no sepan la respuesta, sino porque tratan de despertar alguna evidencia de fe en María. Ella tiene una sola cosa en mente cuando responde. Él todavía está muerto y la respuesta probable es que el cuerpo haya sido robado, según lo razona María. Ella no espera ver vivo a Cristo y en su incredulidad no le conoce. Pero Jesús la llama por nombre en el versículo 16. Leamos ese versículo. Jesús le dijo, María. Volviéndose ella le dijo, Rabboni, que quiere decir maestro. Ahora, todo lo que Jesús hizo fue llamarla por su nombre, y ella inmediatamente reconoció su voz. ¿Puede usted imaginarse, amigo oyente, la sorpresa y a la vez el inmenso gozo que María sintió al escuchar otra vez la voz de su maestro? El Nuevo Testamento nos habla de las diversas ocasiones en que el Señor Jesús llamó a las personas por su nombre, incluyendo a aquellos a quienes Él levantó de los muertos. Amigo oyente, es nuestra opinión que si el Señor demora en regresar y todos nosotros pasamos por la puerta de la muerte, nuestros cuerpos serán levantados cuando Él nos llame por nombre algún día, tal como Él llamó por nombre a aquellos a quienes Él levantó de los muertos cuando estuvo aquí en la tierra. Cada uno de nosotros escuchará llamar su propio nombre. «Mis ovejas oyen mi voz», dijo Él. «Creo que le escucharé llamar mi nombre». Volviendo al caso de la aparición de Jesús a María Magdalena, ella, en medio de su sorpresa y su gozo, se da media vuelta y ve a su maestro allí frente a ella, y trata de tocar a Jesús, pero él le hace una advertencia. Leamos el versículo 17. Jesús le dijo, «No me toques, porque aún no he subido a mi Padre, mas ve a mis hermanos y diles, subo a mi Padre y a vuestro Padre, a mi Dios y a vuestro Dios». El Señor le dijo a María que no le tocara. La palabra «tocar» aquí es «aptomai», que significa agarrarse. Más tarde dijo a los discípulos que le palparan. Ahora, ¿por qué esta diferencia? Él dice, porque aún no he subido a mi Padre. Esa es la razón por la cual ella no debía tocarle o agarrarse de él. Así es que, aparentemente, él sí subió al Padre antes de su aparición a los discípulos allá en el aposento alto. Creemos que el Señor Jesús presentó su sangre en el trono de Dios y que su sangre ha cambiado el tribunal de juicio en el propiciatorio que es hoy en día. Esa sangre fue derramada por el pecado suyo y por el mío. Creemos que la sangre estará allí por toda la eternidad como un testimonio eterno del precio que Él pagó por nosotros. Ahora fíjese usted que Jesús es específico en decir, «Subo a mi Padre y a vuestro Padre, a mi Dios y a vuestro Dios». Su relación con el Padre es diferente a nuestra relación con Él. Llegamos a ser hijos de Dios por medio de la fe en Cristo Jesús. Cristo, en cambio, es miembro de la Trinidad, el eterno Hijo de Dios, y aquí Él hace esta distinción. Permítanos hacer un pequeño paréntesis aquí, amigo oyente. Hemos estado hablando en cuanto a la resurrección y al cuerpo glorificado, y esto plantea la pregunta de cómo será en el cielo. El cuerpo glorificado es diferente, totalmente diferente, y sin embargo, no es diferente en el sentido en que la luz del día es diferente a las tinieblas. Creemos que nos conoceremos. Creemos que el cielo será tan diferente a lo que existe aquí que es difícil que nos imaginemos cómo es. Pero creemos que no será tan diferente como podríamos creer que será. ¿Le parece esto una paradoja? Nosotros creemos que habrá cierto tipo de cambio, pero no habrá en realidad el tipo de cambio que nosotros creemos, sino uno completamente diferente. ¿Ha oído usted, amigo oyente, a alguien decir a sus hijos que algún día irán al cielo y que serán ángeles y que cantarán con los ángeles? Bueno, amigo oyente, eso no es cierto. Vamos a ser las mismas personas con la misma personalidad, pero sí vamos a ser cambiados. Seremos libres de la naturaleza vieja y tendremos una naturaleza completamente nueva. Continuemos ahora leyendo los versículos 18 y 19 de este capítulo 20 de Juan. Fue entonces María Magdalena para dar a los discípulos las nuevas de que había visto al Señor y que Él le había dicho estas cosas. Cuando llegó la noche de aquel mismo día, el primero de la semana, estando las puertas cerradas en el lugar donde los discípulos estaban reunidos por miedo de los judíos, vino Jesús y, puesto en medio, les dijo, paz a vosotros. Estos hombres se habían dispersado cuando Cristo fue crucificado, pero ahora parece que se habían reunido y escondido en un cuarto porque tenían miedo. Las puertas estaban cerradas, lo cual en realidad quiere decir que estaban trancadas. ¿Ha notado usted que cuando lo sobrenatural toca lo natural, el mensaje que siempre viene es paz o no temáis? El mensaje que Él tiene para ellos, ahora cuando su deidad toca la humanidad de ellos, es paz a vosotros. Esta es la paz que viene al ser justificados por la fe por medio de nuestro Señor Jesucristo. Esto nos da paz con Dios. Leamos ahora el versículo 20. Y cuando les hubo dicho esto, les mostró las manos y el costado, y los discípulos se regocijaron viendo al Señor. Como usted ve, amigo oyente, aquí le reconocieron cuando le vieron. Claro que estos hombres estaban asustados. Jesús apareció en su cuerpo glorificado y entró en el cuarto, aunque las puertas estaban cerradas y bien trancadas. Aprendemos de esto que el cuerpo glorificado no está sujeto a las leyes del universo material. Es por eso que creemos que cuando ocurre el arrebatamiento y los cuerpos sean cambiados, no habrá ningún problema en que nosotros recibamos al Señor en el aire. Pero fíjese que, aunque es cuerpo glorificado, tiene las señales de las heridas en sus manos, en sus pies y en su costado. Hay una analogía extraña a aquel cuerpo que ha sido clavado en la cruz. Las cicatrices están allí. Ahora no creemos que habrá cicatrices en nuestros cuerpos. Creemos que esas cicatrices están en el cuerpo de Jesús porque son las cicatrices que llevó por nosotros. Creemos que sufrió esas heridas por nosotros para que usted y yo, amigo oyente, pudiéramos ser presentados delante de Él santos y sin mancha. Él tomó nuestro pecado y esas cicatrices serán la evidencia de eso por toda la eternidad. Leamos ahora el versículo 21 de este capítulo 20 de Juan. Entonces Jesús les dijo otra vez, «Paz a vosotros. Como me envió el Padre, así también yo os envío». No creemos que el Señor simplemente se repita a sí mismo. Creemos que esta paz aquí es una paz diferente. En el versículo 19 fue la paz de la redención, la paz con Dios. La redención ya es completa. Esta es la paz descrita ya en Mateo 11:28, donde el Señor Jesús dijo, «Venid a mí todos los que estáis trabajados y cargados, y yo os haré descansar». Este es el descanso de la redención, la paz de la redención. Pero hay otra paz, es la paz de Dios. Es la paz de aquellos que están en comunión con Dios y que hacen su voluntad. Esta es la paz descrita en Mateo 11:29, donde Jesús dijo, «Llevad mi yugo sobre vosotros y aprended de mí, que soy manso y humilde de corazón, y hallaréis descanso para vuestras almas». También en el capítulo 14 de este Evangelio de Juan, versículo 27, dice, «La paz os dejo, mi paz os doy. Yo no os la doy como el mundo la da. No se turbe vuestro corazón ni tenga miedo». La redención ya está lograda. Ahora Cristo les envía al mundo como el Padre le había enviado a Él. Él había mencionado esto antes en su oración. Dijo allá en el capítulo 17, versículo 18 de este Evangelio de Juan, «Como tú me enviaste al mundo, así yo los he enviado al mundo». Volvamos ahora al capítulo 20 de Juan y leamos el versículo 22. Y habiendo dicho esto, sopló y les dijo, «Recibid el Espíritu Santo». Este periodo de historia es un periodo de transición entre la ley y la gracia. Hay un intervalo en la vida de estos hombres y en el ministerio del Señor Jesús entre su muerte y su resurrección y el día de Pentecostés. Este es un tiempo único en la historia del mundo. Nuestro Señor les había hablado en cuanto a la oración en Lucas capítulo 11. Había dicho que si pedían, les sería dado. En el versículo 13 de ese capítulo 11 de Lucas, Él dice que está hablando especialmente en cuanto al don del Espíritu Santo que el Padre Celestial les dará a los que se lo pidan. Bueno, hasta donde podamos saber, ellos nunca lo pidieron. En Juan 14:16, Jesús dice, «Y yo rogaré al Padre, y os dará otro Consolador». Fue el Señor Jesús quien lo pidió, no ellos. Es verdad que Simón Pedro mostró algo de discernimiento cuando dijo que Jesús era el Cristo, pero fue solamente unos pocos minutos después cuando le dijo a Jesús que no fuera a la cruz para morir. Personalmente creemos que en el momento en que el Señor sopló en ellos y les dijo, «Recibid el Espíritu Santo», estos hombres fueron regenerados. Antes de esto, el Espíritu de Dios no había morado en ellos. Ahora esta palabra «sopló» aparece solo una vez más en la Biblia. En Génesis, Dios sopló en la nariz de Adán aliento de vida. Creemos que aquí Jesucristo sopló la vida eterna en estos hombres, dándoles el Espíritu de Dios. Esto les sostendría y les daría seguridad en el intervalo entre su ascensión y la venida del Espíritu Santo en el día de Pentecostés. En el día de Pentecostés, el Espíritu Santo vendría y serían bautizados por el Espíritu en el cuerpo de Cristo. Serían también investidos de poder desde lo alto. En aquel día, la Iglesia comenzaría su existencia. Desde ese tiempo hasta el presente, el Espíritu Santo está en el mundo, mora en el creyente y bautiza a cada creyente en el cuerpo de Cristo. Leamos ahora el versículo 23 de este capítulo 20 de Juan. A quienes remitiereis los pecados, les son remitidos, y a quienes se los retuviereis, les son retenidos. Este es un versículo importante, pero es muy mal entendido. Juan Calvino ha escrito lo siguiente: cuando Cristo manda a los apóstoles a remitir los pecados, no les transfiere lo que es atributo exclusivo de Él mismo. Pertenece a Él perdonar los pecados. Simplemente les manda en su nombre a proclamar el perdón de pecados. En ninguna parte del libro de los Hechos ni en las epístolas encontramos algún caso de un apóstol remitiendo los pecados de alguien. Sí, van a todas partes proclamando el perdón de pecados. Pero permítame hacer la pregunta: ¿qué es lo que perdona los pecados? Aún Dios no puede simplemente perdonar arbitrariamente los pecados. El perdón de los pecados es sola y únicamente por la sangre de Jesucristo. En los días del Antiguo Testamento, el perdón de pecados se basaba en el hecho de que Cristo vendría y moriría. En el Antiguo Testamento, Dios salvaba a crédito, por así decirlo, hasta cuando Cristo viniera y pagara la pena. Hoy en día, Dios perdona nuestros pecados cuando creemos que Cristo murió por ellos. ¿Cómo entonces podemos nosotros remitir los pecados? Proclamando el Evangelio, amigo oyente. Esta es la obra mayor que podemos hacer. Cuando alguien se arrepentía y creía en Jesús mientras Él estaba acá en la tierra, eso era maravilloso. Pero lo que causa asombro es que cuando usted y yo simplemente proclamamos la palabra de Dios y alguien es renacido y llega a ser nueva criatura en Cristo Jesús. A quienes remitiereis los pecados, les son remitidos, ocurre cuando usted y yo, amigo oyente, proclamamos el Evangelio de la gracia de Dios. Ese es el privilegio más glorioso que tenemos hoy en día, amigo oyente. Tenemos una responsabilidad. Si no predicamos el Evangelio al mundo, sus pecados no serán remitidos. Creemos que estamos cosechando las consecuencias por los años que no hemos llevado el Evangelio al mundo. Hemos descuidado nuestra responsabilidad, y el resultado es que nuestros muchachos mueren en la guerra. Piénselo, amigo oyente. Si todos los muchachos que han muerto en la guerra hubieran estado dispuestos a perder sus vidas por Cristo y ser misioneros, ¿cuán diferente sería el mundo? Nosotros tenemos lo único que traerá el perdón al mundo. Es el Evangelio de Jesucristo. Amigo oyente, ¿qué está haciendo usted? Y aquí vamos a detenernos. Que Dios derrame sobre usted sus incontables bendiciones.
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0: 18 horas, 30 minutos.
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0: Es un verdadero placer para todos los que hacemos La Biblia Dice darle la bienvenida. En breve, David Logacho estará con nosotros respondiendo las consultas de hoy.
1: A través de Internet nos ha llegado la siguiente consulta. ¿Por qué las personas que profesan la religión católico-romana se persignan? ¿Cuál es la base bíblica de esta práctica y cómo se originó?

0: Gracias por su consulta, amable oyente. Persignarse es signar o hacer la señal de la cruz o santiguar. El verbo santiguar significa hacer la señal de la cruz con el dedo de la mano derecha desde la frente al pecho y desde el hombro izquierdo al derecho, invocando la Santísima Trinidad. Esta práctica es parte de las diversas formas de adoración dentro del catolicismo romano. Otras prácticas son el uso de vestimentas especiales, los rituales elaborados, el uso de velas, el uso de incienso, el uso de agua bendita, los rezos, el uso profuso de crucifijos e imágenes, las genuflexiones y postrarse en el suelo, las procesiones y algunas cosas más. Según el libro titulado Catolicismo Romano a la luz de las Escrituras, su autor dice lo siguiente en la página 223 acerca del signo de la cruz. Comenzó en el siglo III como una forma de bendición, y se lo hace utilizando el dedo de la mano derecha para hacer el signo de la cruz en la frente y el pecho, repitiendo la frase, en el nombre del Padre, y del Hijo, y del Espíritu Santo. El signo de la cruz se usa profusamente en la adoración católica romana, por ejemplo, 10 o más veces en cada misa. Pero la Biblia no registra este acto de adoración y por tanto no tiene valor espiritual intrínseco. Hasta aquí lo que dice este autor. En manera general, a raíz de la muerte y resurrección y ascensión del Señor Jesucristo, ya no hace falta esta adoración vistosa, llena de ritos exquisitamente elaborados, propios del Antiguo Testamento. Hoy en día, la adoración que agrada a Dios es aquella que aparece en Juan 4, 21 a 24, donde dice, Jesús le dijo, «Mujer, créeme, que la hora viene cuando ni en este monte ni en Jerusalén adoraréis al Padre. Vosotros adoráis lo que no sabéis, nosotros adoramos lo que sabemos, porque la salvación viene de los judíos. Mas la hora viene, y ahora es, cuando los verdaderos adoradores adorarán al Padre en espíritu y en verdad, porque también el Padre tales adoradores busca que le adoren. Dios es espíritu, y los que le adoran, en espíritu y en verdad es necesario que adoren». La adoración que agrada a Dios es aquella que se hace en espíritu y en verdad. Para este tipo de adoración no hace falta templos fastuosos, ni vestuarios especiales, ni ritos elaborados.
1: La siguiente consulta también nos ha llegado a través del internet y dice así. Mi inquietud es saber si la brujería ejerce efecto sobre un creyente. Desde hace algún tiempo se percibe en mi departamento olores extraños como a azufre. La salud de mi esposa ha decaído mucho, también he decaído nuestra situación económica y especialmente en mi esposa se ha presentado un desánimo total en el área espiritual. Mi esposa ha visitado a una hermana en la fe quien le ha dicho que lo que está pasando con nosotros es porque nos han hecho brujería. De aquí nace mi inquietud.
0: Agradezco mucho por su consulta, amable oyente. La brujería pertenece al mundo del ocultismo controlado por Satanás. Según la Biblia, la brujería tiene que ver con personas que emplean fórmulas mágicas o encantamientos para obtener poderes provenientes del mundo invisible. El vínculo estrecho entre la brujería y Satanás motivó a Dios a exhortar a su pueblo escogido que se aparte de la brujería o hechicería. Note lo que dice Deuteronomio 18, 10 a 12. No sea hallado en ti quien haga pasar a su hijo o a su hija por el fuego, ni quien practique adivinación, ni agorero, ni sortílego, ni hechicero, ni encantador, ni adivino, ni mago, ni quien consulte a los muertos. Porque es abominación para con Jehová cualquiera que hace estas cosas. Y por estas abominaciones, Jehová tu Dios echa estas naciones de delante de ti. Observe, amable oyente, que entre las costumbres de la gente impía que originalmente habitaba en la tierra que Dios prometió a su pueblo Israel, está justamente la hechicería o la brujería. Así que, en cuanto a la brujería, el creyente debe proceder con la mayor cautela. Nunca debe relacionarse con ninguna forma de lo que se llama magia, que pretenda conceder poderes especiales mediante algún don psíquico especial. La fe bíblica se fundamenta en la confianza en Dios y se expresa aceptando la voluntad de Dios como guía en todo aspecto de la vida. Cada seguidor de Cristo debe ser muy cuidadoso con la manifestación de poderes sobrenaturales. Sabemos que como hijos de Dios debemos andar por fe, no por vista, como afirma 2 Corintios 5:7, y que la fe que agrada a Dios es la certeza de lo que se espera y la convicción de lo que no se ve, conforme a Hebreos 11:1. Satanás hará todo lo posible para engañar a los creyentes, pero Satanás no puede dañar al creyente que acepta y cumple la instrucción bíblica, mantiene espíritu y costumbre de oración, se mantiene sumiso a Dios y resiste al diablo. El creyente que confía en Dios y obedece su palabra debe evitar toda relación con cualquier práctica del ocultismo, especialmente lo tocante a la adivinación o a alguna ayuda milagrosa, entre comillas, para resolver los problemas apremiantes de su vida. En lugar de esto, el creyente debe estudiar cuidadosamente la enseñanza de todo pretendido intérprete de las doctrinas bíblicas, rechazando el ofrecimiento de beneficios prometidos por los practicantes del ocultismo. Aunque el creyente en Cristo tiene la seguridad de salvación, no debe caer en la arrogancia ni la confianza en sí mismo. Es bien sabido que Satanás y sus demonios son enemigos poderosos. El apóstol Pablo declaró lo que tenemos en Efesios 6:12, en donde leemos lo siguiente: porque no tenemos lucha contra sangre y carne, sino contra principados, contra potestades, contra los gobernadores de las tinieblas de este siglo, contra huestes espirituales de maldad en las regiones celestes. Pero tampoco el creyente debe adoptar una actitud de derrota ante este poderoso enemigo que es Satanás. Dios capacita al creyente para vivir gozosamente en victoria sobre Satanás y todas sus fuerzas malignas. Note lo que nos dice Santiago 4:7. Someteos, pues, a Dios. Resistid al diablo, y huirá de vosotros. El Espíritu Santo nos controla y guarda en la misma medida que nosotros nos entregamos a Dios y nos fortalecemos para resistir con éxito a Satanás y sus demonios. Además, Dios nos ha equipado con una armadura completa para defendernos de los ataques satánicos y así hacer práctica nuestra victoria sobre el reino del maligno. El apóstol Pablo detalla esto en la figura del soldado con la armadura completa de su época. Efesios 6:13 a 17 dice: por tanto, tomad toda la armadura de Dios para que podáis resistir en el día malo. Y habiendo acabado todo, estar firmes. Estad pues firmes, ceñidos vuestros lomos con la verdad, y vestidos con la coraza de justicia, y calzados los pies con el apresto del Evangelio de la paz. Sobre todo, tomad el escudo de la fe, con que podáis apagar todos los dardos de fuego del maligno, y tomad el yelmo de la salvación, y la espada del Espíritu, que es la palabra de Dios. Con una protección de esta naturaleza, el creyente debe sentirse total y absolutamente seguro ante cualquier ataque de Satanás y sus demonios. Por esto, encontramos textos como 1 Juan 5:18, donde dice: sabemos que todo aquel que ha nacido de Dios no practica el pecado, pues aquel que fue engendrado por Dios le guarda, y el maligno no le toca. Muy bien, ahora, apliquemos todo esto a la situación que usted y su esposa están enfrentando. Yo no hallo explicación a ese olor a azufre que, según usted, ha inundado el departamento en el cual viven. Yo no he encontrado en la Biblia que Satanás o sus demonios delaten su presencia por medio de arrojar nubes de gases de azufre. La Biblia habla de que en el futuro, durante la tribulación, en el juicio de la sexta trompeta, hará su aparición un ejército de 200 millones de jinetes. Estos jinetes tendrán corazas de fuego, de zafiro y de azufre. Las cabezas de los caballos serán como cabezas de leones, y de su boca saldrá fuego, humo y azufre. Pero note

espiritual en su esposa podría perfectamente estar relacionada con algún pecado no confesado. Todo esto para hacerle reflexionar, amable oyente, en el hecho que si usted y su esposa son fieles creyentes, no hay razón para atribuir a la brujería lo que les está pasando. Los creyentes estamos protegidos por Dios. Somos templo del Espíritu Santo. Tenemos a nuestra disposición una efectiva armadura espiritual en contra de los ataques del maligno. Y por tanto, no debemos tener temor de ser dañados por Satanás y sus aliados los brujos. Le recomiendo, amable oyente, que se fortalezca en el Señor, que madure espiritualmente. Así sometido a Dios, podrá resistir al diablo, y el diablo huirá de usted.

0: 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Aquí vamos. ¿Cuántos templos ha habido en Jerusalén? ¿Y cuántos más habrá en el futuro en la misma ciudad de Jerusalén? Bueno, nuestra dirección es labibliadice.org. Bendiciones y le esperamos en nuestro próximo programa.
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0: 18:45.
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3: ¿Qué tal, querido amigo o amiga del programa Cruzada con Luis Palau? De esta forma damos comienzo a una nueva presentación de este nuestro espacio y punto de encuentro en la radio, en donde estudiamos diariamente la Biblia, la Palabra de Dios, de la mano, como siempre, del conferencista internacional Luis Palau. Mi nombre es Jorge Escopazo. En este día quiero presentarle el segundo programa de la serie sobre los Salmos, con la primera parte del Salmo 2, así que tome su Biblia para aprovechar mejor el tiempo que pasamos juntos.
4: Hola, mi querido amigo oyente, le saluda Luis Palau de nuevo y estamos en esta serie sobre el libro de los Salmos. ¿Qué le parece? ¿Pudo oír nuestro programa anterior cuando hablé del Salmo número 1? Ahora vamos al Salmo número 2. Ahora este es un poquito más largo y vamos a tener por lo menos 4 divisiones. Así que ánimo y a leer la palabra de Dios, a ver lo que Dios nos diga en este día, donde quiera que usted esté, en su casa, en un hotel, en la calle, escuchando en el campo o en una gran ciudad. Escuche lo que dice la palabra de Dios en el Salmo 2. El primer párrafo son los versículos 1 al 3 y yo lo titulé: Las naciones se amotinan contra Dios. Las naciones se amotinan contra Dios. Mire lo que dice. ¿Por qué se amotinan las gentes y los pueblos piensan cosas vanas? Se levantarán los reyes de la tierra y príncipes con su

0: Resultarán unidos contra Jehová y contra su ungido, diciendo: rompamos sus ligaduras y echemos de nosotros sus cuerdas. Así que ese es el primer punto. Las naciones que se amotinan en contra de Dios y de su ungido, que es el Señor Jesucristo. Pero versículos 4, 5 y 6 es la segunda división y yo lo titulé: Dios se ríe. Dios se ríe. Mira lo que dice: el que mora en los cielos se reirá. El Señor se burlará de ellos. Luego hablará a ellos en su furor y los turbará con su ira. Pero yo he puesto mi rey sobre Sion, mi monte santo. Ya volvemos a ese párrafo porque es fenomenal. La tercera división lo he titulado Jesucristo nos habla, porque aquí es el Mesías, nuestro Señor Jesús, el que habla en los versículos 7 al 9. Mire, yo publicaré el decreto. Jehová me ha dicho: mi hijo eres tú, yo te engendré hoy. Pídeme y te daré por herencia las naciones, y como posesión tuya los confines de la tierra. Los quebrantarás con vara de hierro, como vasija de alfarero los desmenuzarás. Así que ahí tenemos al Señor Jesucristo contándonos un diálogo que Él y el Padre tuvieron en el cielo o lo tuvieron cuando Él estaba en la tierra. No está claro cuándo fue, pero mire qué cosa, ¿eh? El Padre y el Hijo hablándose el uno al otro y ya lo analizamos. Y por último, versículos 10, 11 y 12, que yo he titulado Un llamado a los líderes nacionales y mundiales. Y esto viene de Dios. Mire lo que dice: ahora pues, oh reyes, sean prudentes, admitan admonestación, jueces de la tierra, sirvan a Jehová Dios con temor y alégrense con temblor. Honren al Hijo para que no se enoje y perezcan en el camino, pues se inflama de pronto su ira. Bienaventurados, felices los que en Él confían. ¡Qué salmo, eh! ¡Qué fenomenal! Bueno, vamos a tomarlo por partes y si no lo podemos terminar hoy, pues seguimos en otro programa. ¡Qué apuro hay, ¿no es cierto? Analicemos la palabra de Dios. Primero, la primera división del Salmo número 2, versículos 1 al 3. ¿Cómo dice? Dice: ¿por qué se amotinan las gentes y los pueblos piensan cosas vanas? ¡Qué pregunta interesante, eh! Uno se pregunta: ¿por qué será? ¿Por qué los reyes de la tierra y las naciones, las multitudes, se empecinan en contra de Dios y de su Hijo Jesucristo? ¡Qué tema interesante y difícil de explicar! ¿Por qué las naciones no quieren conocer a Dios? Hay muchas razones que la Biblia nos da, pero este no es el momento de analizarlo. Aquí es una pregunta retórica, en que Dios dice: ¿por qué? ¿Por qué? ¿Por qué piensan cosas vanas? ¿Por qué se amotinan en contra de Dios? Pero dice que se levantarán los reyes de la tierra y príncipes consultarán unidos contra Jehová Dios y contra su ungido, diciendo: rompamos sus ligaduras y echemos de nosotros sus cuerdas. Qué interesante es que aún en el día de hoy, tan moderno, tan educado, tan avanzado, como se suele decir, los reyes de la tierra, los líderes mundiales, quieren frenar la santa palabra de Dios. No todos, gracias a Dios, pero una gran mayoría sí. Quieren que no se hable de Jesús. No les importa si uno dice Dios porque dice, bueno, hay muchos dioses, eso no nos molesta. Pero cuando uno quiere hablar de Jesús, el Hijo de Dios, ah, entonces ya se encabritan. Porque mire lo que dice acá el versículo 2, contra Dios y contra su ungido. Ahí está la clave. Usted puede hablar, digamos, de la vida, y medio lo aceptan. Usted puede hablar de Dios en generalidades, lo aceptan. Pero cuando usted trata de hablar de Jesucristo, el ungido de Dios, el único salvador del mundo, ah, entonces la cosa empieza a cambiar. Y lo interesante es que esta rebelión en contra del pueblo de Dios no es contra el pueblo de Dios, es contra Dios el Padre y Dios el Hijo y Dios el Espíritu Santo. Si usted, mi querido hermano, está por ahí en un pueblo latinoamericano, quizás solito o con un grupito pequeño de creyentes, y está sufriendo persecución o insultos o abusos, no se desaliente porque en un sentido no es en contra de usted, aunque usted sea el que atacan. Es contra Dios y contra su santo Hijo Jesucristo. Y por lo tanto, debemos gloriarnos, dice San Pablo, dice, yo me glorío en mis debilidades y persecuciones. ¿Por qué? Porque él sabía que él era un vistazo de Jesucristo a los ojos del mundo. Y luego dice, rompamos sus ligaduras y echemos de nosotros sus cuerdas. cuerdas. Lo que pasa es que el mundo cree que al someterse a Jesucristo quedan esclavizados porque aman su pecado y quieren vivir una vida desordenada, una vida que no tiene nada que ver con Dios y con su Hijo Jesucristo. Entonces ellos dicen, no, si yo me someto a Dios estoy quemado. Si yo me someto a Dios basta de farra, basta de fiestas, basta de parrandas, basta de tragos, basta de salir con mujeres, ya no se puede más, lo esclavizan a uno. No entienden los pobres que cuando uno viene a Jesucristo, como usted sabe, mi querido hermano, que uno es libre, que uno sí, no practica ciertas cosas, pero son esas cosas que nos hacen mal, ¿verdad? Esas cosas que nos esclavizan. Ellos creen que al someterse a Jesucristo quedan esclavizados, pero es todo lo contrario. Cristo dijo a todos los que habían creído en Él, les dijo, a ustedes que creen en mí, dice, y permanecen en mi palabra, Él dice, conocerán la verdad y la verdad los hará libres, no esclavos, libres. Pero así es, las naciones se amotinan. ¿Por qué? Porque dicen que no quieren ser esclavos. Pero usted y yo sabemos muy bien que ser esclavos de Jesucristo es la verdadera liberación, ¿no es cierto? La segunda sección dice que Dios se ríe. Sí, porque en un sentido es infantil y chiquilín, como decimos en Argentina. El que mora en los cielos se reirá. El Señor se burlará de ellos, o sea que Dios sabe reírse. Y luego dice que hablará a ellos en su furor y los turbará con su ira. Pero yo he puesto mi rey sobre Sión, mi santo monte. Querido amigo, no tenga temor de los que se portan mal, acusan o persiguen. Dios está viendo todo desde el cielo y Él mira los argumentos infantiles de la falsamente llamada ciencia y se ríe. Incluso se burla, pero no con desprecio, se burla de los argumentos y del temor falso. Y luego dice que les va a hablar en su furor y que los va a turbar con su ira. ¿Y qué les dice? Yo he puesto a mi rey sobre Sión, mi santo monte. Esto tiene que ver con la segunda venida de Jesucristo. ¿Qué le parece? Y este salmo fue escrito 1000 años antes de que Cristo nazca de la bendita Virgen María. Y sin embargo, Jesucristo dice, en mi ira, o sea, cuando venga el juicio final, Él los va a turbar y les va a decir, mi rey se va a imponer en Sión. El año pasado estuve en Sión, en Jerusalén. Y qué estupendo ver dónde va a aterrizar nuestro Señor Jesucristo cuando venga a reinar por 1000 años. Hablamos en el próximo programa. Lea el Salmo 2 de nuevo y nos vemos si Dios quiere. Un abrazo grande.
1: 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Y llegamos hacia el segmento de la música. Hoy nos va a acompañar Annette Moreno con la canción Búscale. Así que quédese en nuestro programa Cruzada con Luis Palau porque todavía continúa.

Y de esta forma estamos llegando al final de nuestro programa. Nos tenemos que despedir, pero si el Señor lo permite, nos vamos a reencontrar en nuestra próxima presentación. Mi nombre es Jorge Escopazo. Fue un placer acompañarle en este día. Recuerde visitarnos en nuestro sitio en internet www.luispalau.net.

Amigos oyentes, muchas gracias por su fina sintonía al programa de este día. Les estaremos esperando muy pronto para el próximo programa Cruzada con Luis Palau. Hasta entonces, recuerden las palabras de nuestro Señor Jesús. Felices los de corazón limpio, pues ellos verán a Dios.

0: 19 horas en punto.
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2: 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Buenas noches, amigos y hermanos en Cristo. Nuevamente tenemos el gusto de llegar a sus hogares para ofrecerles este programa, el cual deseamos sea de bendición para sus vidas.

En la voz de Óscar Medina hemos escuchado el primer canto en este programa. No dejes de luchar. 6 minutos han pasado de las 7 de la noche.

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En el capítulo 16 del primer libro de Crónicas, leemos los versículos 14 al final. Pertenecemos a nuestro Dios, su palabra llena la tierra. Él no ha olvidado su pacto ni las promesas que nos hizo. Hizo el pacto con Abraham y se lo confirmó a Isaac. Con Israel lo estableció como un pacto para toda la vida y le dijo: yo te daré Canaán, es la tierra que te ha tocado. Nosotros no éramos muchos, éramos gente sin patria. Todo el tiempo andábamos de país en país y de reino en reino. Pero Dios jamás permitió que nadie nos molestara y les advirtió a los reyes: no se metan con mi pueblo elegido, no les hagan daño a mis profetas. Cantemos alabanzas a nuestro Dios, celebremos día tras día sus victorias. Anunciemos entre todas las naciones su grandeza y sus maravillas. Grande y digno de alabanza es nuestro Dios, y más temible que todos los dioses. Los dioses de otras naciones son dioses falsos, pero Dios hizo los cielos. Lleno está su santuario de majestad y esplendor, de poder y belleza. Pueblos todos, reconozcan el poder de nuestro Dios y rindan homenaje. Vengan ante su presencia y traigan sus ofrendas. Adórenlo como Él se merece, inclínense ante Él en su santuario majestuoso. Que toda la tierra le rinda homenaje. Él estableció el mundo con firmeza y el mundo jamás se moverá. Él gobierna las naciones con justicia. Que se alegren los cielos, que grite la tierra de alegría, que digan las naciones: Dios es nuestro Rey. Que ruja el mar con todo lo que contiene, que canten alegres los campos con todo lo que hay en ellos, que griten de alegría todos los árboles del bosque, que canten en presencia de Dios que viene ya para gobernar al mundo. Démosle gracias porque Él es bueno, Dios nunca deja de amarnos. Dios nuestro, sálvanos. Permítenos volver a nuestra tierra para que te demos gracias y te alabemos como nuestro Dios. Bendito sea ahora y siempre el Dios de Israel. Que diga el pueblo de Dios: así sea. Alabemos a nuestro Dios. Estas son las personas que David nombró para que se hicieran cargo del culto. Asaf y sus compañeros se hicieron cargo de celebrar todos los días los cultos delante del cofre del pacto de Dios. Los encargados de vigilar las entradas de la carpa fueron Obed-Edom, Osa, junto con el hijo de Jedutún, también llamado Obed-Edom, y 68 compañeros más. Sadoc y sus compañeros sacerdotes fueron los encargados del culto en el santuario que estaba en Gabaón. Allí ofrecían continuamente sacrificios en honor de Dios. Lo hacían por la mañana y por la noche, tal y como lo ordena la ley que Dios le dio a su pueblo Israel. Además de esos, David eligió a otros para que se entonaran a Dios el canto de gratitud que se titula «El amor de Dios es eterno». Emán y Jedutún acompañaban este canto con trompetas, platillos y otros instrumentos musicales. Además, los hijos de Jedutún vigilaban las entradas del santuario. Después de esto, todos regresaron a sus casas. David también volvió a su casa y bendijo a su familia.

Leemos el capítulo 17 del primer libro de Crónicas. David ya vivía tranquilo en su palacio cuando le dijo al profeta Natán: no está bien que yo viva en un palacio de maderas finas, mientras el cofre del pacto de Dios todavía está en una carpa. Natán le contestó: haz lo que creas conveniente, pues Dios te apoya en todo. Sin embargo, Dios le habló a Natán esa misma noche y le dijo: ve y dile de mi parte a David lo siguiente: David, no serás tú quien me construya una casa. Dime cuándo les pedí a los jefes de Israel que me hicieran una casa de maderas finas. Si desde que los saqué a ustedes de Egipto, siempre he vivido en una carpa. Yo soy el Dios Todopoderoso. Yo soy quien te puso al frente de mi pueblo cuando eras un simple pastor de ovejas. Yo soy quien siempre te ha cuidado y te ha ayudado a derrotar a tus enemigos. Y soy también quien te hará muy famoso en este mundo. También a mi pueblo Israel le he dado un lugar donde pueda vivir en paz. Nadie volverá a molestarlos ni a hacerles daño como cuando los gobernaban los jueces. Yo haré que de tus descendientes salgan los reyes de Israel y humillaré a tus enemigos. Después de tu muerte, yo haré que uno de tus hijos llegue a ser rey de mi pueblo. A él sí le permitiré que me construya una casa y haré que su reino dure para siempre. Yo seré para él como un padre y él será para mí como un hijo. Y nunca dejaré de amarlo ni lo abandonaré como abandoné a Saúl. Entonces Natán fue y le dio el mensaje a David. El rey David fue a la carpa donde estaba el cofre del pacto, se sentó delante de Dios y le dijo: mi Dios, ¿cómo puedes darme todo esto si mi familia y yo valemos tan poco? ¿Y cómo es posible que prometas darme aún más y que siempre bendecirás a mis descendientes? Me tratas como si fuera yo alguien muy importante. ¿Qué más te puedo decir, Dios mío, por haberme honrado así, si tú me conoces muy bien? Tú me dejas conocer tus grandes planes porque así lo has querido. ¡Qué grande eres, Dios mío! Todo lo que de ti sabemos es verdad. No hay ningún otro Dios como tú, ni existe tampoco otra nación como tu pueblo Israel. ¿A qué otra nación la libraste de la esclavitud? ¿A qué otra nación la hiciste tan famosa? Tú hiciste muchos milagros en favor nuestro y arrojaste lejos de nosotros a las naciones y a sus dioses. Así nosotros hemos llegado a ser tu pueblo y tú eres nuestro Dios, y esto será así por siempre. Mi Dios, yo te pido que le cumplas a mis descendientes estas promesas que nos acabas de hacer. Haz que ellos se mantengan en tu servicio para que tu nombre sea siempre reconocido y que todo el mundo diga: el Dios de Israel es el Dios Todopoderoso. Dios mío, yo me atrevo a pedirte esto porque tú has dicho que mis descendientes serán siempre los reyes de tu pueblo. Tú eres Dios y has prometido hacerme bien. Por eso te ruego que bendigas a mis descendientes para que siempre te sirvan, porque a quien tú bendigas le irá bien.

Hemos leído en el primer libro de Crónicas, del capítulo 16, los versículos 14 al final, y el capítulo 17, en la versión Traducción en Lenguaje Actual de la Biblia.

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Mi Dios solo es amor, ha cantado Manuel Bonilla. Estamos presentando Alabanzas en la Noche. Felicitamos en esta fecha a todos los cumpleañeros, pero principalmente a los socios del Club 730, agradeciéndoles sus ofrendas y oraciones para esta emisora. Ellos son Mario Perico Vázquez de Villahermosa, Laura Elizabeth Luna de San Lucas Tolimán, Félix Ambrosio Sánchez de Amatitrán, Rubia Marina Montenegro de Ipala Chiquimula, Mario Isaías Ulín de la Zona 21, César Videlio Fuentes de la

Zona 17, ruta Araceli Fernández de Chimaltenango, Marina Morales de la Zona 2 en Villa Betania, Blanca Estela Chaclán de la Zona 8 de Quetzaltenango, Rosaura Mendoza Choguaj de San Lucas Tolimán, Kendra Maybet de Villanueva, Niña Ana Yunisa de León Sandoval de San Marcos, Doris Díaz Escobar de San Marcos, Juan Feliciano Chuc Aceituno de San Jerónimo Baja Verapaz, Daniel Rivera Barrientos de Villanueva y Delcy Tecú Vázquez de Rabinal Baja Verapaz. A todos les deseamos felicidades y bendiciones del Señor.

0: 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Hola, ¿qué tal? Le habla su buen amigo Bruce Del Monte.
1: Bien recuerdo que estuvimos en el país de Colombia celebrando una cruzada en cierta ciudad y después hicimos una caminata. Allá en aquella ciudad vimos escenas tan pecaminosas que al volver a nuestra habitación del hotel me puse a componer una selección que habla del pecado. ¿Cómo sombra te es tu pecado? Marisol de Quiñones nos entona esta selección ahora.

Durante su primer licencia, cierto misionero al África dijo a unos amigos: cuando se construye un puente, deben colocarse piedras de fundamento debajo del agua. Si es la voluntad de Dios que yo sea una de esas piedras para construir el puente en África y es necesario que sea enterrado allí, estoy dispuesto a ello. 6 meses después, falleció allí. Pero su obra continuó. Su esposa se quedó allí y dirigió un ministerio formidable. Jesucristo, nuestro Salvador, padeció mucho. Su vida estuvo llena de sufrimiento. No obstante, permaneció fiel a su Padre Celestial y a su llamado, dejándonos ejemplo para que sigáis sus pisadas. Cuando seguimos a Cristo, el sufrimiento es inevitable. Dios lo advirtió, de modo que no te sorprendas cuando tengas que experimentarlo. Acepta el hecho de que Dios tiene un propósito en nuestro sufrimiento. Este santifica nuestra fe y nos conduce a un estado de rendición y de confianza. Muchas veces es el único medio capaz de quebrar nuestra obstinación. Cuando debamos enfrentar el peligro y el sufrimiento, recuerda lo que escribió Hudson Taylor: la misión más grande es la sumisión.

El Señor no retarda su promesa, según algunos la tienen por tardanza, sino que es paciente para con nosotros, no queriendo que ninguno perezca, sino que todos procedan al arrepentimiento.

Roberto Moffitt comprendió la razón de la paciencia del Salvador. Nos exhorta diciendo: tendremos toda la eternidad para celebrar nuestras victorias, pero solo disponemos de una breve hora hasta que se ponga el sol para ganarlas. Leyendo Segundo Pedro, le impresionará el hecho de que cuando Dios hace una promesa, la cumple. Nada puede detenerlo. Cuando esté convencido que ha llegado el momento más adecuado para cumplirla, lo hará. Esto es cierto con respecto a la segunda venida de Cristo. Él vendrá en la consumación de los siglos. Mientras tanto, la paciencia de nuestro Señor es para salvación. No puedes permitirte el lujo de presumir o jugar con ella. Si lo haces ciertamente, sufrirás las consecuencias. Debieras sentir gratitud por su paciencia y utilizar ese tiempo adicional que te concede para prepararte diligentemente y persuadir a otros para que se preparen para el día del Señor.

Y así es que clausuramos otro programa de Impacto. Será hasta mañana, de parte de su buen amigo, Bruce Del Monte.

Mucho sufrí, mucho traté de ser feliz por mis propios medios. Hasta que Jesús me dijo: hijo mío, todo eso ya lo pagué para darte vida. En verdad, Él tomó mi lugar, pues por mis pecados solo yo merecía ese lugar.

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1: Hola, soy Sixto Porras de Enfoque a la Familia y quiero darle la bienvenida a este programa que espero usted pueda disfrutarlo, pero a la vez educarse. Mi buen amigo, el doctor José Luis Sinali, comparte con nosotros cómo evitar un abuso a nuestros hijos. Es triste pensar que el 94% de los abusadores son amigos de los niños, es decir, amigos de la familia. Un abuso no ocurre en automático, por eso es crucial que estemos preventivamente al lado de nuestros hijos. Escuchemos el sabio consejo del doctor José Luis Sinali.
2: Usted toma este pasaje bíblico de 2 de Samuel 13 y tiene el prototipo de lo que es una experiencia de abuso sexual hoy en día. ¿Quién abusó de Tamar? Un allegado, un familiar, un pariente, un hermano. El 94% de las personas abusadoras son personas que el niño conoce. ¿Cuánto le llevó a Amnón tramar el hecho? Y le llevó mucho. Es un mito, es un error, es una mentira creer que el abusador es un frustrado sexual que en un momento de arrebato toma al niño y le baja los pantalones y lo viola. Olvídese de eso, porque eso es un mito. Eso es 1 de cada 10, pero 9 de cada 10. El abusador es una persona que lo premedita con por lo menos 6 meses de anticipación. Eso lo hace más perverso, diabólico. Porque el tipo lo planeó, lo pergeñó, lo soñó. ¡Igualito! ¡Igualito! ¡Es un calco! ¡Es un calco como lo estamos viendo acá! Si usted quiere saber cómo es hoy en día un abuso típico, lea 2 de Samuel capítulo 13. Fíjese cómo lo pergeñó, cuánto tiempo le llevó. Lo mismo lo sucede al abusador. ¿Usted cree que es fácil abusar de un niño? No es fácil. Hay que granjearse el favor del niño primero. ¿Y cómo hace el abusador para granjearse el favor del niño? Con regalos, lo va seduciendo, lo pone en el regazo y le dice: te quiero como te quiere tu mamá. Eso lleva tiempo. Después tiene que granjearse el favor de la familia. Después tiene que tenerlo disponible. No es fácil abusar de un niño. Hay que eliminar un sinfín de obstáculos para tenerlo disponible. Todo eso le lleva por lo menos 6 meses de anticipación. Por eso lo hace más diabólico y perverso. Porque lo pergeñó. Lo soñó, lo planeó, cada detalle estuvo planeado. Una de las experiencias más tristes que tuvimos que vivir nosotros al comienzo de nuestro ministerio fue un caso que nos sucedió en una de las provincias de nuestro país, en la Argentina, en el norte. Recién comenzábamos y muy tímidamente con el Ministerio Restauración Sexual, llevando charlas para matrimonio, para jóvenes. Habíamos comenzado a hacer capacitación docente, con puntaje docente. Entonces nos invitan en una iglesia un viernes a la noche para dar una charla de sexualidad para matrimonios. Y nosotros, inocentes, nuestras primeras armas, fuimos y muy tímidamente comenzamos a compartir una charla para matrimonios, pero muy amena, matizada con chistes, con cosas para reírnos. Y mientras la gente se reía, aprendía. Y terminó muy linda la charla, todo el mundo aplaudió y ya casi nos estábamos yendo, cuando la pastora, una de las pastoras que nos había invitado, se había quedado después del culto con una mujer de mediana edad. No llegaba a 30 años, no tenía 30 años. Entonces la pastora se acerca, trae a esta mujer y lo primero que advertimos es que la mujer tenía olor a vómitos. No la pastora, sino la mujer con la que venía. Que tenía un olor desagradable en su cuerpo, ¿no? Y también nos sorprendió el hecho de que la mujer mirara siempre hacia abajo, que nunca nos saludó, nunca se presentó. Así que nosotros entablamos una relación con la pastora y charlamos con ella, ¿no? Y en un momento, mientras nosotros estamos charlando con la pastora, la mujer que estaba al lado interviene, ¿no? Interviene en la conversación, por supuesto sin saludarnos, pero levanta la mirada, levanta la cabeza y por primera vez le vimos la cara. Interrumpe la conversación que estábamos teniendo y levanta el dedo y dice: si yo hubiera sabido que acá se iba a hablar de sexo, yo no venía. Y quedamos sorprendidos con Silvia, ¿no? Porque, bueno, todo el mundo había estado contento y dice, ah, yo no soporto que en mi cara se mencione la palabra sexo. ¿No se dio cuenta usted que cuando hablaban de sexo, mencionaban el término sexo, yo me levantaba y me iba al baño porque me da náuseas? Solamente el término sexo me da náusea, me da ganas de vomitar. Yo me levantaba y me iba al baño a vomitar. ¿No se dio cuenta usted de eso? Y efectivamente tenía un olor desagradable, ¿no? Entonces la sentamos y comenzamos a escuchar su historia, a desandar su historia. Y la mujer nos contó que cuando ella era muy chiquitita había sido abusada repetidas veces por su padre biológico. Y luego fue abusada por su hermano. Y cuando se casó se sintió ultrajada y abusada por su propio esposo. Dice, llevo 8 años de casada, llevaba ya, ¿no? 8 años de casada. Y dice, yo cuando estoy con mi esposo yo me desconecto. Soy un témpano. Él usa mi cuerpo, pero mi mente está en otra parte. Entonces nos dimos cuenta que el problema no era el tema sexo. El problema es que había un abuso sexual que no había sido resuelto en la niñez y que le traía consecuencia ahora en la vida adulta y en su vida de matrimonio. Esa experiencia, que fue una de las primeras que tuvimos, sumada al trabajo de investigación donde descubrimos que 4... ¡sí! Casi cuatro personas de cada 10 han tenido o han sufrido algún tipo de experiencia sexual negativa en la infancia. Llámese violación, abuso físico, manoseo. Han sufrido algún tipo de experiencia sexual negativa. Piense usted en un grupo juvenil, piense usted en un auditorio. 4 de cada 10 personas sufrieron abuso. Cuando nosotros descubrimos eso en las encuestas que hicimos, nos sorprendimos. Y después de escuchar una tras vez, vez tras vez, historias de personas que te abren el corazón y te comparten su historia de tristeza, nuestro corazón se fue sensibilizando y el dolor de la gente hizo que nosotros nos metiéramos cada vez más con este tema de la restauración sexual, con este tema de poder ayudar a las personas en el área de la sexualidad. El dolor de la gente sensibilizó nuestro corazón. Y uno de los temas centrales de nuestro ministerio, del Ministerio de Restauración Sexual, es el abuso sexual infantil. O son las consecuencias del abuso. Porque si una persona no es restaurada y sanada en esta área, si una persona ha sufrido algún tipo de experiencia sexual negativa, las consecuencias pueden ser de por vida.
3: 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Continuemos.
2: Nosotros estamos totalmente convencidos que si usted quiere abortarle el futuro a un niño, tiene que tocarlo en la sexualidad. De esa manera usted le roba el futuro. Por supuesto, lo estoy haciendo irónicamente, no es la sugerencia, ¿verdad? Es lo que le pasó a Tamar. A Tamar le robaron el futuro. ¿Y cómo lo sabe usted, pastor? Número 1, porque Tamar ya no va a volver a vivir en la casa del palacio, en la alcoba del palacio con el rey, porque las mujeres violadas, las hijas vírgenes que habían sido violadas, ya no podían vivir en el palacio con el papá. ¿Y dónde se va a vivir? A la casa de su hermano Absalón. 2, no podía casarse. ¿Qué hombre en aquel momento, en aquel tiempo, qué hombre quería casarse con una mujer violada? Esa persona, Tamar, ya no se iba a poder casar. Ya no iba a poder volver al palacio, ya no se iba a casar, ya no iba a tener familia, ya no iba a poder tener hijos. Y además de todo eso, nosotros estamos totalmente convencidos a la luz de la palabra de Dios que además de todas esas consecuencias, Tamar nunca pudo ser sanada interiormente, nunca sus emociones pudieron ser restaurada. ¿Y cómo lo sabe? Porque en la versión lenguaje sencillo del verso 20 al 23 dice: y se fue a vivir a la casa de su hermano Absalón, coma, y prefería vivir sola, punto. ¿Qué le dice a usted la expresión de que prefería vivir sola? Es una de las consecuencias de las personas que han sido abusadas. Es incalculable la cantidad de consecuencias que pueden tener, pero una de esas es el aislamiento, el sentirse sola. Aunque está rodeada de personas, ella se siente sola interiormente, se siente vacía. Son personas inestables emocionalmente que dan un paso adelante y dan dos hacia atrás, que emprenden algo en la vida y no lo terminan, que son de emprender cosas en la vida, pero que nunca las terminan. Son inestables emocionalmente, consecuencias del abuso. Y prefería vivir sola. Yo creo que si Tamar no se suicidó, sería un milagro. Porque la única persona que podía haber ayudado a Tamar, ¿quién era? Su padre. Su padre era David, era el rey. No había gobernante, no había autoridad más alta que David en Israel. El padre de Tamar, cuando David se entera que Tamar, su hija, había sido violada por su hermano Amnón, ¿sabe lo que hace David? ¿Tiene idea usted de lo que hace David? Dice el texto bíblico en la versión Reina Valera: se enojó muchísimo. Ah, se enojó muchísimo. ¿No lo recriminó a Amnón? No. ¿No lo castigó? No. ¿No lo mandó a la cárcel? No. ¿No lo desterró? No. No hizo nada con Amnón. Y lo que es peor, no hizo nada por Tamar. Si esa niña, porque era una niña, una adolescente, si esa adolescente no se suicidó, sería un verdadero milagro. Porque la única persona que podía haberla ayudado, que era su padre, la ignoró totalmente. Por eso tiene que tomar justicia. ¿Quién? No lo hace el padre, lo hace el hermano, Absalón. Y después de 2 años termina matando a Amnón. Es una tragedia familiar. Las consecuencias de un abuso sexual pueden ser ilimitadas. Pueden ser de por vida. A menos que haya una intervención directa de parte de Dios.

0: atrás y se enfrentan nuevamente a esa situación para sufrir una y otra vez.
1: Dese la oportunidad de buscar a alguien que le extienda una mano, con quien usted puede exteriorizar lo que vive, lo que siente y lo que experimenta, porque necesitamos recobrar la confianza, el placer, el deleite y sobre todo la sanidad emocional en el campo sexual. No lo guarde, dese la oportunidad de dialogarlo con alguien de confianza. Las secuelas de un abuso sexual deben ser tratadas y sanadas. Las personas que han experimentado un abuso sexual viven inestabilidad emocional. Todos necesitamos encontrar salud espiritual y emocional. Y termino diciéndole, escuche a su hijo y créale cuando le dicen que le tienen miedo a alguien o que no quieren ir a la casa de alguien. Ellos merecen ser tratados de la mejor forma y protegidos al máximo. Gracias por estar con nosotros. Le invito a que nos pueda acompañar a escuchar la última parte de esta conferencia. Soy Sixto Porras, de Enfoque a la Familia.

Estamos presentando Alabanzas en la Noche. Un saludo de la hermana Débora Hernández a su familia en Nuevo Progreso San Marcos. Le desea bendiciones del Señor en esta noche. 12 minutos faltan para las 21 horas.

7 minutos faltan para las 21 horas en Radio Cultural. Estamos presentando Alabanzas en la Noche.

Alabanzas en la noche. Agradecemos su atención a este programa. Y al despedirnos deseamos que la paz de Dios more siempre en sus hogares.

0: 21 horas en punto.
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0: Seguimos en la presentación de la Franja Nocturna aquí en Radio Cultural TGN. El 2207-7732 a la orden, 2207-7732. Muchísimas gracias por seguir con nosotros, por ser parte de nuestra familia, de nuestra programación. La Franja Nocturna de Radio Cultural TGN. Saludos cordiales a los cumpleañeros de este día. Dios bendiga a los cumpleañeros, cumpleañeros de ayer, de hoy, de mañana. Buen provecho, gracias por seguir con la primera estación cristiana de Guatemala. Mauricio Hernández Tucubal a la orden aquí en La Franja Nocturna.
1: Apláudele fuerte a Jesús, vamos. Vamos a adorarlo con todo nuestro ser.

0: 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Estamos en la presentación de la Franja Nocturna. Te adoramos. Seguimos en la presentación de la Franja Nocturna, el 2207-7732, 2207-7732, en esta noche calurosa. Seguimos con los días calurosos acá en Guatemala. Lugares de Guatemala casi llegando a los 40 grados centígrados, eso es demasiado calor. Pero bueno, aquí seguimos adelante pidiendo al Señor y orando los unos por los otros. Claro que sí, tú oras por mí, yo oro por ti. Orando, pidiendo, clamando, el saludo cordial, la felicitación para todos los que hoy están de cumpleaños. Dios bendiga a los cumpleañeros. Sigan escuchando la Franja Nocturna de Radio Cultural TGN. Buenas noches, aló, aló, buenas noches. Sí, buenas noches. Aló, aló, aló, buenas noches. Bendiciones. Buenas. Sí, buenas noches. ¿Quién nos llama? Buenas noches.
1: En gozo de felicitar y en la programación de Radio Cultural.
0: Gracias. ¿Con quién hablamos?
1: Con Alfonso Arias.
0: Muy amable, gracias. Que Dios lo bendiga.
1: Igualmente, saludos ahí a mis hermanos que se reúnen ahí en la radio. De bendiciones, y aquí estoy saludando a la Nueva Concepción.
0: Dios lo bendiga, mi hermano. Gracias por llamar desde la Nueva Concepción, Escuintla.
1: Orando por todos, como oramos juntos unidos en la palabra del Señor.
0: Sí, sí, tenemos que orar los unos por los otros. Es necesario, es urgente.
1: Amén. Oraciones, sí, ahí para después a él, también hagan oración ahí. Que están pasando estos momentos ahí, orando por ella y por su familia aquí en el hogar.
0: Claro, claro que sí. Muy bien.
1: Y aquí orando ahí por ustedes también. Bendiciones, que la radio sea de mucha bendición y grande en Dios.
0: Gracias, muy amable. Bendiciones para usted y toda la familia.
1: Ah, sí, hermano. Bendiciones ahí siempre, hermano.
0: Gracias.
1: Bendiciones, feliz noche.
0: Gracias, hermanos. Dios lo bendiga. Bendiciones para usted y familia. Veintidós, a la orden. Saludos cordiales a hermana Vilma Guzmán de Barrientos. Saludos a las hermanitas, saludos a toda la familia en Nashville, en Tennessee, en los Estados Unidos de Norteamérica. Gracias por el reporte. Siempre orando los unos por los otros y donde quiera que estén, por favor sigan escuchando Radio Cultural TGN. El saludo cordial, la felicitación, gracias por seguir con nosotros. Radio Cultural TGN, la primera estación cristiana con más de medio siglo de experiencia en radio. Buen provecho, buenas noches, el saludo cordial. Y a seguir hidratándonos para enfrentar estos calores que hay en Guatemala.

0: Seguimos en la presentación de la Franja Nocturna. 2207-7732, 2207-7732. La orden aquí en la Franja Nocturna de TGN. Orando los unos por los otros, pidiendo, clamando los unos por los otros. Tú oras por mí, yo oro por ti. Aquí en Radio Cultural TGN. Saludos cordiales a Heidi. Hola Heidi. Ahora escuchando en casa, bendiciones, saludos a su papá, saludos a su mamá, hermana Miriam, Elizabeth. Y bueno, muchísimas gracias por escuchar la Franja Nocturna de TGN. El 2207-7732 a la orden. Marielos, hola Marielos, ya regresó Marielos Gómez de la iglesia. Ahora pues a escuchar Radio Cultural TGN, la Franja Nocturna. Muy buenas noches, a la orden. ¿Con quién tenemos el gusto? Buenas noches. Hermana Carmelina, ¿cómo está, hermana Carmelina? Sí, calorazo, calorazo, pero hay que seguir adelante. Sí, mi hermana, Dios me bendice. Bendiciones. Sí, sí. Sí, hay valientes, nosotros valientes. Muchísimas gracias, muchísimas gracias. Sí, sí,
1: a la hermana Dilma, que yo la guarde
0: allá en Tennessee.
1: Sí, a la hermana Lili también. Al pastor Martel y a su familia.
0: Claro que sí.
1: A Josecito, a la visita de Danielito también.
0: Vamos a saludarlos.
1: Claro. Alegría, que está tirada con el río.
0: Sí, sí, saludos a Selvin Alegría.
1: A mis nietecitos que están en la zona 18.
0: Bendiciones a los nietecitos.
1: Y le voy a hacer un examen en su estómago.
0: Vamos a orar por su hijo, Adán. Vamos a orar por él. Adán Rivera, con mucho gusto.
1: También para la hermana Navalí López.
0: Muy bien.
1: Hermana Marina.
0: Lau, con mucho gusto, claro que sí, que Dios la bendiga. Muy amable, gracias. Gracias, amén. Gloria al Señor. Hermana, que siga usted mejor y gracias por llamarnos, por escuchar. Saludos cordiales a David Jacob, escuchando en Guatemala. Hashem reina. Hashem es el Dios eterno. Claro.

0: Esta es Radio Cultural TGN. 2207-7732 a la orden. El saludo cordial, la felicitación y gracias por seguir con nosotros compartiendo a esta hora. Buenas noches, buen provecho. Gracias por seguir con la primera estación cristiana de Guatemala, Radio Cultural TGN. Hermana Carol Rosil, ¿cómo está mi hermana? Dios la bendiga. El saludo cordial en Siloé, ahí en Tiquizate, Escuintla. Bendiciones, hermana Carol. Saludos a toda la familia y gracias por escucharnos. Gracias por ser parte de la programación de Radio Cultural TGN. Saludos cordiales a hermana Olga de Rosil también a esta hora. Bendiciones. Muchísimas gracias. Orando los unos por los otros, pidiendo, clamando al Señor Dios Todopoderoso. El saludo cordial. Saludos a Sandrita, escuchando a esta hora también por allá por Pamezabal. Que esté bien, Sandrita. Saludos a toda la familia. Saludos a Miki. Y muy amable, gracias por seguir con nosotros a esta hora. Desde Guatemala, en Centroamérica, transmite Radio Cultural TGN. Bendiciones, muchas gracias. Nos dice la hermana saludando desde Tecpan, Guatemala, Chimaltenango. El saludo cordial a los hermanos de la Iglesia Ministerios Galilea de Tecpan, Guatemala. El saludo cordial, la felicitación, dice nuestra hermana. Saludos a mamá Ofelia en Iglesia Galilea. Saludos a hermana Ofita y gracias por escuchar la franja nocturna de Radio Cultural TGN. Hermana Lili Mérida en Australia dice, ¿qué tal? ¿Cómo están? Dios los bendiga. Oro por ustedes. Bueno, y dice, por ratos vamos a escuchar. Está en un mini congreso en el instituto ahí en Australia. Así que saludos a todos los oyentes. Gracias, hermana Lili. Dios la bendiga. Saludos a todos. Que estén bien también en casa, en la universidad. Y gracias por seguir escuchando Radio Cultural TGN. Buenas noches, a la orden. ¿Con quién tenemos el gusto? Muy buenas noches. Aló, aló, buenas noches. Muy buenas noches. Aló, muy buenas noches. Hola, hola, hola, buenas noches. Radio Cultural TGN.
1: Buenas noches, Dios le bendiga.
0: ¿Con quién tenemos el gusto? Buenas noches.
1: Miguel Roldán de la aldea Las Quilleros, Masaguas, Cuenca.
0: Dios le bendiga, hermano Miguel Roldán, a quien saluda usted a esta hora.
1: Dios le bendiga, hermano.
0: Gracias.
1: Sí, sí, dándole gracias a Dios.
0: Sí, sí.
1: Y a usted sus oraciones, porque tenía un poco de estorbo de mi salud, pero por la gracia del Señor he mejorado.
0: Gracias a Dios, hermano. Gracias a Dios, hermano.
1: Que el Señor me los bendiga hoy.
0: Gloria al Señor, mi hermano.
1: Que el Señor esté con ustedes siempre. Yo,
0: amén.
1: Gracias a Dios y a todos los que laboran en la radio.
0: Muy amable, muchísimas
1: porque
0: gracias.
1: Son de mucha bendición.
0: Gloria al Señor, gloria al Señor.
1: Que el Señor me los bendiga.
0: Gracias, hermano Roldán. Saludos gracias, a toda la hermano. Familia. Bendiciones. Qué bueno es escuchar también el testimonio de la mejoría ahí en la salud de nuestro hermano Roldán. Pacientemente esperé a Jehová y se inclinó a mí y oyó mi clamor. Pacientemente esperé a Jehová. Pacientemente esperé a Jehová y se inclinó a mí y oyó mi clamor. Esta es Radio Cultural TGN. Seguimos adelante en esta noche. Hemos tenido días calurosos, la verdad, pero ánimo. Y pidiendo al Señor, clamando al Señor, orando los unos por los otros. Esta es Radio Cultural TGN. Estamos en la Cuarta Avenida, 30 Calle, esquina, Zona 3, Ciudad Capital de Guatemala, en Centroamérica.

0: castillo, escudo y mi libertador. 2207-7732, a la orden aquí en Radio Cultural TGN. El saludo cordial para los que hoy están de cumpleaños. La felicitación, que estén bien, Dios los bendiga. Muchísimas gracias por seguir con nosotros. Bueno, y nos dicen orar por hermana Blanca Estela Aroche. Muy bien, vamos a orar por la vida de hermana Blanca Estela Aroche. Por supuesto, aquí en la franja nocturna. Con muchísimo gusto. Saludos cordiales a Michelle. Hola, Michelle. Dios te bendiga. Ánimo ahí en la... Bueno, en completar las tareas del colegio. Saludos. Atendemos con muchísimo gusto. Claro que sí. Antes el saludo para Glendy. Glendy ahí en Patzún. Hola, Glendy. Dios te bendiga. Que estés bien. Después de un día de trabajo, hay que retomar fuerzas para seguir mañana adelante, por supuesto. 2207-7732 a la orden. ¿Con quién tenemos el gusto? Muy buenas noches. Sí, buenas noches. Aló, aló, aló. Buenas noches, Radio Cultural TGN. Muy buenas noches. Hola, buenas noches. Aló, aló, aló. Te alabaré, mi buen Jesús. Estamos en la franja nocturna de TGN.
1: 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Es cierto.

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0: Te alabaré, mi buen Jesús. Esta es Radio Cultural TGN. Saludos cordiales para todos los que van escuchando de regreso a casa. Que lleguen con bendición. Y bueno, a cenar, a descansar, a retomar fuerzas mientras se va refrescando la noche. Y no importa la época, calurosa, lluviosa, fría, aquí en Radio Cultural TGN siempre tenemos el consejo oportuno de la palabra del Señor. Pacientemente esperé a Jehová y se inclinó a mí y oyó mi clamor. Pacientemente esperé a Jehová. Pacientemente esperé a Jehová y se inclinó a mí y oyó mi clamor. A la orden, TGN, muy buenas noches. ¿Con quién tenemos el gusto? Buenas noches. Sí, buenas noches. Aló, aló, buenas noches. Aló. Sí, sí, buenas noches.
1: ¿Pueden ofrecer una alabanza?
0: ¿Cuál es la alabanza?
1: Del trío. Sí. Sharon, creo yo, y ajá, la creación.
0: Bueno, con mucho gusto. Gracias por llamar. ¿De dónde nos llaman?
1: De Santa Cruz del Quiché.
0: Santa Cruz del Quiché. ¿Con quién tenemos el gusto? Sí. Aló, aló. Buenas noches.
1: Sí.
0: ¿Quién nos llama? ¿Cómo te llamas?
1: Mariana.
0: Muy amable. Que Dios te bendiga, Mariana. Buenas noches. Bendiciones. Sí.
1: ¿Puede orar por mí, por favor?
0: Claro. ¿Cuál es tu apellido?
1: Por la ansiedad. Uh-huh. Y la depresión.
0: ¿Tú estás pasando eso, Mariana? Dime tu apellido, Mariana.
1: De León Flas.
0: Vamos a orar por ti. Ánimo en el Señor. Vamos a pedir a los oyentes que nos ayuden a orar por ti.

0: y por favor sigue escuchándonos y gracias por llamar. Que Dios te bendiga.
1: Bueno, buenas noches.
0: Dios gracias. Te bendiga. Dios te bendiga, Mariana. Bueno, Mariana, hay que leer el Salmo 27, el Salmo 91, el Salmo 23. Hay que recordar que el Señor Jesús dijo: amarás al Señor tu Dios con todo tu corazón, con toda tu alma, con toda tu mente, con todas tus fuerzas. Y también amarás al prójimo, pero para poder amar al prójimo te tienes que amar. Ámate, dale gracias a Dios, cuenta tus bendiciones. Al mejorar la autoestima, eso te va a ayudar muchísimo. Y confía en el Señor. Somos humanos, tenemos dudas, preocupaciones, todo el mundo. Lo que pasa es que no todos lo pueden decir o no lo dicen. Pero todos tenemos fortalezas y debilidades. Que Dios te fortalezca. Vive el aquí y el ahora. Hoy, ¿qué día es? Ah, ¿qué fecha es? Es 21. Muy bien, es jueves. Qué bueno. El aquí y el ahora. No puedes vivir en el pasado. Del pasado aprende, pero no puedes vivir en el pasado. No se puede regresar tampoco al pasado. Ni podemos ir hacia al futuro. Nos preparamos, pero tenemos que vivir el aquí y el ahora. Cuenta tus bendiciones, eso te va a ayudar mucho. Cuenta tus bendiciones y ayuda a los demás, sirve al Señor. Eso entonces te va a ayudar a cambiar la información que tú misma envías o la interpretación de las cosas. Eso será muy favorable a tu vida, Mariana. Y sigue escuchando La Franja Nocturna de TGN.

Estamos en la presentación de la Franja Nocturna. Bendiciones, buenas noches, gracias por seguir con nosotros orando, pidiendo, clamando los unos por los otros aquí en Radio Cultural TGN, la Franja Nocturna. Buen provecho, gracias por seguir con nuestra programación, orando, pidiendo, clamando los unos por los otros. Por supuesto, ya en breves segundos tendremos Cuerdas para Cristo aquí en la Franja Nocturna de Radio Cultural TGN. Seguimos disfrutando del calorazo de estos días. Ánimo en el Señor. Llovió hoy también, una lluvia muy breve, muy leve, pero bueno, como dijo la hermana, se siente calor. Después de la lluvia también, pero aquí estamos valientes, hay que rehidratarnos, no, tal vez no tenemos la sana costumbre de hidratarnos o rehidratarnos, pero es muy necesario, orando los unos por los otros. Aleluya, gloria. Aleluya. Amén. Amén.

0: Vamos a celebrar que el Señor resucitó. Amén. Resucitó. Aleluya. Esta es Radio Cultural TGN. Qué bendición, el saludo cordial, la felicitación, buen provecho, buenas noches en esta calurosa noche de 21 de mayo de 2026. A la orden, con quien tenemos el gusto. Muy buenas noches. Sí, buenas noches. Aló, aló, buenas noches. Muy buenas noches. Aló. Bendiciones, gracias. ¿Cuál es su nombre?
1: Hugo Rodríguez.
0: Hermano Hugo Rodríguez, ¿a quién saludamos?
1: Aquí en la familia Rodríguez.
0: Bendiciones. Rodríguez. Gracias por llamar de Zona 1 de Misco.
1: Sí, hermano, aquí estamos atentos, escuchando la programación de Radio Cultural. Todo el día pasamos escuchando.
0: Qué bendición. Muy amable. Saludos para todos ahí en Zona 1 de Misco. Que estén bien.
1: Familia Rodríguez, siempre pidiendo
0: gracias.
1: Oración.
0: Sí.
1: Y orando por todos ustedes,
0: ¿no? Familia Rodríguez en Zona 1 de Misco. Muy bien, claro que sí, vamos a orar con mucho gusto.
1: Hermano, no sé si sí. Me puede complacer con una alabanza.
0: ¿Cuál es?
1: Es del hermano Higinio López.
0: Uh-huh.
1: Se llama Hasta que llegaste tú.
0: Vamos a ver si encontramos. Y gracias a usted por escucharnos. Que Dios lo bendiga.
1: Gracias, hermano, por atenderme.
0: Buenas noches, hermano. Vamos a orar por la familia Rodríguez, claro que sí. Paulita Arriaza, hola Paulita, bendiciones, saludos a Paulita, nos pide que saludemos a Mariana que se reportó de León, así que bueno, Mariana, te envía saludos, hermana Paula Arriaza, y dice, sigue leyendo los salmos, claro que sí, lee tu Biblia, sigue leyendo, orando, escuchando, Mariana. Hermano Moisés Cos, ¿cómo estás? Dios lo bendiga, saludos, dice, saludos, hermana. Hermana Orfa Jacinto, bendiciones, escuchando a esta hora, bendiciones, hermano Moisés Cos, que Dios lo bendiga, saludos cordiales a usted y toda la familia. Alicia, ¿cómo está? Bueno, Alicia va a trabajar esta noche porque dice, seguiré escuchando hasta la medianoche. Bueno, qué alegre, tenemos programación las 24 horas aquí en Radio Cultural TGN. Pacientemente esperé a Jehová y se inclinó a mí y oyó mi clamor. Salmo 40. A sus órdenes, buenas noches. Sí, buenas noches. Muy buenas noches. Aló, aló, buenas noches. Vamos a seguir cantando.

Seguimos en la presentación de la Franja Nocturna aquí en Radio Cultural TGN. El saludo cordial al hermano Pastor Victoriano Paredes y hermana Juanita de Paredes, ahí en Esmirna. Qué bendición, gloria al Señor, que estén bien. Saludos cordiales a nuestro querido hermano Minor Zamora. Hermano Minor Zamora, Dios lo bendiga. Saludos a su esposa, saludos a toda la familia en el porvenir, Villa Canales. Ánimo en el Señor, gracias por escuchar Radio Cultural TGN 2207-7732. Saludos cordiales a la familia Castellanos en Ciudad Vieja, después de actividades en la iglesia. Qué alegre que se reporten. Y me imagino que ahí se ha refrescado también el clima un poco, porque bueno, es que la verdad es que hemos estado con muchísimo calor, pero ánimo, ánimo en el Señor. Saludos cordiales a Wilson Cepeda. ¿Cómo está Wilson? Saludos a hermana Patty, saludos a Stephanie, saludos a hermana Gloria, también acá en Guatemala. Saludos a hermana Noemí, que estén bien. Saludos a Chusito, que Dios los bendiga. Y muchísimas gracias por seguir con Radio Cultural TGN, La Franja Nocturna. El saludo, claro que sí, muchísimas gracias por seguir con nosotros. El saludo cordial para el licenciado Rivas Ortega, bendiciones, muy amable. Vamos a seguir orando los unos por los otros, claro que sí. Vamos a pedir, vamos a clamar aquí en Radio Cultural TGN. Saludos al licenciado Marvin Hernández. Mañana nos comunicaremos primero Dios con el licenciado Marvin Hernández. Milik, Dios te bendiga. Ánimo en el Señor, orando los unos por los otros. Claro que sí. Así es, así debe ser. Así es la invitación, orar los unos por los otros. Roxana Cuchil, ¿cómo está? Bendiciones a Roxana. Saludos a todos los hermanos en Panechá, en San José Poaquil, Chimaltenango. Dios bendiga a los queridos hermanos. Muchísimas gracias por escucharnos. Gracias por ser parte de nuestra familia, de nuestra programación. El saludo también para nuestro amado hermano. Bueno, bendiciones a los hermanos de la Iglesia de Dios Galilea de Patzicía, Chimaltenango. Bendiciones, que Dios los guarde. Actividad en julio. Es una bendición saber entonces que habrá una actividad especial en julio ahí con nuestros amados hermanos, y el tiempo se va rapidísimo. Dios guarde ahí al hermano pastor, bendiciones a todos los hermanos, a los niños, a los maestros, que Dios los bendiga ahí en Galilea, en Patzicía. Dios bendiga a los hermanos de Iglesia de Dios Galilea de Patzicía, Chimaltenango. Primero Dios, estaremos entonces por allá con los hermanos en el mes de julio, que ya es pronto. Qué increíble cómo se va el tiempo, pero qué barbaridad con el tiempo. Apenas estábamos en diciembre y ya estamos en la segunda quincena de mayo. Así que bueno, sigamos adelante. Olga Witz, Olga Witz, ¿cómo está? Bendiciones a Olga, escuchando en esta noche en el Tejar, Chimaltenango. Que Dios la bendiga. Saludos a todos los hermanos de la congregación, a los hermanos de la iglesia. El Pastor Martel, ¿cómo está el Pastor Martel? Bendiciones ahí en Cienfuegos, Cuba. Saludos cordiales a toda la familia, a todos los hermanos. Saludos a Toñita, mi querido Pastor Martel en Cienfuegos, Cuba. Que esté bien, mi hermano, y gracias por seguir orando por nosotros, orando, pidiendo, clamando los unos por los otros. Claro, buenas noches, buenos días, buenas tardes. Esta es Radio Cultural TGN.

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Seguimos en la presentación de la Franja Nocturna. El saludo cordial para Lucky Vázquez. Hola Lucky, ¿cómo estás? Dios te bendiga. Saludos a Wilson, a Alejandra, a hermana Verónica, a hermano Gustavo López. Que Dios te bendiga, que estés mejor ahí en tu salud, Lucky. Esta es TGN. Estamos en la presentación de la Franja Nocturna, orando los unos por los otros, claro que sí. Vamos a orar entonces por David García. Vamos a orar entonces por él. Vamos a orar por David García, claro que sí. Aquí me mandan la nota de oración, por supuesto. Vamos a orar, vamos a pedir que nos ayuden a orar, orando los unos por los otros, orando sin cesar, venceremos, dice el canto precioso. Claro que sí, esta es Radio Cultural TGN. Vamos a orar por Elian Sokoy, por Génesis Andrea, porque el Señor haga el milagro y baje la fiebre de estos niños en esta noche. Vamos a orar por María Cristina Sokoy, por salud. Vamos a orar por hermana María Cristina Sokoy Equité. Vamos a orar, oraremos por Rosemary Fajardo también, por Delia Pérez, por su salud, por Germán Morales, por... estoy buscando Germán Morales, vamos a orar por Germán, vamos a orar. Oraremos también por los esposos Herrera González. Y bueno, nos piden que saludemos a el hermano Juan Feliciano Chuc. Está de cumpleaños en San Jerónimo, Baja Verapaz. Bendiciones entonces al doctor Juan Feliciano Chuc. Orando, pidiendo, clamando los unos por los otros. Tú oras por mí, yo oro por ti. Debes orar por mí. Y cuando lo decimos, no lo decimos en broma. Estamos hablando en serio. Tienen que orar por mí. Yo oro por ustedes. Tenemos que pedir al Señor Dios Todopoderoso. Claro, entonces... es maravilloso saber que aquí en la Franja Nocturna de TGN tú oras por mí, yo oro por ti. Buenas noches, a la orden, con quien tenemos el gusto. Buenas noches, muy buenas noches. Aló, aló, buenas noches. A sus órdenes. Aló, aló, bueno, ya no quisieron hablar ahí. Orando por Guatemala, tantos asuntos por los que hay que orar por Guatemala. Es increíble todo lo que está pasando y lo que sucede y lo que no sucede y lo que dicen, lo que no dicen. Y bueno, es un relajo en relación también al asunto mediático, es decir, usando los medios de comunicación masiva, medios de comunicación, medios masivos de comunicación. Cuando se da la comunicación masiva, entonces, pues, si se manipula, eso crea opinión, la repetición, y por aquí dijeron y por acá no dijeron, por aquí sí dijeron, por acá no, y entonces eso crea opinión. Ese es el problema, que pues tenemos que estar muy firmes para no ser manipulados por lo que puedan decir en relación a un tema, medios que pues no tienen credibilidad, o si tenían credibilidad, pues ya no es muy fuerte eso. Entonces, por eso tenemos que orar, porque ahora se escucha, no se escucha, dicen, no dicen, dijeron, pero no dijeron, pero sí, pero ahora ya no, pero mejor sí, pero mejor. Es un relajo en relación a la comunicación. Por eso tenemos que retener lo bueno y desechar lo malo, así como leemos en la palabra del Señor. Y aquí en Radio Cultural TGN tenemos programación 100% cristiana, no lucrativa, las 24 horas del día. Orando, pidiendo, clamando los unos por los otros. Así es, mis queridos hermanos, hermanas, amigos, amigas. Muchas gracias. Y vamos a saludar también a los cumpleañeros. Vamos a saludar a los cumpleañeros más adelante. Y hay que pues felicitar a todos. Y damos gracias a Dios por el hermano, por la hermana, por el niño, por el abuelito, por la abuelita, bueno, por todos tenemos que orar. Y como decimos, hay que, por favor, orar por las peticiones que comparten los hermanos.
si no se nos quedó toda la petición o el nombre, pero entonces tener la idea y decir, bueno, vamos a orar por el hermano que llamó de Escuintla, la hermana que llamó de Misco, o el hermano que dijo, bueno, que está trabajando, o lo que, como sea la petición. Tenemos que orar, es una bendición poder orar los unos por los otros. Recordemos el salmo que estamos compartiendo esta noche, que nos hace recordar que tenemos un Dios poderoso. Pacientemente esperé a Jehová y se inclinó a mí y oyó mi clamor. Pacientemente esperé a Jehová y se inclinó a mí y oyó mi clamor y me hizo sacar del pozo de la desesperación. Salmo 40, 1 y 2. Y me hizo sacar del pozo de la desesperación. Así que bueno, esperar en el Señor y el Señor nos sacará del pozo de la desesperación. Y alaba al Señor. Alabemos al Señor. 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

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Praise the Lord. 22:07:77:32 a la orden. En breves segundos vamos a ir entonces con las cuerdas para Cristo aquí en Radio Cultural TGN, que transmite desde Guatemala en Centroamérica. Estamos en Centroamérica, es el corazón del continente americano, claro que sí. Bendiciones entonces, buenas noches, buen provecho, gracias por seguir con nosotros. Aquí en cabina estamos sudando, es un calorazo, pero gracias a Dios ahí estamos entonces nosotros con mucho gusto. Es una bendición acompañarle en este tiempo maravilloso.

Seguimos en la presentación de la Franja Nocturna aquí en Radio Cultural TGN. Saludos, hermano Jairo Augusto Cuá Aceituno. Bendiciones, hermano. Dios lo bendiga. Saludos a todos los hermanos ahí en Patricia. Gracias por seguir escuchando Radio Cultural TGN, la Franja Nocturna. Seguimos en Cuerdas para Cristo. Vamos con otro canto precioso a esta hora, cuando han pasado 28 minutos de las 22 horas.

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Nos vamos a la Nueva Jerusalén. Grande es Jehová. 2207-7732 a la orden. Estamos en Cuerdas para Cristo aquí en Radio Cultural TGN.

0: 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Estamos en la presentación de La Franja Nocturna. Cuerdas para Cristo. 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

Seguimos en la presentación de la Franja Nocturna. Bendiciones para usted, saludos cordiales a toda la familia. Muchas gracias por escuchar, por orar, por ofrendar para este ministerio. Radio Cultural TGN, Salmo 40. Pacientemente esperé a Jehová y se inclinó a mí y oyó mi clamor y me hizo sacar del pozo de la desesperación, del lodo cenagoso. Puso mis pies sobre peña y enderezó mis pasos. Pacientemente esperé a Jehová y él se inclinó a mí y oyó mi clamor. Y me hizo sacar del pozo de la desesperación, del lodo cenagoso. Puso mis pies sobre peña y enderezó mis pasos. Salmo 40. Es una bendición poder acompañarles a esta hora y seguir con nuestras transmisiones acá. Ya nos acercamos al aniversario 76 de Radio Cultural TGN. Renovado el saludo para todos los que participaron en Tiquizate, Escuintla. Que Dios los bendiga. Y a los hermanos que estuvieron en Patzún. Bueno, ahora es de hacer planes para venir a la magna celebración, primero Dios, en agosto, acá en la ciudad capital de Guatemala. Vamos a estar orando, vamos a pedir al Señor Dios Todopoderoso. Y recuerde, aquí somos familia, damos gracias al Señor por los niños, por las niñas, por los jóvenes, por las señoritas, por los abuelos, por los papás, por las madrecitas. Así que ánimo y gracias por ser parte de nuestra familia, de nuestra programación Radio Cultural TGN. Estamos en Cuarta Avenida, 30 Calle, Cuarta Avenida, 30 Calle, esquina, zona 3, en la ciudad capital de Guatemala. Venció, Cristo venció.

0: Cristo venció, esta es Radio Cultural TGN, estamos en la franja nocturna. Venció, Cristo venció. Vamos a orar, por supuesto, vamos a seguir orando acá en la franja nocturna de TGN. Buenas noches, a la orden. ¿Con quién tenemos el gusto? Muy buenas noches. Muy buenas noches. Aló, aló, buenas noches. Sí.
1: Sí. Saluda a Ana Wiwi.
0: Hermana Ana, Dios la bendiga. Gracias por llamar. ¿A quién saludamos?
1: Fíjese que quería saludar a mi hermana Silvia Wiwi, que mañana va a cumplir años.
0: Su hermanita Silvia.
1: Sí.
0: Muy bien, claro que sí, con mucho gusto. Dios bendiga a ella y le conceda las peticiones de su corazón a su hermanita Silvia.
1: Sí, muchas gracias. Y que siempre sigan orando por ella, por favor.
0: Claro que sí, con mucho gusto. Bendiciones. Gracias por llamar.
1: Gracias, hermano.
0: Dios la bendiga, mi querida hermana. Saludos entonces. Feliz cumpleaños a la hermana y saludos a toda la familia. Uy, gracias por el reporte. La familia Rodríguez Arribillaga, muy amables. Que Dios los bendiga. Muchísimas gracias por seguir escuchando La Franja Nocturna. Claro, qué bendición. Vamos entonces con más a esta hora aquí en esta noche. Por supuesto, el saludo cordial renovado para todos los que hoy están de cumpleaños. Que Dios los bendiga, que Dios los guarde. Muchísimas gracias por seguir con Radio Cultural TGN. Vamos a cantar acá con los hermanos Reyes unos coros, unos dos coros. Vamos a cantar con los hermanos Reyes. Claro que sí. Y bueno, bendiciones, que el Señor siga respaldando el ministerio allí en Tiquizate, Escuintla.

Este es el día que ha hecho el Señor, nos alegraremos y gozaremos en este día en el Señor. Esta es la noche maravillosa que ha hecho el Señor para alegrarnos y gozarnos en esta noche en el Señor.

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1: El saludo cordial para el Sheriff Kisberg. ¿Cómo está el Sheriff? Bendiciones, orando por él, por toda la familia, y que el Señor siga respaldando el trabajo en Okanogan, Washington, orando siempre los unos por los otros. Precisamente saludamos el fin de semana a hermana Elisa de Sibulca, esposa de nuestro director Esteban, hermano Steve, y pues hablábamos de la iglesia allá en Washington, en el estado. Bueno, y es que la verdad es que es maravilloso también saber que en todas partes del mundo escuchan Radio Cultural TGN. En todas partes hay cristianos evangélicos y escuchan Radio Cultural TGN. Han escuchado, tienen idea de la radio, entonces es una bendición. Gracias por orar los unos por los otros. Gracias por ser parte de la programación de Radio Cultural TGN. Bendiciones, buenas noches, buen provecho, buenos días, buenas tardes. Sigamos escuchando TGN, la primera estación cristiana de Guatemala. ¿Cómo está, hermana Dalis? Buenas noches. Claro que sí, vamos a orar por la familia. ¿Cuáles son los apellidos de la familia? ¿O por qué familia exactamente vamos a orar? Hemos estado orando por usted, hermana Dalis, y para que el Señor siga dando el consuelo a su corazón por la separación física de su amado papá. Sabemos que es difícil, es doloroso, la vida es así, y por eso es

0: Poderoso cuando leemos dónde, oh muerte, dónde, oh sepulcro. Sí, porque tenemos victoria sobre la muerte, tenemos victoria sobre el sepulcro porque el Señor Jesús resucitó. Pero es doloroso. Es, bueno, no hay palabras para explicar el dolor de ir a un cementerio a despedir a un ser amado. Sabemos que vamos a resucitar y sabemos que están en un mejor lugar. Pero es normal extrañar, es normal llorar, somos seres emotivos. Así que entonces seguiremos orando por hermana Dalis y por toda la familia. Orando, pidiendo, clamando los unos por los otros. Saludos cordiales. Claro, estamos leyendo acá mensajes. Estamos a la orden en esta noche aquí en Radio Cultural TGN. Saludos a Cristian Hernández Méndez. Saludos a Maffer, su esposa, también a sus hijas en Canadá. Y que escuchen también Mundo Infantil y la programación de Radio Cultural TGN. Fin de semana tenemos acá TGN Kids para que escuchen también las nenas. A la orden TGN, buenas noches. ¿Con quién tenemos el gusto? Buenas noches. Aló, buenas noches. Gracias por llamar. Dios lo bendiga.
1: La Radio TGN.
0: Cultural TGN a sus órdenes. ¿Quién habla?
1: Sí, gracias.
0: Muy bien, claro que sí.
1: Ahí está, le voy a bajar volumen para que se oiga bien. Ahí está,
0: perfecto, para que no haya
1: volumen.
0: Mucho.
1: Hermanito, ¿me escucha?
0: Sí, mi hermano, le escuchamos.
1: Aquí nuevamente llamándole.
0: Gracias.
1: Mire, yo le hablo de aquí, mi nombre es Maynor Salguero.
0: Muy bien, hermano, Maynor, claro que sí. Sí.
1: Como ahorita van a orar, ¿será que puedo pedir una oración?
0: Por supuesto. Claro, oramos por usted, hermano.
1: Sí, de por mí y por mí que está en Estados Unidos, se
0: claro.
1: Llama Christopher Salguero.
0: Claro, vamos a orar por Christopher, con mucho gusto. Claro
1: Salguero,
0: que sí.
1: Es mi hijo.
0: Muy bien, vamos a orar por él.
1: Vaya, gracias hermanito.
0: Adiós hermano, cuídese. Vamos a orar entonces
1: gracias.
0: Por Christopher Vaya. Salguero. Es que anotamos de una vez para que no se nos olvide. Sí, es que... con tantos hermanos, hermanas, peticiones. Tenemos la ventaja ahora de la tecnología bien utilizada. Así que seguiremos orando. Seguiremos orando por la familia Estrada Medina. Claro que sí. Aquí en Radio Cultural TGN. El tiempo se va rapidísimo. 45 pasan de las 22 horas.

Cristo tengo gozo. Años yo busqué el gozo en el mundo de pecar, en el mundo de pesar. Hasta oír la voz de Cristo, entonces encontré el verdadero gozo. Puedo ahora así cantar: satisfecho estoy con Cristo, satisfecho estoy con Él. Siempre estoy cantando y regocijándome. Soy completo en Cristo. Los deseos terrenales nunca me apartarán de Cristo. Las promesas de mi Padre en mi corazón están. De su amor yo soy testigo. A su nombre seré fiel, proclamando al perdido que el Señor también quiere librarle a él. Satisfecho estoy con Cristo, satisfecho estoy con Él. Siempre yo seguiré cantando, regocijándome en Él. Soy feliz con Cristo.

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El saludo cordial renovado para todos los que hoy están de cumpleaños. Dios bendiga a los cumpleañeros. ¿Cuántos años? Yo no sé. El señor sabe, así que bueno, el aplauso. Saludos cordiales, que estén bien. Hermano Juan José Ximinac, ¿cómo está? Dios lo bendiga. Saludos cordiales a usted, saludos a su esposa. Siempre orando los unos por los otros. Y bendiciones, vamos a orar entonces por los tres hijos, las nueras, yernos, nietos y bueno, toda la familia. El saludo cordial para hermano Juan José, saludos cordiales para nuestro amado hermano, el saludo cordial para su esposa. Y qué bueno que sigan siempre escuchando Radio Cultural TGN, hermano Juan José, hermana Timothy, ánimo en el Señor. Gracias por ser parte de la programación de Radio Cultural TGN. Vamos entonces con otro canto precioso, recordando el poema de esta noche. Pues este mundo, aquí solo estamos de paso, es un asunto de un viaje, solo somos peregrinos, peregrinos somos del Señor, sí, peregrinos somos del Señor, por el mundo hemos de pasar nada más. Lucharemos siempre con valor hasta ver aquel celeste hogar. Pero aquí es linda Guatemala, calorazo ahora y después, bueno, tantos asuntos y todo lo que vienen y asuntos de corrupción y todo el cómo puede hablarse y hablar de los aspectos que tienen que ver con la vida de Guatemala. Pero en medio de todo eso, Guatemala es hermosa. Aquí hay pueblo del Señor. La iglesia es floreciente en Guatemala. Y aquí trabajamos, aquí nos esforzamos, aquí reímos, aquí lloramos, aquí estamos esperando a que venga el Señor Jesucristo. Pero este mundo no es mi hogar, aquí solo estamos de paso, aquí solo somos peregrinos. No puede el mundo ser mi hogar.

Esta es de Radio Cultural TGN. Bendiciones, buenas noches, muchísimas gracias por seguir con nosotros, gracias por compartir esta programación. Muy bien, claro que sí. ¿Y ahora qué vamos a hacer? Vamos a saludar a los cumpleañeros de hoy, cumpleañeros de ayer, cumpleañeros de mañana. El saludo cordial a todos, claro. Escuchemos y celebremos. Ahora viene a participar hermana Conchi García.

0: El saludo cordial, la felicitación para todos. Feliz cumpleaños. Saludos cordiales especialmente para todos los miembros del Club 730. Que Dios bendiga al hermano, a la hermana, al niño, a la abuelita, papá, mamá. Saludos a Mario Pelico Vázquez. Bendiciones, hermano Mario, en Villahermosa. Laura Elizabeth Luna en San Lucas, Tolimán. Félix Ambrosio Sánchez en Amatitlán. Rubia Marina Monterroso en Nipala, Chiquimula. Mario Isaías Olín en Zona 21. César Videlio Fuentes en Zona 17. Ruth Araceli Fernández en Chimaltenango. Marina Morales en Zona 2. Blanca Estela Chaclán en Zona 8 de Quetzaltenango. Rosaura Mendoza, Rosaura Mendoza Chocuaj en San Lucas Tolimán. Kendra Maybet en Villanueva. Ana Luisa de León Sandoval en San Marcos, feliz cumpleaños. Doris Díaz Escobar, felicidades. Juan Feliciano Chuc Aceituno en Baja Verapaz. Daniel Rivera Barrientos en Villanueva, felicidades. Felicit Q Vázquez, felicidades.
1: Deseamos felicidades.
0: Amén, felicidades.
1: Deseamos.

0: Eres cumpliste un año más, y que cumplas muchos más, te deseamos
1: felicidades. Felicidades, felicidades.
2: Felicidades.
0: Pues cumpliste un año más y que cumplas muchos más. Te deseamos felicidades.

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1: Seguimos en la presentación de La Franja Nocturna. 3 minutos pasan de las 23 horas acá en nuestros estudios. Bendiciones para usted, bendiciones para toda la familia. Muchísimas gracias por seguir escuchando. Hay que seguir invitando a los hermanos, a las hermanas, a los niños, a los jóvenes, a las señoritas. Tenemos programación para toda la familia aquí en Radio Cultural TGN, claro. Y bueno, también nos preparamos para el tiempo de oración aquí en Radio Cultural TGN. El tiempo de oración, que es importantísimo, por supuesto, es maravilloso tomar en cuenta, saber que tenemos el recurso maravilloso de la bendita oración. Bendita oración, yo puedo hablar con Dios orando. Tú oras por mí, yo oro por ti. Aquí en La Franja Nocturna, muy buenas noches, Radio Cultural TGN. Buenas noches. Aló, aló, buenas noches. Sí, buenas noches. Ya no quisieron hablar, pero seguramente, bueno, ahí estamos nosotros atendiendo con mucho gusto. Claro que sí, mis queridos hermanos y hermanas, amigos y amigas, jóvenes y señoritas, papás y mamás, bendiciones. ¡Ánimo en el Señor!
2: ¿Cuántos creen que nuestro Dios no está muerto?
1: ¡Él está vivo!
2: ¿Cuántos creen que Él no está muerto?
1: ¡Él vive hoy!
2: ¡Nuestro Dios vive hoy!
1: ¡Amén! ¡Aleluya!
2: ¡Aleluya! ¡Aleluya! ¡Fuerte ese aplauso!

0: Oh, sí. Qué hermoso ese día en que nosotros venimos a saltar y le entregamos nuestro corazón a Dios. Amén.
1: Amén. Está este GN, La Franja Nocturna.

0: Dios vive hoy, nuestro Dios vive hoy. Amén, gloria a Dios, aleluya.
1: Declara que Dios no está muerto, nuestro Dios vive.
0: Aleluya.
1: Aleluya, Señor.
0: Amén.
1: Gracias, Señor.
0: Amén. Esta es Radio Cultural TGN. Qué rápido se va el tiempo. Aún hay calorcito por acá. Me imagino que allá afuera, en el parqueo de la radio, pues ya el clima está sabroso. Pero allá afuera, aquí todavía tenemos calorazo. Bueno, es que tenemos aire acondicionado y todo eso, pero en mi caso prefiero no usar el aire acondicionado porque me produce malestar en la garganta y eso. Entonces, lo importante es que sigamos acá disfrutando de la franja nocturna, alabando al Señor. Sí, claro que sí. Con saludos, reportes y el consejo oportuno de la palabra del Señor, que es lo más importante. Claro que sí. Orando los unos por los otros aquí en Radio Cultural TGN. Tú oras por mí, yo oro por ti. Orando sin cesar, venceremos. Orando sin cesar, venceremos. Orando sin cesar, venceremos. Es el, diríamos, es el parte de la letra de un canto precioso, pero es una gran realidad. Máxime ahora, tenemos que estar unidos, pero unidos confiando en el Señor, unidos esperando en el Señor. Así que es necesario entonces fortalecernos en el Señor y en el poder de su fuerza. Y si alguien está más débil, pues ayudarlo y decirle, fortalecerlo, orar. De eso se trata, pues, la comunión también como familia en el Señor. Orad por mí, los que me amáis. La vida es dura para mí, dice la letra del canto precioso. Orad por mí, los que me amáis. Esta es TGN Radio Cultural. Vamos entonces rápidamente a la orden con quien tenemos el gusto. Muy buenas noches. Buenas noches. Aló. Sí, buenas noches. Vamos entonces. Aló, aló, aló, aló, aló. Aquí sí hay alguien, pero bueno, no, ya no quiso hablar. Vamos con el siguiente segmento.

La frase de esta noche acá en La Franja Nocturna. La frase de hoy dice así: no se trata de olvidar, sino de recordar sin que duela. No se trata de olvidar, se trata de recordar, pero que ya no produzca dolor. No se trata de olvidar, sino de recordar sin que produzca dolor. Y recordemos Efesios 4. Y renovaos en el espíritu de vuestra mente.

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3: Seguimos en la presentación de la Franja Nocturna. Nos preparamos para el tiempo de oración.

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Salmo 48. Grande es Jehová y digno de ser en gran manera alabado. En la ciudad de nuestro Dios, en su monte santo, hermosa provincia, el gozo de toda la tierra. En el monte de Sión, a los lados del norte, la ciudad del gran rey en sus palacios. Dios es conocido por refugio, porque he aquí los reyes de la tierra se reunieron, pasaron todos, y viéndola ellos así se maravillaron, se turbaron, se apresuraron a huir. Les tomó allí temblor, dolor como de mujer que da a luz, con viento solano. Quiebras tú las naves de Tarsis, como lo oímos, así lo hemos visto. En la ciudad de Jehová de los ejércitos, en la ciudad de nuestro Dios, la afirmará Dios para siempre. Andad alrededor de Sión y rodeadla. Contad sus torres. Considerad atentamente su antemuro. Mirad sus palacios, para que lo contéis a las generaciones venideras. Porque este Dios es Dios nuestro. Eternamente y para siempre es nuestro Dios. Él nos guiará aún más allá de la muerte. Amén.

Señor, te damos gracias en esta noche, oh Padre Celestial, por tu amor, por tu bondad. Te damos gracias. Señor, te bendecimos, te glorificamos. Gracias, Señor, por escucharnos. Gracias por darnos el privilegio de poder orar, venir, presentarnos, no importando la hora, el lugar, la condición. Gracias, Señor, porque podemos venir y orar y clamar. Señor, te damos gracias en esta noche por Radio Cultural TGN. Gracias por la franja nocturna. Gracias por mi vida. Gracias por mi familia. Te presento las peticiones, Señor, en esta noche. Mis peticiones, las peticiones del personal de la radio. Te pedimos por todo el personal, por las peticiones que tú conoces. Hay muchos enfermos y muchos retos y situaciones que se están enfrentando como personas individuales dentro del personal de la radio. Te presentamos las peticiones de tu pueblo. Te pedimos, Señor, por el niño, por la niña, por el joven, por la señorita, por el abuelito, por el tío. Venimos, Señor, por los casados, solteros, viudos, divorciados, por todos, Señor. Venimos ante ti, oh Dios poderoso. Te damos gracias. Venimos dándote gracias y exponiendo entonces las peticiones, Señor. Tú sabes, el mundo es difícil. Estamos viviendo en un mundo de maldad, de oscuridad. Los días son malos en medio de una generación maligna y perversa.

0: levantarán sus alas como las aves, correrán y no se cansarán, caminarán y no se fatigarán.
1: Amén.
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1: Amén.
0: La gloria del Señor ha nacido sobre ti. Eres nación santa, real sacerdocio, pueblo adquirido por Dios para anunciar las virtudes de aquel que te llamó de las tinieblas a la luz.
1: Aleluya. Señor, te seguimos pidiendo en esta noche. Te pedimos por la familia Estrada Medina, por Christopher Salguero, por Marlon Ordóñez, por su matrimonio. Te pedimos, Señor, por Elian Socoy, por Génesis también Socoy, por hermana María Cristina Socoy en Quité, por Rosemary Fajardo, por Delia Pérez, por Germán Morales. Te pedimos por David García, por la familia Rodríguez en zona 1, Señor, tú conoces la necesidad, tú conoces la petición, Dios poderoso, por Mariana de León. Te seguimos pidiendo por Lenín Hernández, por Lucy del Cid, por Carlos Aceituno, por su esposa te pedimos. Te pedimos, Señor, por Chusy Tala, por su esposa Mercy. Sigue bendiciendo y te pedimos por nuestro compañero David Pérez Barrientos. Te pedimos, Señor, por cada hermano, por cada hermana que está orando y pidiendo. Te pedimos por Judith Caal, por María Cristina García, por Juan Batz, por Luisa Chaj, por Carmen de Ortiz, por Jonathan Emanuel Chan, por Edgar ahí en Moyuta. Dios poderoso, te pedimos, te clamamos, oh Padre. Te pedimos por Justo Ramírez Argueta, por Christopher Alexander Salguero, Señor, ahí donde se encuentra Christopher, por Idania Hernández de Arauz. Te pedimos por Guatemala, te pedimos por Israel, te pedimos por Estados Unidos, México, Cuba, Señor, te pedimos por Deb Jacob.
0: Tus maravillas.
1: Te suplicamos, Señor, por todas las peticiones y por los hermanos que están pasando situaciones difíciles. No llamaron, no se reportaron, pero están escuchando. Te pedimos, Señor, tú conoces nuestras necesidades, nuestras peticiones. Gracias, Señor, porque también tú nos ayudas a vivir en tu soberanía. Señor, por favor, porque sabemos que tú puedes responder sí, puedes responder no, de acuerdo a tu amor, a tu poder, a tu bondad, a, Señor, a tu misericordia. Gracias, Señor, porque podemos venir, pedir, clamar. Gracias. Gracias por Radio Cultural TGN. Gracias, Señor, por el personal de la radio. Gracias, Señor, por este tiempo de oración. Señor, bendice a hermana Carol Rosil y su mamá y en Tiquizate. Por favor, Señor. Ayúdanos a seguir cantando de tu amor por siempre.

Espíritu Santo, gracias. Oramos en el nombre bendito que es sobre todo nombre. En nombre de Jesucristo, quien pronto viene. Amén y amén.

0: 23 horas, 30 minutos.
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0: ¿Desea usted cultivar y nutrir su relación matrimonial? Bienvenido a Visión para Vivir. Oculto en la carta a los Efesios encontramos sabiduría bíblica precisamente para esos hombres que desean alcanzar un valor precioso y duradero en su matrimonio. En el quinto capítulo de esta carta se nos enseña a amar a nuestras mujeres como a nosotros mismos. Y es aquí en donde el pastor Carlos Azazueta quiere que profundicemos el día de hoy con la conclusión del mensaje titulado Solo para hombres, hablemos francamente sobre su matrimonio.
1: Permítame darle cuatro palabras muy útiles aquí. Sacrificar, santificar, perdonar y honrar. ¿Escuchó? Sacrificar, santificar, perdonar y honrar. ¿De dónde obtengo estas palabras? Bueno, precisamente de aquí, de los versículos 25 al 27. Estas cuatro palabras aparecen allí o están implícitas en ellos. Maridos, amad a vuestras mujeres, así como Cristo amó a la iglesia y se entregó a sí mismo por ella. Aquí está implicada la primera palabra, sacrificio, sacrificar. Cuando el amor del esposo es como el amor de Cristo por la iglesia, él sacrificará cosas por su esposa. La palabra sacrificio puede definirse de la siguiente manera, el ofrecerse a sí mismo por algo más precioso, entregar, dar, prescindir de algo por el beneficio de otra persona. Si usted va a amar a su esposa como Cristo amó a la iglesia, debe estar dispuesto a sacrificarse por ella. Si el amor de usted no es sacrificial, ella lo sabe, y eso está teniendo un impacto en su matrimonio porque usted está siendo egoísta. Usted no está dispuesto a sacrificar por ella, y ella lo puede ver. Ella sabe que algo no anda bien, aunque tal vez no sepa exactamente qué sea. Simplemente se manifiesta como una unión donde usted no es autosacrificado. ¿Y sabe qué, mi amigo? Eso no va a funcionar. En segundo lugar, encontramos aquí la palabra santificar. Observe, el versículo 26, ahí está claramente. Para santificarla, dice. ¿Y qué significa esto? El santificar algo significa apartarlo para un propósito original. Preste atención a esto. Cuando algo es santificado, no es un término religioso. El término tiene connotación religiosa, que es distinta, pero no es un término religioso. Por ejemplo, cuando yo me pongo una corbata, como la que traigo puesta en este momento, la aparté ya que ella fue hecha para vestirse, no para ser colgada en un closet. Cuando usted se puso sus lentes hoy, inmediatamente al levantarse de la cama para poder ver por dónde va a caminar, usted los santificó, los apartó para su propósito original, para poder ver claramente y leer. Muy bien, ¿qué tiene todo esto que ver con el matrimonio? Usted aparta a su esposa para el propósito de ella. Usted y ella entran en un acuerdo en lo que eso significa. Usted ayuda a su esposa a cumplir su propósito como esposa. ¿Cómo es esto? Bueno, si usted no sabe dónde empezar con eso, regresemos al patrón dado por Dios. Vayamos hasta el primer libro de la Biblia, Génesis. Sí, en el capítulo número 2. Vayamos a ese pasaje cuando el matrimonio estaba siendo inventado. Dios lo creó. Así es. Fue idea de Dios. No diga por ahí como dicen que el matrimonio es del demonio. No, no, no. Dios creó el matrimonio. Así que vamos a consultar al Creador. Génesis capítulo 2, versículo 18. Me encanta este versículo. Escúchelo con atención. Dice, y dijo Jehová Dios, no es bueno que el hombre esté solo. Le haré ayuda idónea para él. La primera palabra utilizada para describir el propósito de la esposa es ayudar. Ella ayuda en el cumplimiento de esta relación. El Señor le dio al hombre la melodía en la música y la mujer le dio la armonía. Usted canta el obbligato. Si usted conoce de música, sabe muy bien a lo que me refiero. Y si no sabe nada, no importa, no se preocupe, confía en mí. La mujer es quien le añade color, armonía y belleza a la relación. De otra manera sería básica y primitiva, tan solo la melodía. El hombre es el líder en la melodía, pero la mujer es la ayuda idónea. Ella se ajusta a él. Ella es diseñada por Dios para sentirse realizada en esa relación. Esto es apartarla para ese propósito. ¿Ha hecho usted eso? Hay un gran sentido de placer y de realización cuando usted cumple este propósito en ella. La tercera palabra es perdonar. Efesios 5:26 dice, habiéndola purificado en el lavamiento del agua por la palabra. Cuando leo purificado pienso en perdón, perdonar. Así que he escogido esta palabra. El Señor dice, Él purifica a la iglesia. ¿No es maravilloso? Cuando usted y yo venimos a la cruz antes de ser salvos, en nuestra condición perdida, pecaminosa, cuando venimos a la salvación, cuando venimos a los brazos abiertos de Cristo, quien dijo, venid a mí todos los que estáis trabajados y cargados, y yo os haré descansar. Cuando venimos a Él solo por fe y confiamos solo en Él. ¿Sabe qué hizo Él? Él purificó nuestras vidas. Él nunca nos diría, uff, date la vuelta, mira lo sucio que estás, wow, fúchila. No, Él nos purificó, Él nos perdonó. Él nunca nos avergüenza por la vida que hayamos vivido. Él nunca nos pone en un periodo de prueba para ver si superamos la vida que una vez tuvimos. No, cuando venimos de la cruz, tal como somos, de inmediato, en ese instante, se borran todos nuestros pecados en la mente de Dios. Como dice la Escritura, como está lejos el oriente del occidente, así hizo alejar de nosotros nuestras rebeliones. Él nos purificó. ¿Qué tiene esto que ver con el matrimonio? Mucho. Uno de los hilos que usted debe escoger como esposo para tejer ese tapiz como se debe es el perdón. El perdón regularmente. Primera de Juan 1:7 dice así, la sangre de Jesucristo, su Hijo, nos limpia de todo pecado. Nos continúa limpiando. No es una acción que ocurrió una sola vez. Sigue limpiándonos. ¿No es ese un gran pensamiento? El Señor nos limpia constantemente. Yo necesito que Dios haga eso conmigo cada día. Por eso es que voy a Él y le digo, Señor, yo hablé antes de tiempo. Dije lo que no debía haber dicho. No lo dije de la mejor manera. No lo dije con la motivación correcta. Por eso te pido que me limpies, Señor. Límpiame de mis pecados, de la lengua que acabo de cometer. O a veces mis pensamientos no son buenos ni limpios. Y cuando reconozco que mis pensamientos no son limpios, le digo al Señor, Señor, te pido que me limpie de estos pensamientos. Te pido que me perdones por pensar con codicia o con lujuria o con ira. Te pido que me limpies, Señor. Límpiame, Padre. ¿Sabe qué, estimado oyente? Su esposa necesita su perdón. Ella no es perfecta. Ella lo escogió a usted, ¿no es cierto? Por eso no es perfecta. No es cierto, eso es broma. Es decir, eso debe decirle algo a usted en cuanto al discernimiento de ella. Usted hallará que a veces ella hace cosas con la motivación errada. Ella a lo mejor es terca, hará o dirá algo que no es apropiado. Ella le atacará y dirá cosas que más tarde le pesarán, por las cuales ella se va a sentir mal. El papel de usted es perdonarla. Perdónela aún antes de que ella le pida perdón. Tal vez usted me diga, ay, pero Pastor Carlos, es que usted no tiene una mujer como la mía. Eso está difícil. Bueno, eso es parte del patrón, ¿no es cierto? Es por eso que Dios escoge estos hilos de estos colores. Esto es lo que funciona. Es muy probable que algunos esposos que me escuchan estén arrastrando algo como un ancla. Estén atascados en el mismo sitio, no se pueden mover por aquello que hizo su esposa hace tanto tiempo y no debió haber hecho. ¿Sabe qué, amigo? Levante el ancla. Dígale que usted la perdona. Si es necesario, asegúrese de eso. Asegúrela a ella de eso. El Señor nos purifica en el lavamiento del agua por la palabra. ¿Escuchó bien? Por la palabra. ¿Qué les parece eso, esposos? ¿Está la relación de usted con su esposa caracterizada por el perdón? ¿Por el perdón mediante la palabra? La cuarta palabra es honrar. Veamos el versículo 27, aquí la encontramos, fíjese. A fin de presentársela a sí mismo, una iglesia gloriosa. Este es un gran ejemplo. ¿Ha presenciado usted una gran boda? ¿Les ha tocado estar ahí? Nosotros como pastores que oficiamos bodas, tenemos la gran oportunidad de verlo todo en primera fila. Me gusta ver cómo el novio está allí, de pie, nervioso, a mi izquierda. Y luego veo a la novia preparada, hermosamente ataviada, caminando por el pasillo hasta el altar. Veo al padre de ella tratando de recordar la línea que debe decir. Cuando yo le pregunte, ¿quién presenta a esta novia?
2: su padre.
1: Luego veo cuando comienza la marcha hasta el altar. Es uno de los momentos más gloriosos que he visto como ministro del Evangelio. El novio está completamente enfocado en ella. Está embelecido, como decimos en mi país. Ella lleva un vestido escogido tan cuidadosamente y nunca más en su vida escogerá otro vestido así. Ella está allí en toda su gloria y él junto a ella, listo para tomarla y presentársela ante todos los testigos. Luego viene el momento en lo que ellos vienen al altar y están allí con las luces bajas, la luz de las velas. ¿Se puede usted imaginar? Luego se dicen las palabras más importantes que jamás se volverán a decir, llamadas votos. Esto es el honor. Esta es una palabra muy usada en círculos militares, pero no mucho fuera de ellos. Los esposos deben honrar a sus esposas, deben colocarlas en sus corazones como el objeto de su honor. Yo busqué en el diccionario la definición de la frase medalla de honor. Fíjese lo que encontré. Encontré esta definición. Una condecoración militar otorgada a nombre del gobierno por intrepidez destacada al riesgo de la vida propia en acción contra el enemigo. ¿Qué significa esta intrepidez? Bueno, como no tengo todas las respuestas, también busqué en el diccionario. Y fíjese la definición que encontré. Caracterizado por una valentía decidida, fortaleza y perseverancia. Una mujer que es así merece ganarse una medalla de honor. ¿No le parece? Ella ha pasado por todo esto. Y está pasando por todo esto. Y viviendo con eso. Y el esposo tiene la oportunidad de darle esa medalla. Esa es una de las responsabilidades del varón. Nadie puede ni debe hacerlo esto más que el esposo. Nadie, querido amigo, debe honrar a su esposa más que usted. No lo permita si alguien más lo está haciendo, por favor. La mujer que tiene una aventura amorosa no está buscando inicialmente a alguien con quien acostarse. ¿Sabe qué está buscando? Está buscando honor. Ella busca a alguien que vea en ella su significado y su lugar como persona. Y si usted, amigo oyente, no lo está haciendo, no está cumpliendo con el propósito de ella, mucho menos con el propósito suyo. Ella busca a alguien que vea ese significado. Esa es la responsabilidad suya como esposo. Vayamos rápidamente a la primera carta de Pedro en el capítulo 3 y vea allí su responsabilidad como marido de honrar a su esposa. Primera de Pedro 3:7 dice, vosotros, maridos, igualmente, vivid con ella sabiamente, dando honor a la mujer como a vaso más frágil y como a coherederas de la gracia de la vida, para que vuestras oraciones no tengan estorbo. Dando honor a la mujer. La palabra dando significa el asignar algo a alguien. ¿Le ha asignado usted honor a ella? El pastor Chuck Swindoll cuenta que en su familia tiene una tradición que llaman el honor del plato rojo. Y de vez en cuando ellos le sirven en un plato rojo que ellos tienen especial a uno de los miembros de la familia a quien quieren honrar por alguna razón especial. Cuando alguien cumple años o cuando alguno de sus hijos al crecer hace algo especial, se le servía la comida en ese gran plato rojo. Y alrededor del plato están escritas las palabras, tú eres especial hoy. Esa es una gran forma de dar honra, ¿no le parece? Por lo general, lo hacían como sorpresa. Y él cuenta que rara vez le daban el plato rojo a la esposa. Con frecuencia era dado a los hijos y muchas veces a él.

0: Eso. Que sea una mujer mentalmente sana, claro. Nunca he conocido a una mujer que no anhele que su esposo sea de esta forma, que sea el cabeza del hogar, que sea el líder de esa familia. Ese es el tipo de líderes que cualquier persona desea seguir. Yo iría a la guerra y moriría por una persona así. Así deben ser los esposos, amar y honrar a sus esposas. Veamos ahora el versículo 28. Aquí tenemos la segunda analogía. ¿Recuerda que le había dicho que teníamos dos analogías? Dice la palabra de Dios, versículo 28 en Efesios 5. Como a sus mismos cuerpos. El que ama a su mujer, a sí mismo se ama. La primera analogía fue como Cristo amó a la iglesia. ¿Se acuerda? Sacrificar, santificar, perdonar y honrar. No se olvide de esas cuatro palabras. Ahora tenemos como a su propio cuerpo. ¿Qué significa eso? Muy bien, veámoslo. Dice, el que ama a su mujer, a sí mismo se ama. Pero nadie aborreció jamás a su propia carne, sino que la sustenta y la cuida, como también Cristo a la iglesia. Esta es una persona en su sano juicio, y lo digo en serio. Solo aquellos hombres que no están bien mentalmente planean quitarse la vida. Claro, también mujeres. Ellos odian su cuerpo, odian su vida. Ellos no tienen razón de seguir adelante un día más. Pero la persona, en pleno uso de sus facultades mentales, cuida de sí misma. Nosotros cuidamos de nosotros mismos. Nos aseguramos de no pasar hambre, ¿verdad? Nos aseguramos de estar limpios. Nos levantamos en la mañana y nos bañamos. Algunos, ¿verdad? Nos afeitamos y nos alistamos para el día. Usted no quiere venir a la iglesia o ir al trabajo de la misma forma en que se levantó. Así que tuvo que hacer algo al respecto. Usted se miró al espejo, se arregló el pelo y cuidó de su cuerpo. Usted hizo todo lo necesario para cuidar de sí mismo y poder aparecerse en público, ¿verdad? Bueno, el versículo habla de sustentar y cuidar. Dos palabras. En la anterior analogía vimos cuatro. En esta analogía vamos a ver dos. Sustentar es lo que usted hace. Cuidar es la razón por la cual lo hace. Usted sustenta a su esposa cuando ella necesita fortaleza. Cuando ella tiene dudas e incertidumbres, usted la anima y la afirma. Cuando se siente llena de culpabilidad y está desilusionada consigo misma, usted debe alimentar con palabras de afecto. Si ella necesita compasión en alguna situación dolorosa, usted llora con ella, pues. Usted siente su pérdida. Si los sueños de ella no se realizan, es como si los sueños de usted no se estuvieran realizando. Usted la sustenta y también la cuida. Cuando esto ocurre, escuche lo que Pablo dice en el versículo 32. Grande es este misterio. Esto llega a ser un fenómeno que desafía el entendimiento. La unión es tan profunda que es llamada un misterio. Pero los hilos, volviendo a nuestra ilustración original, se ven claramente en el versículo 33. Escuche. Cada uno debe amar a su propia esposa. Esta es la parte de usted, varón. Y la esposa debe respetar a su marido. Esta es la parte de las mujeres. Amor y respeto. No se le olvide, amor y respeto. Un tejido de mucho valor porque toma mucho tiempo el crearlo. Nunca, nunca es demasiado tarde para comenzar a hacer lo que es correcto. Nunca, óigalo bien, nunca es demasiado tarde. Esta es su oportunidad para hacer las cosas bien. Comience hoy, comience de nuevo en este momento. Cuando usted esté solo y que nadie lo esté viendo, usted y su esposa solitos, dígale que usted quiere comenzar a hacer las cosas bien. Dígale que usted desea comenzar de nuevo el día de hoy.
1: Gracias, Pastor Carlos, por la oportunidad de hacer aquellas cosas bien en nuestro matrimonio. Solo para hombres. Hablemos francamente sobre su matrimonio. Es precisamente el título del mensaje que el Pastor Carlos compartió hoy aquí en Visión para Vivir. Pero esto no es todo. En unos minutos, el Pastor Carlos nos dará la conclusión de este mensaje. El carácter que honra a Dios dice mucho acerca de una persona. Tal vez al escuchar esta frase se le viene a la mente alguien que usted conoce que tiene un buen carácter. ¿Ha aprendido algo bueno de aquella persona? ¿Sabe que también se puede aprender algo de aquellas personas con mal carácter? La Biblia está llena de lecciones que se pueden aprender de aquellas que tienen buen o mal carácter. 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

0: Isabel. 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Y ahora regresa nuevamente el pastor Carlos para cerrar este programa.
1: El señor Winston Churchill, el gran primer ministro de Inglaterra durante los años de la Segunda Guerra Mundial, fue invitado una vez, entre otros dignatarios, a un banquete. Esta fue una ocasión única, porque una vez terminados de comer, la anfitriona se puso de pie y dijo: «Quisiera hacerles una pregunta a todos ustedes dignatarios aquí presentes. Si ustedes no pudieran ser quienes son, ¿quién les gustaría ser?». Uno a uno los diferentes dignatarios hablaron, y Winston Churchill fue el último, y todo el mundo se preguntaba qué diría él, ya que él era muy hábil con las palabras. Él se puso de pie y muy calmadamente dijo: «Si yo no pudiera ser quien soy». Y luego se volvió a su esposa de muchos años, a la cual él adoraba. Tomó su mano y le dijo: «Si yo no pudiera ser quien soy, me encantaría ser el segundo esposo de la señora Churchill». ¡Wow! Sí que ganó puntos esa noche con ella, ¿verdad? Me gustaría ser su segundo esposo de nuevo. Incline sus rostros, si usted puede. Inclínelo por un momento, ahí donde va. O simplemente piense en esto. Si usted es una persona soltera, le agradezco mucho que haya escuchado pacientemente. Sabe que yo me identifico con usted. Y espero que esto sea un anticipo para su futuro. Y si usted no planea casarse, también usted puede aconsejar a otros que están pasando por dificultades. Gracias por escuchar. Yo sé que va a ser de ayuda lo que ha escuchado. Ahora, si usted es una persona casada, tal vez esta sea la primera vez que haya pensado tan profundamente en su matrimonio. Piense en esta lista: sacrificar, santificar, perdonar, honrar, sostener y cuidar. Hablamos de un par de ideas en cuanto a darle a su esposa una medalla de honor. Todo esto debe ayudarle a comenzar de nuevo. Querido hombre, usted que es esposo, tal vez la razón por la cual usted no puede hacerlo es porque todavía no tiene al Salvador en su vida. Y si usted no tiene al Señor, esto será solo una actividad de su carne y pasará muy pronto. Usted estará solo. Así que este es un maravilloso momento para que usted, allí donde se encuentra, sea manejando, sea trabajando, sea ayudándole en la cocina a su esposa, donde quiera que usted esté. Este es el mejor momento para poder decirle al Señor Jesucristo estas palabras: «Señor, aquí está mi vida. Tú eres la pieza que me faltaba. Yo he probado muchas otras cosas. He escuchado a terapistas, he escuchado a consejeros, pero hoy vengo a ti, tal como soy, pecador, perdido, confundido, quebrantado y distante. Gracias. Gracias por recibirme en tu familia. Vengo a ti solo por fe en Cristo, nada más, para tener la vida nueva que tú, solo tú puedes darme al comenzar este día». Si usted ha hecho esta oración o no, voy a pedirle un gran favor. Pónganse en contacto con nosotros. Queremos saber que usted ha tomado esta decisión. Escríbanos. Escríbanos a esta dirección que escuchará un poquito más adelante. 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No trate de hacer este peregrinaje a solas. Usted necesita ayuda. Son pocas las cosas que nosotros podemos hacer bien, pero una de ellas es ayudarle a las personas a crecer espiritualmente. Podemos ayudarle. Escríbanos. Estamos esperando su correspondencia. Hablemos con nuestro Padre. Señor, hoy día estamos en medio de una cultura que ha perdido su rumbo. Se ha olvidado del patrón original que tú, Señor, dispusiste desde el principio de la creación. Ahora, quizá alguna vez tuvieron patrón o no. Han confundido todos los hilos. La alfombra es un desastre. El quebrantamiento de los hogares es tan común hoy día que ya ni siquiera reaccionamos cuando escuchamos que un hogar se ha desvanecido. Por eso, Señor, te pido que, de alguna manera, en este patrón que tú has diseñado, que hemos presentado en estos momentos, llamado la palabra de Dios, la palabra tuya puede echar raíz y llevar fruto en algunas vidas que en este momento están escuchando. Dale a estos hombres que me oyen el coraje de decir, yo estaba mal, lo siento, por favor perdóname, comencemos de nuevo. Te pido que le des a las esposas que han escuchado estas palabras una gran capacidad para poder creer en sus esposos, para trabajar junto con ellos y hacer de esto una realidad juntos. Gracias, gracias Padre Santo por tu Hijo, quien está allí por nosotros, quien nos amó y fue ejemplo de todas estas cosas para nosotros. Por eso, Señor, el marido debe amar a su esposa como Cristo amó a la iglesia. Por eso la esposa debe respetar a su marido como debe respetar la iglesia de Cristo. Ayúdanos a entenderlo, Señor. Esta es la clave de un buen matrimonio. Ayúdanos, Señor. Ayuda a mis hermanos a vivir la vida que tú has vivido en tu Hijo Jesucristo. Que podamos vivir como Él vivió, mediante el poder de tu Espíritu Santo. Y aquel que es poderoso para guardarnos sin caída y presentarnos sin mancha delante de su gloria con alegría, al único sabio Dios, nuestro Salvador, a Él sea la gloria, majestad, imperio y potencia, ahora y por los siglos de los siglos. Y oramos en el nombre de Jesús. Amén.
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0: 0:03.
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Cantando Katy Mazariegos, El Tren de la Vida. Sigamos escuchando bonitos cantos.

Usted escucha Radio Cultural TGN desde la ciudad capital de Guatemala en Centroamérica. ¿Usted cree en la resurrección de los muertos? ¿Usted cree que Jesucristo resucitó? El apóstol Pablo escribió de esta manera: porque si no hay resurrección de muertos, tampoco Cristo resucitó. Y si Cristo no resucitó, vana es entonces nuestra predicación, vana también vuestra fe. Y somos hallados falsos testigos de Dios, porque hemos testificado de Dios que Él resucitó a Cristo, al cual no resucitó, si en verdad los muertos no resucitan. Porque si los muertos no resucitan, tampoco Cristo resucitó. Pero si Cristo no resucitó, vuestra fe es vana. Aún estáis en vuestros pecados. Entonces también los que durmieron en Cristo perecieron. Si en esta vida solamente esperamos en Cristo, somos los más dignos de conmiseración de todos los hombres. Mas ahora Cristo ha resucitado de los muertos, primicias de los que durmieron es hecho. Cristo resucitó, mis amados hermanos, Cristo resucitó, por cuanto la muerte entró por un hombre, también por un hombre la resurrección de los muertos. Yo creo en un Cristo resucitado y creo firmemente que cuando Él venga por su iglesia, yo voy a levantarme con espíritu, alma y cuerpo para recibir en las nubes al Señor Jesucristo. Que esa sea la seguridad suya. Y como estamos tan seguros, nosotros predicamos a Jesucristo resucitado en toda Latinoamérica.

Estando Jesús en Capernaum, le trajeron un paralítico tendido sobre una cama. Y al ver Jesús la fe de los amigos, dijo al paralítico: "Ten ánimo, hijo, tus pecados te son perdonados". Entonces algunos de los escribas decían dentro de sí: "Este blasfema". Y conociendo Jesús los pensamientos de ellos, dijo: "¿Por qué pensáis mal en vuestros corazones? Porque, ¿qué es más fácil decir: los pecados te son perdonados, o decir: levántate y anda"? ¿Cuál sería lo más fácil? Levántate y anda. Pues para que sepáis que el Hijo del Hombre tiene potestad en la tierra para perdonar pecados, dijo entonces al paralítico: levántate, toma tu cama y vete a tu casa. Entonces él se levantó y se fue a su casa. Y la gente al verlo se maravilló y glorificó a Dios que había dado tal potestad a los hombres. Pasaje impresionante. En su programa Cantando en un Nuevo Día.

Usted escucha Radio Cultural TGN a nivel nacional. Un hombre principal del pueblo visitó a Jesús y se postró ante él diciendo: Mi hija acaba de morir. Mas ven y pon tu mano sobre ella y vivirá. ¡Qué fe tan grande! Y se levantó Jesús y le siguió con sus discípulos. Y he aquí una mujer enferma de flujo de sangre desde hacía 12 años se le acercó por detrás. Y tocó el borde de su manto, porque decía dentro de sí: Si tocare solamente su manto, seré salva. Pero Jesús, volviéndose y mirándola, dijo: Ten ánimo, hija, tu fe te ha salvado. Y la mujer fue sana desde aquella hora. Al entrar Jesús en la casa del principal, viendo a los que tocaban flautas y la gente que hacía alboroto, les dijo: Apartaos, porque la niña no está muerta, sino duerme. Y se burlaban de él. Pero cuando la gente había sido echada fuera, entró y tomó de la mano a la niña y ella se levantó. Y se difundió la fama de esto por toda aquella tierra de cómo Jesús

Jesús había dado a la niña vida estando muerta. Jesús es vida, Él no está muerto, Él vive hoy día también. Llegamos a la parte final de este programa con más música.

Agradecemos su atención a este programa. El último hermano que canta es el hermano William San García. Que Dios le bendiga y hasta el día de mañana a la misma hora.

0: una de la mañana, en punto.
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3: Yo tenía que vender mi cuerpo para sostener mi adicción. Para mí todo comenzó como un juego. Primero, todo es divertido y luego te subes al carro de la muerte y es el diablo quien lo empuja. Expresiones, mis amigos, que han surgido de los labios de algunos de mis entrevistados. Como ellos lo expresan, todo comienza como algo ingenuo, algo divertido, pero poco a poco la guadaña infernal penetra lo más profundo de tu ser y luego todo sentido de lo moral o pudor tiende a desaparecer. Hoy escucharemos historias de drogadictos que lograron bajarse vivos del carro de la muerte.

Historias que cambian el corazón. Bienvenido al encuentro de hoy. Yo soy tu amigo Ernesto Pinto y apreciaría mucho que me reportes en qué ciudad, en qué país y por qué radioemisora me estás escuchando. Puedes obtener toda nuestra información visitando nuestra página al www.encuentro.ca. Te la repito porque es muy importante que vayas y me visites y me reportes lo que significa Encuentro para ti. www.encuentro.ca. Agradecemos todas las notas que nos envían, los oyentes que nos reportan los programas. Muchas gracias. Y este oyente desde la Ciudad de México nos comenta lo siguiente. Sus programas me han ayudado a abandonar el mundo gay. Este otro desde Chile nos dice, gracias por transmitir programas inteligentes que nos llevan a la reflexión. Ya estoy cansado de esos programas que lo único que hacen es pedir y pedir y pedir. Sigan adelante con Encuentro, que nos trae alegría y reflexión. Esta otra nota nos llega desde España. No me puedo acostar sin escuchar vuestro programa. Todavía no voy a ninguna iglesia, pero las historias que ustedes cuentan me llenan de fe y esperanza. Agradezco a todos ustedes que han tenido la gentileza de tomarse el tiempo y enviarnos un correo electrónico o enviarnos una cartita física, como muchas que llegan especialmente desde Cuba y nos animan a seguir adelante. Si usted desea dejar un mensaje grabado en nuestra contestadora, puede hacerlo llamando al 204-661-8620. Esta es una línea especial dedicada para recibir sus mensajes. Usted puede decir y contarnos todo lo que quiera ahí al 204-661-8620. También puede escribirme a la dirección que voy a estar dando al finalizar. Si usted desea volver a escuchar uno de nuestros programas, bueno, la solución es simple. Vaya a la página de internet donde encontrará un buen número de nuestros programas. www.encuentro.ca. Después de la pausa regresamos.

0: si las drogas están afectando su vida o la vida de su familia, nuestros entrevistados le ayudarán a recuperar esperanza. ¿Qué tan bajo podemos caer? Es la pregunta.
1: Las drogas las empecé a consumir a la edad probablemente de 21 años, ya cuando estaba estudiando en la escuela técnica. Lo empecé por probarlo y no me hizo nada, pero ya después empecé poco a poco, empecé a probar las drogas. Cuando vine a ver, era un esclavo de las drogas. Bueno, yo creo que los problemas más serios fueron en mi hogar, porque realmente yo amaba a mi esposa y a mis hijos y estaba tan cegado que no miraba el mal que le estaba haciendo a toda mi familia. Mi esposa no sabía que yo era un drogadicto porque lo tenía bien escondido, nunca se dio cuenta que yo era un drogadicto. Pero poco a poco mi conducta empezó a cambiar y yo empecé a llegar noche a la casa y llegaba de madrugada y empecé a mezclar las drogas con las bebidas. Cuando vine a ver, estaba en una espiral hacia abajo que jamás pensé que iba a salir de ahí.
2: Me involucré en esto debido al hombre que conocí. Era un camionero y yo me iba con él. Yo no conocía nada de droga. Y él usaba, yo veía que él usaba esa cosa blanca para él mantenerse despierto.
3: Y te invitó a darte un pase de cocaína a ti también.
2: Ajá, y de ahí para abajo yo lo dejé a él y seguí poco a poco metiéndome más y más en la drogadicción de la cocaína. Después conocí otras amistades, seguí en la de las pastillas, seguí en la heroína, seguí en el crack. Yo perdí mis hijas, yo perdí mi apartamento, yo perdí todo a cuenta de la drogadicción.

0: la adicción a la cocaína y a las drogas te lleva a qué?
1: A la prostitución. Tenía un vicio que era muy fuerte, de cocaína, heroína, crack.
0: Y tenías que vender tu cuerpo para...
1: para comprar la droga.
2: Gracias por estar con nosotros en esta audición de encuentro. Hoy dos de nuestros amigos nos están contando sobre la verdadera miseria que viven los drogadictos. Una de ellas se dedicó a la prostitución para mantener su propio vicio y el otro estaba a punto de perder su familia. Mis amigos, este es un tema serio y yo no pretendo entenderlo todo o trivializar el dolor que viven muchas familias, consecuencia de esta maldición llamada cocaína, heroína, marihuana o como se llame esa droga que te mantiene esclavizado. Pero quiero decirte algo. Hay esperanza. Hoy puedes comenzar un nuevo día. Quiero que pongas atención cómo nuestros invitados reaccionaron y hoy están conversando conmigo.
3: Había un muchacho que siempre me decía, mira, ven a la iglesia. Y yo le decía, bueno, si todas las iglesias son iguales, uh-huh, y todas las iglesias leen la Biblia, pero él me decía, ven y conozca el poder de Dios. Uh-huh. Y le decía, bueno, algún día voy a ir. Pero era tanto la insistencia de que con la que él me invitaba y la amabilidad de él, le dije, mira, ¿y cuánto vale una Biblia? Entonces le dije, tráeme una Biblia mañana y aquí está el dinero. Así que un año atrás yo compré una Biblia y comencé a leerla. En un día de tantos, no sé cómo, abrí el libro de la Biblia que dice Isaías 55 y encontré unos versos que impactaron mi mente y mi corazón y yo cerré la Biblia cuando leí esos versos. Dije, no, esto no es para mí y la cerré y dije, ya no la quise leer.
4: ¿Qué dicen esos versos ahí en la Biblia?
3: Uno de ellos dice, ¿por qué gastáis el dinero en lo que no es pan y vuestro trabajo en lo que no sacia? Oídme atentamente y comed del bien y se deleitará vuestra alma con grosura.
4: Empezó a martillar esa pregunta, ¿por qué gastáis tu dinero en lo que no es pan?
3: Pastor, yo no sabía lo que estaba pasando, pero cada vez que yo iba a comprar cigarrillos o compraba droga o compraba licor, ese verso venía a mi mente y no me dejaba en paz. Y me amartillaba y yo decía, bueno, ¿y esto qué es lo que pasa? Decía, yo aquietando la conciencia y esa voz que me estaba hablando, yo decía, no, esta es la última vez.
4: Es la última vez que compro drogas.
3: Esta es la última vez que compro drogas. Y así pasó y no podía quitarme esas palabras de mi corazón y de mi mente. Pastor, algo maravilloso pasó en mi corazón. Empecé a ver todas las cosas diferentes de la vida, porque yo no entendía el porqué de tantas cosas, pero en ese momento, especialmente la limpieza que Dios hizo en mi corazón. Porque cuando me levanté, después de caer en mis rodillas y llorar y llorar y llorar, yo sentía que de adentro estaban arrancando, pero toneladas de basura que yo tenía en mi corazón. Así que cuando yo me levanté, yo sentía que andaba caminando en el aire.
4: ¿Y qué pasó con la drogadicción?
3: Lo más excelente, lo más maravilloso que me había pasado era de que yo no sabía que al siguiente día cuando nadie me dijo que dejara de fumar, ni de tomar, ni de hacer drogas, nadie me lo dijo, sino que ya no necesitaba. Estaba feliz todo el tiempo sin necesidad de droga, así que fue algo maravilloso. Yo fui el primer sorprendido.
4: Fue un milagro realmente, porque muchos luchan, ¿verdad?, con dejar la droga.
3: Al siguiente día, cuando me levanté a las 5 de la mañana, la primera que dije, ya no necesito las drogas. Y le fui a contar a todos mis amigos, a los que hacíamos drogas, empecé a contarle a todo mundo. Pero me dijeron de que estaba loco y que me habían lavado el cerebro. Yo les dije, no me lavaron el cerebro, me lavaron todo, le digo, porque ahora estoy gozoso y con paz en mi corazón de que Dios me ha perdonado.

0: Cristo ha cambiado mi vida.
1: Cristo ha cambiado tu vida.
0: Cristo me salvó. Cristo hizo mucho por mi vida.
1: O sea, ¿vos conociste a Jesucristo dónde?
0: En la cárcel de South Bay.
1: Estabas en la cárcel, estás escuchando un programa de radio en el que escuchabas un testimonio. ¿Y qué pasó en tu corazón?
0: Muchas cosas bellas. Lo primero que dije fue, cuando salga de aquí voy a buscar del Señor. Y yo te prometo, Señor, buscar de ti. Porque tú tienes algo más lindo para mí que lo que me dio el mundo.
1: Yo no sé si puedes ubicarte en esa oración ese día. ¿Qué le decías a Dios en esa conversación?
0: Que cambiara mi vida. Yo le decía, cambia mi vida. Y quiero reunirme con mis hijas otra vez. Y tengo mis hijas para atrás. Tengo una nieta.
1: O sea, que te devolvieron tus hijas
0: la
1: autoridad.
0: Todos me lo han devuelto.
1: Es que Dios hizo grandes cosas por ti, ¿no?
0: Y han venido las pruebas, pero mire, Dios está conmigo ahí.
1: Él te ha perdonado y te ha sanado.
0: Me perdonó mi pecado y me sanó.
1: Dios es bueno, ¿no es cierto?
0: Pero
1: es

Espero que hayas disfrutado el encuentro de hoy. Si deseas responder a este programa y vives en Norteamérica, puedes llamarme completamente gratis al 1-800-565-1810. Si tienes acceso al Internet, ve a la página encuentro.ca. Ahí puedes volver a escuchar este programa o los programas anteriores. Nuestra dirección postal, Programa Radial Encuentro 225 Riverton Avenida, WPG Manitoba, R2L0N1, Canadá. Será pues hasta nuestro próximo encuentro. Soy Ernesto Pinto recordándote que Dios te ama y yo también.

0: 1:15.
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3: Cuando nos reunimos con otros adoradores en la iglesia, nuestros corazones son transportados de este mundo temporal al mundo eterno de Dios. Según un escritor, en la adoración la conciencia se estimula por la santidad de Dios. La mente se alimenta con la verdad de Dios. La imaginación se limpia por la belleza de Dios. El corazón se abre al amor de Dios y la voluntad se dedica al propósito de Dios. Y así nos ayuda a alcanzar nuestra meta de llegar a ser más como Dios. Decidamos ahora que el domingo vamos a estar en la iglesia con un corazón preparado para adorar.
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0: El Espíritu de Jehová está sobre mí, por cuanto me ha ungido.
1: Me ha enviado a predicar buenas nuevas a los abatidos, a vendar a los quebrantados de corazón,
2: a publicar libertad a los cautivos
3: y a proclamar el año

0: una de la mañana, 30 minutos.
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0: Todos los países tienen sus dichos y proverbios, la Biblia también, en una buena y fresca traducción. Todos los países o regiones tienen sus dichos que los lugareños entienden inmediatamente. A veces tales dichos se relacionan con sucesos o personajes del lugar, y por lo general tales sentencias llevan a pensar a los que las oyen. La Biblia tiene su propio libro de proverbios que se llama precisamente así. En esta serie queremos leer algunos de ellos en una nueva y fresca traducción que ha lanzado las Sociedades Bíblicas Unidas y cuyo título es Biblia para Todos, traducción en lenguaje actual. Dice la presentación que esta es una traducción directa de los idiomas originales y que no se trata de una adaptación de ninguna versión castellana existente. Agrega que se ha hecho todo lo posible para que nuestro público reciba el mismo significado del mensaje que captaron las primeras audiencias del texto bíblico. Nosotros no tenemos ninguna razón para no creerle a las sociedades bíblicas y por ello usamos esta traducción en lenguaje actual para explorar estos proverbios en esta serie. Por ejemplo, es el primer capítulo el que sienta las bases para esos dichos sabios. Estos proverbios tienen como propósito que ustedes, los jóvenes, lleguen a ser sabios, corrijan su conducta y entiendan palabras bien dichas y bien pensadas. También sirven para enseñar a los que no tienen experiencia a fin de que sean cuidadosos, honrados y justos en todo, que muestren astucia y conocimiento y piensen bien lo que hacen. Sí, no caben dudas que las palabras suenan frescas y en el tono que usamos todos los días. Así, deben también haber sonado en los oídos de esos seres humanos que vivieron hace miles de años y que contrastaban su conducta diaria con los dichos sabios que provienen de la boca de Dios.
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0: 1:45.
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0: que nadie podía contarlos. Iban vestidos de blanco y llevaban palmas en las manos. Todos gritaban con fuerte voz:
1: la salvación se debe a nuestro Dios, que está sentado en el trono, y al Cordero.
0: Y todos los ángeles estaban en pie alrededor del trono y de los ancianos y de los cuatro seres vivientes. Y se inclinaron delante del trono hasta tocar el suelo con la frente y adoraron a Dios diciendo:
2: amén. La alabanza, la gloria, la sabiduría, la gratitud, el honor, el poder y la fuerza sean dados a nuestro Dios por todos los siglos. ¡Amén!
0: Entonces, uno de los ancianos me preguntó:
3: ¿quiénes son estos que están vestidos de blanco y de dónde han venido?
0: Tú lo sabes, Señor, le contesté. Y él me dijo:
3: estos son los que han pasado por la gran tribulación, los que han lavado sus ropas y las han blanqueado en la sangre del Cordero. Por eso están delante del trono de Dios y día y noche le sirven en su templo. El que está sentado en el trono los protegerá con su presencia. Ya no sufrirán hambre ni sed, ni los quemará el sol, ni el calor los molestará, porque el Cordero que está en medio del trono será su pastor y los guiará a manantiales de aguas de vida, y Dios secará toda lágrima de sus ojos.
4: Apocalipsis capítulo 8.
0: Cuando el Cordero rompió el séptimo sello del rollo, hubo silencio en el cielo durante una media hora. Luego vi a los siete ángeles que estaban de pie delante de Dios, a los cuales se les dieron siete trompetas. Después vino otro ángel con un incensario de oro y se puso de pie ante el altar y se le dio mucho incienso para ofrecerlo sobre el altar de oro que estaba delante del trono junto con las oraciones del pueblo santo. El humo del incienso subió de la mano del ángel a la presencia de Dios junto con las oraciones del pueblo santo. Entonces el ángel tomó el incensario, lo llenó con brasas de fuego del altar y lo lanzó sobre la tierra. Y hubo truenos, voces, relámpagos y un terremoto. Los siete ángeles que tenían las siete trompetas se prepararon para tocarlas. El primer ángel tocó su trompeta y fueron lanzados sobre la tierra granizo y fuego mezclados con sangre. Se quemó la tercera parte de la tierra, junto con la tercera parte de los árboles y toda la hierba verde. El segundo ángel tocó su trompeta y fue lanzado al mar, algo que parecía un gran monte ardiendo en llamas, y la tercera parte del mar se volvió sangre. La tercera parte de todo lo que vivía en el mar murió, y la tercera parte de los barcos fueron destruidos. El tercer ángel tocó su trompeta, y una gran estrella ardiendo como una antorcha cayó del cielo sobre la tercera parte de los ríos y sobre los manantiales. La estrella se llamaba Amargura, y la tercera parte de las aguas se volvió amarga, y a causa de aquellas aguas amargas murió mucha gente. El cuarto ángel tocó su trompeta, y fue dañada la tercera parte del sol, la tercera parte de la luna y la tercera parte de las estrellas, de modo que una tercera parte de ellos quedó oscura. Y no dieron su luz durante la tercera parte del día ni de la noche. Luego miré y oí un águila que volaba en medio del cielo y decía con fuerte voz:
4: Apocalipsis capítulo 9.
0: El quinto ángel tocó su trompeta y vi una estrella que había caído

0: del cielo a la tierra y se le dio la llave del pozo del abismo. Abrió el pozo del abismo y de él subió humo como de un gran horno. Y el humo del pozo hizo oscurecer el sol y el aire. Del humo salieron langostas que se extendieron por la tierra y se les dio poder como el que tienen los alacranes. Se les mandó que no hicieran daño a la hierba de la tierra, ni a ninguna cosa verde, ni a ningún árbol, sino solamente a quienes no llevaran el sello de Dios en la frente. Pero no se les permitió matar a la gente, sino tan solo causarle dolor durante 5 meses. Y el dolor que causaban era como el de una picadura de alacrán. En aquellos días, la gente buscará la muerte y no la encontrará. Desearán morirse y la muerte se alejará de ellos. Las langostas parecían caballos preparados para la guerra. En la cabeza llevaban algo semejante a una corona de oro, y su cara tenía apariencia humana. Tenían cabello como de mujer, y sus dientes parecían de león. Sus cuerpos estaban protegidos con una especie de armadura de hierro, y el ruido de sus alas era como el de muchos carros tirados por caballos cuando entran en combate. Sus colas armadas de aguijones parecían de alacrán, y en ellas tenían poder para hacer daño a la gente durante 5 meses. El jefe de las langostas, que es el ángel del abismo, se llama en hebreo Abadón y en griego Apolión.
1: Pasó el primer desastre, pero todavía faltan 2.
0: El sexto ángel tocó su trompeta y oí una voz que salía de entre los 4 cuernos del altar de oro que estaba delante de Dios. Y la voz le dijo al sexto ángel que tenía la trompeta:
2: ¡Suelta a los 4 ángeles que están atados junto al gran río Éufrates!
0: Entonces fueron soltados los 4 ángeles para que mataran a la tercera parte de la gente, pues habían sido preparados precisamente para esa hora, día, mes y año. Y alcancé a oír el número de los soldados de a caballo. Eran 200 millones. Así es como vi los caballos en la visión, y quienes los montaban se cubrían el pecho con una armadura roja como el fuego, azul como el jacinto y amarilla como el azufre. Y los caballos tenían cabeza como de león, y de su boca salía fuego, humo y azufre. La tercera parte de la gente fue muerta por estas 3 calamidades que salían de la boca de los caballos: fuego, humo y azufre. Porque el poder de los caballos estaba en su boca y en su cola, pues sus colas parecían serpientes y dañaban con sus cabezas. Pero el resto de la gente, los que no murieron por estas calamidades, tampoco ahora dejaron de hacer el mal que hacían, ni dejaron de adorar a los demonios y a los ídolos de oro, plata, bronce, piedra y madera, los cuales no pueden ver, ni oír, ni caminar. Y tampoco dejaron de matar, ni de hacer brujerías, ni de cometer inmoralidades sexuales, ni de robar.
3: Apocalipsis capítulo 10.
0: Vi otro ángel poderoso que bajaba del cielo envuelto en una nube. Tenía un arco iris sobre la cabeza. Su cara brillaba como el sol, y sus piernas parecían columnas de fuego. Llevaba en la mano un rollito abierto, y puso el pie derecho sobre el mar y el izquierdo sobre la tierra. Y gritó con fuerte voz, como un león que ruge, y cuando gritó, 7 truenos dejaron oír sus propias voces. Después que los 7 truenos hablaron, iba yo a escribir, pero oí una voz del cielo que me decía:
4: Guarda en secreto lo que dijeron los 7 truenos y no lo escribas.
0: Entonces el ángel que vi en pie sobre el mar y sobre la tierra levantó al cielo su mano derecha y juró por el que vive para siempre, el que hizo el cielo, la tierra, el mar y todas las cosas que hay en ellos, dijo:
5: Ya no habrá más tiempo, sino que cuando llegue el momento en que el séptimo ángel comience a tocar su trompeta, quedará cumplido el designio secreto de Dios, como Él anunció a sus propios siervos, los profetas.
0: La voz que yo había oído y que salía del cielo volvió a hablarme y me dijo:
4: Anda y toma el rollito abierto que tiene en la mano el ángel que está de pie sobre el mar y sobre la tierra.
0: Fui al ángel y le pedí que me diera el rollito y me contestó:
5: Toma y cómetelo. En tu boca será dulce como la miel, pero en tu estómago se volverá amargo.
0: Tomé el rollito de la mano del ángel y me lo comí, y en mi boca era dulce como la miel, pero una vez que me lo comí, se me volvió amargo en el estómago. Entonces me dijeron:
4: Tienes que comunicar nuevos mensajes proféticos acerca de muchos pueblos, naciones, lenguas y reyes.

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0: 2 de la mañana, en punto.
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3: Usted toma este pasaje bíblico de 2 de Samuel 13 y tiene el prototipo de lo que es una experiencia de abuso sexual hoy en día. ¿Quién abusó de Tamar? Un allegado, un familiar, un pariente, un hermano. El 94% de las personas abusadoras son personas que el niño conoce. ¿Cuánto le llevó a Amnón tramar el hecho? Y le llevó mucho. Es un mito, es un error, es una mentira creer que el abusador es un frustrado sexual que en un momento de arrebato toma al niño y le baja los pantalones y lo viola. Olvídese de eso, porque eso es un mito. Eso es 1 de cada 10, pero 9 de cada 10. El abusador es una persona que lo premedita con por lo menos 6 meses de anticipación. Eso lo hace más perverso, diabólico. Porque el tipo lo planeó, lo pergeñó, lo soñó, igualito, igualito, es un calco como lo estamos viendo acá. Si usted quiere saber cómo es hoy en día un abuso típico, lea 2 de Samuel capítulo 13. Fíjese cómo lo pergeñó, cuánto tiempo le llevó. Lo mismo le sucede al abusador. ¿Usted cree que es fácil abusar de un niño? No es fácil. Hay que granjearse el favor del niño primero. ¿Y cómo hace el abusador para granjearse el favor del niño? Con regalos, lo va seduciendo, lo pone en el regazo y le dice: te quiero como te quiere tu mamá. Eso lleva tiempo.
4: Hola, soy Sixto Porras de Enfoque a la Familia. Gracias por estar con nosotros en este programa. Me siento honrado de que mi buen amigo, el doctor José Luis Sinali, sigue extrayendo lecciones maravillosas de una historia de abuso para que nosotros como padres y como madres aprendamos a ser preventivos y ayudemos a que nuestros hijos puedan crecer íntegros en su sexualidad. Escuchemos esta interesante conferencia.
3: ¿Saben una cosa? Yo no fui abusado, pero estuve así de serlo. Así que cuando yo hablo acerca de este tema, trato de mostrar empatía con las personas que nos comparten su intimidad y que nos abren su corazón. Y me imagino el dolor que se debe sufrir. Yo no pasé por esa experiencia, pero estuve así, así de ser abusado. ¿Y por qué no fue abusado? Porque hubo una mujer que no terminó sexto grado, que no terminó la escuela primaria. Una mujer que apenas balbucea y sabe leer y sabe firmar. Una persona que no tuvo escuela, que es mi mamá. Que cuando éramos muy pequeños, mi mamá nos agarró a los dos, nos tomó a los dos y nos enseñó. Y nos dijo que había partes del cuerpo que eran públicas y partes del cuerpo que eran privadas. Nos explicó que la mano, la cara, es pública, todo el mundo la ve. Pero ir al baño es privado, va solito. Esa mujer nos enseñó que nadie debía bajarnos nuestra ropita interior. Y que si alguien quería hacerlo, yo tenía que salir corriendo. Así me dijo, que yo tenía que salir corriendo y no permitirlo. Y si es posible, tenía que golpearlo y patalear y gritar. Y rápidamente ir donde había muchas personas y contarle, por supuesto, a mi mamá, ni bien pudiera. Eso nos contó, pero yo era muy pequeñito cuando mi mamá nos enseñó eso, el valor de lo público, y nos hizo educación sexual. Hoy que está tan en boga y que necesitamos con tanta urgencia hacer educación sexual en la casa, con nuestros hijos, esto es hacer educación sexual. Y es educación sexual para la vida, para la prevención de un abuso sexual. Ya que las consecuencias de un abuso son tan nefastas, tan de por vida, tan grandes como las que estamos viendo en Tamar y como las que vemos cuando aquellas personas nos abren su corazón. Entonces, cuando yo estaba en la preadolescencia, habíamos ido a jugar al fútbol, a un campito, y hubo un muchacho más grande que yo que intentó abusar de mí, pero yo recordé lo que mi mamá me explicó. Y yo, mire, yo era pequeño y todavía recuerdo detalles de eso. Por eso es que usted va a ver a personas que tienen 50, 30, 40, 50 años de llevar eso dentro, de llevar ese dolor dentro, y te pueden contar con lujo de detalle lo que sucedió aquella primera vez. Yo no fui abusado, pero tengo vívido el recuerdo, detalles de lo que sucedió cuando ese muchacho quiso abusar de mí. Imagínese lo que debe ser una persona que sí es abusada. Entonces hoy, yo estoy eternamente agradecido primero a Dios y segundo a la madre que Dios me dio. Porque el mejor legado que mi mamá pudo haberme dejado en la vida no tiene precio. Y lo que mi mamá me enseñó, claro, lo hizo con otras palabras, por supuesto, ¿no? Es lo que yo trato de enseñarle a usted. La educación sexual es la mejor manera de prevenir un abuso sexual. El mejor legado, papá, mamá, líder, usted adulto, el mejor legado que nosotros podamos dejarle a un niño no son tierras, no son títulos. Y si usted puede dejarle eso, déjeselo. Pero lo mejor que usted puede dejarle a su hijo número uno es que su hijo conozca a Jesucristo, es guiar a su hijo a que conozca a Jesucristo. Y en segundo lugar, es ayudarlo a que nadie lo toque en su sexualidad, que nadie le robe su inocencia. Por eso la recomendación para todos ustedes, la única manera o la mejor manera que nosotros tenemos de prevenir un abuso sexual es educación sexual. No crea usted que a su hijo no le va a pasar. Así no se soluciona. Es enseñarle al niño lo que yo le estoy diciendo, a prevenir. Hay partes públicas y partes privadas. Parte pública, la cara parte pública, ir al baño parte privada. Entonces hay que enseñarle al niño que nadie debe bajarle su ropita interior, que si alguien quiere hacerlo hay que huir rápidamente, hay que gritar, hay que buscar estar donde hay muchas personas, hay que rápidamente contarle a mamá. Porque usted no va a poder estar las 24 horas con su hijo, con su hija. Pero ¿qué si en lugar de tratar de hacer lo imposible, que no va a poder usted estar las 24 horas, pero en lugar de eso usted lo capacita, lo prepara, lo capacita, lo entrena, le da herramientas para que el niño se cuide solito frente a una potencial situación de abuso? ¿Sabe lo mejor que puede usted recibir, yo y usted podemos recibir, el mejor halago que nosotros podemos recibir de un niño transformado en un adolescente o en un joven o un adulto? Es que un día se acerque y le diga, porque a lo mejor quien le va a enseñar, a lo mejor no es el padre, no es la madre, a lo mejor estoy hablando a docente hablándole a los chicos en la escuela. ¿Qué será cuando de acá a unos años ese niño se transforme en un adolescente, en un joven, en un adulto, y venga y le dijo, seño, y le diga, seño, ¿se acuerda cuando usted en la clase nos enseñó acerca del valor de lo privado, de lo público, y nos enseñó a cuidarnos? Yo quiero agradecérselo. O usted nos regaló un librito que nos hablaba acerca de estas cosas. Yo quiero agradecérselo. Yo quiero agradecérselo. Porque yo no fui abusado. Porque eso que usted me enseñó, ese libro que usted me regaló, me ayudó para la vida. Y yo quiero agradecérselo. Dígame si puede haber un cumplido más grande que ese. Dígame, por favor, ¿puede haber un cumplido más grande que ese?
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3: Hace un tiempo atrás viví la peor experiencia de mi vida. Estuve en la Patagonia, en el sur de la Argentina, en una ciudad que se llama Comodoro Rivadavia. Y me habían invitado a dar conferencias de sexualidad y yo, en un taller, hablé sobre esto, sobre sexualidad, sobre abuso sexual. Y yo no advertí que en el auditorio había niños escuchándome. Había terminado de dar el taller, me senté junto a la pared de cara al auditorio. Y de repente veo que la pastora de la iglesia que me había invitado viene hacia mí y con ella había una chica, una niña. Pero no podía verle la carita a la niña porque la niña miraba hacia abajo. Nunca imaginé que lo que iba a escuchar, que lo que iba a vivir, iba a ser la peor experiencia de mi vida. Cuando la pastora llega como a medio metro de donde yo estaba, separa a la niña, la pastora a la niña, le dice, Contale al doctor Sinali, contale al doctor Sinali lo que me contaste a mí. Y la niña por primera vez levanta la carita y trata con las manitos de sacarse el pelo. Y la niña comenzó a hablar. Mire, era una adulta hablándome. Me hablaba con una altura esa niña, como si fuera una verdadera mujer adulta. La niña comenzó así, medio entre voz, su voz estaba entrecortada y lloraba y lágrimas. Y me contaba, dice, doctor, yo quiero que usted me ayude, yo quiero dormir por la noche, yo no puedo dormir con la luz apagada, la puerta tiene que estar abierta. Claro, hacía 3 años, por primera vez había escuchado el mensaje que yo había dado de abuso y la mamá se había separado del papá biológico de la niña hacía 3 años y ahora tenía un nuevo compañero. Y el padrastro abusaba de ella hacía 3 años, desde los 5 años. Y dice, yo no puedo dormir, la luz tiene que estar prendida, la puerta tiene que estar abierta, porque yo pienso que él está entrando y que va a entrar a mi cama. Yo quiero que usted me ayude a dormir por las noches. Y la niña que me pedía, no me hablaba del abuso, ella simplemente quería dormir por las noches. Y me sentí tan impotente. Y detrás tenía a la mamá llorando porque la mamá no sabía. La niña lo contaba por primera vez, a la pastora se lo contó. Y se lo contó a la mamá, así que yo tenía a la niña llorando y detrás tenía a la mamá llorando. Y mientras me hablaba yo me imaginaba el calvario por el que tendrá que pasar esta niña. Yo no quisiera que una niña más, ni un niño, pasara por lo que pasan aquellas personas que son abusadas. La Biblia dice, salva a los que están en peligro de muerte. Dice Proverbio, salva a los que están en peligro de muerte. Yo quisiera nunca más volver a pasar por esa experiencia que vivir en el sur. De que una niña me pida a mí poder dormir por las noches.
4: Tenemos que enseñar a nuestros hijos cuáles son las partes íntimas. ¿Qué significan partes íntimas? Nadie debe tocarlas, nadie debe pedir que las expongamos. Tenemos que enseñarles a ir al baño y cerrar la puerta. Tenemos que decirles que acudan a nosotros cuando se sientan asustados por lo que alguien le dijo o le hace y que nosotros siempre le vamos a creer. La educación sexual es la mejor prevención contra el abuso. Es mejor ser preventivo antes de que nuestros hijos sean sorprendidos por algún tipo de abuso. Si su hijo se le acerca compartiéndole alguna experiencia de susto con algún amigo, con algún medio hermano, con algún padrastro, con algún compañero de la escuela, y usted nota que él tiene susto, que no quiere apagar la luz en la noche, que no quiere ir a determinada casa, escúchele. Es necesario que nuestros hijos sientan una comunicación abierta con nosotros de tal manera que ellos puedan sentirse empoderados, cuidados y seguros. Cuando nosotros ayudamos a que nuestros hijos crezcan en ambientes seguros, ellos pueden disfrutar su infancia y crecer con una sexualidad saludable. No deje de hablar el tema de sexualidad con sus hijos. Enséñales a distinguir entre el amor, el capricho y la lujuria, que ellos puedan entender que la vida es hermosa y es para ser disfrutada. Si usted siente temor de hablar del tema, o cuando en su intimidad sexual experimenta sentimientos extraños, puede que esté evidenciando que vivió alguna situación de abuso. No deje que eso se quede ahí, porque la sexualidad es hermosa, es saludable, tiene que traer placer, realización, alegría, contentamiento. Nunca debe generar susto o que lo sintamos como algo que es sucio. El sexo no es sucio. Por eso termino el programa diciéndole, busque ayuda. Una vez más, gracias por estar con nosotros en Enfoque a la Familia. Vuelva a casa a escuchar a los que más ama, a sus hijos. Soy Sixto Porras y a nombre de mis compañeros quiero darle las gracias por estar con nosotros acá en Enfoque a la Familia.

0: 2 de la mañana, 15 minutos.
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0: 2:30 p.m.
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3: Y gracias por acompañarnos hoy al retomar la serie que estamos transmitiendo durante este mes de mayo. Hoy empezamos la consideración del tema «Dios puede ayudarle a superar cualquier obstáculo». Vamos a considerar un salmo en el Antiguo Testamento, donde Dios nos muestra cómo Él sigue siendo el vehículo para ayudarnos a superar cualquier cosa. Espero que usted no se pierda ni una sola sesión de los siguientes programas en esta serie. Y todo este material es la base para la guía de estudio que ya está en español. La guía de estudio se titula Palabras de Aliento para Tiempos Desalentadores. Estamos muy entusiasmados por este recurso, porque estamos convencidos de que hemos dado en el clavo en cuanto a cada uno de los temas que consideramos en esta serie. 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Hablemos de Dios puede ayudarle a superar cualquier obstáculo.

Abra su Biblia hoy al Salmo 37. Sé que ustedes se dan cuenta del hecho de que vivimos en tiempos sin precedentes, unas 152 páginas conteniendo cada una 84 líneas, con un total de como 13.000 nombres y direcciones, fueron presentadas en cierta ocasión en la Corte de Bancarrota de los Estados Unidos de todos los que perdieron un total de 50.000 millones de dólares en la patraña Madoff de inversiones Ponzi. Desde propietarios de equipos de baloncesto a amas de casa, incluyendo unos cuantos misioneros que conocemos, todas estas personas perdieron todo o mucho de su dinero en manos de un hombre en quien confiaban implícitamente. El mismo día, 58 páginas a doble espacio de evidencia, compilada por muchos años, fue presentada al Subcomité de Servicios Financieros de la Cámara de Representantes. La Comisión de Seguridad e Intercambio fue acusada de no haber actuado a favor del público porque ignoró toda la evidencia de fraude de la firma de Madoff, que había sido enviada vez tras vez a la oficina de esa comisión en un periodo de más de 9 años. Y este individuo, Madoff, y esta comisión no están solos. Cuando el gerente en jefe de la firma, Merrill Lynch, anunció de antemano un bono de entre 5 y 10 millones de dólares por su desempeño en el 2008, causó revuelo. Simplemente imagínese lo que él hubiera pedido si la firma en realidad hubiera ganado algo. Junto con las noticias de su renuncia forzada, vino la revelación de que poco antes había gastado más de $1 millón redecorando su oficina, incluyendo más de $35,000 solo en artefactos del baño y $1,400 por una lata de basura. En estos días, cuando las agencias del gobierno nos están fallando de maneras significativas y patrañas perversas y malvadas parecen tener éxito de manera alarmante, la pregunta que se plantea para todos nosotros en nuestro corazón es: ¿en quién en el mundo podemos confiar? Estamos en una quiebra de credibilidad en la nación. No es mi intención hoy darles un discurso político, sino que quiero que entiendan que estamos en un tiempo que de cierta manera es muy diferente a cualquier otro tiempo en que hemos estado. Esta es la crisis de credibilidad más crítica que hemos tenido en nuestra nación. Pero no es la primera vez que algo como esto ha sucedido. De hecho, David escribió este Salmo, Salmo 37, en un tiempo cuando su situación parecía sin esperanza. Los malvados se reunían alrededor de él y estaban ejerciendo gran presión sobre el pueblo de Dios. De hecho, sabían que en el Salmo 37 la palabra impíos o algún equivalente se halla 13 veces. Este es un salmo acerca de los impíos. Dice en el versículo 7, los que maquinan planes malvados. Versículo 12, los malvados conspiran contra los justos. ¿Alguien lo atestigua? ¿No es eso lo que está pasando hoy? Versículo 14. Los malvados sacan la espada y tensan el arco para abatir al pobre y al necesitado, para matar a los que viven con rectitud. Suena como un comentario de la situación actual. La palabra que se traduce impíos significa estar errado moralmente, ser culpable, ser malo. ¿Cómo debemos actuar los que somos seguidores de Cristo cuando todo alrededor de nosotros hace sentir la influencia impía de nuestra cultura cuando las intenciones de los hombres son destruir a los justos? ¿Cómo puede David o cualquier otro individuo, que para el caso da lo mismo, hacerle frente a las condiciones de este mundo y ser victorioso? Pues bien, David nos ayuda aquí. Este es uno de mis salmos favoritos. Es uno de los pasajes que a menudo escribo en libros o en Biblias cuando alguien me pide mi autógrafo, porque este salmo está lleno de estímulo. Hay 5 cosas aquí que brotan del texto del Salmo 37 que nos ayudan a hallar nuestro rumbo en la incertidumbre de nuestro mundo. Y no importa qué clase de problemas estemos enfrentando, sea que parezcan problemas monumentales o sean incidentales, lo que vamos a aprender de David nos ayudará. David nos dice aquí unas cuantas cosas que podemos hacer en medio de este trastorno. En primer lugar, noten en el versículo 3, confíe en el Señor. Salmo 37, versículo 3 dice, confía en Jehová y haz el bien, y habitarás en la tierra y te apacentarás de la verdad. Esto también se halla en el versículo 40, en donde leemos, Jehová los ayudará y los librará, los libertará de los impíos y los salvará por cuanto en él esperaron. La palabra confiar quiere decir
tener confianza. Lleva la idea de seguridad, un sentido de bienestar que resulta de tener a algo o alguien en quien poner nuestra confianza, el sentimiento de sentirse seguro en una relación entre personas. Y la Biblia nos dice que cuando tengamos una crisis de confianza y credibilidad, hay que volver a aquel en quien se puede confiar con confianza. Confíe en el Señor. Él es digno de nuestra confianza. Nunca ha prometido más de lo que puede dar. Nunca ha dejado de cumplir algo que haya dicho que hará. Siempre llega a tiempo y con promesas, y es digno de nuestra confianza. De hecho, nos da una breve fórmula que es realmente interesante. Aquí tenemos estos tres pensamientos. Dice, confía en Jehová y haz el bien, y habitarás en la tierra y te apacentarás de la verdad. Esa es una fórmula bastante buena. Noten que, primero que nada, dice, confía en Jehová y haz el bien. Me gusta eso porque, como saben, cuando todos alrededor andan haciendo el mal, uno puede dejarse arrastrar en el análisis de las obras malas que hacen otros. Y cuando se hace eso, uno queda enterrado debajo de la avalancha de todo eso. Lo que David está diciendo es esto. Cuando veas la complicación del mal en tu mundo, cuando parezca que los perversos están teniendo éxito, confía en el Señor y haz algo de bien. Haz el bien. Todos sabemos que las buenas obras no logran salvarlo a uno, pero uno es salvado para hacer buenas obras. He descubierto que cuando uno se desalienta a veces y se pregunta, ¿qué es lo que está pasando? Uno puede salir por un momento de uno mismo y buscar a alguien a quien ministrar, buscar a alguien a quien ayudar, alguien a quien dar una voz de aliento. Esta es una necesidad muy grande en nuestra cultura actual, ¿verdad? Cuando parece que todos están haciendo el mal, podemos hacer algo al respecto. No tenemos que quedarnos sentados y maldecir las tinieblas. Podemos encender una vela, podemos hacer el bien. Y eso es lo que David está diciendo. Dice, confía en Jehová y haz el bien. Y luego, y me encanta esto, y habitarás en la tierra y te apacentarás de la verdad. Lo que está diciendo es que hay que meditar en eso. Cuando uno se alimenta con algo que come, lo introduce en el sistema, lo hace parte de lo que es uno. No sería bueno si nosotros, en lugar de quejarnos acerca de todo lo malo que tiene lugar, confiáramos en el Señor y buscáramos algo que podamos hacer que sea bueno y que está del lado correcto de la ecuación, y entonces dedicáramos algo de tiempo para meditar en cuán fiel ha sido Dios con nosotros. Amén. Así que eso es lo primero. Dice, confía, haz el bien y apaciéntate en la fidelidad de Dios. Así que el primer pensamiento principal aquí es confiar en el Señor. David sabía de lo que estaba hablando cuando dice esto. ¿Saben que cuando David escribió esto, había atravesado algunas experiencias terribles en su vida? La mayoría no sabe que después de que David fue ungido como rey de Israel, pasarían 15 años antes de que en realidad llegara a ser rey. Usted dice, ¿y por qué pasó tanto tiempo? Pues bien, Saúl era el rey y no quería que David se convirtiera en rey. Así que Saúl estaba tratando de matar a David. Lo persiguió por todo el país por 15 largos años, tratando de matarlo. David estaba viviendo en cuevas y escondiéndose y tratando de ser la persona de Dios frente a un enemigo que estaba decidido a destruirlo. Así que, ¿qué hizo David? Pues bien, hubo unos cuantos tropiezos en su andar con Dios durante ese periodo, pero primordialmente lo que David hizo fue confiar en Dios, hacer el bien y apacentarse en la fidelidad de Dios Todopoderoso. David sabía de lo que estaba hablando, lo escribe por experiencia, y durante todo ese tiempo, David confió en Dios y no le faltó ni una sola comida. Ahora el enemigo está muerto y David, al componer este salmo, está en el trono de Israel. Confió, hizo el bien y se deleitó en la fidelidad de Dios, y el Dios Todopoderoso le hizo salir adelante. Así que lo primero es confiar en el Señor. Esto es lo segundo. Deleítese en el Señor. Mire el versículo 4. Deleítate a sí mismo en Jehová, y Él te concederá las peticiones de tu corazón. Así que ya tenemos dos. Confía en el Señor y deleítate en el Señor. Usted dice, pastor, ¿qué quiere decir deleitarse en el Señor? Pues bien, la palabra que se traduce deleitarse es interesante, porque nos recuerda que cuando estamos enfrentando conflictos y la opresión de los malos, nunca debemos permitir que nuestros corazones se endurezcan, se vuelvan encallecidos y se llenen
con el deseo de venganza. Muchos en el pueblo de Dios necesitan ese mensaje hoy. Lo que dice es, cuando te halles en medio de todo esto, debes hallar tu felicidad en el Señor. No vamos a hallar felicidad en este mundo, ni siquiera en nuestro país. Nuestra felicidad no depende del lugar en donde estamos, sino que nuestra felicidad está en de quién somos. Somos del Señor, y nuestra felicidad está en Él. La Biblia dice que debido a que eso es cierto, debemos hallar nuestro deleite en Dios, y Él debe ser nuestro deseo. Aquí hay una promesa que he hecho mía con el correr de los años. Cuando estaba tratando de determinar algo en cuanto a la voluntad de Dios, alguien me dio una breve frase sencilla. Pensé que era ingenuo al principio, francamente. Esta persona me dijo, «Bueno, David, ¿qué quieres hacer?» Y le pregunté, «¿Qué quieres decir?» Y respondió, «Pues bien, así es como puedes saber a dónde Dios te está dirigiendo y lo que Él quiere que hagas en esta situación. Así es como lo haces. Encomiéndale tu camino al Señor y entonces haz lo que quieras hacer». Le dije, «Espera un momento, eso no parece correcto». A lo que me respondió, «Es correcto, las cosas son así. Si encomiendas tu camino al Señor y te deleitas en Él, nunca querrás hacer nada que Él no quiera que tú hagas». Así que esta es la pregunta. ¿Está usted deleitándose en el Señor? Si lo está, la Biblia dice que si usted se deleita en el Señor, Él le dará los deseos de su corazón. Cuando usted se deleita en el Señor, probablemente Él va a cambiar los deseos de usted y le dará las cosas que usted realmente quiere, que Él quiere que usted quiera. Y cuando usted las recibe, serán cosas que usted siempre quiso. Cuando confía en el Señor y se deleita en Él, Él le da los deseos de su corazón. Podría darles unos cuantos testimonios de eso, de mi propia experiencia. Usted dice, «Pues bien, eso es verdad, pastor. ¿Cómo confía uno y se deleita en el Señor? ¿De qué manera se deleita uno en el Señor? Pues bien, quiero mostrarles algo que pienso que es una fórmula breve y bastante interesante que le ayudará. Se halla en el Salmo 119 y le prometo que no voy a leer todo el Salmo. Es el capítulo más largo de la Biblia, Salmo 119. Alguien me dijo que este es el Salmo que uno pedirá que le lean cuando está en paredón de fusilamiento y le preguntan, ¿hay algún pasaje de la Biblia que te gustaría que te leamos? Este es el Salmo que usted va a pedir que le lean. Pero, como saben, el Salmo 119 trata de la palabra de Dios. Casi en cada versículo se menciona la palabra de Dios. Pero, de manera interesante, la palabra deleitarse o algún sinónimo se halla 6 veces en el Salmo 119.

versículo 77, venga a mí tu compasión para que viva, porque tu ley es mi deleite. Versículo 92, si tu ley no hubiera sido mi deleite, entonces habría perecido en mi aflicción. Versículo 174, anhelo tu salvación, Señor, y tu ley es mi deleite. Ahora permítanme hacerles esta pregunta, clase. ¿Lo captaron? ¿En qué se deleita el salmista, según este Salmo 119? En la palabra de Dios. La llama estatutos, la ley, y usa varios sinónimos para la palabra de Dios en este Salmo. Pero lo que David está diciendo es que había hallado su deleite en la palabra de Dios. Ahora, esta es la fórmula de lo que hay que hacer cuando uno está tratando de deleitarse en la palabra del Señor. Sé que esto nos incomodará algo a todos nosotros, pero simplemente traguemos la píldora juntos y reconozcamos su verdad. Es esto. Su actitud hacia la palabra de Dios, por lo general, es un espejo de su actitud hacia el Hijo de Dios. Su actitud hacia la Biblia es su actitud hacia Cristo. En otras palabras, si dice, me deleito en el Señor, y nunca abre el libro de Dios, está engañándose usted mismo, porque ¿en dónde aprende acerca del Señor? Aprende acerca de Él en el libro de Dios, ¿verdad? Así que, cuando se deleita en la palabra, así es como se aprende a deleitarse en el Señor. ¿Sabe lo que sucede cuando uno empieza a deleitarse en la palabra del Señor? Uno lo ve en toda página. Incluso en el Antiguo Testamento, Él es prefigurado y profetizado, y su tipología está por todo el libro. Cuando usted se deleita en la palabra de Dios, descubrirá de repente que está deleitándose en el Señor. Y no sé qué se pueda hacer lo uno sin lo otro, porque la palabra de Dios, tanto la palabra escrita como la palabra viva, están unidas eternamente. ¿Se deleita usted en el Señor? Cuando usted atraviesa dificultades, retire sus ojos de sus problemas y póngalos en el Señor y deleítese en Él. Tú guardarás en completa paz a aquel cuyo pensamiento en ti persevera, porque en ti ha confiado. Isaías 26, versículo 3. Confíe en el Señor, es el primero. Deleítese en el Señor, es el segundo. Este es el tercero. Encomiende su camino al Señor. Salmo 37, versículo 5. Encomienda a Jehová tu camino y confía en Él, y Él hará. Ahora digamos estas tres cosas seguidas, una tras otra. Esta es nuestra fórmula en pastilla. Confía en el Señor, deleítate en el Señor, encomienda tu camino al Señor. Ahora, ¿cuál es la diferencia entre confiar en el Señor y encomendarle nuestro camino? La palabra que se traduce encomendar quiere decir tomar algo que uno tiene al presente y de manera total y completa entregárselo a otro. Literalmente, lo que el salmista está diciendo es que usted debe tomar su camino, su vida, y entregárselo a Dios. Encomiéndele su vida a Él, entréguele al Señor sus cargas, dele a Dios sus cosas y no se aferre a ellas. Esta es una verdad común, tanto en los Salmos como en el Nuevo Testamento. Salmo 10, versículo 14 dice, tú lo has visto, porque miras el trabajo y la vejación para dar la recompensa con tu mano, a ti se acoge el desvalido. Tú eres el amparo del huérfano. Las víctimas se encomiendan a ti. Tú eres la ayuda de los huérfanos. Salmo 52, versículo 22, lo dice de esta manera. Echa sobre Jehová tu carga, y Él te sustentará. Primera de Pedro, capítulo 5, versículo 7, es uno de los primeros versículos que aprendí de memoria cuando niño, en la escuela dominical, y dice, echando toda vuestra ansiedad sobre Él, porque Él tiene cuidado de vosotros. Cuando encomendamos nuestro camino al Señor, tomamos los asuntos con los cuales estamos lidiando en nuestra vida. Tomamos las desigualdades que vemos en el mundo, en donde los malos reciben la promoción, y a nosotros nos pasan por alto. Tomamos las cosas financieras que nos suceden cuando confiamos en personas que pensábamos que eran buenas y descubrimos que no lo son. Tomamos todo eso y en tanto que hacemos todo lo posible para manejarlo en el poder del Espíritu Santo, llega un momento para todos nosotros en que tenemos que empacar todo eso y simplemente decir, Señor, esto es demasiado y es mucho para mí. Simplemente te lo entrego a ti, te lo doy a ti. En cierta ocasión atravesaba lo que mi esposa llamó Mayo Negro, a poco de haber venido a esta iglesia hace algunos años, muchos años ya. Tuvimos cierto mes, probablemente fue el peor mes en nuestra vida. Sucedió algún conflicto, alguna de

0: esas cosas y me sentía abrumado. En ese entonces tenía 40 años. Como les dije, eso fue ya hace mucho tiempo. Y yo no sabía qué hacer. Recuerdo que llegué a mi oficina un día y al entrar vi la silla detrás de mi escritorio. Me lo imaginé mentalmente y dije, «Señor, no voy a sentarme en esa silla hoy. Esa es tu silla. No sé qué hacer con todas estas cosas. Simplemente voy a ponerlo delante de ti. Te lo pongo en tu escritorio. Señor, eso es tuyo». Ah, nunca he tenido un mayor sentido de alivio en mi vida al saber que estos problemas no son míos. Se los di al Señor. Y cuando uno le encomienda el camino al Señor, Él le ayuda. Él lo llevará hacia adelante. Este es el problema que todos tenemos, y usted tal vez no sea como yo. Pero yo se lo entrego al Señor, y luego, como 2 horas después, vuelvo a retomarlo. Y ando de un lado a otro pensando, ¿sabes, Señor? Pensé que ya me había librado de esto, y hallo que sigo haciendo eso vez tras vez. Señor, pensé que te entregué esto, pero luego volví a tomar algo de lo mismo. Aquí está de nuevo. Y uno lo hace vez tras vez hasta que empieza a darse cuenta de que le ha encomendado el camino al Señor. Cuando le encomendamos nuestro camino al Señor, le permitimos que Él nos dé la dirección en que debemos ir. Le permitimos que nos diga lo que se supone que debemos hacer. Le permitimos que nos ayude a saber lo que debemos hacer con los problemas que surgen a nuestras vidas. Encomiéndele todas estas cosas a Él. Deje que Él las tome todas. Así que confíe en el Señor. Deleítese en el Señor. Encomiende su camino al Señor y este es el cuarto. Descanse en el Señor. Esto no es lo que algunos hacen en la iglesia, es descansar en el Señor. Salmo 37, versículo 7. Note lo que dice. Guarda silencio ante Jehová y espera en él. No te alteres con motivo del que prospera en su camino, por el hombre que hace maldades. Descansar en el Señor es guardar silencio ante Jehová, Dios, sin aljaraca ni indiferencia presuntuosa. Una paráfrasis dice, cierra la boca ante Dios. A veces simplemente tenemos que ponernos ante el Señor y mantener la boca cerrada y reposar en el conocimiento de que Él tiene el control. Espere la resolución del problema, sabiendo que Dios está a cargo de la situación. Y no solo que Él está a cargo de la situación y de la solución, sino que también está a cargo del calendario. Nótese que en este versículo tenemos 2 maneras en que podemos lidiar con los problemas. Bien sea, podemos cerrar la boca ante el Señor, o podemos alterarnos, o sea, ponernos frenéticos. Dice, no te alteres. ¿Cuántos hay que se alteran hoy? ¿Alguien que se altera? Ah, sí. Es una práctica común, es una especie de deporte, puertas adentro para los evangélicos, alterarse. Pero déjeme decir una palabra al respecto. La palabra que se traduce alterarse se halla solo en donde se nos dice no te alteres. Se la halla solo en 2 lugares en la Biblia. En el Salmo 37 se la halla 3 veces y en Proverbios 1 vez. Quiero mostrarles en dónde está aquí, en el Salmo 37, porque es el pasaje que tenemos ante nuestros ojos. Versículo 1 dice, no te impacientes a causa de los malignos. Pues bien, tenemos mucho para decir respecto a esto en la próxima edición de Momento Decisivo. Asegúrese de acompañarnos mientras continuamos explorando Salmo 37 y cómo Dios puede ayudarle a superar cualquier obstáculo. 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Estamos muy agradecidos por el privilegio que tenemos de enseñar la palabra profética de Dios. Volveremos el lunes de la próxima semana para continuar nuestra consideración en cuanto a cómo Dios le puede ayudar a superar cualquier obstáculo. Espero que usted nos acompañe en la próxima edición de Momento Decisivo. Tenemos que despedirnos por esta semana y quiero recordarle de nuevo que es importante que usted asista a su iglesia local este próximo domingo. Momento Decisivo le acompaña de lunes a viernes, pero el día domingo usted debe estar presente en su iglesia local. Momento Decisivo no puede ni pretende reemplazar a su iglesia local. Le animamos a que sea parte de una iglesia local que predique la Biblia y proclame a Jesucristo. Volveremos la próxima semana. Gracias por su sintonía.
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0: 3 de la mañana, en punto.
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2: Si tu respuesta cuando te preguntan ¿cómo estás? Ya no es bien o mal, sino siempre estoy cansada, es hora de que te cuestiones si tu constante fatiga es normal. Es natural que después de hacer mucho ejercicio, de tener una intensa jornada de trabajo o incluso de sufrir un gran impacto emocional, te sientas sin fuerzas. Pero si esto se convierte en tu pan de cada día y te preguntas, ¿por qué siempre estoy cansada? Tal vez haya otros factores que contribuyan a que no te sientas con la energía que necesitas para el día, para los haceres del hogar, y que te la pases añorando la cama para irte a dormir. Existen varias causas de la fatiga y la somnolencia. Te las doy a continuación. Causa número 1. Comer muy poco o comer mal. Si no desayunas, es probable que te sientas sin energía durante el día. Debes llevar una dieta balanceada e incluir proteínas y carbohidratos en todas tus comidas. Idealmente frutas y o verduras también. Por ejemplo, pollo con arroz integral y ensalada. O al desayuno, huevos, tostadas y un poco de fruta. Esto ayuda a que tus niveles de glucosa en la sangre se mantengan dentro de los niveles normales y no sientas fatiga. Causa número 2, que te sientes cansada. Anemia por deficiencia de hierro. Este es un tipo común de anemia cuando la sangre tiene menos glóbulos rojos de lo normal. Los glóbulos rojos transportan el oxígeno y eliminan el dióxido de carbono. Es una de las causas principales de fatiga en las mujeres debido a la pérdida de sangre durante la menstruación. Es posible que el cuerpo tenga deficiencia de hierro. Para eso, es mejor que comas más alimentos que contienen este mineral como carne, frijoles, hígado y cereal enriquecido con hierro. La causa número 3. Aunque pienses que la tristeza crónica solo se asocia con un estado emocional, debes recordar que también tiene repercusiones físicas. La depresión puede hacerte sentir cansada, perder el apetito e interferir con tu sueño, lo que te hará estar aún más cansada. Si sospechas que tienes depresión, visita a tu médico para poder tratarla. Él o ella te ayudarán o te referirán con alguien que te ayude. Amiga de la radio, sé que no es fácil tener hijos, atender los quehaceres del hogar. Eso lo digo porque yo estoy casado 28 años con mi esposa y la he visto a ella trabajar. Nosotros como esposos tenemos que apoyar a nuestras esposas, tenemos que ayudarlas y tenemos que entenderlas. Será pues hasta nuestro próximo programa, donde continuaremos con la presentación de este tema.

0: 3 de la mañana, 15 minutos.
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3: Triste y enojado, así se fue para su casa y se acostó. Parecía un niño a quien no le quisieron comprar el juguete. Triste y enojado, una pésima condición del alma. Se acostó en su cama, se tapó la cabeza con las frazadas y no quiso comer ni beber. Y sin embargo, no era un niño malcriado, era un hombre, era todo un hombre con toda la barba. Era Acab, rey de Israel. ¿Por qué estaba enojado? Porque ese día había querido comprar una viña y el dueño se la había negado. La viña muy hermosa y cargada de fruto pertenecía a Nabot, viejo labrador. El rey Acab codiciaba esa viña para sí. La quería porque sí, por egoísmo y deseo de tener lo que otros tienen. El rey le dijo a Nabot que le vendiera la viña o se la cambiase por otra más grande. Nabot se negó. ¿Por qué te voy a vender a ti la tierra que heredé de mis padres? Es mía y está en mi derecho. No te la venderé. Por esa negativa, el rey Acab se había puesto triste y enojado y había corrido a su casa casi en lágrimas. Su mujer, Jezabel, es uno de los personajes siniestros que menciona la Biblia. Es una mujer impía, pagana, que no cree en el Dios de Israel. Es una mujer cruel, fría, insensible e implacable. Escribe una carta que sella con el sello del rey. En esa carta ordena que se pongan testigos falsos contra Nabot y que lo maten. Y tal como Jezabel escribió, así se hizo. Luego de eso, la mujer va donde el rey todavía en su cama y le dice: levántate, ponte alegre, Nabot ha muerto y ya puedes apoderarte de su viña. El rey Acab corre a hacerse dueño de lo que codiciaba, pero le sale al cruce Elías, profeta de Dios. Rey Acab truena la voz del profeta: ¿no mataste y también has despojado? Así te dice Dios, en el mismo lugar donde los perros lamieron la sangre de Nabot, así lamerán la tuya. ¿Qué es esto, mi amiga, mi amigo? Sencillamente la aplicación de esa ley eterna que enseña la Biblia: Dios no puede ser burlado. Todo lo que el hombre sembrare, eso también segará. La codicia, la injusticia, la prepotencia de Acab lo perdieron. Y la acción malvada de su mujer lo destruyó. Dios no tolera la injusticia, la violencia, el despojo. ¿Estamos nosotros en eso, amable oyente? ¿Cómo necesitamos arrepentirnos y enmendar rumbos ahora mismo? Y para esto, solo Cristo puede ayudarnos. Él solo tiene pleno poder con su sangre, su palabra y su espíritu para librarnos de todo pecado y de toda maldad. Cuidado con aprovecharnos de alguien más débil. Dios no lo puede tolerar. El fin de la injusticia es muerte. El fin del respeto y la justicia es paz, armonía y prosperidad.
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0: 3:30 a.m.
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2: Cuando Pablo dice, quítense de vosotros toda amargura, eso es exactamente lo que significa. Cuando una persona vive amargada, emocionalmente se desgasta, mental y espiritualmente. El perdón libera y trae sanidad interna.
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2: Supongamos que mañana por la mañana, cuando salga a trabajar, tuviera que ir con sus manos atadas y con un gran grillete en sus tobillos, con una bola metálica de 15 kilogramos. Pues lo pasaría bastante mal tratando de subirse al auto con esa clase de cosa. Ahora bien, hay mucha gente hoy en día que se siente atada tanto física como espiritualmente. Tienen un grillete con una bola metálica alrededor del corazón y de su espíritu y no logran entender por qué. Tan solo saben que, por alguna razón, no tienen la libertad que deberían tener en su vida espiritual. Y a pesar de todo lo que hacen, no pueden ponerse en marcha ni levantar el vuelo, ni tampoco tienen satisfacción ni paz verdaderas, y es como si alguien les hubiera cortado las alas. Y bien, cuando Pablo escribió la epístola a los Efesios, uno de los problemas que esta gente tenía es el mismo que la gente de hoy suele experimentar, aunque no lo quieren reconocer y sencillamente lo reprimen, ya que no desean afrontarlo. Pues veamos de qué se trata. Y para ello quisiera que vayamos a Efesios capítulo 4, versículos 31 y 32. Dice así: quítense de vosotros toda amargura, enojo, ira, gritería y maledicencia, y toda malicia. Antes, sed benignos unos con otros, misericordiosos, perdonándoos unos a otros, como Dios también os perdonó a vosotros en Cristo. Ahora bien, Pablo dijo, quítense de vosotros toda amargura, rencor, gritería y todo lo demás. Pero lo que hay que preguntarse es esto. ¿Cuál es la causa fundamental de eso? Es decir, ¿qué hay debajo de mi resentimiento? ¿Qué hay debajo de mi enojo? Pues lo que hay debajo de todo eso es lo único que puede librarnos de esas cosas. Porque usted no puede quitarlas diciendo sencillamente, bueno, ya no me resentiré más. Ya no estaré amargado. He decidido que ya no me enojaré más. Usted y yo sabemos que eso no funciona. Estas cosas no se desechan diciendo, no lo haré más. La única forma de desecharlas es cambiando estas actitudes de amargura, rencor, hostilidad y enojo por un espíritu de perdón. Ese es el problema básico. El fruto de mi problema, escuche bien, es la amargura. Pero la causa fundamental es un espíritu rencoroso. Y lo que Satanás hace es camuflar eso. ¿Sabía que Satanás tiene un diccionario? El único problema es que todas sus palabras tienen una definición satánica. Dios dice que el problema aquí es un espíritu rencoroso. Sin embargo, para nosotros es mucho más fácil usar el diccionario de Satanás que el de Dios y decir, «Mire, solo estoy lastimado. Estoy realmente decepcionado. Solo estoy desilusionado con ella, usted sabe, solo estoy frustrado. Pero la verdad es que tengo un espíritu de rencor y Dios quiere tratar conmigo, no con los demás». Ahora bien, necesitamos preguntarnos dos o tres cosas en este punto y quisiera que me acompañe a Colosenses capítulo 3. Dice así, en los versículos 13 y 14, «Soportándoos unos a otros». y perdonándoos unos a otros si alguno tuviere queja contra otro, de la manera que Cristo os perdonó, así también hacedlo vosotros. Y sobre todas estas cosas vestíos de amor, que es el vínculo perfecto o la supercola de la unidad y la armonía, cuando usted y yo nos vestimos de amor. ¿Por qué no perdonamos a los demás cuando nos ofenden? ¿Por qué no podemos hacerlo? Pues bien, en primer lugar estoy tratando de proteger al gran yo. Y aunque Jesucristo es mi vida, no ocupa el trono de mi ser, porque no le he reconocido como Señor de mi vida. Y esa es mi forma de vivir. Y si alguien dice algo sobre mí que creo que no es correcto, ¿qué sucede? Me siento sumamente enojado y así es mi forma de vivir porque soy egocéntrico. Y si estoy empeñado en proteger al gran yo, ¿cómo voy a perdonarlo a usted? La segunda razón por la que no somos misericordiosos es esta. Tenemos una perspectiva equivocada acerca del perdón. Vea lo que decimos. Sí, te perdono, pero el problema es que exigimos justicia. Me has ofendido y exijo justicia. Cuando me hayas pagado tu deuda, entonces te perdonaré, decimos. Es interesante que cuando una persona se resiente y se llena de rencor, aunque la ofensa haya sido muy pequeña, la hace tan grande y exagera tanto que, en su mente, ni siquiera Dios podría pagar esa deuda. Es decir, se sale por completo de contexto y a veces solo se trata de algo muy antiguo que quizás la otra persona ni siquiera tuvo la intención de hacer. Una tercera razón por la que no somos misericordiosos es esta. Porque si la perdonara, perdería toda la atención que me han prestado y perdería la lástima de mí mismo y necesito mantener despierto ese interés en mí. Ahora bien, cuando usted y yo pensamos en un espíritu rencoroso, a veces parte de la situación es que nos impregnamos del problema de alguien y entonces queremos hacer nuestra la ofensa. Cuando usted le transmite a alguien, a modo de chisme, la manera en que una persona lo ha maltratado con el fin de que se ponga en contra de ella, que esté de su lado y que haga suya su ofensa, sabe lo que hace con eso, esparcir su veneno y sus posibilidades de adquirir una enfermedad física. Escuche bien, aunque se trate de información verdadera y aunque usted haya sido perjudicado, ¿qué beneficio hay en contarle eso a alguien más a menos que sea una persona de su confianza, la cual no hará suya la ofensa, sino que orará por usted y por la otra persona? ¿Cuántas riñas, cuántos alborotos y cuántas peleas ha habido en las iglesias y en la oficina donde usted trabaja debido a que alguien ha hecho suya su ofensa diciendo, le aseguro que ahora mismo voy a arreglar lo que le hicieron? Y ahora tiene dos personas que están enojadas entre sí. Y puede ser que llegue a tener toda una oficina repleta de personas enojadas y en rebelión contra alguien. ¿Y sabe lo que sucede? Que todos los que están ahí estarán sufriendo debido a que usted tiró su basura sobre ellos. Por eso Pablo dice aquí que hay que desechar eso y sustituirlo por un espíritu de misericordia. La base de un espíritu misericordioso está en el hecho de que Jesucristo murió por el pecado. Así es. Cuando Jesucristo murió en la cruz, pagó la deuda de todo su pecado. Y pagó la deuda del pecado de la persona que lo ofendió, que realmente lo engañó y lo destruyó. ¿Está seguro de eso? Lo que digo es que usted y yo hemos renunciado a todo derecho de estar amargados y resentidos con alguien. Porque lo que decimos con eso es que aunque Jesucristo murió por su pecado de chisme y por haber arruinado mi reputación, mediante lo cual lo perdonó y pagó su deuda, yo quiero un pago más. No estoy satisfecho con la muerte de Jesús por su pecado, amable oyente, y quiero que usted muera por eso. ¿No es eso lo que decimos? Tu pago no ha sido suficiente. En otras palabras, la muerte de Jesús no fue suficiente y tendré que exigir más, ya que su muerte por ese pecado no bastó. Usted tendrá que pagar algo más, es lo que decimos. Sin embargo, la Biblia dice, No debáis a nadie nada, sino el amaros unos a otros. Vayamos ahora un momento al capítulo 18 de Mateo y veamos lo que dice en el versículo 21. Entonces se le acercó Pedro y le dijo, Señor, ¿cuántas veces perdonaré a mi hermano que peque contra mí? ¿Hasta siete? Jesús le dijo, no, hasta siete, sino 70 veces 7. Ahora bien, quisiera que vea esto. Si Cristo es mi vida, y lo es, y el amor de Dios fluye a través de mí, ¿alguna vez se ha arrodillado y ha dicho, Señor, quiero pedirte que me perdones por decir lo que dije contra fulano? En primer lugar, si usted es creyente, Él ya lo perdonó en la cruz. Así que reconozca que hizo mal, dele gracias por su perdón y reafirme su compañerismo con Él. Mire, Dios nunca se ha negado a perdonarlo. ¿Por qué? Porque ya lo hizo una vez y para siempre hace 2000 años. Y desde ese momento, el río del amor misericordioso de Dios ha corrido libremente en este mundo para todos los que estén dispuestos y listos para recibir su amor. Y usted y yo tenemos que vivir en ese estado de misericordia para con los demás. Vea, por favor, lo que dice en 1 Juan capítulo 2, versículo 9. El que dice que está en la luz y aborrece a su hermano, o está resentido o amargado con él, está todavía en tinieblas. O sea, cree que conoce la verdad, pero no la conoce. Y ahora vea lo que dice en el versículo 10. El que ama a su hermano permanece en la luz, y fíjese en esto, y en él no hay tropiezo. Pero el que aborrece a su hermano, o está resentido o amargado con él, está en tinieblas, y anda en tinieblas, y no sabe a dónde va, porque las tinieblas le han cegado los ojos. Escuche, la única forma de que yo pueda ver las cosas como son es deshacerme del gran yo. Así podré tener la perspectiva completa. Pero hay tantas personas que se pelean entre sí en la familia, y tantos empleados que se pelean con sus patrones, y tantas cosas que suceden porque defienden el gran yo. Les encanta dar lástima y exigen todo lo que pueden, olvidando que la Biblia dice que Dios el Padre puso sobre el cuerpo perfecto y sin pecado del Señor Jesucristo toda la culpa, todo el castigo y todo el pecado de la humanidad, pasado, presente y futuro, desde su aparición en el huerto de Edén hasta su final, y así pagó la deuda. Pero lo que decimos con eso es, quiero otro juicio. Quiero que Cristo sea sometido otra vez a juicio. Quiero que sea procesado una vez más, pero que el jurado esté de mi parte. Sin embargo, usted y yo sabemos que eso no está de acuerdo con la Escritura. Jamás podría estarlo. Mire, cuando usted está amargado, contamina a todos los que están a su alrededor. Y cuando está enojado, el ácido de su enojo se derrama sobre los demás y como resultado, todos resultan lastimados. Y si guarda rencor, los demás perciben su rechazo. No hay forma de que pueda vivir aislado en su pequeño capullo privado con su actitud de rencor, resentimiento y hostilidad hacia Dios o hacia alguien sin que alguien más resulte lastimado y herido. Y a menudo son los niños inocentes quienes ven a sus padres con esa actitud y al crecer llegan a ser exactamente como ellos a pesar de haber jurado delante de Dios que nunca serán como papá y mamá. Pero la verdad es que cuanto más pasan los años, más se parecen a sus padres. Ahora bien, la pregunta que surge es esta. ¿Cómo debemos tratar eso personalmente? Y usted dirá, pues aquí dice que lo quitemos de nosotros. Pero, ¿cómo hacemos para desecharlo? Pues quisiera que consideremos dos o tres cosas al respecto y puede anotarlas si lo desea. Se trata de algo sencillo que, en cierto modo, ya he compartido anteriormente con usted de alguna forma. Pero veamos cómo tiene que hacerlo, ya que no se puede lograr de otra forma. En primer lugar, tengo que reconocer sinceramente que estoy resentido o amargado. Ahora bien, usted dirá, bueno, suponga que esa persona ya ha fallecido. Pues esa es una pregunta que la gente me hace muchas veces. Pero da lo mismo si fue su abuelo, su abuela u otra persona los que le hicieron daño. El asunto es igual. y ya sea que esa persona esté viva o muerta, la respuesta es la misma. Fíjese en esto. En primer lugar, debe decir, Señor, admito lo que siento. No se trata sencillamente de que me han herido, sino de que tengo un espíritu de rencor. En segundo lugar, debe confesarle eso a Dios. En tercer lugar, reconozca que es un sentimiento suyo, no algo que alguien le hizo, y diga, este es un sentimiento personal y propio de mí. En cuarto lugar, debe decir, reconozco que es responsabilidad mía tratar con esto, asumo esa responsabilidad, no es responsabilidad de nadie más, da igual cuán equivocada pueda estar la otra persona, ese no es el problema. El problema es que yo tengo estos sentimientos. Soy yo quien está amargado, quien está resentido, quien tiene un espíritu de rencor y asumo la responsabilidad de tratar con este espíritu rencoroso hacia esa persona. Y después de hacer eso, debe traer dos sillas y sentarse en una de ellas. Luego, pongo la otra silla y siento a la otra persona frente a mí. Y cuando esa persona esté sentada en esa silla, dígale, quiero que sepa que he sentido amargura y rencor u hostilidad o lo que sea que haya sentido hacia usted. Y también quiero que sepa que debido a que el Señor Jesucristo murió en la cruz por mi pecado y su pecado, confieso que no tengo ningún derecho a sentir eso por usted. Por lo tanto, me libero de mi sentimiento y de mi actitud y elijo perdonarlo en este momento y ser misericordioso con usted. Y entiendo que tal como Dios me ha perdonado, de esa misma forma lo perdono yo. Así que, desde la perspectiva

0: me dice que debo ser misericordioso hacia dicha persona. Así que la próxima vez que la vea o que piense en ella, no pensará nada malo en su contra porque sus sentimientos seguirán a sus acciones. Ahora bien, si usted se deja guiar por sus sentimientos y dice, no me siento muy misericordioso. Note que Dios no dice en la Biblia, siéntanse misericordiosos unos con otros, sino, sed misericordiosos, perdonándoos unos a otros, que es un acto de la voluntad. ¿Y entonces qué debemos hacer? Decidir, por medio de un acto de mi voluntad, tanto verbalmente como con mi espíritu, que perdono a la otra persona y que acepto mediante la fe el hecho de que se trata de algo ya terminado y completo, lo cual no se basa en mis sentimientos, sino en el hecho de que Dios me ha perdonado a mí y también a la otra persona. Y puesto que ha sido perdonada desde la perspectiva de Dios, yo no tengo ningún derecho a reclamarle nada. Y amable oyente, me gustaría decirle que quienquiera que sea usted, si tiene un espíritu de rencor hacia alguien, eso es un obstáculo que está frustrando el propósito de Dios en su vida, el cual también consumirá su energía y lo afectará física, espiritual y mentalmente. Asimismo, afectará cada faceta de su vida. Y le diré algo más que ocurrirá en la iglesia. Cerrará la puerta para un avivamiento espiritual. El perdón de Dios debe fluir libremente y también debe ser una realidad en nuestros corazones. Oremos. Padre, te pido por la gente que no te conoce y cuyo corazón está lleno de hostilidad, de amargura y de rencor, a veces contra sí mismos, para que hoy, en el nombre de Jesús, puedan estar dispuestos a arrodillarse delante de ti, a confesar su pecado, a arrepentirse de él y a aceptar el perdón de Jesús, confiando en él para su salvación y para la limpieza de su corazón. Te agradecemos y te alabamos porque en esa cruz Jesús fue imponente, enorme, divino y lo suficientemente poderoso para tomar sobre sí todo el pecado de toda la humanidad y quitarlo de en medio para siempre con su preciosa sangre. Gracias por ese perdón incomparable y eterno que hemos experimentado, el cual queremos que fluya a través de cada uno de nosotros. Esa es nuestra oración, en el nombre de Jesús. Amén.
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1: Todo creyente que desee tener una comunión íntima con Dios necesita ser honesto y sincero con Él.

0: Él. A continuación, escuchemos Un momento con Charles Stanley.
1: ¿Cuál es la actitud que mantenemos cuando hablamos con Dios en oración? ¿Será que solo repetimos la frase, «Señor, sé que he pecado, te pido que me perdones en el nombre de tu Hijo Jesucristo»? Si tan solo estamos haciendo esto, podemos estar seguros de que no va a funcionar. Cuando somos sinceros ante nuestro Señor, reconocemos nuestras faltas de una manera más detallada. No importa si fue la lujuria o el prejuicio o la mentira la que nos hizo pecar. Sencillamente venimos ante Él para declararle nuestra debilidad. Sinceridad, honestidad y franqueza son características que debemos tener en nuestra vida para estar más cerca de Dios. De hecho, Él nos ha creado de tal forma que podamos conocerle íntimamente. Nos dio todo lo necesario para poder revelarse por medio de nuestra vida y que así su amor pudiera llegar a otros. Pero sin esta honestidad de la que hemos estado hablando, no vamos a poder tener una relación íntima con el Señor. Es precisamente la carencia de esas características la que puede producir crisis en nuestras familias. Y lo mismo ocurre en nuestra relación con Dios. No es que pretendamos ser perfectos, sino que podamos ser honestos con Dios en todo momento.
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0: 4 de la mañana, en punto.
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Buenos días, amados hermanos y amigos. Muy buenos días. El privilegio de saludar a cada uno de ustedes en esta hora de la mañana del día viernes. Gracias a Dios, ya es viernes, la antesala de un fin de semana. Porque muchos de nuestros oyentes cambian de actividad cada fin de semana, ¿verdad que sí? ¡Oh, qué bueno! Muchos descansan, otros hacen otras actividades y la mayoría pues sigue la vida normal, porque se trabaja de lunes a domingo. Saludos para todos ustedes, que Dios los bendiga, que Dios los guarde, que Dios haga resplandecer su rostro sobre ustedes y que la paz de Dios esté gobernando la mente y el corazón de cada uno de ustedes para este día viernes, porque si comenzamos bien el día, estaremos terminando con la misma bendición o hasta mucho más grande y mejor, ¿verdad? Así es. Les deseamos todo lo mejor. Gracias por la sintonía. Bienvenidos a una nueva edición de nuestro programa Despertando con Cristo. Hoy viernes. ¿Qué tal si iniciamos nuestro programa de hoy resaltando estas palabras? Bendeciré a Jehová en todo tiempo. Su alabanza estará de continuo en mi boca. En Jehová se gloriará mi alma. Lo oirán los mansos y se alegrarán. Engrandeced a Jehová conmigo y exaltemos a una su nombre.

Bienvenidos nuevamente, mis queridos hermanos, al programa Despertando con Cristo hoy viernes. Gracias a Dios, porque hasta aquí Dios nos ha sostenido. Sí, Él nos sostiene por su gracia, por su misericordia. Él ha provisto para nuestras necesidades y cada vez que le hemos hablado a Él por medio de la oración, ha prestado atención y en su momento y de acuerdo a su voluntad, Él ha respondido. ¿Verdad que sí? Es verdad. ¿Y qué tal si continuamos conversando con Él en este momento a través de la oración? ¿Les parece? Bueno, vamos a orar. Señor y Padre Celestial que estás en el cielo, santificado sea tu nombre. Venga tu reino y sea hecha tu voluntad, así como en el cielo, en la tierra y en nuestras vidas. Señor, queremos deleitarnos nosotros en ti en transcurso de este día. Guarda nuestra mente y nuestro corazón. Guarda nuestros pasos, Señor. Líbranos de cualquier mal. Padre, que tu Santo Espíritu esté dirigiendo, conduciendo cada palabra, cada pensamiento y cada acción que vamos a desarrollar hoy. Dios, que este día podamos ver y experimentar tu poder en y a través de nuestra vida. Seamos canal de bendición para otras personas. Señor, que otras personas lleguen a conocer a Cristo porque ven algo especial en nosotros. Por favor, Padre, te lo pedimos en el nombre de Jesús. Pero también hay muchos de nuestros oyentes que están pasando por momentos de enfermedad, mayormente los ancianos y los bebecitos. Padre, por favor, tú eres el Dios de los huérfanos y tú eres el defensor de las viudas. Padre, que hoy puedan recibir, Señor, un milagro. Te lo pedimos con todo nuestro corazón. Haz un milagro en los cuerpos de los hermanos que están pasando por momentos de enfermedad. Dios, que hoy sean sanados en tu santo nombre. Como también hermanos que están pasando por momentos de problemas, de dificultades y no saben qué hacer, qué decir, qué pensar y no saben a dónde ir. Padre, que desde el cielo puedas alumbrar la mente y el corazón de ellos para que encuentres solución, para que puedan encontrar salida y la respuesta que necesitan. Por favor, Señor, te lo pedimos con todo nuestro corazón. Gracias por escuchar nuestras oraciones y gracias por responder también. Oramos en el nombre de nuestro Señor Jesucristo. Amén.

0: 4 de la mañana, 22 minutos.
1: Buenos días, mis queridos hermanos. ¿Cómo están? ¿Contentos, felices, con ganas de vivir hoy viernes? ¡Qué bueno! Vamos a terminar nuestra lectura bíblica del Evangelio de Juan, capítulo 3, los versículos del 22 al final. Dice, después de esto, vino Jesús con sus discípulos a la tierra de Judea, y estuvo allí con ellos y bautizaba. Juan bautizaba también en Enón, junto a Salim, porque había allí muchas aguas, y venían y eran bautizados, porque Juan no había sido aún encarcelado. Entonces hubo discusión entre los discípulos de Juan y los judíos acerca de la purificación. Y vinieron a Juan y le dijeron, «Rabí, mira que el que estaba contigo al otro lado del Jordán, de quien tú diste testimonio, bautiza, y todos vienen a él». Respondió Juan y dijo, «No puede el hombre recibir nada si no le fuere dado del cielo. Vosotros mismos me sois testigos de que dije, yo no soy el Cristo, sino que soy enviado delante de él. El que tiene la esposa es el esposo, mas el amigo del esposo que está a su lado y le oye, se goza grandemente de la voz del esposo. Así pues, este mi gozo está cumplido. Es necesario que él crezca, pero que yo mengüe. El que de arriba viene es sobre todos. El que es de la tierra es terrenal, y cosas terrenales habla. El que viene del cielo es sobre todos. Y lo que vio y oyó, esto testifica, y nadie recibe su testimonio. El que recibe su testimonio, este atestigua que Dios es veraz. Porque el que Dios envió, las palabras de Dios habla, pues Dios no da el Espíritu por medida. El Padre ama al Hijo y todas las cosas ha entregado en su mano. El que cree en el Hijo tiene vida eterna, pero el que no rehúsa creer, pero el que rehúsa creer en el Hijo no verá la vida, sino que la ira de Dios está sobre él.

Preciosos los himnos que hemos entonado en esta hora de la mañana del día viernes. ¿Cómo están, mis queridos? ¿Contentos? ¿Felices? ¡Qué bueno! Hoy viernes terminamos nuestro estudio bíblico del capítulo 1 del Evangelio de Juan. Aquí donde el escritor bíblico nos revela dos grandes verdades. La primera verdad está en los versículos del 35 al 42. Es acerca del propósito de Dios en la vida de los redimidos. Sí, porque ese es el acto que vino a desarrollar Jesucristo para la humanidad. Vino a redimir. Y redención en la Biblia se describe en tres palabras. Agorazo, exagorazo y lutro. Agorazo es comprar. Exagorazo es sacar hacia afuera. Y lutro es poner en libertad. Mire lo que Cristo hizo por usted y por mí. Nos encontró en el mercado de la esclavitud, dirigidos y señalados directamente a la condenación eterna. Por su sangre Él nos compró y nos sacó fuera de ese mercado de esclavitud. Y al llegar a las afueras de este mercado, Él nos hizo libres. Así dice la Escritura. Y esas tres palabras se resumen en una sola, que es la redención. Y en estos versículos, precisamente eso es lo que el escritor bíblico resalta. Los propósitos de Dios en la vida de los redimidos. Y en los versículos del 43 hasta el 51, que es el final del capítulo 1, el escritor revela la escalera al cielo. Prácticamente está poniendo en símbolo la persona de nuestro Señor Jesucristo. Una escalera que está de la tierra al cielo. ¿Y quién es la escalera? Jesucristo. Yo soy el camino, la verdad y la vida. Nadie puede llegar al cielo, al Padre, si no es por mí. ¿Ve? Qué interesante. De estas dos verdades estaremos hablando en transcurso de estos minutos.

0: 4 de la mañana, 40 minutos.
1: Los propósitos de Dios en la vida de los redimidos. Versículos 35 al 42 de Juan capítulo 1. En los versículos del 35 al 39 nos da el escritor bíblico la extraña atracción de Jesús. Un Jesús que atrae, un Jesús que capta la atención, un Jesús que conmueve los corazones de todos los que oían hablar. ¿Qué dice el versículo 35 al 39? Muy bien, aquí está estas verdades en mi Biblia. 35 dice: el siguiente día otra vez estaba Juan y dos de sus discípulos. Y mirando a Jesús que andaba por ahí, dijo: he aquí el Cordero de Dios. Le oyeron hablar los dos discípulos y siguieron a Jesús. Y volviéndose Jesús y viendo que le seguían, les dijo: ¿qué buscáis? Ellos le dijeron: Rabí, que traducido es maestro, ¿dónde moras? Versículo 39. Les dijo: venid, o ved. O venid y ved. Fueron y vieron donde moraba y se quedaron con él aquel día porque era como la hora décima. Dos personajes que habían estado con Juan por muchos días, pero desde que vieron a Jesús encontraron algo que a lo mejor ellos andaban buscando por mucho tiempo. Y ahora lo encontraron en la persona de nuestro Señor Jesucristo. Mire la atracción de nuestro Señor Jesucristo a estos discípulos. ¿Qué hemos hallado nosotros en Jesús? ¿Qué es lo que usted ha encontrado en aquel que salvó su vida, en aquel que ahora es su Señor y Salvador? ¿Qué es lo que usted ha encontrado en él? Creo que debemos de realizar por lo menos una pequeña lista de lo que yo he encontrado en la persona de Jesucristo. En primer lugar, he encontrado el propósito de mi vida. Sí, he encontrado en él el verdadero significado de la vida. Mire qué interesante. He encontrado en él el gozo. Sí, aún en medio de las grandes dificultades, mi corazón puede estar tranquilo, gozoso, porque sé que el Salvador de mi vida está en control de todo. ¿Ve? Tantas cosas que usted y yo hemos encontrado en Cristo, por eso nos atrajo muchísimo cuando lo oímos hablar por primera vez. ¿Cuáles son esas cosas que usted puede describir que halló en Cristo Jesús?

Los últimos versículos del capítulo 1 de Juan nos habla acerca de los propósitos de Dios en la vida de los redimidos. La atracción de Jesús, los versículos 35 al 39. Y se quedaron estos discípulos al lado de Jesús. Luego en los versículos

traducido es el Cristo. Y le trajo a Jesús. ¿Oyó? Y le trajo a Jesús. Interesante. Aquí encontramos a alguien que encontró a Jesús, se quedó fascinado, intrigado, atónito, impactado, transformado. ¡Wow! Y dijo, yo no quiero quedarme con esta bendición. Quiero llevar a otros para que lleguen también a conocer a Jesús y que tengan la misma experiencia de transformación de vida. ¿Sí? Porque aquí Andrés encontró a Jesús y llevó a su hermano Pedro al mismo lugar con la misma persona, la persona que transforma, la persona que cambia. Aquí hay una buena enseñanza, mis queridos hermanos. Cuando hablamos de evangelismo, he aquí el pasaje indicado, donde usted y yo podemos llevar a los pies de Jesucristo a nuestros familiares, a nuestros vecinos, a nuestros compañeros de trabajo o estudio, a los amigos y a los que no son amigos. Es conducir estos pasos de otros a los pies de Jesucristo.

Los propósitos de Dios en la vida de los redimidos. Los versículos del 35 al 42. Ahora terminemos, mis queridos hermanos, la parte importante aquí del versículo 42. La inmediata revelación del propósito de Dios en la vida de un personaje. Andrés llega a conocer a Jesús y él se impresiona

por haber conocido a Jesús. Y no se queda él con esa impresión, sino más bien va en busca de su hermano Pedro y lleva a los pies de Jesucristo. Y cuando Jesús se topa con Pedro, miren, oiga lo que dice Jesús acá, en la última parte del versículo 42. Y mirándole, Jesús dijo: tú eres Simón, hijo de Jonás. Tú serás, oiga bien, llamado Cefas, que quiere decir Pedro. Dios no solamente transforma el corazón de los seres humanos, sino que muchas veces también cambia el nombre o los nombres de las personas. Simón era llamado anteriormente, pero será llamado más adelante Pedro, porque Cristo hará una obra transformadora en la vida de Pedro. Y así fue. En los versículos 43 al 51, encontramos que Jesús va en busca a sus colaboradores. Dios siempre toma la iniciativa. El llamado de cada uno de nosotros no ha surgido en la mente y en el corazón de ningún ser humano. No son las personas que hacen evidente de nuestro llamado, de nuestros llamados. Es Dios, del cielo viene. Así que en estos versículos, del 43 al 51, Jesús busca a cada uno. En el versículo 43 al 54 encontramos a Jesús busca a Felipe. Y una sola palabra, la palabra sígueme. De inmediato, oiga bien, de inmediato Felipe deja todo y sigue a Jesús. Lo mismo pasa en nuestros días. Jesús sigue llamando a sus siervos, sigue llamando a sus colaboradores. Dios sigue llamando a sus hijos con la misma palabra, sígueme. Ahora la reacción ya dependerá de cada uno de nosotros. ¿Somos obedientes? ¿Somos pronto para responder positivamente al llamado? ¿Estamos ejecutando, estamos viviendo bajo el llamado que Dios nos hizo desde un principio? Si así es, Dios se estará glorificando siempre y nuestra vida gozará de las bendiciones de Dios.

0: 5 de la mañana, un minuto.
1: Juan capítulo 1, los versículos 43 al 54. Jesús busca a personas para que entren a la empresa de ganar personas para Dios y también hacer que el reino de los cielos sea una realidad. Busca a Felipe en los versículos 43 y 44 y le dice: sígueme. Este es un llamado a la humanidad, a todos sin acepción. Es un llamado que implica obediencia, no desobediencia. En otras palabras, debe ser una obediencia inmediata. Sí, una obediencia inmediata, una obediencia real que salga en lo más profundo del corazón. Una obediencia también que resulta en testimonio. Y luego llega Jesús donde está Natanael. Y algo especial que le dice Jesús a Natanael. Cuando Natanael se les abre los ojos y ve: oh, este es el Mesías, el Dios, el Mesías que Israel ha estado esperando. Y Jesús le dice a Natanael: de aquí en adelante verás que el cielo estará abierto. El cielo abierto para que el hombre y la mujer observe la gloria de Dios, el poder de Dios, el amor de Dios, la salvación que ha venido para la humanidad. Y luego en el versículo 51, el escritor bíblico da estas palabras, palabras misteriosas de Jesús. Escuche bien lo que dice el versículo 51. Y le dijo: de cierto os digo, de aquí en adelante veréis el Hijo o el cielo abierto, perdón, veréis el cielo abierto y a los ángeles de Dios que suben y descienden sobre el Hijo del Hombre. Aquí Jesús cierra este capítulo con estas palabras. Verán ustedes el cielo abierto y sobre, oiga bien, sobre el Hijo de Dios subirán y descenderán ángeles de Dios y también los seres humanos. Por el Hijo de Dios serán salvos, serán perdonados y serán renovados. Alabado sea el nombre de nuestro Señor Jesucristo. Por eso no podemos diluir, no podemos cambiar, no podemos tapar, no podemos ignorar el mensaje del Evangelio. Y el centro del Evangelio es Jesucristo. Jesucristo, Jesucristo. Si Jesucristo no aparece en este Evangelio, no es verdaderamente el mensaje que Él vino a enseñarnos. Sin Jesucristo, todo está perdido. Con Jesucristo, todo está ganado. Así que Jesucristo es el Salvador del mundo.

Qué bendición volver a saludar a cada uno de ustedes en esta hora de la mañana del día viernes, mis queridos hermanos. Gracias porque han cantado juntamente con nosotros los himnos y también han orado con nosotros y juntos también terminamos el estudio del capítulo 1 del Evangelio de Juan. Si Dios nos permite la vida, mañana habrá un programa más de Despertando con Cristo. Estará nuestro querido Rolando conduciendo el programa Despertando con Cristo los sábados y a la par de él, nuestro invitado especial con el estudio de la palabra del Señor. Su servidor, pues estará con ustedes el próximo lunes si Dios así nos da la vida. Que Dios les bendiga desde ya. ¡Feliz fin de semana!

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1: Buenos días, hermanas y hermanos, en este nuevo año.
0: Dios mediante, volveremos mañana a las 4 horas. Y recuerde, alabemos a Jehová porque Él es bueno, porque para siempre es su misericordia. Que durante las próximas 24 horas, su familia y mi familia alabe a Jehová. Muy buenos días.

0: 5 de la mañana, 15 minutos.
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2: 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Y la paz de Dios, que sobrepasa todo entendimiento, guardará vuestros corazones y vuestros pensamientos en Cristo Jesús. 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

Es una bendición poder saludarle una vez más a través de este programa Cantos y Oración, agradeciendo a todos aquellos que gentilmente nos comparten sus peticiones de oración y también quienes nos comparten sus testimonios de oraciones contestadas. Que la gloria sea siempre y únicamente para el Señor, porque a Él es a quien oramos, a Él dirigimos nuestro clamor y Él en su misericordia atiende nuestra oración y por eso le alabamos. Le invitamos para que se una con nosotros en nuestro tiempo de oración y que juntos con fe vengamos delante del trono de la gracia del Señor esperando el oportuno socorro. Meditamos brevemente en este versículo antes de la oración.

En 1 de Juan capítulo 3, versículo 16, encontramos este maravilloso versículo. En esto hemos conocido el amor, en que Él puso su vida por nosotros. También nosotros debemos poner nuestras vidas por los hermanos. El ser humano es, en general, desmemoriado. ¿Qué significa eso?, dirá usted. Bueno, es decir, que generalmente se nos olvidan las cosas. Por eso es que hoy dependemos de agendas o anotaciones, incluso en algunos dispositivos electrónicos, ahora almacenamos ahí la información. No hemos ejercitado bastante nuestra memoria humana. Pues hoy le presento algo del antídoto contra el olvido. El ser humano generalmente se le olvidan las cosas. Una parte de ello tiene que ver con nuestras capacidades finitas. Sí, porque nuestra memoria, por muy inteligente que sea, recordemos que sigue siendo finita. Pero hay otra parte, y bastante importante, que debemos decir que más que con una cuestión de capacidad, tiene que ver con la disposición a olvidar, a no retener porque le quitamos importancia. Nuestra mente suele escoger selectivamente aquellos estímulos que quiere conservar. Es cierto que, en muchas ocasiones, almacenamos recuerdos que nos gustaría poder borrar. Pero en lo que tiene que ver con el ejercicio voluntario de hacer memoria, al margen de las cuestiones que quedan fuera de nuestro control, somos muy selectivos. ¿Se habrá dado cuenta usted que recuerda aquellas cosas que realmente le convienen recordar? El antídoto al veneno de nuestro propio orgullo y autosuficiencia como seres humanos tiene que ver con hacer memoria. Sí, debemos recordar de dónde hemos salido, de dónde Dios nos ha sacado, quién nos salvó y que dio su vida por nosotros, y sobre todo, no olvidar que fue a precio de sangre. Como dice la Escritura, el justo muriendo por los injustos, su vida por nosotros. De allí se desprende, sin posibilidad de otra cosa, la realidad que nos gustaría olvidar y por tanto desatendemos si somos víctimas del amor y de la gracia, no se pedirá menos de nosotros en cuanto al trato que dispensemos a los demás. El amor es dar la vida por otros. No siempre es de manera integral como lo hizo Jesús, pero hemos de reconocer que nos cuesta también demasiado hacerlo en lo pequeño. Nosotros éramos el otro, el ajeno, el apartado, a quien Dios miró con misericordia y amó en gran manera. ¿Podemos de verdad eludir amar a otro cuando hemos sido amados primero? La respuesta a esta pregunta es definitivamente no. No podemos eludir este mandamiento de amar los unos a los otros cuando nosotros mismos hemos sido objetos del amor de Dios. El amor cuesta. El amor es autosacrificio, pero es el antídoto contra el olvido, porque debemos recordar siempre que Dios nos amó primero y por eso nosotros también podemos amar a los demás.

dijo: un nuevo mandamiento les doy. Amaos unos a otros como yo les he amado. Iglesia, si vivimos unidos en su nombre, las paredes de división se caerán por su gracia.

Amado Dios y Padre Celestial, estamos de nueva cuenta ante tu presencia, agradeciéndote el favor, Señor, de tu amor y tu gracia para con nosotros. Esta gracia que es inmerecida y que es también extensa para nosotros, porque es por esa gracia que hoy estamos vivos. Es por esa misericordia extendida sobre nuestra vida y nuestra familia que hoy seguimos aquí con vida. Te alabamos y te bendecimos por lo bueno que eres, y te alabamos porque nos has preparado un lugar para estar contigo por toda la eternidad. Gracias por tu sacrificio en la cruz del Calvario, suficiente para limpiar nuestros pecados, para perdonar nuestras deudas y de esa manera tener ahora plena comunión contigo y con el Padre. Gracias, oh Señor Jesús, porque tu sacrificio suficiente hizo que nosotros hoy tuviésemos la herencia de la vida eterna. Te alabamos, oh Dios, por Jesucristo tu Hijo, nuestro Salvador. Gracias también por el Espíritu Santo, quien vive, mora en nosotros y nos guía a toda verdad. Exaltado seas. Gracias por escuchar nuestras plegarias y por responder a cada necesidad en su momento y en tu voluntad. Y ahora, Señor, presentamos delante de ti la vida de Lolita García. Oramos por sanidad en el nombre de Jesús. Fortalece la vida de Lolita García. Oramos también por Mario Agustín y Laura de Agustín. Ambos están necesitados, Señor, de tu mano poderosa, trayendo sanidad sobre estas vidas que hoy necesitan de ti, Señor, especialmente en los temas de salud. Nada es imposible para ti, Señor. Tú puedes restaurar los tejidos, los órganos, en el nombre de Jesús. Te pedimos por Telma Juárez de Dubón. Estamos orando por sanidad. Fortalece, Señor, la fe de Telma de Juárez en este momento de dificultad. Ayuda también a Eva Hernández de Monterroso. Oramos por su salud. Fortalécela, Señor, cada día, en el nombre precioso de Jesús. Así te pedimos por Isabel Aceituno. Estamos clamando por sanidad en el nombre de Jesús. Fortalece la vida de Isabel Aceituno. Te pedimos, Señor, por Carlos Castellanos. Oramos por sanidad en el nombre de Jesús. Bendice y fortalece la vida de Carlos Castellanos. Pedimos, Señor, por Ana Luigi. Y estamos pidiendo, Señor, por su vida completa. Fortalécela en gran manera y ayúdale a esperar en ti, especialmente en este momento cuando enfrenta estos problemas de salud. Asimismo, pedimos por Sarael Hernández. Estamos clamando delante de ti, Señor, por sanidad. En el nombre de Jesús, fortalece la vida de Sarael Hernández. Te pedimos, Señor, por Silvia. Oramos por su salud. Fortalece, Señor, la salud de Silvia. En el nombre de Jesús. Mira, Señor, la vida de Luisa de Chilel. Pedimos por sanidad. Pedimos, oh Dios, tu fortaleza, tu ayuda en la vida de Luisa de Chilel. En tus manos está su vida. Oramos por la familia Rosal. Ellos están clamando delante de ti, Señor, para que des esa provisión que necesitan en este momento. Clamamos a ti, Señor, para que des todo lo necesario para la familia Rosal. Están en tus benditas manos y nos unimos a esta oración. Oramos por Miriam Luz Rodas. Ten misericordia de ella, Señor. Ayúdale a recuperarse en su salud. Este tratamiento de quimioterapia por el que está pasando, Señor, rogamos tu fortaleza y tu ayuda, oh Dios eterno. También, Señor, pedimos por Juan Luis Gómez. Estamos clamando por sanidad. Tú sabes mejor que nadie, Señor, cuál es el problema por el que está pasando, pero nada es imposible para ti. Oramos por Hortensia Florida Pérez y clamamos, Señor, por sanidad. No importa el problema, la enfermedad, porque tú eres el Dios eterno. Y Jesucristo, tu nombre sobre todo nombre, y puedes poner tu mano de sanidad en la vida de Florida Pérez. También, Señor, oramos por Juan Carlos Bámaca. Tú conoces, Señor, la situación por la que está atravesando. Ayúdale en este proceso, mi Señor. Oramos por Julia Vázquez. Pedimos por sanidad en el nombre de Jesús. Oramos por su familia. Bendice a la familia Vázquez en el nombre de Jesús. Así te pedimos por la salud de Dorita Ábalos. Está en tus manos la vida de Dorita Ábalos. Y estamos clamando, mi Dios, por sanidad. Fortalece, Señor, a Dorita Ábalos en el nombre de Jesús.
También pedimos por Miguel Ángel González. Fortalece su vida espiritual. Tú sabes las luchas que está teniendo, pero recuérdale lo que tu palabra dice en Efesios capítulo 6, donde tú nos das la armadura para vencer todo pecado, todo dardo del enemigo, toda lucha espiritual. Oramos por Marisol Luna, oramos por la salud de su esposo, pedimos por sus hijos, bendito Dios. Toma a cada uno de ellos en tus manos y ayúdales en cada uno de sus problemas. Oramos por Benigna Velázquez. Te pedimos, Señor, tu mano poderosa en esta intervención quirúrgica a la que va a ser sometida. Que tu gracia siga con ella y con todos los médicos que van a participar de este proceso quirúrgico. Bendice la vida de Benigna Velázquez. Oramos por la salud de Silvia Marlene Cucul. En tus manos está su vida. Fortalece, Señor, a Marlene Cucul. Oramos por Mardoqueo Pérez. Pedimos, Señor, por recuperación de su salud. Ayúdale, Señor, a esperar en ti en todo momento. Así te pedimos por la vida espiritual de Basilio Larios. Está en tus manos, Señor, y rogamos por fortaleza espiritual en medio de estas luchas que está teniendo. Así oramos por Ernesto Larios. Pedimos por su salud. Mira este problema, Señor, de diabetes que ha estado afectando su cuerpo. Presentamos hoy delante de ti esta necesidad, esperando en tu misericordia. Oramos por Abisaí. Rogamos, Señor, por recuperación de su salud. En el nombre precioso de Jesús, ayúdale, Señor, a conocerte más y más a través de este proceso que está viviendo. Oramos por Filomena de Hurtado. Clamamos delante de ti, Señor, por sanidad en el nombre de Jesús. Rogamos, Señor, de tu ayuda y de tu fortaleza. Asimismo, Señor, estamos intercediendo también por la familia Enríquez. Oramos, oh Dios, por los profesores Roberto y Anita Enríquez y por este asunto que están viviendo en su familia. Que seas tú, Señor, su fortaleza, dándoles gracia, ayuda, el pronto auxilio en estos momentos de dificultad. Oramos también, Señor, por la oyente Yadira Ovalle, allá en Tapachula, en el país de México, Señor, donde ella está necesitando, Dios, de tu mano poderosa. Y aquí nos unimos como hermanos en Cristo, no importando las barreras, para que tu gracia, Señor, sea con los médicos en este proceso, Señor, de Yadira Ovalle. Está en tus manos, bendito Dios. Oramos, oh Dios, por Leonel Estuardo Castañeda. Pedimos por sanidad en el nombre de Jesús, que tu gracia siga siendo con Leonel Estuardo Castañeda. Oramos, Señor, por la familia Pérez, nuestro compañero aquí en la radio, el doctor David Pérez y su familia, en este proceso que están atravesando de enfermedad. Glorifícate, Señor, en medio de este asunto. Lo ponemos en tus manos, creyendo en tu poder y en tu gran misericordia. Oramos, Señor, por Aurelia de Urizar. Pedimos por sanidad en el nombre de Jesús. Fortalece la vida de Aurelia de Urizar. Asimismo, oramos por la familia Chuquier López. Que tu protección sea con cada uno de ellos. Oramos, Señor, por Albita de Herrera. Su salud está en tus manos y te rogamos, Señor, que le fortalezcas. Así oramos por Obed Herrera. Pedimos por sanidad en el nombre de Jesús. Oramos por Walter Herrera, que esta recuperación de su salud sea muy pronto, para la gloria de tu nombre, bendito Dios. Gracias, oh Dios, por escuchar nuestra oración, por atender nuestra voz. Venimos ante ti en el nombre de Jesucristo, nuestro Señor y nuestro Salvador. Amén.

Y esta es la confianza que tenemos en Él, que si pedimos alguna cosa conforme a su voluntad, Él nos oye. Primera de Juan 5:14. 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

0: 5 de la mañana, 45 minutos.
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0: Es un verdadero placer para todos los que hacemos La Biblia Dice darle la bienvenida. En breve, David Logacho estará con nosotros respondiendo las consultas de hoy.
1: Desde Bogotá, Colombia, se ha comunicado con nosotros un amigo oyente para hacernos esta consulta. En algunas iglesias cristianas se dice que la medicina homeopática es brujería o que está relacionada con ella. ¿Es esto verdad? Tengo muchas dudas al respecto.
2: Gracias por su consulta, amable oyente. Para librarse de las dudas a este respecto, será necesario tener al menos una ligera idea de lo que es la medicina homeopática y lo que es la brujería, de modo que pueda hacer las comparaciones del caso. En cuanto a la medicina homeopática, podemos afirmar lo siguiente. La medicina homeopática fue descubierta al final del siglo XVIII gracias a las observaciones y experimentos del doctor Samuel Hahnemann. La homeopatía se basa en una realidad biológica ya conocida por Hipócrates, el antiguo médico griego, la ley de similitud, según la cual toda sustancia capaz de provocar síntomas patológicos en un individuo sano es capaz, en dosis infinitesimales, de tratar esos mismos síntomas en un individuo enfermo. Este conocimiento exacto de la similitud entre el medicamento y la enfermedad justifica el objetivo específico de la homeopatía, de individualizar al enfermo y su tratamiento utilizando las capacidades de reacción de cada persona.

0: y segundo, ley de la infinitesimalidad. La homeopatía utiliza un método terapéutico que consiste en dar al enfermo dosis bajas o infinitesimales de la sustancia que, administrada en dosis altas y a sujetos sanos, provoca en ellos síntomas semejantes o parecidos a los del enfermo. Por ejemplo, en dosis elevadas, la ipecacuana provoca náuseas y vómitos. En cambio, en dosis infinitesimales, cura las náuseas y los vómitos. La contraparte es la alopatía o medicina tradicional, la cual es una terapéutica cuyos medicamentos producen en el estado sano fenómenos diferentes de los que caracterizan las enfermedades en que se emplean. Acostumbrados a la terapéutica tradicional, la homeopatía puede resultar sorprendente, pero si se profundiza, se observa que en medicina tradicional o alopatía también se utiliza a menudo la ley de la similitud. Por ejemplo, los derivados del cornezuelo de centeno provocan toxicológicamente hipotensión, vasodilatación encefálica y cefalea. Pero esas sustancias se utilizan también en dosis más bajas para el tratamiento de cefaleas, jaquecas, trastornos circulatorios cerebrales. Esto sería un breve resumen sobre la homeopatía. Ahora vayamos a la brujería. ¿Qué es la brujería? Pues la brujería es la acción de los brujos o de las brujas. Un brujo o una bruja es una persona que invoca poder maligno, el cual proviene de Satanás o sus demonios, para causar daño en personas o sus bienes por medio de sus hechizos o encantamientos. Sus manifestaciones siempre nefastas pueden ser muy variadas, desde provocar enfermedades hasta hacer que una persona actúe de forma socialmente desordenada. Inclusive, algunos brujos o brujas creen que pueden actuar sobre la naturaleza, provocando todo tipo de cambios climáticos, catastróficos y cambios sobre los objetos. De esto se evidencia que la medicina homeopática no tiene nada que ver con la brujería. El médico que utiliza la homeopatía simplemente usa una manera diferente de tratar una enfermedad en comparación con el médico que utiliza lo que comúnmente se llama medicina tradicional. En todo caso, el enfermo o el paciente, independientemente del tipo de medicina que esté utilizando, sea homeopática o alopática, debe poner su confianza en Dios, y no en el tipo de medicina o en la misma medicina, ni siquiera en el médico. No olvide que Dios es soberano. La mala fama de la homeopatía entre algunos pastores y creyentes en general tal vez se deba al hecho que muchos practicantes de la homeopatía son partidarios del movimiento de la nueva era. Pero muchos practicantes de la medicina tradicional o alopática también son partidarios del movimiento de la nueva era. Pero eso no necesariamente debe hacer pensar que la medicina tradicional o alopática sea equivalente a la brujería o alguna práctica relacionada con el ocultismo.
1: La segunda consulta dice así: ¿qué es el gnosticismo?
0: El gnosticismo es una filosofía que resulta de la mezcla de la filosofía oriental y el legalismo judío. Los seguidores de esta filosofía se llaman los gnósticos. La palabra gnosticismo viene de la palabra griega gnosis, que significa conocimiento. Los gnósticos se creen los supersabios de las cosas profundas de Dios. El gnosticismo es considerado como una herejía en la Biblia. Existe todo un libro en el Nuevo Testamento que se escribió para refutar esta herejía. Se trata de la carta del apóstol Pablo a los Colosenses. Esta herejía prometía a la gente tal unidad con Dios que prácticamente llegaba a la perfección espiritual. Por supuesto que para llegar a esa perfección tenían que iniciarse en las obscuras ceremonias y enseñanzas prescritas por el gnosticismo. Los supuestos beneficios del gnosticismo no estaban a disposición del común de los mortales, sino solamente de los iniciados. El conocimiento profundo de todo era tal que la gente podía liberarse de lo material y ponerse en contacto exclusivamente con lo espiritual. El apóstol Pablo refutó ardientemente esta filosofía diciendo que era una hueca sutileza, según las tradiciones de los hombres y no según Dios.

0: El gnosticismo nació de una pregunta filosófica. ¿Por qué existe el mal en el mundo si el mundo fue creado por un Dios santo? Los filósofos se rompían la cabeza tratando de hallar una respuesta a esta pregunta, y la conclusión a la que llegaron es que la materia debía ser esencialmente mala. Esta conclusión errada les condujo a otra conclusión errada: la idea que un Dios santo no podía tener contacto con la materia, porque la materia era esencialmente mala. De modo que, para que Dios tenga algún contacto con el mundo, debía hacerlo por medio de una serie de emanaciones divinas. Los gnósticos creían en un mundo espiritual poderoso que usaba las cosas materiales para atacar a la humanidad. También apoyaba una especie de astrología, pensando que los seres angélicos gobernaban los cuerpos celestes y así ejercían una influencia sobre los asuntos de la tierra. Junto con esta especulación filosófica oriental, apareció una forma de legalismo judío. Los maestros de esta filosofía creían que el rito judío de la circuncisión ayudaba en el desarrollo espiritual. Pensaban también que la ley del Antiguo Testamento, especialmente lo que tenía que ver con los alimentos, era útil para alcanzar la perfección espiritual. Tenían reglas muy específicas y complejos reglamentos para determinar lo que era bueno y lo que era malo. Siendo que para los gnósticos la materia es esencialmente mala, tenían que hallar algún modo de controlar su propia naturaleza humana, en su afanosa búsqueda de la perfección espiritual. Fue así como resultaron dos líneas de pensamiento dentro de los gnósticos. Una línea de pensamiento sostenía que la única manera de conquistar la materia malévola era por medio de una disciplina rígida, y esto condujo al ascetismo. La otra línea de pensamiento enseñaba que el ser humano podía cometer todo tipo de pecado, porque después de todo, como el cuerpo es materia y por tanto malo, no importa que haga cualquier cosa mala que desee. Los gnósticos también atacaban a la persona de Cristo. Para los gnósticos, Cristo era simplemente una de las muchas emanaciones de Dios, pero de ninguna manera el Hijo de Dios en carne. La encarnación, bíblicamente hablando, significa que Dios está con nosotros, según lo que dice Mateo 1:23. Pero estos falsos maestros insistían que Dios no puede estar ni siquiera cerca de nosotros. ¿Cuál es el enfoque bíblico sobre este asunto? La Biblia enseña que la materia no es mala, y por ende tampoco el cuerpo humano. Toda persona nace con una naturaleza humana caída que desea controlar el cuerpo y utilizarlo para el pecado. Pero el cuerpo en sí mismo no es malo. Si el cuerpo humano fuera malo, Jesús nunca habría venido a la tierra con un cuerpo humano. Así que, al considerar todo lo dicho, vemos que la herejía llamada gnosticismo era en realidad una combinación engañosa de varias cosas: legalismo judío, filosofía oriental, astrología pagana, misticismo, ascetismo y un toque de cristianismo. Había de todo para todos, y esto lo hacía bastante atractiva a la gente y a la vez bastante peligrosa. Los falsos maestros gnósticos alegaban que no estaban negando el cristianismo, sino elevándolo a su más alto nivel. ¿Existe esta herejía hoy en día? Sí, y es igualmente engañosa como lo fue en el pasado. Cuando hacemos a Cristo y su verdad revelada una parte de cualquier sistema filosófico o religioso, cesamos de dar la preeminencia a Cristo. Cuando intentamos alcanzar la perfección espiritual por medio de fórmulas, disciplinas o ritos, estamos yendo hacia atrás en lugar de ir hacia adelante. Los creyentes sinceros deben permanecer alerta para no mezclar su fe con prácticas engañosas como el yoga, la meditación trascendental, el misticismo oriental. También debemos estar en guardia contra falsos maestros que pregonan un sistema de perfección espiritual o llenura espiritual aparte de la sincera devoción a Jesucristo. Él es el único que debe tener la preeminencia.
1: 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Aquí vamos. ¿Cuántos templos ha habido en Jerusalén? ¿Y cuántos más habrá en el futuro en la misma ciudad de Jerusalén? Bueno, nuestra dirección es labibliadice.org. Bendiciones y le esperamos en nuestro próximo programa.
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0: 6 horas en punto.
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0: Queridos hermanos, nos da mucho gusto llegar hasta sus hogares con el propósito de estudiar la palabra del Señor. En esta oportunidad continuamos con nuestro estudio en bibliología. Hemos comenzado a ver el canon bíblico y hemos ya presentado especialmente las pruebas que los israelitas pedían para que un libro fuera considerado inspirado. Y es interesante que se diga que debía estar de acuerdo con la analogía de la fe, o sea, no contradecir al Pentateuco. Y eso, por supuesto, la analogía de la fe es cierta de toda la Biblia, Antiguo y Nuevo Testamento. Nada se contradice. Todo concuerda y ningún libro hubiera sido aceptado por ellos si hubiera venido a contradecir a Moisés. También el libro debía ser escrito por un profeta divinamente inspirado y reconocido por el pueblo de Israel. En otras palabras, los libros del Antiguo Testamento eran escritos por judíos. Era muy importante para ellos. También era menester que el libro estuviera escrito en hebreo. Esto era muy importante, la lengua materna de los profetas. Y todos los libros debían proceder de la época anterior a Esdras, quien recopiló los libros y seguramente escribió el último libro canónico del Antiguo Testamento, que es el libro de Crónicas. Para los judíos, la colección de un cuerpo autorizado de escrituras sagradas desempeñó un papel muy importante, hasta el punto de estar dispuestos a dar la vida por él, como ocurrió en los días de Antíoco Epífanes, que hasta murieron los judíos por defender su fe, por defender la escritura y por no dejarse helenizar, o sea, meter la cultura griega en Israel en los días de Antíoco Epífanes. El canon judío consistía en tres divisiones, como ya lo hemos estudiado: la ley, o sea, la Torá, el Pentateuco, los profetas, o sea, los Neviim, y los escritos, los Ketuvim, que coinciden con los libros de las Biblias protestantes, aunque en diferente ordenación de los textos. El cierre definitivo por parte de los judíos de su canon ocurrió en el sínodo de Jamnia, en el año 90 después de Cristo. Allí confirmaron lo que siempre habían creído desde los días de Esdras. Ahí en el concilio de Jamnia, que fue en el año 90 después de Cristo, ellos volvieron a analizar y llegaron a la conclusión que lo que Esdras había recopilado era la palabra de Dios. En el concilio de Jamnia, 90 después de Cristo, se puso en duda si el libro de Esther era inspirado o no, porque no menciona a Dios en todo el libro. También tenían duda acerca del libro de Cantares y hubo discusiones en el concilio, pero al final llegaron a la conclusión de que todos esos libros eran inspirados, tal como lo que había recopilado Esdras en el siglo IV o V antes de Cristo. En relación con la iglesia y el canon, el reformador Zwinglio, que es de la época ya de Lutero, decía: la santa iglesia cristiana, de la que Cristo es la cabeza, ha nacido de la palabra de Dios, en la cual permanece y no escucha la voz de extraños. Eso opinaba Zwinglio. Y decía él: en la relación de la iglesia con la palabra de Dios debemos aseverar algunas cosas que clarifican la situación ante ideas falsas. 1. La iglesia confesó la canonicidad de los libros inspirados, pero no la confirió. Esto es muy importante. La iglesia confesó la canonicidad, pero no confirió canonicidad a los libros. La canonicidad la confirió el Espíritu Santo. No es el hombre el que decide qué es palabra de Dios y qué no es palabra de Dios. La Iglesia acepta, confiesa que cree la Biblia. También la Iglesia informó al mundo acerca del fundamento sobre el cual se apoya, pero no lo formó. En tercer lugar, la Iglesia fue la editora del canon, pero no la autora del canon. El autor del canon es el Espíritu Santo. En cuarto lugar, el reconocimiento del canon de parte de la Iglesia fue el proceso mediante el cual hubo discernimiento con creciente toma de conciencia acerca de su fundamento apostólico y profético. En quinto lugar, el canon debe controlar a la Iglesia y no la Iglesia al canon. Esto es muy importante. Hermanos, la palabra de Dios, los libros inspirados, nos deben controlar a nosotros, deben controlar a la Iglesia y no pretender que la organización humana va a controlar el canon bíblico, que va a controlar a la Biblia. Ninguna iglesia es garantía del Evangelio. El Evangelio es garantía de la Iglesia que se somete al Evangelio. En sexto lugar, el canon es una forma cerrada, es decir, ha sido dada de una vez por todas en el cumplimiento de los tiempos. No habrá más revelación hasta la segunda venida de Cristo. La Biblia es la totalidad de la palabra de Dios para esta dispensación hasta el final de los tiempos. En séptimo lugar, la autoridad precede a la canonicidad, es decir, los escritos bíblicos están en el canon porque son inspirados. No tienen autoridad divina porque se hallan en el canon, sino que se hallan en el canon porque son inspirados. Espero ser claro con lo que estoy hablando, hermanos. En octavo lugar, la Iglesia es fruto del canon. La canonicidad equivale a la autoridad, puesto que como canónico solo se reconoce lo apostólico, y lo apostólico se deriva de la autoridad del mismo Señor Jesucristo. Él fue el que escogió a los apóstoles que escribieron la Biblia, el Nuevo Testamento. Él, el Señor, dijo: edificaré mi iglesia, Mateo 16:18. Y toda la obra del Espíritu Santo al inspirar a los hagiógrafos, o sea, a los santos hombres de Dios que escribieron, la escogencia que Jesús hizo de sus apóstoles, la redacción del Nuevo Testamento y todo el proceso de preservar la Escritura hasta la definición del canon es de Él, es del Señor. Él guió a sus apóstoles y guía a sus seguidores. Esto es importantísimo que lo subrayemos. El proceso histórico, tal como se dio, fue el siguiente. Los libros del Nuevo Testamento se escribieron en el siglo I, entre el año 48 después de Cristo y el 96. Este proceso duró medio siglo, es decir, la escritura del Nuevo Testamento. En la primera mitad del siglo II, las escrituras se leen en las iglesias. Aquí habría de mencionarse el testimonio de hombres como Papías, Policarpo, Justino Mártir y Basílides, que vivieron en ese tiempo, y en sus escritos y cartas, que no son inspiradas, mencionan como inspirados los libros del Nuevo Testamento. Si uno lee a Papías, si lee a Policarpo, si lee a Justino Mártir, todos esos hombres hacen citaciones de la palabra de Dios y citan como inspirados los libros del Nuevo Testamento. En la segunda mitad del siglo II, o sea, ya hablando de años 150 después de Cristo, comienza a haber comentarios y traducciones. Aquí hay varios personajes famosos de la iglesia, entre los cuales podemos mencionar a Tasiano, discípulo de Justino Mártir, quien escribió el Diatesarón, o sea, una armonía de los cuatro evangelios, a los que ya se les da una autoridad única, es decir, a los evangelios, no al Diatesarón. Es nada más un libro en donde él hace una armonía de los cuatro evangelios. Pero se les da autoridad a los evangelios por escrito, y el año es el año 165 después de Cristo aproximadamente. También está el fragmento muratorio del año 170, que contiene una lista de libros del Nuevo Testamento y le atribuye el libro de los Hechos y Lucas a este discípulo. En este faltan 5 libros en la lista, pero hay que recordar que es un manuscrito que es fragmento. En el siglo III, una separación de los libros del Nuevo Testamento y también una compilación. Aquí se destaca Orígenes de Alejandría, este personaje, quien hizo su famosa exapla. La exapla es el Antiguo Testamento en hebreo y griego, y revisó el Nuevo Testamento. También en Jerusalén, Antioquía, Cesarea, Alejandría y Roma se tenían colecciones completas de las Escrituras y comentarios acerca de ellas. El primero que le llamó Nuevo Testamento a la colección de libros fue Tertuliano, en el año 200 después de Cristo. En el siglo IV se fija el canon en el Sínodo de Cartago, como hemos dicho, y este proceso es relativamente rápido si lo comparamos con el del Antiguo Testamento. Los requisitos para que los libros del Nuevo Testamento fueran aceptados por la Iglesia fueron: 1) la inspiración; 2) la apostolicidad, tenía que ser de un apóstol de los 11; fueron escritos por apóstoles o por hombres bajo la supervisión de ellos, por ejemplo, Lucas bajo la supervisión de Pablo y Marcos bajo la supervisión de Pedro. Hermanos, vamos a dejar aquí nuestro estudio en esta oportunidad. Los invitamos al próximo de la serie.
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0: 6:15.
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2: Tenemos el alto placer y privilegio de presentar los himnos de la fe cristiana evangélica con el trío Jehová Jireh. Es un trío, bueno, que ya tiene una historia y este día pues vamos a compartir con ustedes parte de la historia y también la música de bendición que ellos traen para nuestro programa en este día. Bienvenidos, hermanos, queremos conocerles sus nombres. ¿Y de dónde son ustedes? Si tienen apodos, también díganlos aquí. Bienvenidos.
3: Gracias, hermano David. Es un hermoso privilegio que Dios nos presta. Y también usted, al tenernos en su programa, pues para nosotros es un privilegio muy especial. Mi nombre es hermano René de Jesús Fuentes. Y somos originarios de San José Caben, San Pedro, San Marcos. Ahí estamos a 3 kilómetros del Parque de San Pedro.
2: Bien.
3: Entrando a San Pedro, estamos a mano derecha. Ahí hay una flechita. Estamos para servirle, hermano. Y gracias por este tiempo.
2: Bienvenidos. Bienvenidos.
4: Sí, hermano David, gracias por abrirnos las puertas de este tan lindo y bendecido programa. Mi nombre es Fernando. Mi papá es el que acaba de hablar, él es el director, por cierto.
2: Bien.
4: Somos de San Marcos, de San Pedro, San José, exactamente. Y pues aquí contentos y felices de poder ser parte de este precioso programa.
2: Qué bueno. Bienvenidos.
5: Es un privilegio saludar a toda la audiencia de TGN, ¿verdad? Y poder saludarlo a usted también, hermano David. Mi nombre es Ariel Frisley Tul Fuentes.
2: Bien. Bueno, bienvenidos. Música tenemos aquí en abundancia. Gracias. Veo que hay enormes recursos. El primer himno, Mándanos.
3: Sí, hermano, vamos a
2: Mándanos.
3: Tocar este canto, Mándanos tu poder.
2: Tu poder.
3: Así es.
2: Es un himno que han cantado ustedes por mucho tiempo, ¿no?
3: Por años, bastantes años. Sí. Que hemos grabado este canto y ha sido de mucha bendición. Nos lo han solicitado mucho y vamos a entonar este canto entonces que se llama Mándanos tu poder, de la producción Mándanos tu poder.
2: Bueno, adelante con la música.

0: nuestro programa estamos presentando la excelente música de nuestra fe cristiana evangélica con el trío Jehová Jiré. Y queremos, hermanos René Fernando Frizzly, en este día queremos que nos cuenten un poquito acerca del origen del trío. ¿Cómo comienza este ministerio? ¿Cuántos años han ya recorrido en esta tarea de la música?
1: Sí, hermano, fíjese que el trío Jehová Jiré nace en el año 1995 y gracias al Señor lo integramos con otro hermano que ya no es parte del trío. Ajá. y tuvimos la bendición de iniciarlo y fue la idea de un servidor de usted, hermano. Primero íbamos a hacer un dúo.
0: Ah, bueno.
1: Y después, bueno, dijimos, había otro elemento para iniciar. Dios me permitió vivir 3 años acá en la capital.
0: Sí.
1: Y estar residiendo acá. Uh-huh. Y entonces nació en ahí sí que primero en el corazón de Dios, porque Él nos pone las cosas.
0: Muy bien.
1: Nos propone y nos las da cuando nosotros lo hacemos de corazón.
0: Ajá.
1: Y esta vez, pues, iniciamos el trío y... Pero yéndome de vuelta o de retacho para mi tierra natal, que... Ajá. Es San Marcos.
0: Sí.
1: Entonces, allá tuvimos que remodelar, como se dice, ¿va? O bueno, poner otro integrante.
0: Ajá.
1: Y que es mi sobrino Frizzly. Y bueno, él inició prácticamente entonces ya a ensayar y aprender la guitarra, que costó un proceso muy,
0: sí,
1: muy duro, tanto para él como para su servidor, pero lo hicimos para la gloria de Dios. Y entonces es como surgió el trío Jehová Jiré. Y me recuerdo del nombre, iba a tener otro nombre, iba a... Ajá. Tener otro nombre, pero
0: sí,
1: cayó la bendición en que su servidor diera este nombre y
0: bueno,
1: se llama Jehová Jiré, que traducido es Dios es mi proveedor.
0: Bueno, sé que no es fácil quizá encontrar un nombre, ¿verdad?
1: Ajá,
0: para un grupo musical, para un trío. Quizá hay que hacer una sesión solemne.
1: Ajá.
0: Y hacer elecciones y ir al RENAP a preguntar si ese nombre vale o no, ¿verdad?
1: Y meditar bien.
0: Si y va, meditar no bien, va, ¿verdad? Ajá. Jehová Jiré significa, ¿qué dijo, hermano?
1: Dios es mi proveedor.
0: Y eso es parte de
1: la Biblia,
0: de su... De su teología, voy a decirlo así,
1: así es, hermano,
0: ¿no? De sus...
1: Fíjese,
0: convicciones.
1: Exactamente. Fíjese que vimos ahí en la Biblia donde Abraham le dice a su hijo Isaac, ¿verdad?
0: Ajá.
1: Y papá dice, aquí la leña y todo, pero ¿dónde está el cordero?
0: Ajá.
1: Entonces dice, el Señor se proveerá. Y,
0: ah, bueno.
1: Y recibí yo una plática que quiere decir, proveerá, Dios es mi proveedor.
0: Sí.
1: Jehová, Dios.
0: Ajá.
1: Es mi proveedor, Jiré es mi proveedor.
0: Bueno,
1: ahí surgió el...
0: Estamos hablando en el concepto bíblico, ¿verdad?
1: Es,
0: en el hebreo, creo
1: en
0: yo,
1: el hebreo,
0: en el Antiguo Testamento,
1: sí,
0: ¿verdad?
1: Así, la
0: bueno, dejemos el lenguaje y vamos a la música, hermano René. ¿Qué nos presentan ahora?
1: Claro.
0: ¿Qué himno?
1: Sí, hermano, hay un canto muy precioso que el Señor me permitió escribir. Bueno, hemos escrito bastantes, hermano, y dentro de todos los cantos que Dios nos ha permitido escribir está este testimonio lindo de su servidor que se llama Mi vida Jesús cambió, porque
0: tuve
1: una vida muy desordenada, si se quiere
0: sí.
1: hablar, si quiere decir,
0: sí.
1: antes de llegar a Cristo.
0: Ajá.
1: Pero cuando el Señor me transformó,
2: hubo un cambio
1: radical en mi ser y
0: bueno.
1: tan especial. Y estoy feliz con...
0: O sea que en parte el himno es su historia.
1: Así, exactamente. Testimonio, digamos.
0: Bueno, musicalmente.
1: Sí, musicalmente.
0: Bueno, vamos así. Con la música, pues.
1: Claro que sí, hermano.

0: En el programa de este día tenemos al trío Jehová Jireh, voces masculinas y las guitarras también. Así en es, nuestro programa Edificándonos en este día. Hermanos, yo quisiera que nos cuenten un poquito acerca del ministerio, pues, ¿verdad? ¿Cuál ha sido la experiencia? Es decir, ¿cómo se han sentido en el ministerio de la música? ¿Han sido bien recibidos? Según el criterio de ustedes, ¿han sido aceptados, por decirlo así?
1: Sí, hermano, gracias a Dios hemos sido muy aceptados. Gracias al Señor hemos tenido la bendición de hacernos amigos, y no solo una vez, sino regresamos, nos invitan el siguiente año o a los dos años, y eso es una bendición tan linda sin que nos duda. Han recibido muy bien, hermano, estamos muy agradecidos
0: sin
1: con Dios.
0: Duda. Frisley, usted, la experiencia suya, comparte este criterio.
2: Sí, hermano David, yo estoy contento, ¿verdad? Porque Dios me ha permitido estar en el ministerio de Jehová Jireh. Como dice usted, hay muchas cosas que se ven en la casa de Dios, ¿verdad? Uh-huh. Abrazos de los hermanos y quienes saludamos en este día. Sí. Y yo me siento contento, hermano, porque no solo mi tío René, que es el director, sino también es mi pastor, ¿va?
0: Sí.
2: Y como trío, estamos agradecidos con nuestro Dios por eso, hermano.
0: Y yo he visto en algunas ocasiones que he estado con ustedes que la gente canta con ustedes también, ¿no? A veces dicen, hermanos, canten con nosotros, y parece que sí lo saben, ¿verdad?
2: Es cierto, hermano, dice que como lo que vamos a cantar el otro canto es que mayormente si están en los himnarios celebremos su gloria, ¿verdad? La gente, los hermanos se agrupan para cantar juntamente con nosotros, incluso se unen, ¿verdad? Para cantar juntos y nos gozamos nosotros porque sabemos que esos cantos lleva bendición a la persona, al hermano y a los amigos que están. Hay amigos que a veces le gusta el canto de lo que nosotros entonamos como Jehová Jireh, como el ministerio de Jehová Jireh. Y por eso es que, como le digo, hermano, que en los himnarios celebraron su gloria, unos preciosos cantos, hermano, que
0: sin duda,
2: edifican, ¿verdad?
0: Y que son bien conocidos, ¿verdad?
2: Sí, ese hermano.
0: Eso es cierto, ¿eh? Fernando.
3: Sí, hermano, bueno, la experiencia mía fue como que un cachito diferente, porque yo inicié realmente cuando tenía 12 años.
0: Bueno.
3: 11 tenía, de hecho, 11.
0: Sí, sí.
3: Entonces fue como que, o sea, yo no ni siquiera tenía claro lo que quería, pues de 11 años que iba a querer a alguien, pues no.
0: Sí,
3: no,
0: sí.
3: No tiene en mente nada. Ajá. Pero fue un proceso. La primera participación que yo tuve, la verdad, yo creo que me sudaba.
2: No se miraba.
3: Aparte que no me miraba. Sudaba, temblaba ahí, y yo me le quedaba viendo a los ojos a las personas, a los hermanos, y me chiviaban todo. Entonces fue un poquito, pero fueron las primeras veces, y de ahí pues gracias a Dios ha sido un proceso, tanto para mi vida como el trío también.
0: Sí.
3: Yo le estoy agradecido a Dios porque también ha llevado un proceso, y pues un proceso para bien, obviamente.
0: Sin duda.
3: Y gracias a Dios, hermano, como lo que usted decía, es muy cierto, los hermanos se identifican con los cantos que nosotros cantamos. Antes de que nosotros lleguemos a grabar algún disco o que lleguemos a cantar, nosotros nos sentamos a ensayar y miramos si ese canto realmente es para nosotros. O sea, si bendice nuestras vidas.
0: Sí.
3: Entonces decimos sí. Y si no, pues si a mí no me va a gustar, pues porque uno tiene su variedad en gustos, ¿verdad?
0: Sin duda. Sin duda. Vamos a ir a esos secretos más tarde, ¿verdad? Porque siempre soy muy curioso de querer saber cómo eligen los himnos, ¿verdad? Ustedes saben que hay miles y miles de himnos, ¿verdad? Y cómo un grupo como ustedes ha dicho, bueno, este sí, este no, este quizá, este mañana, el otro año. Pero eso vamos adelante, ¿no? Ahora vamos con la música de bendición. El trío Jehová Jireh, el himno que escuchamos ahora.
3: Y yo solo espero ese día. Está en los himnarios, celebremos su gloria. Y como les decía, ha bendecido nuestra vida y siempre bendice cuando la cantamos. Y así como ahorita, pues vamos a cantar este canto y que nosotros sabemos de que va a ser de mucha bendición.
0: Sí, adelante con la música, pues.

0: Bueno, estamos presentando el programa Melodías Espirituales de Siempre en este día con la presencia, diálogo, música del trío Jehová Jireh de Caven,
1: ¿cómo
0: es?
1: José Caven.
0: San José Caven, allá en la entrada de San Pedro Zacatepeques,
1: ahí estamos,
0: San Marcos, ahí Tierra Fría.
1: Es Tierra Fría.
0: Tierra Fría, sí. Y de temblores también.
1: Y de terremotos.
0: Y de terremotos también, ¿verdad? Sí. Es interesante, hermano René, siempre he pensado que cada vida, la de ustedes misma, es una historia, ¿verdad?
1: Así es, hermano.
0: Y que es interesante conocer. Por ejemplo, Fernando decía que él muy pequeño comenzó a tocar la guitarra, ¿no?
1: Así es.
0: Quizás su papá también le motivó, ¿verdad? Le dijo, o tocaso.
2: Motivó muchas veces, ¿eh?
0: De esa manera, ¿no? Y Frizzly también, ¿no?
1: También.
0: Es un proceso que hoy en día pues haya una historia atrás, ¿verdad?
1: Así es.
0: En el caso suyo, hermano René, en pocos minutos, ¿cómo fue su conversión, verdad? La Biblia habla de una conversión, de un cambio de dirección en la vida. Uno va para allá, conversión es volverse y hacer un cambio, ¿no? Ir para otro lado, ¿no? Brevemente, esa historia.
1: Fíjese, hermano David, que déjeme decirle, hermano, que mi vida era un poquito oscura, si así se quiere hablar, o un pasado muy, muy horrible que no quiero ni recordarlo, pero es bueno darle un testimonio a la gente que no ha llegado a Cristo.
0: Sí.
1: Su servidor era parte de la religión popular, ¿verdad? En el catolicismo romano.
0: Sí.
1: Pero también yo era cantante, músico, también ejecutaba algunos instrumentos en las marimbas, orquestas de fama de mi país.
0: Sí.
1: Pero el Señor me llamó, hermano, un día y de verdad hubo un cambio en mí. Me sacó de lodo cenagoso, como dice la palabra, y me puso en un lugar que yo no me merecía. No me merezco, soy indigno, solo por su gracia y por su amor es que estoy acá. Pero el Señor me sacó de ahí, hermano, siendo yo ya estando muy enraizado con el mundo, con los placeres.
0: Y siendo un joven, me parece, porque usted está joven todavía.
1: Sí, exactamente, hermano. Voy para 24 años que el Señor me llamó, hermano.
0: Es decir, que en aquel tiempo usted era un jovencito, pues.
1: Así es.
0: Y ya estaba ahí, en el lodo cenagoso.
1: Ahí estaba. Yo estaba en las marimbas y estaba, como le digo, en la religión popular.
0: Ajá.
1: Y ahí estaba yo, según yo, bien, pero gracias al Señor, vuelvo a decir, por su gracia, por su amor, me mostró, hermano, y me sacó de ahí. Incluso compuse canciones allá en el mundo, y por eso yo animo, hermano, a los músicos, a los que nos llamamos cantantes del Señor, siervos del Señor. No nos podemos llamar artistas, porque artistas le llaman a uno allá en el mundo, ya vienen los artistas, pero nosotros no somos artistas. No sé si me equivoco, pero ese es mi concepto, ¿verdad? Y respeto la de los demás. Pero si se puede captar algo, nosotros somos cantantes, somos siervos del Señor. Y a mí un poco me duele mi corazón, hermano, y bueno, hay de todo en la viña. Cuando alguien dice, yo compuse este canto, y de los señores, bueno, no voy a mencionar nombres porque no me toca a mí hacerles publicidad, pero de aquellos que cantan más son los cantantes mexicanos. Dice, compuse un canto y solo lo barnizan. Yo digo, solo lo barnizan, porque le quitan, solo le ponen una letrita y le ponen de la botella, le quitan la botella y le ponen una medio palabra de la Biblia, y eso me duele un poquito. Y yo creo que a Dios le duele más su corazón cuando el hombre quiere engañarlo, querer engañarlo. Pero entonces, como el Señor me sacó de a mí, de ahí yo conozco música del mundo, y yo escucho cuando hermanos me quieren poner esa clase de música en la himnología. No podemos traer la basura del mundo para que sea consagrado al Señor. Nada.
0: Interesante su comentario.
1: Sí, hermano.
0: Me identifico con usted, ¿no?
1: Gracias, hermano David.
3: Sí, hermano, y permítame decirle de que a raíz de esa bendición que Dios, el cambio sobre mi papá, pues yo he sido muy bendecido, hermano. A pesar de que yo conocí al Señor, yo nací en un hogar cristiano, pues yo también, por ejemplo, con mis amigos, a veces, estoy platicando con ellos y me dicen, no, mira, es que fíjate que yo no puedo cambiar, es que fíjate que es difícil, vos porque no estás en mi situación, y mira, vos no has pasado lo que he pasado. Entonces le digo, yo no, él, sé que para Dios no es imposible, y aparte un testimonio grande es mi papá, le digo, mira, mi papá, le digo, salió de todo lo que puedes imaginarte, de todos los vicios, y Dios lo transformó, le digo. Entonces han sido cosas de que yo digo, o sea, gracias a Dios, porque si no hubiera habido ese cambio, yo no sé qué hubiera sido, pues.
0: Sí, claro, sí, claro, por supuesto, ¿no? Hay una historia, ¿verdad?, que comienza con el hermano y sigue con otras generaciones.
1: Sí.
0: Vamos a ir a la música, hermano René.
1: Claro, hermano David, vamos a
0: tema.
1: Hay un mix muy precioso. Ajá. Que de verdad también bendice.
0: ¿Qué quiere decir mix para los que estamos desconectados del inglés?
1: Si lo hablamos en inglés es un medley de adoración, ¿verdad?
0: Ah,
1: pero
0: bueno.
1: Pero en español el mix le llamamos nosotros a dos partes de un canto.
3: Ah, una mezcla.
1: Una mezcla.
0: Muy bien, una
1: le
0: mezcla.
1: Ponemos mitad o un poco de un canto y luego le agregamos otro
0: ¿qué
1: canto.
0: Cosa.
1: Aparte son las cadenas de coros, ya tienen más, tienen 3, 4, 5, hasta 6 coros.
0: Bueno.
1: Ahora en México le dicen los estribillos.
0: Miren,
1: hermano, canten los estribillos y nosotros, bueno, ya nos ubicamos un poquito, ya nos hicimos un poquito a eso.
0: Bueno.
1: Esperamos que bendiga su vida y que los hermanos que nos están escuchando, pues pueda de verdad
0: pensar
1: y reflexionar
0: de Dios.
1: Y todo lo que Dios
0: ha
1: hecho.
0: Eso es adoración, pensar en la grandeza
1: de
0: Dios.
1: Entonces, vamos
0: con la música.
1: Amén.

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0: 6:45.
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3: ¿Qué tal, querido amigo o amiga del programa Cruzada con Luis Palau? Mi nombre es Jorge Escopazo y quiero darle la más cordial bienvenida a este nuestro punto de encuentro en la radio, donde estudiamos diariamente la Biblia, la Palabra de Dios, junto a miles de oyentes alrededor del mundo, quienes escuchan nuestros programas a través de las emisoras que lo transmiten, como así también a través de nuestro sitio en internet, luispalau.net. Y en este día, continuando con la serie en los Salmos, le presento el Salmo número 2, segunda parte. Adelante, Luis.
4: Hola, ¿cómo está mi querido amigo oyente? Les habla Luis Palau con un abrazo muy grande de parte mía, de mi familia y de todo nuestro equipo. Estamos estudiando en una serie del libro de los Salmos. ¡Qué emoción que me da esto! Van a ser largos años de estudio, quizás por lo menos meses, ¿no es cierto? Es un libro fenomenal que expresa el ardor del alma que ama a Jesucristo, las verdades acerca de la persona del Salvador, cómo Dios contesta la oración, cómo nos protege de los enemigos, etcétera, etcétera. En el Salmo 2 estamos llegando ahora al versículo 7. Si usted tiene su Biblia delante suyo, ánimo, a ver, ábrala al Salmo 2. Y si no, yo le leo los pasajes por si usted está en la calle o en un parque o en un coche escuchando. Dice así, Salmo 2, versículo 7. Yo publicaré el decreto. Jehová Dios me ha dicho, mi hijo eres tú, yo te engendré hoy. Pídeme. Y te daré por herencia las naciones, y como posesión suya los confines de la tierra. Los quebrantarás con vara de hierro, como vasija de alfarero los desmenuzarás. Ahora, si usted estuvo conmigo ayer, vimos que las naciones se amotinan en contra de Dios. Que Dios se sienta en su trono y se ríe. Imagínense, las personas que Dios creó se burlan de Dios el Creador. ¿Y qué usted cree? ¿Que Dios va a temblar? Se sienta y se ríe por las tonterías que dice el mundo. Pero luego aquí nos habla Jesucristo. Eso le demuestra a usted que la Trinidad es un Dios en tres personas. Es un misterio fenomenal que vale la pena entender. Pero aquí Jesucristo habla y dice, yo publicaré el decreto. Sí, la gente se burla. La gente no quiere someterse a él. Ah, pues Dios les va a hablar y los va a turbar y los va a hablar con fuerza. Pero aquí Jesucristo dice, Dios el Padre me ha dicho, mi hijo eres tú, yo te engendré hoy. Y esto está citado en el libro de los Hechos, en el libro de los Hebreos, y usted lo puede leer por su propia cuenta. Pero aquí está nuestro Señor Jesucristo. 1000 años antes de que naciese, por el Espíritu Santo, por medio de la bendita Virgen María, el Hijo de Dios nació un ser humano perfecto. Nunca hizo pecado, ni hubo engaño en su boca. Era el plan de Dios el Padre con Dios el Hijo y junto con el Espíritu Santo. Hijo de Dios, engendrado como hombre en la tierra. Jesucristo, al igual que el Padre y el Espíritu Santo, es eterno, es Dios. Un día

Argentina, lugares muy solitarios. Y yo a veces pienso en un pasaje como este. Dice, te daré por herencia a las naciones, le dice el Padre a su Hijo Jesucristo. Y se acuerdan, el primer versículo dice, ¿por qué se amotinan las gentes, o sea, las naciones? ¿Por qué los reyes de la tierra? Y aquí el Padre le dice, yo te doy las naciones, te doy los confines de la tierra. Me acuerdo a veces, estaba en una isla del Pacífico, íbamos a una república en unas islas, 400 islas pequeñitas que hay en el Océano Pacífico que se llaman las Islas Palau, para que vea, íbamos a predicar el Evangelio. Y paramos en una isla que está entre Hawái y estas islas. Estábamos en un hotel pasando la noche con unos compañeros porque no había otros aviones, es un lugar muy solitario. Y me puse a pensar cuando nació el sol al día siguiente, aquí estoy, en una isla en el medio del Océano Pacífico, en la soledad del mar, y Dios me trajo acá. Desde la Argentina aquí estoy sentado y mañana, esa noche, predicamos el Evangelio en esa isla y luego fuimos a la República de Palau, esa que les contaba, y yo pensé, qué asombroso que el Señor lo pueda sacar a uno de su ciudad, de su país, y en el nombre de Jesucristo, el Hijo de Dios, representándolo a Él, predicar las buenas noticias a las naciones y a los confines de la tierra. Y luego el Hijo oye la voz del Padre que le dice, los quebrantarás con vara de hierro. Como vasija de alfarero los desmenuzarás. Dios no amenaza demasiado a la gente rebelde, pero cuando Dios habla, hay que poner atención. Si usted, mi estimado amigo oyente, es un rebelde en contra de Dios y ha oído la llamada de Jesucristo y ha oído las buenas nuevas de la cruz y la resurrección, pero usted todavía se mofa de la palabra de Dios, todavía se burla de Jesucristo y a veces quizás blasfema el nombre del Señor, tenga mucho cuidado, mi estimado amigo. Le tengo que hacer esta advertencia, porque con Dios no se puede jugar. Es una cosa seria. Y Jesucristo, que es nuestro Salvador, un día va a ser el juez de todas las cosas. Dios le ha dado todo juicio al Hijo, dicen San Juan capítulo 5 y capítulo 6. Y por último, aquí viene, en último lugar, en el Salmo 2, un llamado al arrepentimiento de parte de Dios el Padre, dándole otra oportunidad a líderes nacionales y a líderes mundiales. Quizás por casualidad me está escuchando algún líder nacional o algún líder mundial en este momento. A usted, mi estimado oyente, estimado caballero o mujer que dirige las fortunas de naciones o de imperios, Dios le habla. Y aquí viene la palabra de Dios. Ahora pues, oh reyes, sean prudentes, admitan una amonestación, jueces de la tierra. Aquí comienza Dios a hablarle a los reyes, o sea, los líderes nacionales e internacionales. Si usted es un líder nacional, escuche la palabra de Dios. Dice Dios, sea prudente, o sea, ponga atención a la santa palabra de Dios. En segundo lugar, le habla a los jueces de la tierra, los que tienen que hacer justicia. Dice, admitan amonestación, dice Dios, jueces de la tierra. ¿Es usted un juez, ya sea un juez local, o un juez estatal o provincial, o sea un juez federal en su país? Oh, mi estimado amigo, mi estimada amiga, yo he conocido muchos jueces en la América Latina y en otros países. Y queridos amigos, la justicia engrandece a la nación, mas el pecado es afrenta de las naciones. Los jueces tienen en sus manos el administrar justicia en nombre de Dios, no meramente de la Constitución y del país y del pueblo, sobre todo los pobres, sino de Dios. Admita la amonestación de Dios, juez o jueza. Y luego, ¿qué tiene que hacer? ¿Cuál es la amonestación? Primero, sirvan a Dios con temor, con reverencia. Dios lo llama a usted a servir a Dios con reverencia, con santo temor, porque Dios no es un juez que usted puede comprar. Él no se vende, es un juez justo. Segundo, alégrense con temblor. Mire qué combinación linda. A todos los líderes, a todos los reyes, a los jueces, a todos los que están en eminencia, no solo oramos por ellos, pero le decimos, escuchen a Dios con temor y sírvanlo, y alégrense con temblor. O sea, que hay alegría en servir a Jesucristo, sí, alabado sea Dios, pero también con reverencia, porque Dios es Dios y no es hombre para que cambie su manera de pensar. Y por último dice, honren al Hijo para que no se enoje y perezcan en el camino. Querido amigo oyente, sea usted una gran personalidad o un humilde ciudadano,

0: honre al Hijo de Dios, Jesucristo, porque si Él se enoja, lo quema usted, ¿eh? Y perecimos en el camino. Pero si se inflama de pronto su ira, nadie puede escapar. Así que terminemos todos con esta última frase. Bienaventurados, felices, dignos de envidia, todos los que en Cristo confían. Confíe en Él en este día y gócese en Jesucristo. Y hasta el próximo programa, si Dios quiere.
1: 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Y llegamos hacia el segmento de la música. Hoy nos va a acompañar Danilo Montero con la canción Yo Confío.

0: Lamentablemente nuestro tiempo se terminó, pero si el Señor lo permite, nos vamos a estar reencontrando en una próxima presentación. Mi nombre es Jorge Escopazo. Fue un placer acompañarle en este día. Que Dios le bendiga ricamente.
1: 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Les estaremos esperando muy pronto para el próximo programa Cruzada con Luis Palau. Hasta entonces, recuerden las palabras de nuestro Señor Jesús. Felices los de corazón limpio, pues ellos verán a Dios.

0: 7 horas en punto.
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3: Si usted ha visitado alguna vez a Israel, es probable que haya estado junto al Mar de Galilea, que en realidad es un gran lago. Tiene unas 13 millas aproximadamente en su parte más ancha y unas 8 millas en su parte más extensa. Se dice que el lago hoy se parece mucho a cuando Jesús vivía en su orilla noreste. Bienvenido a través de la Biblia, el programa donde conocemos a Dios en su palabra. Soy su anfitrión, Geyel Ortiz, dándole una cordial bienvenida a nuestro tiempo en la palabra de Dios. Una de las escenas más memorables de nuestro estudio en el Evangelio de Juan hoy tiene lugar en las orillas de ese mar de Galilea. Los discípulos habían regresado después de ese agonizante fin de semana en Jerusalén. Regresaron solos sin Jesús. Debe haber sido extraño para ellos estar en Galilea otra vez sin su maestro, sin su amigo, sin su salvador. Quizás estaban luchando con la confusión y el dolor. Esto es parte de lo que veremos en el día de hoy. ¿Alguna vez ha pensado que el Evangelio de Juan es sencillo, pero difícil de comprender en profundidad? Imagine leer palabras claras y de pronto descubrir verdades profundas que transforman su manera de ver a Cristo. 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Iniciemos nuestro tiempo de estudio en oración. Padre Celestial, mientras llegamos a la recta final de nuestro estudio en Juan, te pedimos que nos ayudes a entender y comprender las verdades bíblicas que encierran tu palabra. Que podamos sacar el mayor provecho a nuestro tiempo estudiando la Biblia. En el poderoso nombre de Jesús te lo pedimos. Amén. Y ahora, abra su Biblia o encienda su Biblia en Juan capítulo 20, porque estamos iniciando nuestro recorrido bíblico de hoy con las enseñanzas del Dr. McGee en la voz de nuestro maestro Samuel Montoya.
4: Continuamos estudiando hoy el capítulo 20 del Evangelio según San Juan y comenzaremos considerando la aparición de Jesús a Tomás. Veamos el versículo 24 de este capítulo 20 de San Juan. Pero Tomás, uno de los 12, llamado Dídimo, no estaba con ellos cuando Jesús vino. Solo podemos conjeturar la razón por la cual Tomás no estaba allí. Creemos que era introvertido y pesimista. Emitiría tristeza en toda situación. Creemos que los otros 10 discípulos estaban hablando agitadamente en cuanto al hecho de que Jesús había resucitado de los muertos y que Tomás simplemente no lo podía creer. El escritor a los Hebreos, en el capítulo 10 de su carta, versículo 25, nos aconseja, no dejando de reunirnos como algunos tienen por costumbre. Ahora, si Tomás hubiera recordado esto, pues no habría perdido esta maravillosa experiencia. Leamos ahora el versículo 25 de este capítulo 20 de Juan. Le dijeron pues los otros discípulos, «Al Señor hemos visto». Él les dijo, «Si no viere en sus manos la señal de los clavos, y metiere mi dedo en el lugar de los clavos, y metiere mi mano en su costado, no creeré». ¿Verdad que es escéptico? Tiene la suficiente evidencia como para creer, pero no cree. Pero por lo menos parece que ahora se junta con los otros discípulos. Amigo oyente, si es que usted va a crecer en la gracia, tendrá que juntarse con los santos y crecer con ellos. Creemos que usted compartirá lo que aprende de la palabra de Dios. Dios no tenía ninguna verdad nueva para Abraham hasta cuando Abraham no obedeciera lo que Dios le había mandado la última vez que se le había aparecido. Dios nos dice que debemos juntarnos para que crezcamos juntos. Continuemos ahora leyendo los versículos 26 al 28 de este capítulo 20 de Juan. 8 días después, estaban otra vez sus discípulos dentro y con ellos Tomás. Llegó Jesús, estando las puertas cerradas, y se puso en medio y les dijo, «Paz a vosotros». Luego dijo a Tomás, «Pon aquí tu dedo y mira mis manos, y acerca tu mano y métela en mi costado, y no seas incrédulo, sino creyente». Entonces Tomás respondió y le dijo, «Señor mío y Dios mío». El registro no nos informa que Tomás jamás extendiera su mano para tocarle. No hubo realmente ninguna necesidad. Sabemos que hoy en día hay quienes dicen, «Si solamente le pudiera ver, si solo le pudiera tocar, entonces sí creería». El problema, amigo oyente, no se halla en la falta de evidencia disponible. El problema está en el corazón humano. Dios tratará personalmente la duda sincera de un hombre, pero no creemos que trate con las dudas falsas. Muchos dicen que no les es posible creer en la Biblia. Dicen que su problema es intelectual. Amigo oyente, la mayoría no creerá en la Biblia a causa de los problemas morales. Un señor, por ejemplo, dijo una vez que no podía creer en el Antiguo Testamento. Y más tarde resultó que estaba viviendo en adulterio. Bueno, creemos que no quiere creer en el Antiguo Testamento porque allí dice, no cometerás adulterio. No les gusta eso. Pero creemos que Dios siempre trata personalmente con el escéptico que es sincero. Ahora, nunca encontrará usted un testimonio más supremo en cuanto a Jesús que el que fue dado por Tomás. Es una de las grandes confesiones en la Escritura. Para un judío el decir, Señor mío y Dios mío, es el clímax absoluto. Esto sale de los labios de aquel escéptico Tomás. Continuemos ahora leyendo el versículo 29 de este capítulo 20 de Juan. Jesús le dijo, «Porque me has visto, Tomás, creíste. Bienaventurados los que no vieron y creyeron». Hemos llegado ahora al fin del Evangelio de Juan, pero añade aquí una declaración para mostrarnos el motivo por el cual escribió el Evangelio. Leamos los versículos 30 y 31. Hizo además Jesús muchas otras señales en presencia de sus discípulos, las cuales no están escritas en este libro, pero éstas se han escrito para que creáis que Jesús es el Cristo, el Hijo de Dios, y para que creyendo tengáis vida en su nombre. Esta es la clave del Evangelio, amigo oyente. El Señor hizo muchas señales que no se registran, sanó a multitudes de enfermos. Creemos que Juan también quiere decir que hizo muchas otras señales después de su resurrección, las cuales no están escritas. Juan ha seleccionado al escribir este evangelio, ha escogido el material que ha escrito porque tenía en consideración un fin definido. Juan no trató de escribir una biografía de Jesucristo, ni siquiera trató de insertar incidentes en la vida de Cristo que no habían sido abordados por los otros evangelios. Escribe para que creamos que Jesús es el Cristo, el Hijo de Dios, y para que creyendo tengamos vida en su nombre. Amigo oyente, es mediante el creer que recibimos la vida y somos renacidos. Llegamos a ser hijos de Dios por la fe en el Señor Jesucristo. Y con esto concluimos nuestro estudio del capítulo 20 del Evangelio según San Juan. Llegamos ahora al capítulo 21. El capítulo 21 es un epílogo. Creemos que después de que Juan había escrito su Evangelio, añadió el prólogo y el epílogo. Por tanto, creemos que el Evangelio según San Juan puede dividirse de la siguiente manera. Primero, el prólogo, que habla de la encarnación, contenido en el capítulo 1, versículos 1 al 18. En segundo lugar, la introducción al Evangelio, contenida en el mismo capítulo 1, versículos 19 al 51. Luego tenemos el testimonio de las obras y palabras y los milagros de Jesús en los capítulos 2 al 12. Tenemos luego el testimonio de Jesús a sus testigos y el discurso del aposento alto en los capítulos 13 al 17. Seguidamente tenemos el testimonio al mundo en los capítulos 18 al 20. Y en último lugar encontramos el epílogo que habla de la glorificación en este capítulo 21. Ahora, otra manera en que podemos dividir el Evangelio según San Juan es esta. Los capítulos 1 al 12 hablan de la luz. Los capítulos 13 al 17 hablan del amor. Los capítulos 18 al 21 hablan de la vida. Hay tres incidentes en este capítulo 21. El primer incidente es la experiencia de pescar en el mar de Galilea, también llamado el mar de Tiberias. Y revela este incidente al Señor como el Señor de nuestras voluntades y quien dirige nuestro servicio. El segundo incidente es el desayuno a la orilla del mar. Este incidente revela al Señor Jesús como el Señor de nuestros corazones y presenta nuestro amor por Él como motivo para el servicio. El tercer incidente es el anuncio de Jesús acerca de la muerte de Simón Pedro. Y esto revela al Señor Jesús como el Señor de nuestras mentes y enseña que ni la falta de conocimiento ni la variación de las circunstancias eximen del servicio. Todo el capítulo 21 nos revela que el Jesús resucitado todavía es Dios. Consideremos, pues, la experiencia de pescar en el mar que revela al Señor de nuestras voluntades. Leamos los primeros tres versículos de este capítulo 21 del Evangelio según San Juan. Después de esto, Jesús se manifestó otra vez a sus discípulos junto al mar de Tiberias, y se manifestó de esta manera. Estaban juntos Simón Pedro, Tomás, llamado el Dídimo, Natanael, el de Caná de Galilea, los hijos de Zebedeo y otros dos de sus discípulos. Simón Pedro les dijo, «Voy a pescar». Ellos le dijeron, «Vamos nosotros también contigo». Fueron y entraron en una barca, y aquella noche no pescaron nada. Este pequeño mar de Galilea tiene mucha relación con el ministerio de nuestro Señor, tanto antes como después de su resurrección. Era un sitio conocido por estos hombres. Él les había mandado que fueran a Galilea y allí se les aparecería. Han ido allí y están esperando. Tenemos aquí un grupo interesante, y nos gusta llamarle a esto la convención de los muchachos con problemas. Está Simón Pedro, ferviente pero flaco en la fe, de buen corazón, impulsivo e impetuoso y débil. Tenemos a Tomás, aquel escéptico consumado que tenía preguntas y dudas. Natanael, el observador ingenioso, quien fue escéptico en el principio, también está allí. Y luego tenemos a los hijos del trueno, Santiago y Juan. Muchos buenos comentaristas condenan a estos hombres por haberse ido a pescar. Bueno, el Señor no les reprochó cuando se les apareció. Pedro es un hombre bastante inquieto, y el Señor puede usar a este tipo de hombre también. Estaban, pues, esperando al Señor, pero no vino. Este era tiempo de primavera en Galilea, y las colinas aparecían bellas con las flores y la hierba verde en abundancia. Por tanto, Pedro se puso inquieto. Ahora pescaron durante toda la noche sin coger nada. El doctor Scott lo llama el fiasco de los peritos. Sabían cómo pescar, pero aquella noche de fiasco se incluyó en el plan y propósito de Dios para ellos. Dios dice que debemos ser como árbol plantado junto a corrientes de aguas, como vemos en el Salmo capítulo 1. Las corrientes de agua son la palabra de Dios. Debemos dar nuestro fruto en su tiempo. Desafortunadamente vivimos en un día cuando todo se mide por la yarda graduada del materialismo. Las matemáticas forman el lenguaje del éxito y los datos estadísticos son las palabras inspiradas del día. Y creemos que nosotros somos tan culpables como todos los demás. Ahora estos hombres pescaron toda la noche y no cogieron nada. Antes estaban inquietos y esto simplemente aumentó su frustración. Es fácil pescar cuando se tiene éxito, pero es desesperante cuando no se tiene éxito. Tenemos, por ejemplo, el caso del viejo Noé, quien predicó por 120 años, pero nunca logró ni un convertido. Yo habría dejado de predicar mucho antes de los 120 años. Habría pasado 120 días y luego yo ya habría renunciado. Luego amaneció y debe haber sido una mañana gloriosa allá en el mar de Galilea. Leamos el versículo 4 de este capítulo 21 de Juan. Cuando ya iba amaneciendo, se presentó Jesús en la playa, mas los discípulos no sabían que era Jesús. Creemos que esta fue una experiencia normal. Estaba en su cuerpo glorificado y les fue posible conocerle. Sin embargo, se veía lo suficientemente diferente como para ser cambiado. Habrían estado lejos en el mar y temprano por la mañana sería difícil identificar a las personas en la orilla. Leamos ahora el versículo 5. Y les dijo: «Hijitos, ¿tenéis algo de comer?». Le respondieron: «No». Ahora, la palabra para hijitos aquí es casi como decir «señores». No es un término de caricia y ternura como el término «hijitos» allá en la primera carta del apóstol Juan. Ahora, es asombroso cuán enfático uno puede ser y cuán poquito a uno le gusta hablar en cuanto al fracaso. Le contestan, pero no quieren hablar en cuanto a eso. Si hubieran cogido peces, todos habrían enseñado cuán grandes eran. Creemos que esta es una descripción de nuestro Señor glorificado, preguntándonos a cada uno de nosotros si hemos cogido algo. Él quiere saber si hemos pescado según las instrucciones suyas y si hemos tenido resultados. Ahora leamos el versículo 6 de este capítulo 21 de Juan. Él les dijo: «Echad la red a la derecha de la barca y hallaréis». Entonces la echaron y ya no la podían sacar por la gran cantidad de peces. El sentido aquí es que Él dirige las vidas de los suyos. Él da las instrucciones precisas y deben ser obedecidas. Cuando pescan según sus instrucciones, las redes se llenan y no se rompen aunque estén llenas. Esta es como la red del Evangelio de la muerte, el sepelio y la resurrección de Cristo. Continuemos leyendo el versículo 7. Entonces aquel discípulo a quien Jesús amaba dijo a Pedro: «Es el Señor». Simón Pedro, cuando oyó que era el Señor, se ciñó la ropa porque se había despojado de ella y se echó al mar. Juan tiene una percepción espiritual que Simón Pedro no tiene. 3 años antes, Jesús les había llamado en este mismo sitio. Volvieron a pescar y el Señor les llamó una vez más. Deben pescar almas de hombres. Es posible que Pedro no tuviera el discernimiento que tenía Juan, pero ¿se ha dado usted cuenta que cada vez que tenía la oportunidad se acercaba más al Señor? Los otros se sientan en la barca y esperan hasta llegar a la orilla. A Simón Pedro le es imposible esperar. Quiere estar cerca del Señor. Este hombre es un hombre maravilloso, amigo oyente. Leamos ahora los versículos 8 hasta el 11 de este capítulo 21 de Juan. Y los otros discípulos vinieron con la barca, arrastrando la red de peces, pues no distaban de tierra sino como 200 codos. Al descender a tierra, vieron brasas puestas y un pez encima de ellas y pan. Jesús les dijo: «Traed de los peces que acabáis de pescar». Subió Simón Pedro y sacó la red a tierra, llena de grandes peces, 153, y aun siendo tantos, la red no se rompió. Este es el último milagro de nuestro Señor que se registra, y el único milagro que se registra después de su resurrección. Es muy importante porque usted y yo tenemos interés en el ministerio de Cristo después de su resurrección. El apóstol Pablo dice: «Y aun si a Cristo conocimos según la carne, ya no le conocemos así. No somos unidos al bebé en Belén, sino al Cristo resucitado, vivo y glorificado, a la diestra del Padre». Es por eso que su ministerio después de la resurrección es tan vital para nosotros. Ahora, hay varias cosas aquí a las cuales nos gustaría que usted prestara atención. ¿Ha notado usted que el Señor usa lo que tienen las personas como la base de sus milagros? Los discípulos están pescando y no tienen éxito. El Señor Jesús les da entonces una gran cantidad de peces. En Caná, las tinajas de agua estaban vacías. El Señor manda que llenen las tinajas con agua y luego cambia el agua en vino. Pregunta a Moisés lo que tiene en la mano. Moisés dice que es una vara, y con aquella vara Dios hace sus milagros a favor de Israel. David es fiel como pastor con su cayado, y Dios le da un cetro. Es interesante que lo que uno tiene en la mano ha de ser usado para Dios. Tantas personas desean hallarse en otra parte o en otras circunstancias. Pero, amigo oyente, si Dios no le puede usar allí mismo donde usted está, no creemos que le pueda usar en otra parte. Además, ¿ha notado usted que lo que Dios hace, lo hace en abundancia? Las tinajas, por ejemplo, estaban llenas de vino. Había también cestas de comida que sobraba después de la alimentación de los 5,000. Las redes, por su parte, estaban llenas de peces. Fíjese también en lo siguiente. Jesús había preparado pescado para ellos, pero también pide que le den algunos de los peces que habían pescado. Es decir, Él acepta su servicio. Cuando pescan a su mandato, acepta lo que traen. ¡Qué bendita comunión se encuentra en este tipo de servicio! Hubo otro tiempo cuando Pedro cogió una maravillosa red llena de peces. Cristo estaba en la tierra como hombre y estaba llamando a Pedro que fuera pescador de hombres. Aquella vez la red se rompió. Creemos que Pedro vería que muchos seguirían a Jesús, pero no todos serían creyentes. La red se rompería y muchos peces se escaparían. Pero esta vez la red no se rompió, sino que fue traída a la tierra llena de una gran cantidad de peces. Pedro está siendo llamado para alimentar las ovejas y los corderos. Ahora, ¿con qué va a alimentarlos? Con la palabra de Dios, con el Evangelio de un Cristo resucitado y glorificado. Este Evangelio no tan solo salvará, sino que también guardará, amigo oyente. Aún en sus fracasos, los creyentes son guardados por el poder de Dios mediante la fe. Vemos en este incidente que Jesucristo tiene un propósito para los suyos. Dirige sus vidas y deben obedecer. Bendecirá y tendrá una comunión maravillosa con ellos. Él es el Señor de sus voluntades. Y pasamos ahora a considerar el desayuno a la orilla del mar. Incidente que revela al Señor Jesús como el Señor de nuestros corazones. Leamos los versículos 12 al 14 de este capítulo 21 del Evangelio según San Juan. Les dijo Jesús: «Venid, comed». Y ninguno de los discípulos se atrevía a preguntarle: «¿Tú quién eres?», sabiendo que era el Señor. Vino pues Jesús y tomó el pan y les dio, y asimismo del pescado. Esta era ya la tercera vez que Jesús se manifestaba a sus discípulos después de haber resucitado de los muertos. ¡Qué invitación, amigo oyente! Jesús no les mandó aquí a ir a todo el mundo y predicar el Evangelio. Prefiere más bien que vengan y que se desayunen con Él antes de ir. La parte amable es que el Señor resucitado, Dios mismo, los alimenta. Amigo oyente, si solo nos sentáramos nosotros hoy en día y dejáramos que Él nos alimente, Él quiere alimentar a los suyos. Y llegamos ahora a la entrevista especial que Jesús tuvo con Simón Pedro. Pero vamos a dejar esta entrevista para nuestro próximo programa. Mientras tanto, oramos que el Señor le bendiga muy ricamente.
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0: Siete horas, 25 minutos.
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es por fe, no por vista, es por fe. Así camina el creyente en Cristo. Qué buena manera de iniciar el programa de hoy, viernes 22 de mayo del año 2026. Buenos días, amados hermanos y amigos. Buenos días. Qué gusto, qué placer saludarlos en esta hora de la mañana del día viernes. El señor sol ya empezó a alumbrar acá en la zona central o en el corazón de la ciudad de Guatemala, en la zona 3 donde estamos ubicados. El señor sol ya empezó a nublar, a brillar, mejor dicho, y el calorcito ya nos está abrazando por acá. Qué bueno, qué gusto, qué placer exteriorizar nuestros mejores deseos para cada uno de ustedes en esta linda mañana del día viernes, la antesala de un fin de semana. Qué bueno, qué bueno. 7 de la mañana con 30 minutos. Bienvenidos al programa de hoy.

La voz inconfundible de Conchita García, Día de Victoria y Luis Fernando también de León con esta hermosa melodía, Jesús mi salvación. Buenos días, son las 7 de la mañana con 37 minutos. El saludo especial para todos y cada uno de ustedes en esta hora de la mañana. Y nuestras palabras de gratitud para los que han estado ofrendando para este proyecto, la repetidora misionera que estará llevando el mensaje de Jesucristo para nuestros queridos hermanos y amigos mexicanos. Gracias, amados hermanos y amigos, porque ustedes han ofrendado. Gracias por visitar una agencia de banco en su localidad. Gracias porque desde casa, oficina o en cualquier lugar, a través de teléfono, tablet, laptop o computadora, han hecho una transferencia o han hecho algo especial que solo la tecnología lo puede hacer ahora en cuestión de segundos, de transferir una ofrenda para este proyecto. Los que han enviado remesas desde más allá de nuestras fronteras, muchas gracias. Y nuestros hermanos, es lo más maravilloso también. Vienen hasta acá a ofrendar y dicen, aquí traigo mi ofrenda, hermana Zoilita o hermana Jocelyn. Aquí está mi ofrenda para el misionero que ustedes están diciendo. No, hermano, no estamos recogiendo ofrenda para tal misionero. Bien, el hermano Jere dice que hay un misionero que se va para México. No, hermanita, no es alguien, es una repetidora. Pues, para eso está mi ofrenda, dicen los hermanos. Muchas gracias. Gracias de verdad por esa ofrenda para nuestro proyecto misionero. Gracias por sus oraciones, gracias por oír la radio y gracias por esas ofrendas que ustedes han dado. Todavía nos queda la cantidad de 58,375 por recoger para llegar a la meta. 58,375. Ya casi estamos viendo la meta, sí, sí, y cuando lleguemos, usted sabrá de nosotros, estaremos realizando una oración de gratitud. Así que desde ya, muchas gracias por los que ya ofrendaron, gracias por los que van a ofrendar hoy y los que estarán ofrendando estos días. Muchas gracias. Nos resta reunir 58,375. Gracias, mil gracias por las ofrendas de cada uno de ustedes, queridos hermanos.

Desde la tierra de los Andes, soy feliz. La voz de Roberto Orellana. Ay, hermosa música que estamos escuchando en esta preciosa hora del día viernes. Son las 7 de la mañana, 44 minutos. Hace algunas semanas atrás, mi estimado Francisco Orantes nos envía una primicia para que Radio Cultural TGN diera a conocer a todos los oyentes un canto que habla acerca de la consagración, la dedicación y la disposición de todo creyente que debe hacer todos los días para Dios. Es decir, estoy aquí, Señor, para servirte. Señor, aquí estoy. Heme aquí, envíame a mí. ¿Qué quieres que yo haga, Señor? Así expresiones como lo dijo Isaías, como lo dijo el apóstol Pablo. Y lo dimos a conocer, gracias a Dios, fue de gran aceptación. Y hoy, mis queridos hermanos, hoy viernes 22 de mayo será el lanzamiento. Este es el día del lanzamiento de esta hermosa melodía espiritual en la voz de nuestro querido Francisco Orantes para todas las plataformas. Así que si usted ha sido bendecido, bendecida con los himnos que interpreta nuestro querido Francisco Orantes, entonces ya puede buscar el himno Yo estoy aquí, porque hoy es el lanzamiento oficial en todas las plataformas digitales, especialmente en YouTube como Francisco Orantes. Así que, una vez más, agradecemos a Dios por la oportunidad de escuchar himnos, himnos que habla acerca de las verdades que encontramos en las Sagradas Escrituras. Yo estoy aquí. A continuación, en la voz de Francisco Orantes.

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1: Una hermosa inspiración acerca de la presencia misma de Dios en todo momento, en todo lugar y en cualquier circunstancia en que vivimos. Música country, en la voz de Francisco Orantes, Yo Estoy Aquí. Cuando nosotros le decimos a Dios, aquí estoy, heme aquí, envíame a mí, también Dios comienza a susurrarnos, a decirnos, aquí estoy yo también. Estoy aquí. Y empezamos a ver el mover de Dios en cosas tan pequeñas, en situaciones tan normales, pero también empezamos a ver el poder de Dios en situaciones muy graves que pasamos. Él nos dice, no temas, yo estoy aquí, conozco cada detalle de tu vida, conozco tu pasado, presente y futuro. Y cuando Dios nos empieza a decir a través de su palabra acerca de lo que Él es capaz de hacer por nosotros y para nosotros, comenzamos nosotros a sentir esa seguridad, esa firmeza y esa confianza de que todo estará bien, porque con la presencia de Dios todo saldrá bien. Y de eso se trata nuestro texto bíblico de hoy. Hoy viernes, nuestro texto de memoria está en el libro de Salmos 27:3. Oiga bien lo que dice: aunque un ejército acampe contra mí, no temerá mi corazón. ¡Qué tremendo! Aunque contra mí se levante guerra, yo estaré confiado. ¿Por qué? Porque siempre estaremos escuchando del Señor lo que acabamos de entender a través de la música que nos presentó Francisco Orantes. Dios nos dice, yo estoy aquí, yo estoy aquí, tranquilo, tranquila, vamos bien. Salmos 27:3. Aunque un ejército acampe contra mí, no temerá mi corazón. Aunque contra mí se levante guerra, yo estaré confiado. Muy bien. Abrimos nuestro canal de comunicación 2207-7731 y 32 para que usted a viva voz pueda pronunciar el contenido del Salmo 27:3 y que toda Guatemala y fuera de las fronteras se escuche de lo que usted puede decir acerca de Dios. Primera comunicación. Radio Cultural TGN, buenos días.
2: Buenos días, hermano Pedrito, que Dios me lo bendiga.
1: Muchas gracias.
2: La palabra de Dios.

0: para hoy día, aunque un ejército acampe contra mí, no temerá mi corazón. Aunque contra mí se levante guerra, yo estaré confiado. Salmos 23. Feliz fin de semana, hermanito.
1: Muchas gracias, igualmente para usted. Gracias. 7:55 más comunicación. Radio Cultural TGN, buenos días.
2: Buenos días, hermanos. Dios me bendiga.
1: Adelante.
2: El texto de hoy es: aunque un ejército acampe contra mí, no temeré mi corazón. Contra mí se levante guerra, yo estaré confiado. Salmos 27:3. Bendiciones, hermanos.
1: Muchas gracias. Igualmente para usted y su familia. Comunicación directa. Gracias por memorizar el texto juntamente con nosotros. Radio Cultural TGN, buenos días.
3: Buenos días, hermano Pedrito.
1: Adelante.
3: El texto para el día de hoy dice: aunque un ejército acampe contra mí, no temerá mi corazón. Aunque contra mí se levante guerra, yo estaré confiado. Salmo 27:3. Bendiciones, hermano Pedrito.
1: Muchas gracias, igualmente. Ahí usted donde se encuentra. Bendiciones para usted también. 7:56 más comunicación en esta linda mañana del viernes. Radio Cultural TGN, buenos días.
4: Buenos días.
1: Adelante.
4: Salmo 27:3. Aunque un ejército acampe contra mí, no temerá mi corazón. Aunque contra mí se levante guerra, yo estaré confiado. Los saluda hermano Tonel Nolasco desde los Lemesio Chichipeque. Bendiciones, hermano.
1: Muchas gracias igualmente para usted en esta mañana del viernes. Última comunicación en esta hora, Radio Cultural TGN, buenos días.
5: Hola, buenos días, hermano
1: Buenos
5: Pedrito.
1: días.
5: El texto de hoy dice así: aunque un ejército se levante, acampe contra mí, no temerá mi corazón. Aunque contra mí se levante guerra, yo estaré confiado. Salmos 27:3. Álvaro Magalí López, de La Vega, San José de la Paz.
1: Muchas
5: Hermano
1: gracias.
5: Pedrito, feliz día.
1: Gracias. Son las 7:57. Muchas gracias por esa comunicación. Y aquí está el texto para que usted y yo memoricemos hoy. A lo mejor no tiene tanto efecto este versículo en su corazón en este momento, pero sería bueno que usted archivara ahí, porque el Espíritu Santo en cualquier momento activará ese texto y hará efecto, impacto, rema en su vida. Aunque un ejército acampe contra mí, no temerá mi corazón. Aunque contra mí se levante guerra, yo estaré confiado. Cuando el salmista escribió eso, precisamente él estaba en una gran batalla. Sí, habían enemigos que se habían levantado contra él por aquí, por allá. Y por eso el Espíritu Santo lo inspiró a él y escribió de este versículo. Pero usted y yo no enfrentamos guerra físicamente, pero sí tenemos una guerra espiritual. El enemigo de nuestras almas se levantará, utilizará hasta el mejor amigo, un familiar querido, hasta nuestros padres o nuestros hijos o nuestros familiares o nuestro vecino, compañero de trabajo. Utilizará el enemigo para provocar guerra contra nosotros. Como dijo Pablo, que nuestra lucha no es contra carne ni sangre, sino contra potestades de las tinieblas. Tal vez se levanta chismes, mentiras, engaños, falsos testimonios, y uno se queda pensando y dice: ¿qué he hecho? ¿Qué dije? Si no he hecho nada, yo no dije nada, no hice nada. ¿Por qué a mí, Señor? Y todo esto da vuelta en nuestra cabeza y empezamos a dar lugar al temor. Y el temor, mis queridos hermanos, causa tres cosas en nuestra vida. El temor ignora el plan de Dios. Cuidado con eso. Cuidado. Se recordarán ustedes los espías que envió Moisés a la tierra prometida. 10 de ellos dijeron, no podemos. Estos 10 ignoraron inmediatamente el plan perfecto de Dios, no solamente para ellos, para sus familiares, sino que también para toda una nación. ¿Ven? Segundo, el temor distorsiona los propósitos de Dios para nuestra vida. Y así pasó. Ellos se estancaron, ellos se congelaron y el propósito de Dios, pues, se estancó también en la vida de ellos, porque ellos no llegaron a la tierra prometida. Solo fueron 2 y los que nacieron en el viaje. Y tercero, el temor deja o desconoce las promesas de Dios. El temor hace que alguien llegue a desconocer las promesas de Dios. Si Dios ha dicho, estaré con vosotros todos los días hasta el fin del mundo. Si Dios ha dicho, en el mundo tendréis aflicción, pero confiad, yo he vencido al mundo. Si la promesa de Dios está en que vengan a mí todos los que están cansados y trabajados, que yo os haré descansar. Si la promesa está en que todas las aflicciones del justo, pues Dios lo levantará, o mejor dicho, Dios lo ayudará. Como dice el Salmo 34:19, muchas son las aflicciones del justo, pero de todas ellas le librará Jehová. ¿Ven? Y tantas promesas que encontramos en la Biblia, pero el temor opaca todo eso, congela en nuestra mente, en nuestro corazón. Así que debemos de alejarnos de eso para que Dios cumpla su promesa, su plan y su propósito en nuestra vida. Aunque un ejército acampe contra mí, no temerá mi corazón. Ahí está. Usted y yo debemos de decir, y más que decir, es vivir, accionar esta expresión. No temerá mi corazón. ¿Por qué? Porque estoy confiado. Aunque contra mí se levante guerra, yo estaré confiado.

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1: Quizá ahora estés atravesando momentos tan difíciles, nubes grises se ciernen sobre ti y no puedes ver el horizonte porque hay un viento tan fuerte con tormentas que acechan en tu contra y te deprimes. Sientes como si todo el mundo estuviera conspirando en contra tuya y no puedes visualizar la manera de salir victorioso en medio de toda esa cadena de dificultades que una tras otra han venido sobre ti. Quizá estás cansado de trabajar fuertemente para superar ese problema y tal parece que no hay solución. Sientes que ya no puedes y quizá estás a punto de darte por vencido. No lo hagas, solo piensa por un instante que todo esto que te está pasando será utilizado para tu bien. Absolutamente todo será utilizado por Dios para darte la victoria. Abre la Biblia, llena tu corazón de fe a través de las palabras de nuestro Señor. Luego ora y clama al Señor, suplica por la ayuda divina y mira la promesa maravillosa. El apóstol Pablo escribió en Romanos 8:28, además sabemos que si amamos a Dios y nos adaptamos a sus planes, todo cuanto nos sucede será para nuestro bien. Así que sigue adelante confiando en Dios, no te des por vencido.
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8 de la mañana con 13 minutos. Llegó el momento, llegó la hora para felicitar a los cumpleañeros de hoy.

Felicidades, felicidades a todos los cumpleañeros de este día, día viernes 22 de mayo. Un abrazo para todos ustedes, amados cumpleañeros, desde el más pequeño hasta el más grande. Felicidades, que Dios los bendiga, que Dios los guarde. Hoy viernes 22, felicidades a los cumpleañeros, en especial a nuestros hermanos del Club 730, Amanda Elena Coronado Peña en la zona 4 de Misco, felicidades. Hugo Rodríguez Alguero en Vías del Quetzal en San Juan Zacatepeques. Valentina Isabel Cochol en Santa Lucía, Utatlán. También a Magdalena Ramírez López en Santiago Zacatepeques, Rosemary Fajardo Hernández de Patzán en la zona 11, Colonia Roosevelt, Emilio Sicaján en San Lucas Tolimán, Esperanza Medrano en la zona 21, Nimajuyú, Rebeca Herrera en la zona 1, San Juan Zacatepeques, Ana María Contreras, viuda de Marroquín en la zona 18, Irma Evangelina Baján en Patzún, Chimaltenango, Emilio Subuyuj en la zona 7 de Misco, Grizzly Yosaira Maldonado allá en Sibilia, Quetzaltenango, Natalie Adamari Ajanel en San Lucas Tolimán y Efraín Noé Soto Castillo en Quetzaltenango. Felicidades entonces a nuestros cumpleañeros del Club 730 para hoy viernes 22 de mayo. Saludos cordiales al hermano Salvita de la Cruz, fiel oyente de la emisora allá en Lomas de Villalobos 2. De Agustina Lorenzana para su hijo Freddy Cigarroa, hoy está de cumpleaños, mil felicidades allá en Mazatenango. Así que felicidades a los que hoy están de cumpleaños. Qué bendiciones llegar a cumplir un año más de vida. Y aquí está el pastelito musical que hemos preparado para ustedes, amados cumpleañeros, para hoy viernes 22 de mayo. Felicidades, el abrazo especial para todos ustedes y aquí está el pastelito musical.

0: Porque yo sé muy bien los planes que tengo para ustedes, afirma el Señor. Planes de bienestar y no de calamidad, a fin de darles un futuro y una esperanza. Entonces ustedes me invocarán y vendrán a suplicarme, y yo les escucharé. Jeremías 29, 11 y 12.
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Es un placer conocer el mismo Dios en la voz de Lily Goodman en esta mañana. 8:27. Nuestra lectura bíblica se encuentra en 2 de Timoteo capítulo 1. Oración de agradecimiento. Oración de agradecimiento. Querido hijo Timoteo, te envío mis saludos y de todo corazón les pido a Dios y Padre y a Jesucristo nuestro Señor que te llenen de amor, te ayuden en todo y te den su paz. Como te dije antes, soy apóstol de Cristo. Dios me envió a comunicar su mensaje y me prometió la vida eterna por medio de Cristo Jesús. Mis familiares y yo hemos servido a Dios y nadie puede acusarnos de nada malo. Siempre que oro, ya sea de día o de noche, te recuerdo y doy gracias a Dios por ti. Cada vez que me acuerdo de cómo lloraste y te pusiste triste, me dan más ganas de verte. ¿Cómo me alegraría eso? Tu abuela Loida y tu madre Eunice confiaron sinceramente en Dios y cuando me acuerdo de ti, me siento seguro de que también tú tienes esa misma confianza. Por eso te recomiendo que no dejes de usar esa capacidad especial que Dios te dio cuando puse mis manos sobre tu cabeza. Porque el Espíritu de Dios no nos hace cobardes. Al contrario, nos da poder para amar a los demás y nos fortalece para que podamos vivir una buena vida cristiana. Por lo tanto, no te avergüences de hablar bien de nuestro Señor Jesús. Tampoco te avergüences de mí, que estoy preso por servir a Jesucristo. Al contrario, tienes que estar dispuesto a sufrir por anunciar la buena noticia. Ya Dios te dará las fuerzas necesarias para soportar el sufrimiento. Dios nos salvó y nos eligió para que seamos parte de su pueblo santo. No hicimos nada para merecerlo, sino que Dios, por su gran amor, así lo planeó. Dios ya nos amaba desde antes de crear el mundo, pues desde entonces pertenecíamos a Cristo Jesús. Dios nos mostró ese gran amor por medio de lo que Jesucristo nuestro Salvador hizo por nosotros, porque Él destruyó a la muerte y, por medio de la buena noticia, nos ha dado la vida eterna. Dios me nombró apóstol para anunciar y enseñar a las naciones la buena noticia. Por eso mismo estoy sufriendo ahora, pero no me avergüenzo de lo que me pasa, porque yo sé bien en quién he puesto mi confianza. Estoy seguro de que Él tiene poder para hacer que la buena noticia se siga anunciando hasta que llegue el fin del mundo. Las enseñanzas que te he dado son un buen ejemplo de lo que debes hacer. No dejes de confiar en Dios y en el amor que tenemos por estar unidos a Jesucristo. No permitas que nadie contradiga la buena enseñanza que recibiste. Dios te ha encargado ese trabajo y el Espíritu Santo te ayudará a hacerlo. Seguramente ya sabes que todos los cristianos de la provincia de Asia me abandonaron. Hasta Figelo y Hermógenes me dejaron solo. Le pido a Dios que sea bueno con la familia de Onesíforo y le ayude. Él
me animó muchas veces y no se avergonzó de que yo estuviera en la cárcel. Al contrario, tan pronto llegó a Roma, me buscó por todas partes hasta que me encontró. Eso espero que el Señor Jesús lo trate con bondad el día en que Dios juzgará a todo el mundo. ¿Cómo sabes? Onesíforo nos fue de gran ayuda en la ciudad de Éfeso.

8 de la mañana, 36 minutos. Los saludos que hemos recibido a través de nuestra línea de comunicación 2207-7700. De parte de sus cinco hermanos, Olga, Fito, Vilma, Enrique y Armida López Gereda, el saludo especial para Orfa Noemí López, hoy celebrando un año más de su existencia. Toda la familia se reúne para decir a Orfita felicidades allá en San Francisco, zona 6 de Misco. Al saludo se unen todos sus sobrinos deseándole muchas, pero muchas felicidades. De Orfa Gómez para su hijo Abimelec García, hoy está de cumpleaños. Felicidades allá en Tejutla, San Marcos. Extensivo el saludo a sus primas Eunice y Olga Gómez, ambas celebrando un año más de vida. Felicidades a los cumpleañeros en esa linda familia allá en Tejutla, San Marcos. De su hijo Abdías para Emilio Son, hoy celebrando sus 65 años de vida. Felicidades a Emilio, un año más de vida, gracias al Señor, allá en San Cristóbal, Totonicapán. Felicidades nuevamente a los cumpleañeros de hoy.

La descripción del Salmo 34, engrandeced a Jehová conmigo y exaltemos aún a su nombre. Son las 8 de la mañana, 42 minutos. Compartimos inmediatamente algunos proverbios para que usted y yo mejoremos nuestra calidad de vida. Oiga bien lo que dice este consejo, este proverbio. No engañes a tu vecino cambiando de lugar los antiguos límites de propiedad, ni te apropies de la tierra de huérfanos indefensos, pues el Redentor, o sea Dios, el Redentor de ellos es fuerte. Él mismo levantará cargos en tu contra. Cuidado, cuidado de abusar, de engañar y falsificar, diría el sabio Salomón en este proverbio. El siguiente proverbio: entrégate a la instrucción. Presta suma atención a las palabras de conocimiento. No dejes de disciplinar a tus hijos. La vara de castigo no los matará. La disciplina física bien puede salvarlos de la muerte. El siguiente: hijo mío, si tu corazón es sabio, mi propio corazón saltará de alegría. Todo mi ser celebrará cuando hables con rectitud. Interesante, acatar y buscar la sabiduría de Dios. El siguiente proverbio dice: no envidies a los pecadores, en cambio, teme siempre al Señor. Si lo haces, serás recompensado, tu esperanza no se frustrará.

Cuando todo parece imposible. 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

Él puede. Para Él no hay nada imposible. El poder de Dios. El poder de Dios. Sí, Señor, porque usted y yo poseemos a un Dios omnipotente. Para Él no hay nada imposible. Así afirma su palabra en Jeremías 32:27. Yo soy el Dios de toda carne. ¿Habrá algo que sea difícil para mí? No hay nada, ¿verdad?

8 de la mañana, 51 minutos. Llegamos a la parte final de nuestro programa de hoy. Muchísimas gracias por la sintonía. Viene a continuación mi querido licenciado Elmer Alvarado con Café Cultural. Después, nuestro querido licenciado Juan Francisco García. Él estará con Himnos de Alabanza. Y más adelante, doctor David Ormachea con Principios. Esto y mucho más en la programación de Radio Cultural TGN, hoy viernes 22 de mayo. 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

0: 9:00 en punto.
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0: Y aquí estamos para saludarle una vez más en la edición de hoy de Café Cultural. Es viernes 22 de mayo, año 2026. Sea usted bienvenido a nuestra edición de hoy viernes. Como cada viernes, procuramos tener invitados. De lunes a jueves, el programa está enfocado a temas de interés para la familia. Lunes y miércoles, para los varones. Y martes y jueves, temas enfocados a las damas. Y los viernes procuramos entonces tener entrevistas con nuestros invitados. Y ya están aquí con nosotros esta mañana nuestros invitados, quienes van a interactuar con nosotros en esta mesa, en este café virtual, porque el café todavía no ha salido, está en cocción todavía. Pero yo sé que usted ahí en casa seguramente ya se ha tomado su tacita de café y nos acompaña ahora aquí en el programa. He tenido reportes, testimonios, especialmente de personas que, las amas de casa sobre todo, que atienden al esposo, atienden a los hijos, y luego de que cada quien se va a sus actividades, ya se quedan en casa y se toman el tiempo para escuchar el programa y al mismo tiempo están desayunando o tomándose el café a esta hora del día. Muchas gracias. Así es que bienvenidos entonces a la edición de hoy de Café Cultural. Está con nosotros el representante de Appen aquí en Guatemala, hermano Ismael, ya ha estado antes en el programa. Hermano Ismael, buenos días, bienvenido. Su saludo para nuestros oyentes.
1: Buen día, estimados hermanos, hermano Elmer, buen día para todos. Es una bendición nuevamente poder estar aquí en esta radio tan bendecida y queremos saludarles con amor fraternal y decirles que estamos aquí a la orden como ministerio.
0: Muchas gracias, hermano Ismael. ¿Y cómo va el proyecto de App en Guatemala y más proyectos? Me imagino cómo va el año más bien, porque ya casi estamos llegando a la mitad del año.
1: Increíblemente el tiempo pasa y estamos casi a la mitad del año. Seguimos siempre trabajando, nuestra meta siempre alcanzar a los niños con el Evangelio y lo estamos haciendo a través de las escuelas públicas, los clubes de Buenas Nuevas y por el momento estamos finalizando un curso muy especial, el ESEN 1, que se conoce como Enseñando con Éxito a la Niñez. Y también está con nosotros una hermana que es de nacionalidad argentina, hermana May Toranzos, que precisamente ahorita está en la impartición de este curso. Hoy estamos terminando, precisamente. Así que es una bendición poder tener a hermanos que sirven al Señor también como nosotros aquí en Guatemala.
0: Sigue siendo un desafío el atender a la niñez, que son pues los más digamos necesitados en este caso. Y ayer precisamente teníamos un estudio en la iglesia donde sirvo, y ayer tuvimos el estudio en ese pasaje de Mateo 19, cuando Jesús le dice a los discípulos: dejen a los niños que vengan a mí. Y bueno, no es la idea hoy ahondar en ese pasaje, porque el estudio ya lo dimos ayer, pero
1: Correcto.
0: interesante, ¿no? Cómo el Señor Jesús le dice a los discípulos: tranquilícense,
1: Nos
0: no es así.
1: reprende. Sí.
0: No dejen que los niños vengan a mí. Mucho desafío en cuanto a atender a los niños, hermano Ismael.
1: Sí, cada vez nos damos cuenta la necesidad que hay, no solamente en la ciudad, sino en el interior, porque a veces pensamos que solo en la ciudad, por todo lo que implica la modernidad, pero también en las regiones más lejanas, vemos cuánta necesidad hay y sobre todo del Señor. Muchos niños no están siendo atendidos como debe ser. Entonces a veces como decía usted, a veces estamos siendo un obstáculo para que ellos puedan llegar al reino de los cielos. Pero sí hay muchos desafíos en muchas áreas, sobre todo en aquellas áreas donde los niños están en riesgo.
0: Sí. Y bueno, como yo siempre digo, las iglesias a veces perdemos el enfoque, y algunos han llegado al extremo de decir, y hay que decirlo aquí con toda sinceridad, con respeto por supuesto, pero hay que decirlo. Algunos han dicho: no, es que los niños no ofrendan, entonces no hay que atenderlos, ¿no? Cosas como esas, creo que seguimos viendo en el ambiente, pero lo cierto es que la necesidad está ahí, hermano Ismael. Y Appen ha hecho un trabajo desde hace cuántos años, por lo menos en
1: Sí,
0: Guatemala.
1: estamos hablando de los años 60, los primeros misioneros. Creo que hubieron misioneros que estuvieron antes, pero solo vinieron algunos a prepararse, por ejemplo, en el seminario, en el CETECA, y ellos comenzaron a dar los primeros pasos, pero sí. Es interesante ver que aquellas mujeres, porque fueron mujeres las que vinieron acá a iniciar el trabajo, dejaron un gran legado, ¿verdad? Y ahora nosotros los nacionales estamos haciendo esa labor ahora y creemos que hay mucha necesidad aún y sobre todo de obreros que estén dedicados al trabajo con la niñez.
0: Que ese es otro tema, ¿no? No es fácil, digamos, no es lo mismo predicar a una audiencia adulta que a los niños, ¿no? Bueno, yo tengo una conexión con Appen, tuve la oportunidad de recibir los cursos de Appen hace muchos años, mi esposa también, siendo ella mexicana, estando en México, recibió los cursos, la preparación con Appen, así que eso nos conecta con Appen, la Alianza por Evangelización del Niño, ¿no?
1: Correcto, amén.
0: Así es. Pero hoy también nos acompaña alguien desde Sudamérica. Hermano Ismael, solo rápidamente preséntenlo y luego ya vamos a conversar con él. Me llamó la atención que en cuanto lo saludé hoy me dice, es como el mango, mi nombre es como el mango.
1: Bueno,
0: Hermano Ismael, cuéntenos.
1: es un gusto poder presentarles aquí a mi hermano y colega también, consiervo, hermano Tommy Florit. Viene de la Argentina, así que yo le voy a dejar el tiempo para que él
0: Sí.
1: se presente y que él nos cuente de dónde viene, cuál es el área de ministerio. A lo mejor más adelante va a platicar un poquito más de eso, pero para que se
0: Seguro que
1: presente.
0: sí. Bienvenido, hermano Tommy.
2: Hola, buen día. Claro, como el mango, Tommy como el mango, dulce, sin mucha semilla y mucha pulpa.
0: Muy bien.
2: Bueno,
0: Qué bueno.
2: mi nombre es Tommy, vivo en Argentina, en un lugar que se llama Entre Ríos, en una colonia ruso-alemana. No,
0: Wow.
2: en Argentina tiene
0: Sí.
2: un trasfondo cultural de muchos inmigrantes y es un crisol de razas, ¿no?
0: Sí, muchos italianos también, ¿no?
2: Hay italianos, españoles, franceses, alemanes, muchísimas, ¿no? Árabes, armenios, también hay inmigrantes de los países limítrofes, ¿no? Entonces es un país con multicultural, multirraza y multiproblemas, ¿no? También.
0: Seguro. Sí.
2: Bueno, y con mi esposa servimos en Appen desde hace como 40 años y también hemos trabajado, he colaborado con otras misiones como Operación Movilización. De hecho, allí es donde Dios nos bendijo. Mi hermano me decía, en el crucero del amor, estuvimos en el barco Dulos,
0: Sí.
2: y también estuvimos trabajando con misiones que se dedican a trabajar entre la niñez en lugares donde son vulnerables, como las comunidades indígenas. Vivimos algún tiempo en la cordillera de los Andes, en medio de comunidades mapuches. En la ciudad, en otra comunidad vulnerable, en otra escuela, gente de pobre, de escasos recursos. Y ahora en este lugar donde estamos hace más o menos 30 años, 35, hace 35 años, estamos sirviendo allí en la iglesia local también. O sea, el plan de Dios no es Appen, no es CETECA, sino es la iglesia. Entonces, es ahí donde uno tiene que estar. Y si se disocia uno de esa realidad, no funciona la cosa.
0: Correcto. Sí, es hablar de, por ejemplo, el reino de Dios. ¿No? Establecer el reino de Dios. Y aquí usamos, por ejemplo, una frase, estamos empujando el reino de Dios.
2: Correcto, es para
0: La
2: eso,
0: radio, Apen.
2: estamos apuntando a colaborar en en el plan que Dios tiene, que es la iglesia, ¿no? Y bueno, más o menos que mi esposa y yo somos docentes, yo era profesor de educación física, mi esposa maestra, profesora de inglés, y nosotros somos misioneros bivocacionales, ¿sí? Donde trabajamos y somos luz en el lugar donde estamos. Y el, cuando yo me mudé a este pueblo ya no estaba trabajando a tiempo completo me dice una directora de la escuela secundaria, ¿qué te pasa? Dice, estoy preocupado porque siempre he estado trabajando en las misiones, una persona no creyente, y me siento incómodo, y ella me dice, ¿cuántos alumnos tenés vos? Y le digo, más o menos 800. Ese es tu campo misionero. Uh-huh. Era 45 años más joven en ese momento, ¿no? Eso es lo que Dios nos pide, ¿no? Que tengamos el corazón puesto donde estamos. Y si me permite, voy a empezar así. Discrepo con usted, que los chicos no tienen ofrenda. La fuerza económica, la fuerza económica más grande que hay son los niños. Sí. Ellos no tienen la plata en su bolsillo. El papá tiene la plata en el bolsillo. Sí. Entonces, es bueno apuntar a ellos si pensamos en el dinero.
0: No. De hecho, en términos de mercadotecnia, es así. Una película hoy está hecha para los niños, pero también para que vayan los papás. Entonces, ahí tenemos dos públicos en uno solo, ¿no?
2: Claro.
0: No, definitivamente.
2: Tal cual.
0: Bueno, bienvenidos aquí hoy.
2: Gracias.
0: Al programa. Y, hermano Tommy, seguramente como un buen argentino, también buen amante del café.
2: Yo, que me gusta mucho el café. Digo, hay dos bebidas con C que me gustan. Es el café, que nos decimos, no probé el de Fraijanes aún, que dice que es la cuna del café guatemalteco. Sí tomé café en Fraijanes, enfriando la taza y mojando el pan y comiéndolo como buen lugareño. Uh-huh. Y la otra bebida con C que me gusta empieza con Co y termina con La.
0: Sí, no hay necesidad. Y su logo es en letras blancas y fondo rojo.
2: Claro.
0: Muy bien, bueno, bienvenido. Este programa se llama Café Cultural y la idea es esto, no solamente la bebida, sino la conversación alrededor de la mesa.
2: Allá dice, vamos a tomar un café y vamos a conversar.
0: Así es, ¿no? Pues bienvenido a Guatemala y vamos a seguir conversando aquí en este programa. Gracias a usted también por estar con nosotros hoy aquí en Café Cultural.

0: Gracias por estar con nosotros esta mañana aquí en Café Cultural a través de Radio Cultural TGN. Es un privilegio cada mañana acompañarles y compartir con ustedes temas de interés. Hoy estamos platicando aquí con nuestros invitados que vienen de Appen, el hermano Tommy Florit, que viene desde Argentina, y también nuestro hermano Ismael, quien es el representante aquí de Appen en Guatemala. Hermano Tommy,
1: Sí.
0: retrocedamos un poco en la historia. ¿Nace usted en un hogar cristiano, en cuna evangélica, o hay un momento en su vida que usted entiende que necesita del Señor?
1: Mire, si retrocedemos en la historia, cuando Colón ya. mire, crecí en un hogar donde la madre, ¿sí? Una creyente, queda embarazada soltera y se casa con este hombre que no se casa, nace su hija y la mandan como al joven que era rico a una provincia apartada porque qué vergüenza, ¿no? Luego, 2 años después, se casa y tiene otro hijo. El padre. Un hombre que trabaja, pero que le gustaba tomar, que le gustaban las mujeres, y tiene el último hijo que soy yo. Entonces nací en un hogar estigmatizado por la iglesia y también estigmatizado por la sociedad. Sin embargo, aún así, la madre era temerosa de Dios y bueno, nos permitió ir a una hora feliz del Appen con la cual se llamaban así Jorge Harris, Irene. Jorge Harris fue durante muchos años el director de la parte de literatura de América Latina. Bueno, Jorge y Irene fueron quienes, cuando yo tenía 7 años, llegaron, me permitieron acercarme al Señor, lo mismo que mis hermanos. Y aún así, bueno, podría decirle, bueno, crecí, bueno, mucha relación con Lapen, campamentos, cuando niño, campamentos, cuando era adolescente, en joven, maestro, ayudando en la parte de recreación. Por eso estudié educación física, porque hace 50 años, tengo voz de joven, pero el cuerpo está medio cansado ya. No había gente preparada para este ministerio. Entonces empecé a estudiar, pero se me enfrió un poco las brasas en ese momento, ¿sí? Como la semilla en los espinos, ¿no? Las cosas del mundo a uno lo. Pero después de recibirme, Dios habló de nuevo a mi corazón, renové mi compromiso con el Señor y, bueno, empezamos a colaborar con Operación Movilización y después con las misiones. Pero ¿qué voy a esto? Estoy convencido de dos cosas, de que, como dice la Biblia, yo sé qué planes tengo para ustedes, planes de bienestar. Una madre estigmatizada, ¿no? De muchas cosas, oraba por sus hijos. Y somos 3 hermanos. Y mi hermana es, bueno, en algún líder de la iglesia en su provincia donde está. Mi hermano es misionero trabajando en la educación en su ciudad, dedicaba tiempo completo, igual que mi hermana e igual que yo. Entonces, cuidado con estigmatizar a las personas, pero saber que Dios tiene gracia aún a pesar de nosotros. Y eso permitió que hoy yo esté acá con usted y pueda contarle que Dios, desde un niño, puede cambiar y puede llegar a muchos. Y mamás, las oraciones por los hijos trascienden el tiempo y las distancias. sepa que su oración nunca va a volver vacía, igual como no volvió vacía la oración de Ana.
0: Así es.
1: Creo que fue un buen resumen, ¿no?
0: Sí, muy, muy interesante. Pero tal vez valdría la pena también recordar, como bien ya usted lo decía, que qué bueno que Dios permitió eso de conectarse con Appen desde muy pequeño, 7 años, lo decía usted. Pero sucede que a veces muchos aún nacen en cuna cristiana, como se dice, saben los cantos, saben los textos bíblicos, pero ¿en qué momento es importante esa relación personal con Jesús? ¿En qué momento fue en su vida, por ejemplo?
1: Mire, concepto. Si yo, garage, dicen aquí, donde sí. guardan el auto, o, sí, tiene, o tiene otro nombre.
0: Sí, garage, ya adoptamos el término.
1: Bueno, en garage. Si uno nace en un garage, no es auto. Estar dentro de una iglesia no me hace cristiano. Nacer dentro de una familia cristiana no me hace cristiano. Lo único que me hace cristiano es una relación personal con Jesucristo. Número uno. Número dos, cuando me cautiva el texto, el pasaje ese de cuando Esdras se para a leer la palabra de Dios durante un montón de tiempo, ¿no?
0: Sí.
1: Dice, ¿quiénes escuchaban? Y dice así el texto, hombres, mujeres y niños y todos los que podían entender. Entonces, el punto principal es, ¿cuándo es el tiempo? Cuando puedo entender. Cuando puedo entender. En mi vida personal fue muy bueno a eso cuando tenía esa edad, que fue cuando el Espíritu Santo me guió, me convenció de pecado y me guió la verdad, ¿no? Y a partir de ahí, como todo creyente, ¿no? Hay una canción en Argentina que se llama María, la paz, la paz, la paz, un paso para atrás, para atrás, para atrás, para un costado. Bueno, y a veces los creyentes somos así. En vez de ir en una línea recta, como es la vida, que tenemos un montón de cosas alrededor, nos va acomodando. Pero nunca, nunca cambió la meta. El conocer a Jesús transformó mi vida y, como dice Pablo en Filipenses 1:6, el que comenzó la buena obra la va a empezar. Y el compromiso de comprensión va a ser a medida que crezco, se va a ir profundizando. Último ejemplo, perdón. Cuando uno le va a cambiar, uno que es papá, ¿no? Y le va a cambiar al hijo el pañal. ¡Ay, se hizo caquita! ¡Le voy a cambiar! ¡Qué bien! Así contento. Cuando le tiene que cambiar el pañal geriátrico al abuelo, no es lo mismo. Y no es lo mismo tener hombres grandes con pañales en la iglesia porque no escuchan lo que Dios dice. Si hubiese atendido al niño y si le hubiese dado la importancia, si como recién comentaba usted, che, muchachos, a los discípulos, déjenos pasar. O como le dice en el capítulo anterior, llamando a un niño, lo puso en medio, le estamos dando el lugar. Y no porque para el mañana, sino para hoy, para hoy. Los niños necesitan a Jesús hoy.
0: Sí. Bueno, y definitivamente, como hemos dicho también, todo eso contribuye, ustedes desde Appen, el hecho de, por ejemplo, muchos tal vez han ido a campamentos porque quieren ir a divertirse, pero Dios ha usado algunos de esos campamentos para tocar la vida de muchos niños y jóvenes. Alguien por ahí escuchará la radio y dice, solo porque quiero oír radio. Y de pronto ahí está el mensaje y era el instrumento que Dios iba a usar.
1: Nosotros estamos convencidos, cuando digo nosotros, somos los que creemos en lo que nos dice la Biblia, es que la palabra de Dios nunca vuelve vacía.
0: Así es.
1: Dos anécdotas. En Argentina existían los corportores, que eran personas que llevaban la Biblia. Es más, hay un tango que dice, la Biblia junto al calefón, atravesada por un punzón. Y la Biblia estaba ahí porque era papel de arroz y porque servía para prender el calefón y era suave, para limpiarse de sus necesidades. Uh-huh. En un tango describiendo uh-huh. dónde habían puesto la Biblia que era lamentable. Uh-huh. Viajando en el norte, este colportor dejó la Biblia en una abarrotería, es la palabra que usan aquí, ¿no? allá le dicen pulpería, y vendieron la Biblia. ¿Y sabe qué hacía el hombre, el que atendía? Envolvía la mercadería con las hojas de la Biblia. Y envolvió una comida que se llama salamín, que es un embutido que tiene, que es un fiambre seco. Y el hombre que lo llevó, que se llamaba Cirilo Matorras, leyendo el pedazo de papel, se convirtió. Entonces quiero decir que estas experiencias, para mí, los campamentos de Lappen, mis amigos, hace 60 años, mis amigos hoy son fieles porque compartimos ese tiempo. Y con la primera persona, una de las primeras personas que hablé aquí de Guatemala, por teléfono, cuando llegué, se llama Luis, trabaja en la Sociedad Bíblica, y él me relataba cómo en el campo unas maestras habían ido, habían tenido el Club de Buenas Nuevas, y de allí, ¿no?, ganó un premio que le permitió ir al campamento y estar allí. ¿Y sabe qué? No me hablaba tanto de las lecciones, pero sí me hablaba de todas las experiencias que él había tenido y de estar en ese espacio. Muchas veces no solo es cuando me siento y le doy la lección bíblica, sino el cariño del maestro, el cariño de estar y de amar y ser amado y sentirse amado, hace que yo me sirva para conocer más al Señor Jesús. ¿Sí?
0: Sí, sí, son medios que Dios usa, pero sí. La conclusión de este segmento es que el ser humano, niño, hombre, niño o joven, mujer, debe tener un encuentro personal con Jesucristo. Y si los campamentos sirven para eso, si la radio sirve para eso, pues que la gloria sea para el Señor. Gracias por estar con nosotros. Seguimos aquí en Café Cultural.

0: seguimos aquí en esta conversación, en este café cultural, aquí esta mañana con nuestros invitados, el hermano Tommy Florit desde Argentina y también el hermano Ismael representando a APEN aquí en Guatemala. Y también hay otro hermano aquí en cabina, ¿qué tal si nos dice, hermano Ismael, de quién se trata?
1: Muy bien, nos acompaña el hermano Julián Morales, así que es el que está hospedando a mi hermano. Hermano Tommy, así que...
2: Sufriendo.
0: Él es el que tiene el don de la hospitalidad.
1: Sí,
0: entonces,
1: de verdad que
0: díganos,
1: es una...
0: ¿dónde queda su casa, hermano, para llegar?
1: Así que esa es también otra bendición, sí, ¿verdad? Contar con hermanos, hermanas que estén dispuestas a dar su casa para hospedar a los siervos. Sí. Es qué bendición.
0: Es un don, ¿no? Así lo dice la Biblia, ¿no? Qué bueno. ¿Su nombre, hermano, otra vez?
3: Julián.
0: Hermano Julián, bienvenido aquí a la Radio Cultural también. Bueno, hermano Tommy...
2: Sí.
0: Hay mucho que hacer en el reino del Señor. Le apuntamos a seguir en el crecimiento de la Iglesia del Señor, unos haciendo radio, televisión, la Iglesia misma con sus propios proyectos. ¿Y APEN? ¿Cómo sigue APEN? ¿Cómo está APEN? ¿Cuál es la proyección de APEN?
2: ¿Dónde?
0: En todo el mundo, digamos, o donde están, bueno, trabajando.
2: Muchas veces tenemos una visión de acuerdo a la necesidad. Nuestra visión, tanto de las personas como de las entidades, son de acuerdo a la necesidad. Entonces, para uno, APEN, como durante muchos años en Argentina, decía que en Argentina se llama LAPEN, porque no se, en el momento que se registraba no se podía utilizar la palabra alianza, por eso se llama Liga Argentina Pro Evangelización del Niño. Sí, mira el nombre, pero... Entonces, durante muchos años, APEN se vio en Argentina como solamente brindar capacitaciones para los maestros. Entonces la gente decía, me voy a hacer un APEN. Entonces la definición de APEN era, para otros APEN es, bueno, tienen unas lecciones muy lindas, entonces la APEN es solamente lecciones. O... Bueno,
0: un material muy bonito,
2: de hecho lo es.
0: Sí, por supuesto.
2: Y con una base doctrinal muy firme y sustanciosa. APEN es un campamento. No, es,
0: sí, es cierto.
2: Todo eso, que dice APEN, el campamento. O APEN es la señora que hacía el club de Buenas Nuevas abajo del árbol, ¿no? Esa sería una visión parcial, o sea, como le digo, una visión de acuerdo a la necesidad. En el caso de APEN, todas estas cosas al mismo tiempo, en forma simultánea, más un área que nunca se nombra, que es el área de evangelismo, a pesar de que es la misión que... entonces, APEN está desarrollando su ministerio en más de 200 países en el mundo. Tiene presencia en más de 200 países, a lo mejor con un misionero, a lo mejor con un grupo de trabajo, a lo mejor con una oficina, pero de todas maneras está desarrollando su ministerio en todo el mundo. Estamos tratando de tener impactos evangelísticos de acuerdo a la nación. En México se está tratando ahora en el Mundial de tener una proyección, un enfoque hacia los niños. Quizás dentro de un mes podríamos hacer una idea, algo así aquí. Vamos a darle forma. Y lo que... Básicamente, APEN trabaja en tres ejes ministeriales que son muy importantes. Evangelizar a través de estas áreas, discipular, ir formando e integrar a la comunidad cristiana. Digo comunidad cristiana porque a veces es en la iglesia, a veces es en el anexo y a veces abajo de aquel árbol donde la maestra está teniendo su club de buenas nuevas. Entonces, eso es lo que estamos tratando de hacer, que en cada lugar donde esté APEN se cumplan estos tres objetivos primordiales. y sobre todas las cosas, no es que Tommy Florit, usted me menciona como inglés Florit, y es, Florit es catalán, que quiere decir florecido, en este caso sería mango florecido, pero sería así, tratar de que la iglesia capte esta visión de alcanzar al niño no alcanzado. Problema que tenemos, hablo en general de las iglesias, y le decimos, venga a la iglesia. Cuando el Señor Jesús dijo completamente lo opuesto, id, salid, sí. Buscad. El buen pastor, cuando estaba la oveja perdida, no dijo, a ver, a la 99, empiece, así vuelve la que se fue. No, dice que salió a buscarla, la levantó y la trajo. Evangelizar, discipular, sanando, e integrar, la trajo de nuevo al correr. Eso es lo que estamos tratando de hacer con él. Podríamos hablar de miles de proyectos que se están desarrollando o que se desarrollan para fechas especiales como Semana Santa, Navidad, ¿no? Pero siempre hay un proyecto a la mano para bendecir a las iglesias. Materiales, sin cargo para quien lo recibe, pero sí para el que pagó para que usted lo reciba, ¿no? Es todo eso, y está a disposición para bendecir. ¿Sabe por qué? Porque Dios nos ha bendecido especialmente para bendecir.
0: No, y como lo hemos dicho ya aquí varias veces, ese enfoque de alcanzar a la niñez, y qué bueno que a través de Appen se pueda seguir haciendo eso. Eso sería como la visión más general. Y ya después vendrán los proyectos muy específicos, como ya lo hemos dado a conocer aquí incluso en otros momentos, de los campamentos, de la actividad que hacen para Navidad, por ejemplo, que es una especie como de regalar algo a los niños, ¿no? Hermano Ismael, ¿y en Guatemala cómo está el avance de APEN?
1: Muy bien, cuando hablábamos un poco de los propósitos, hay un lema que tenemos a nivel mundial como Ministerio de APEN, cada día, cada nación y cada niño, que podamos estar alcanzando a la niñez ahí en su contexto, en su idioma, que es un compromiso no solamente de APEN, porque hablamos como ministerio, pero realmente esta es la responsabilidad de la iglesia, en general la iglesia cristiana evangélica, de alcanzar a los perdidos y dentro de ellos están los niños. Pues en general podemos decir que hemos estado alcanzando tanto aquí en la ciudad, algunos lugares a veces cuesta un poquito, pero a través de la tecnología hemos tratado de llegar a los lugares donde no se puede, y por cuestiones de tiempo y etcétera. Pero ha sido una bendición poder llegar a través de las capacitaciones con maestros, porque lo que queremos es que los maestros se capaciten, conozcan, sepan cómo hacer el trabajo con los niños, tanto como evangelizar, por ejemplo, no es lo mismo evangelizar a un adulto que a un niño, es un método muy diferente. También cómo enseñar una clase bíblica a los maestros, un sermón para los niños, pero para ellos es una clase bíblica que implica precisamente una buena preparación. Entonces no es que yo vaya a prepararme para, si tengo la clase mañana, hoy a las 10 de la noche, no, necesito ese tiempo. Y eso es lo que queremos, que los maestros puedan ser capacitados, puedan estar conscientes que el enseñar la palabra de Dios es un compromiso serio, como lo es un pastor frente a su congregación. Y eso es lo que queremos. Entonces, cada día martes tenemos una clase que está abierta para todo aquel que está interesado en alcanzar a los niños, ya sea a través de un club de Buenas Nuevas, tal vez usted no sabe qué es eso, es una clase bíblica del hogar, en su casa, en el vecindario, para alcanzar a los niños de su vecindario, de su entorno. Pero también, si usted quiere ir a las escuelas públicas, y hemos transmitido ese desafío, que una iglesia alcance a una escuela, iglesias alcanzando escuelas, que puedan adoptar una escuela donde puedan los maestros prepararse, y para eso tenemos esa clase. Todos los martes de 10 a 11 de la mañana, si están interesados, pues pueden entrar en contacto con nosotros. Ya la mano nos mencionó el hermano Tommy que hay un material que está disponible para esos maestros. Solo necesitamos que haya un compromiso y estamos ahí. Y seguimos ahí con los preparativos, ya pensando en escuelas bíblicas, los materiales, el campamento, que ya precisamente estamos trabajando en eso como comisión. El domingo pasado tuvimos ya una de nuestras reuniones y lo que son las actividades de fin de año. Pero estamos trabajando y creo que cada vez más personas se están agregando. Esperamos que Dios levante un buen ejército de hermanos que estén dispuestos a trabajar por la niñez guatemalteca. Sí. Eso sería, hermano.
0: No, ese es nuestro anhelo también. Hermano Ismael, ¿algunos números o algún número de teléfono para que alguien que oyó esta información ahora y quisiera todos los martes, como usted decía? Bueno. Además de eso, los otros entrenamientos, voy a decir así, o capacitaciones en relación a lo de campamentos y las escuelitas bíblicas de vacaciones, ¿cómo los contactan?
1: Muy bien. Pueden contactarnos, para algunos es más fácil a través de las redes, pues estamos en Facebook, en APEN Guatemala,

0: 79 22 81 61, que con mucho gusto también podemos darles la información.
1: Muy bien. Pues adelante, mis hermanos, hermano Ismael aquí en Guatemala, hermano Tommy, qué gusto conocerlo y tenerle aquí en
2: Gracias.
1: este país de Guatemala. Y pues ya listo para apoyar seguramente la selección de Argentina, hermano Tommy. Bueno, haremos otro
2: Bueno,
1: programa para hablar de
2: no,
1: eso.
2: no hay problema, no hay problema. El fútbol en Argentina es pasión,
1: Sí,
2: ¿no?
1: sí, sí.
2: Entonces, pasión, pero pasión en serio, aún
1: Sí.
2: de...
1: No, no, sí. La hinchada, como
2: de
1: dicen
2: ¿cómo
1: ustedes,
2: es? Sí. ¿Sabe por qué dice la hinchada?
1: ¿no?
2: Porque había un utilero en Uruguay, en Peñarol, que era el que inflaba la pelota para que jugaran. Entonces, él era un hincha pelota.
1: Hinchador, sí.
2: ¿Sí?
1: Sí,
2: ¿Conoce la
1: un
2: historia? Bueno, entonces
1: hinchador.
2: él alentaba desde el costado de la cancha y a partir de él se llama hincha al que va a la cancha y hace... pero creo que va a ganar el que tenga que ganar. Si no, le vamos a preguntar al pulpo, este que estaba en Alemania, para ver quién es el que va a ganar. Bueno, eso, pero... Me gusta mirar la selección y espero que jueguen bien, ¿no?
1: Sí, bueno, de hecho, será el último tiempo de Messi, según dicen,
2: Si
1: ¿verdad?
2: juega, si
1: Si
2: juega,
1: juega,
2: o al menos
1: sí,
2: jugar algún partido, me
1: seguro.
2: imagino.
1: Bueno, pero qué agradable tenerle con nosotros, hermano Tommy, y en mi cerebro tengo la tonalidad, el acento de un actor argentino, por supuesto, Marcos Moonstock, de los
2: Sí,
1: Lutiers.
2: pero tenía la voz más grave que yo.
1: Pero ahí está la cultura argentina también. Gracias por haber estado con nosotros hoy aquí en el programa. Que Dios siga abriendo más puertas para Appen y que muchos más niños puedan venir al conocimiento del Señor a través de este hermoso ministerio. Bienvenido
2: Amén.
1: siempre.
2: Muchas gracias.
1: Y con ustedes volvemos la próxima semana con más de Café Cultural.

0: 10 horas, 1 minuto.
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Bienvenidos al programa que les invita a cantar con alegría las alabanzas a Cristo el Rey. Deseamos que los siguientes minutos sean de bendición, cantando himnos de alabanza y gratitud, porque el Señor es bueno.

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Son las 10:47, que esté pasando una linda mañana. Enviamos saludos a todos los cumpleañeros de esta fecha, viernes 22, y cantando al Señor porque estamos adorándole. De parte de Enis Ortiz, a su mamá Raquel Ortiz, que Dios la bendiga, está escuchando en Melchor de Mencos, departamento de Petén. Y también queremos enviar un saludo de Edna Gabriela Chicas a sus suegros Argelia y Eusebio Martínez, deseando que Dios bendiga sus vidas. Están escuchando en Palo Grande, El Amatillo y Pala, a donde les deseamos un feliz día.

Amén. El salmista dijo: no callaré. Mientras callé, se envejecieron mis huesos. Pero al confesar: Señor, tú me devolviste la vida. Por eso no callaremos, sino que hablaremos y confesaremos lo que tengamos que confesar.

te adoramos, Señor. Cada vez que levantamos nuestras manos y nuestra voz a ti, algo cae sobre nuestras vidas.

Si estás pasando el momento más difícil de tu vida y sientes que todos te han abandonado en medio de la prueba y del dolor, y sientes que no puedes más, Jesús está con sus brazos abiertos. Él puede llevar tu carga. Él puede sanar tu corazón. Él puede abrazarte con brazos de amor. Solo bajo sus alas podemos estar seguros. Tan solo acércate a Él.

A través de Radio Cultural, qué hermoso canto. Es Cristo la Roca, canto Mirna Gómez, 11:25 en Guatemala. Este es Himnos de Alabanza. Les saludamos y deseamos que siga teniendo una buena mañana.

somos el cuerpo de Cristo. Y algo se genera cuando Cristo es el centro. Tienes que hablarlo, profesarlo, hablarlo. Mantente firme en la esperanza que profesamos, porque

placer estarle acompañando con himnos de alabanza. Queremos recordarles que la próxima semana, el jueves 28, se efectuará el aniversario número 33 del Grupo de Intercesión del Rancho El Progreso. Saludos, hermanas en el rancho, esperando su aniversario para el día jueves. Jueves 28 de mayo, desde las 3 de la tarde en punto, en el Rancho El Progreso, en el barrio La Bomba, donde siempre se reúnen las hermanas. Ahí se efectuará el grupo, digo, el aniversario del Grupo de Intercesión del Rancho, 33 años, y la música especial con los hermanos Osorio y Evelyn Edith, el ministerio de los hermanos Osorio, con esta alabanza o alabanzas en el aniversario del grupo del Rancho El Progreso, el próximo jueves 28 de mayo. Y además de eso, les compartiremos de la palabra de Dios, seguramente. Ahí estaremos con la ayuda de Dios. Saludos, hermanas, viene su aniversario para el próximo jueves.

Sodoma y Gomorra fueron destruidas por Dios. Su grande pecado las destruyó, porque la paga del pecado

Cada día estamos acompañándole con himnos de alabanza. Estamos saludando cordialmente a todos los cumpleaños de hoy viernes 22. Saludamos de Elmer Chilel, a su esposa Carolina, a su hija Emily, a su nieta Lucía y un fuerte abrazo para ellas, que Dios les bendiga. Están escuchando en Dakota del Sur. De parte de Karina Sandoval, un saludo a su suegra Esther Eunice Elías, deseándole bendiciones de Dios. Está escuchando en la zona 6 de Misco, pidiendo un canto con los reyes. Giovanni Castañeda saluda a su familia que está oyendo en Jalapa, que Dios le bendiga. Lili de González saluda a la familia González Huar, escuchando en Chichicastenango, departamento de Quiché. De parte de Raquel, a su mamá, María Elena Bautista, que escucha en Cabañas, departamento de Zacapa. Saludamos de Ray, de la Pollería Mimi, a Mario Batres, por estar cumpliendo años el día de hoy. Es fiel oyente de Radio Cultural, hasta el mercado La Presidenta, en la zona 1, eso es 22, calle de zona 1, le enviamos este saludo cordial. Y un saludo para usted que está con nosotros, como todos los días, disfrutando del programa Himnos de Alabanza, que edifica su vida. Agradecemos a todos los que comparten a otros para ser bendecidos cada día. Agradecemos a todos los que oran por este ministerio de Radio Cultural. Y agradecemos también a todos los que apoyan los diferentes proyectos de Radio Cultural. Gracias, pueblo del Señor, familias completas, empresarios también que contribuyen especialmente en esos proyectos. 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Ya nos queda poco, pero en el nombre del Señor seguimos adelante y no nos cansemos de hacer el bien, que a su tiempo cosecharemos si no desmayamos, dice la palabra de Dios.

Santiago Stevenson cantó América será para Cristo. Qué placer seguir presentando, como siempre, himnos de alabanza desde Radio Cultural TGN en la capital de Guatemala. Anhelamos porque usted se encuentre bien y siga disfrutando del programa, además de realizar sus trabajos y ocupaciones de hoy en el taller, la fábrica, el negocio, la oficina, en el mercado, en el campo, tal vez en el vehículo, pero aquí le estamos acompañando desde Radio Cultural TGN en la capital de la República de Guatemala. Que tenga un excelente día, un abrazo en el nombre del Señor para usted y toda su familia que siempre están pendientes del programa en alguna parte. Hoy le hemos compartido que estamos seguros en Dios. Eso es, seguros en Dios. El asunto está en que si hay alguien que pelea por usted, se llama Dios. Para los hijos de Dios podemos clamar a Él. Él envía a sus ángeles protectores. Por medio de la fe lo creemos seguros en Dios, como dice en el Salmo 91. No solamente un versículo, en realidad todo el Salmo. Pero el versículo 10 le decimos esto: no te sobrevendrá mal, ni plaga tocará tu morada. Otra vez, no te sobrevendrá mal, ni plaga tocará tu morada. Es el versículo 10 del Salmo 91. Claro que en este mundo donde nos toca vivir, que en realidad hay de todo lo malo que pueda haber, y muchos participan aún siendo de la fe, pero eso es lamentable, por cierto, porque el que está en Cristo es nueva criatura y debería ser luz en medio de las tinieblas. Pero todos experimentamos situaciones difíciles en la vida. ¿Le ha pasado a usted? Y para algunos, pues, puede ser de otra naturaleza, como escasez, dificultades económicas, falta de trabajo, de clientela, los problemas familiares, algunos asuntos de inseguridad, otros tal vez de enfermedades o de aflicción. Bueno, puede ser de lo que sea en este momento. Sin embargo, debemos estar seguros que las promesas de Dios en su palabra vienen a ser para nosotros la fortaleza y la dirección que necesitamos. Es el consuelo que no podemos obtener de ninguna persona humana, porque sus pensamientos en algunas veces están equivocados y entonces no habla coherencias. Pero el Salmo 91 tiene muchas, muchas promesas para los hijos de Dios. Y una de ellas dice: ni plaga tocará tu morada. Esto es alentador, porque es la confianza en Dios y Él siempre va a cumplir su palabra. Gracias a Dios por todos aquellos que han experimentado la bondad de Dios a través de su protección todo el tiempo. Dele gracias a Dios por eso en este día. Y debemos recordar que la presencia de Dios en nuestras vidas es inobjetable, porque Él dice: no te dejaré ni te desampararé. Por lo tanto, podemos confiar en todas nuestras particulares situaciones en Él. Le decimos: no se desaliente, ánimo, siga adelante sin desmayar, que no le sobrevendrá ningún mal. Solo en Jesús estamos seguros.

Al abrigo del Altísimo no te sobrevendrá mal ni plaga tocará tu morada. Son las 12 horas 11 minutos de este día viernes 22. Dice Erwin Rosales, buen día, mi estimado hermano Paquito, muchas gracias, Dios le bendiga, pase usted una buena tarde. Noemí Gómez se reporta diciendo hola y bendiciones, pastor. Muchísimas gracias también en la fiel sintonía del programa. Juliana envía saludos deseando bendiciones, gracias. Jerry Mancía dice desde Cobán en Alta Verapaz, saludos hermano Paco, gracias, buenas tardes, un abrazo para todos en este momento, que la paz de Dios reine en su mente y en su corazón y siga adelante con Cristo Jesús. Leslie Méndez de Garra envía saludos a Matías y Michael, que tengan una feliz tarde. Y también Juliana desde Washington se está reportando, la familia Prado Putul pidiendo oración por toda su familia. Les tomamos en cuenta, Dios los guarde y bendiga. Gladys Lutín está escuchando en Santa Lucía, Cotzumal, Guapa, Escuintla, y nos dijo buenas tardes, pastor. Sí, buenas tardes, escuchando como siempre este programa Himnos de Alabanza a través de Radio Cultural TGN en la ciudad de Guatemala. Ya son las 12 horas con 13 minutos. 12 horas con 13 minutos. Que usted siga pasando un excelente día allí donde se encuentra. Dice Marisol, bendiciones, hermano. Lo escucho desde Baja Verapaz. Que tenga una feliz tarde. También Alex M. se reporta desde Alta Verapaz, precisamente en Tamaú, Alta Verapaz. Kimberly Alvarado, buenas tardes, dice, su programa me edifica la vida, siempre lo escuchamos aquí en Cojag, saludar a la familia Ocha Alvarado. Marta Tuquer dice, bendiciones, hermano, de aquí, vengo de San Juan Zacatepeque. Sana Vi García saluda a su mamá, se llama Ana Paniagua en San Jerónimo, Baja Verapaz. Estamos saludando de Gladys Lutín a su mamá. Soy la Luz de Lutín, que está escuchando todos los días en Escuintla, a donde llegamos con este saludo. Eugenia nos dijo bendiciones. También alguien más dice bendiciones, hermano. Hasta ahora logré conectarme y es que salí de hacer un mandado. Nos está reportando aquí Anthony Chávez. Que tenga muy buena tarde. Y también estamos atendiendo gustosamente a Lucy. Dice que alegre estar en su transmisión. Saludos, hermano Francisco. Iraditas dice buenas tardes. ¿Cómo ha estado? Linda tarde. Un saludo a mi novio Elí. Aquí le enviamos este saludo y también estamos saludando a todos los fieles oyentes que están en cualquier lugar hoy. Y Dalia dice buenas tardes, los saludamos desde San Gaspar en la zona 16, Eider e Idalia. El próximo jueves 28 será el aniversario número 33 del grupo de intercesión del Rancho El Progreso en el barrio La Bomba, lugar donde siempre se reúnen las hermanas para la reunión de los días martes. Pero el jueves 28 será su aniversario número 33. Tendremos música especial con el Ministerio de los Hermanos Osorio. Y también les compartiremos el consejo de la palabra de Dios. Así que les estamos invitando cordialmente. Claudia Faola, es lo que dice aquí, Saucedo Sosa, dice, adelante mi hermano, seguimos adelante con la mirada puesta en Jesús, el único que no falla. Lorena dice que enviemos saludos a todos desde Dallas, Texas. Muchísimas gracias, saludos hasta Dallas para ustedes también. Alguien dice, es una bendición grande oír y ver el programa tan especial de bendición, ya que me gusta mucho Radio Cultural TGN y que Dios les bendiga. Muchísimas gracias, abrazos para todos los que están como siempre sintonizando y apoyando Radio Cultural. Dios los bendiga. Sadaliu de Herrera
manera envía bendiciones, ya que siempre está escuchando tan bendecido programa, se refiere obviamente a himnos de alabanza. Gracias a todos los que siempre comparten para bendecir a los demás, a sus amistades. Saludos por este medio. Noé Saón dice: bendiciones, saludar a mi esposo Juan Saón y a mi hija Jocelyn con mucho gusto. Los estamos saludando. Chus López dice: Dios lo bendiga, gracias, buenas tardes. HR80 dice: Dios lo bendiga, saludar a los miembros de Iglesia Amigos en el Guapinol, los estamos saludando con todo agrado. Andrea dice: bendiciones, aquí escuchando en Nahualá, departamento de Sololá. Ramírez pide el canto: El Señor es mi pastor. Estamos saludándole a usted y a usted y a toda la familia. Delfino dice: Dios lo bendiga, hermano Paco, gracias, muy buenas tardes. Qué gusto de saludarles a todos donde quiera que se encuentren en este momento. HR80 menciona al final el Guapinol, Gualán, Zacapa. Ah, muy bien. Y Vilma González dice: qué gusto de saludarlo, hermano Francisco. Yo escucho siempre el programa. ¿Dónde? Le faltó ponerlo porque se quedó a medias. Dios le bendiga, buenas tardes. Y también que tenga buen provecho. Ruth Noemí Pinto se está reportando en este día y nos dijo: buenas tardes, hermano, Dios lo bendiga, un saludo para mi hijo Minor Joke, que está celebrando su cumpleaños. Le deseamos muchísimas felicidades y que cumpla muchos años más de vida. Muy bien, aquí le estamos enviando su saludo de felicitación. Vilma González envía saludos desde la bella Antigua Guatemala. Estrella Lunar se reporta, muchas gracias, buenas tardes. Caito Pérez dice: buenas tardes, saludar a mi madre Griselda y Beatriz, que está escuchando en San Miguel Petapa, a donde llegamos con este saludo especial. Olga López dice: feliz día y bendiciones, muchísimas gracias, que tenga usted una muy buena tarde en la sintonía de Radio Cultural TGN. Chus López pide oración por ella y familia y desea muchas bendiciones. Desde Florida se reporta Aide del Castillo, les saludamos. Jocelyn Salvador dice: buenas tardes, saludar a mi esposo Edwin, aquí lo estamos escuchando desde Jutiapa, buenas tardes en el oriente de Guatemala. Bueno, también quisiera enviar un especial y cariñoso saludo para mi esposa Mirma Ramírez de García. A mi esposa Mirma le deseo lo mejor en Cristo Jesús y que esté bien fuerte físicamente, porque lo está espiritualmente. Cariñoso saludo para ella, que siempre nos escucha. Va a cantar ahora el trío Jehová Jireh. Hasta entonces.

0: Ya son las 12:23. Tenemos aquí la visita de hermana Noemí de Palencia, del hotel y centro turístico Valle del Jordán, que está, bueno, sí, es un lugar cristiano, por supuesto, que tiene varias piscinas, ¿verdad? También. Seis piscinas tiene allí antes de llegar a Mazagua, en la antigua carretera al puerto de San José, como se le llama. Antes de llegar a Mazagua, kilómetro 67, ahí está Valle del Jordán, recibiendo hasta 170 personas en el hotel. 120 en el hotel, y por supuesto todas las que quieran ir, ¿verdad? Ahí realizan bautismos también en las piscinas. Yo he visto, yo mismo he bautizado ahí en el pasado, porque últimamente no hemos salido, no hemos ido, pero de repente vamos, hermana Noemí Palencia. Gracias por su visita y la invitación para que todos los hermanos en Cristo puedan visitar el hotel y centro turístico Valle del Jordán, kilómetro 67, en la carretera al puerto de San José, antigua carretera, ¿verdad? Antes de llegar a Mazagua, kilómetro 67, lado derecho cuando uno va de Guatemala para allá, o de Escuintla para Mazagua, kilómetro 67, ahí está Valle del Jordán, así se llama. Tenía otro nombre antes, hace mucho tiempo, se llamaba El Coquito, recuerdo ahí, ¿verdad? Está totalmente reformado, así que llegue usted también, ahí hay precios especiales y dice que lo escuchó aquí en este programa para el pueblo de Dios, ¿verdad?
1: Sí, sí.
0: Dios le bendiga, hermana de Palencia, gracias por su visita juntamente con su hija que se llama
1: Emi.
0: Dios les bendiga, Emi Palencia, y que regresen sin novedad, ¿verdad? Porque ya viene el fin de semana y hay que atender a las personas allí en este hotel y centro turístico, el Valle de Jordán. Qué bonito nombre. Y que Dios les bendiga. Son las 12:25 en Himnos de Alabanza.
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0: qué grato placer estar con usted en la presentación de Himnos de Alabanza. Estamos para servirle a usted y a todos los que están pendientes del programa cada día. Que la paz de Dios sea con todos y vamos a orar. Gracias te damos, Señor, por el privilegio de orar en este momento. Intercedemos especialmente por aquellos que han cantado ahora mismo, yo estoy contigo, la promesa del Señor. Y además de eso, están orando porque están pasando alguna tribulación, alguna necesidad, algún problema. Nos han escrito cantidad, no hoy, todos los días, a diferentes horas, pidiendo oración. Tú conoces, Señor, sus necesidades varias. Tú conoces sus problemas, sus situaciones adversas, en su mayoría de enfermedad. Oh Señor, sabemos que este cuerpo mortal se arruina después de algún tiempo y le sucede a un niño, a un joven, a un adulto, no hay edad específica. Pero sabemos también que como tú nos has formado, tú nos conoces y tú puedes reparar aquello que está malo. Porque nada imposible para ti. Que en este momento premie la fe de tus hijos que están clamando a ti, derramando su alma en tu presencia, sabedores de que tú les escuchas, porque así dice tu palabra. Les apoyamos a través de la oración, una oración de intercesión para que tenga misericordia de sus vidas. No solamente por aquellos que están pasando tribulación de enfermedad, también aquellos que tienen conflictos de alguna otra clase, falta de trabajo, escasez y aún rencillas familiares. Pedimos, Señor, que la paz tuya sea para sus vidas. En el nombre poderoso de Cristo Jesús es que estamos orando por todos y cada uno, pidiendo un milagro restaurativo, un milagro creativo para sus vidas. Oramos por la familia Chokchub, que están en Cobán Alta, Verapaz. En el nombre de Jesús pedimos, Señor, que tú hagas la obra en su vida, en este momento. Gracias te damos por todo lo que tú haces. Gracias te damos por todo lo que tú harás. En este mismo momento estamos creyendo en ti, en tus promesas, en tu palabra. Sabedores de que muchos están recibiendo ese milagro que están necesitando en sus vidas. Fortalece a cada uno, Señor, y que su mirada permanezca siempre en ti. Señor, ¿a dónde más podemos acudir sino a ti? Tu palabra dice que ni plaga tocará tu morada. Señor, aquellos que están contagiados de algo en la familia, pasa tu mano de misericordia en este momento. Que el enemigo no tiene arte ni parte en la vida de los hijos de Dios que claman a ti permanentemente. Recompensa su fe de acuerdo a Hebreos 11:6, que sin fe es imposible agradar a Dios. Estamos orando por la nena de parte de Belia, pidiendo por su nena en este momento en el nombre de Jesús. Oramos por la familia de León Jaramillo en este momento, que tú les bendigas. A Marilis Tol, que pidió oración por su familia, por cada uno de ellos, para que derrame siempre tus bendiciones en sus vidas. Carolina Montes de Oca pidió oración desde Reu por su salud, para que la sanes, y también por su familia. Estamos orando por la vida de Berta de Gamboa, la petición de su hija. Pasa tu mano de salud en ella. Te lo pedimos en el nombre de Jesús. Oramos por la familia Tol Tol desde Sololá, donde están orando también. se pide oración ya que está pasando un proceso de ansiedad. Un oyente, pasa tu mano en él y que aprenda a descansar y confiar en ti, porque tú le puedes sacar de esa situación. Tu palabra dice, echando toda vuestra ansiedad sobre él, porque él tiene cuidado de vosotros. Y eso es cierto, tú tienes cuidado de nosotros, Señor. Gracias te damos por lo que estás haciendo. Gracias te damos por lo que tú harás. Yasmín Avilés pide oración por el país de Honduras, por la situación que hubo en ese país. Te pedimos, Señor amado, que tú, el príncipe de la paz, des paz en esa nación y también en nuestra nación. Hilda Reyes pidió oración por toda su familia. Te agradecemos, Señor, por todo lo que tú has hecho y todo lo que harás en cada uno de tus hijos, porque oramos en el nombre poderoso de Cristo Jesús, nuestro Señor y Salvador. Hemos presentado himnos de alabanza. Que tenga una bendecida tarde.
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2: Los padres y los hijos no solo tenemos la responsabilidad de enfrentar las consecuencias de nuestras decisiones erróneas, sino además tenemos la obligación de actuar planificadamente y prevenir con inteligencia y prudencia para evitar más serias consecuencias.
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4: En el programa de hoy, el pastor Ormachea hablará acerca de algunas de las características de las familias prevenidas. Las familias prevenidas son aquellas en que los padres viven y enseñan a sus hijos una vida de espiritualidad saludable. Los padres que viven y enseñan a sus hijos a vivir una vida familiar saludable. Los padres que se involucran regularmente en la vida de sus hijos. Los padres que viven y enseñan a sus hijos a vivir una vida basada en valores adecuados. Cada familia debe tener un grupo diferente de valores que no deben estar basados en nuestros gustos, ideas u opiniones, sino en la palabra de Dios y en sabias convicciones. Estos valores deben ser aprendidos y modelados por los padres y enseñados y exigidos a sus hijos. Para estudiar sobre estos importantes temas, le invitamos a escuchar la conferencia titulada Características de una familia prevenida.
2: Nos toca estudiar la parte número 16 de mi libro titulado Cómo ser padres buenos en un mundo malo. Y con este principio inicio esta plática. Los padres y los hijos no solo tenemos la responsabilidad de enfrentar las consecuencias de nuestras decisiones erróneas, sino además tenemos la obligación de actuar planificadamente y prevenir con inteligencia y prudencia para evitar más serias consecuencias. La Biblia nos enseña que el avisado ve el mal y se esconde, mas los simples pasan y reciben el daño. Es un serio error solo actuar reactivamente en la vida, pues nuestra labor será siempre curar los daños que recibimos, aun los daños que podrían haber sido evitados. Los cristianos, especialmente los padres y los hijos, debemos capacitarnos para actuar proactivamente. Esas acciones ayudarán a evitar consecuencias lamentables en la vida familiar. Hablaré ahora de las características de una relación familiar que es más efectiva en la prevención. Así como tienen características comunes las familias más vulnerables y con más posibilidades de vivir en el mundo de las dependencias, así también las familias que son más fuertes y están más preparadas para resistir las presiones y ataques tienen ciertas cualidades que le dan una mejor protección. Estoy convencido que existen ciertas conductas y estrategias que nos permitirán resistir la maldad con mayor fortaleza, y entregar las herramientas y el conocimiento necesario para que nuestros hijos tengan la capacidad y el conocimiento para elegir no caer en el mundo de las dependencias. No creo que exista una fórmula que nunca falle. Somos seres humanos que tenemos un libre albedrío, y aun cuando los padres hagamos todo lo bueno, nuestros hijos pueden escoger lo malo. Cuando las circunstancias varían o en las condiciones de mayor vulnerabilidad, podemos tomar decisiones muy erróneas, que revelan que somos influenciados por la maldad. Repito constantemente en mis materiales y mis conferencias que los padres no somos responsables de las elecciones de nuestros hijos, pero sí somos responsables de entregarles los valores que necesitan para que puedan tomar elecciones maduras y responsables. Esto deben entenderlo los padres y los hijos. Si los hijos determinan vivir como dependientes, los padres debemos tomar las medidas para no apoyarlos directa o indirectamente en sus elecciones erróneas y poner desde los límites más elementales hasta los más drásticos cuando nuestros hijos determinan vivir dominados por alguna dependencia. Debo decirle que esto es muy complicado, es muy serio, y muchas veces evitamos tomar decisiones debido a que amamos a nuestros hijos y tenemos la errónea idea que podemos hacerle daño. Mencionaré algunas de las características que permiten una mayor protección para nuestros hijos. ¿Qué tipo de padres son estos que protegen mejor a sus hijos? Primero, los padres que viven y enseñan a sus hijos una vida de espiritualidad saludable. Si los padres aman a Dios y determinan luchar permanentemente por vivir bajo los principios morales que Dios demanda, no solamente vivirán una vida saludable, sino que además enseñarán a sus hijos a vivir bajo los mejores valores morales. Los estudios dicen que una vida espiritual genuina de los padres y los hijos produce un efecto positivo y los muchachos tienen menos posibilidad de sucumbir a las presiones para involucrarse en actos pecaminosos. Los adolescentes que tienen una vida espiritual adecuada tienen menos posibilidades de convertirse en alcohólicos, drogadictos y aún de tratar alguna vez con drogas ilegales que aquellos que fueron criados sin un concepto apropiado de Dios o sin vivir una vida de entrega y práctica de sus creencias. Los estudios aún indican que vivir una vida espiritual seria y saludable ayuda a las personas a recuperarse incluso con más rapidez de las dependencias elegidas. La doctora Lisa Miller y sus colegas de Columbia University, que realizaron un estudio de 676 adolescentes entre 15 y 19 años, concluyeron que la espiritualidad personal protege fuertemente contra el desarrollo de dependencias. El estudio indica que los adolescentes con un alto grado de devoción personal, con convicciones conservadoras y que son parte de una institución conservadora, tenían menos posibilidad de involucrarse en el consumo de alcohol, menos posibilidad de ser dependientes de marihuana o cocaína. El estudio no se refiere a la religión impuesta por otros que tiene poco o nada de efecto, sino a los jóvenes que han decidido personalmente vivir una vida de alta espiritualidad. Por eso, querido joven que me está escuchando, es usted el responsable de tomar aquella decisión. Segundo, los padres que viven y enseñan a sus hijos a vivir una vida basada en valores adecuados. Ya he discutido el tema en otras partes de mi libro, por ello solo quiero enfatizar que los padres que han elegido vivir bajo altos valores morales y lo demuestran no solamente con sus palabras, sino con los valores, con el comportamiento que demandan esos valores. Ellos ejercen una influencia muy positiva en la vida de sus hijos. Es decir, que además de adoptar buenos valores morales, los padres debemos traspasarlos a nuestros hijos y para que esto sea posible, debemos tener la disciplina y un plan para conseguir enseñarlos. Los padres debemos modelar los valores que decimos tener y que enseñamos y demandamos. Y además, debemos tener una actitud adecuada que demuestre que los valores elegidos afectan toda nuestra vida. Esa vida de consistencia que demuestra valores adecuados por medio de las palabras, actitudes y comportamiento entrega los elementos necesarios para que los hijos tengan la posibilidad de vivir con excelencia los valores familiares, porque son fuertes creencias personales que son el fundamento por medio del cual ellos determinan lo que es importante, lo que no es importante, lo que es bueno, lo que es malo, lo que es correcto y lo que es incorrecto. Cada familia debe tener un grupo diferente de valores que tiene significado y es importante para ellos, y que deben ser enseñados y modelados por los padres. la honestidad, la cooperación, la integridad, la responsabilidad y otros deben ser parte de la filosofía de vida de la familia, pues ellos influencian la forma como se relacionan, la forma como responden a las demandas de la vida familiar, lo que los miembros de la familia hacen en su tiempo libre, la forma en que gastan su dinero, lo que ellos comen, en qué trabajan, cómo lo hacen y aún la forma como se visten. Los niños pueden confundirse por la diferencia entre valores que existen en la sociedad y los que su familia tiene, y por ello necesitan de padres que hablan de esos valores, les notifican cuán importantes son, los modelan y los exigen. Tercero, los padres que viven y enseñan a sus hijos a vivir una vida familiar saludable. Los padres sabios enseñan a sus hijos a vivir y no solo les entregan conocimiento e información acerca de muchos aspectos de su vida, sino que también establecen una estructura familiar que debe ser respetada por todos. Las familias saludables tienen estructuras saludables y entregan recursos saludables para que los hijos elijan vivir saludablemente. Ningún miembro de la familia sabe cómo vivir como miembro de una familia sana. Todos, incluyendo los padres y con mayor razón los hijos, debemos aprender a vivir en familia. Debemos aprender reglas de comportamiento, de respeto, relaciones y responsabilidades. Debemos aprender acerca de nuestros roles los padres, así como de nuestros derechos y responsabilidades. Y lo mismo deben aprender los hijos. Padres e hijos deben conversar acerca de lo que se permitirá y no se permitirá en la vida personal y familiar y las consecuencias que experimentarán quienes deciden no someterse a las reglas establecidas. Asimismo, los padres deben establecer los límites que tendrán en sus relaciones familiares. Es esencial que las reglas de convivencia y cooperación sean bien determinadas, que tengan su fundamento en una alta moralidad bíblica, que sean bien conocidas, que sean bien reforzadas, que sean alcanzables y medibles, y que exista el compromiso y la demanda de que sean cumplidos por todos los integrantes de la familia, incluyendo los padres. Otro punto importante para aquellos padres que quieren tener una actitud preventiva es la siguiente. Los padres deben conocer y enseñar a sus hijos acerca del terrible mundo de las adicciones. Solo estando bien informados, los hijos no tendrán excusas para no actuar adecuadamente. Nadie puede evitar algo que no sabe que es peligroso, y nadie puede ver la gravedad de un comportamiento sin conocer lo serio de las consecuencias que puede vivir. Por ello, los padres deben informarse y compartir con sus hijos la mejor información y en forma consistente, y aumentar la información en diferentes etapas de la vida del hijo de acuerdo a la capacidad de comprensión que vaya adquiriendo. Algunas cosas que los padres deben investigar e informar son: los padres deben informar acerca de cómo actúan las drogas y los problemas que producen. Los hijos tendrán mejores recursos para pensar si se involucran o no en dependencias y mejor conocimiento para evaluar su decisión si los padres le entregan suficiente información. Muchos adolescentes no tan bien informados o no convencidos por la información recibida caen inocentemente en las adicciones debido a que muchos comienzan por curiosidad y porque no tienen aún la capacidad de medir las consecuencias. Los padres e hijos deben conversar acerca de cómo ocurre el proceso de adicción. Muchos adolescentes creen que ellos nunca se convertirán en adictos. Muchos piensan que nunca llegarán al abismo que han llegado otras personas, pero no saben medir las consecuencias y están dando los pasos iniciales que conducen a consecuencias graves. Los padres e hijos deben hablar de los efectos que el alcohol y las drogas tienen sobre la salud, las relaciones familiares y sociales. Los hijos y los padres deben hablar sobre aquello. Aunque los hijos no hagan caso, aunque los hijos persistan en un comportamiento equivocado, nosotros cumplimos nuestra responsabilidad. Muchos jóvenes han tenido que abandonar sus estudios, otros simplemente quedarse con la sola educación secundaria. Otros abandonan la universidad, otros nunca pueden tener un trabajo que produzca buenos ingresos, otros nunca pueden tener una familia saludable, pues condicionaron su vida debido a los efectos permanentes de su involucramiento en drogas. Los jóvenes deben saber que existen consecuencias irreversibles al vivir con dependencias y que aún hoy, por la inmadurez, no pueden ver la gravedad de los resultados, pero más tarde, con más años, con un cónyuge, con hijos, sufrirán cuando se den cuenta que es imposible cambiar algunos efectos de nuestras determinaciones erróneas y que algunas consecuencias nos afectarán toda la vida y aún a sus hijos inocentes. Otra buena actitud que deben elegir los padres y los hijos es la siguiente. Padres e hijos deben conversar y llegar a un acuerdo sobre cómo actuar cuando los compañeros le motiven o presionen a usar drogas. Rechazar la fuerte presión para que aceptemos drogas que resultan en dependencias requiere de mucha fuerza, de determinación y prudencia. No cualquier joven tiene la fortaleza de pararse con firmeza y no aceptar la presión y en ciertas ocasiones sufrir aún el maltrato por esa sabia decisión de oponerse a caer en alguna adicción. Muy pocos jóvenes pueden pararse frente a sus amigos y decir: yo no acepto lo que ustedes quieren que yo haga y aunque no me permitan compartir nunca más con ustedes, prefiero evitar dañar mi vida que seguir con ustedes. El apóstol Juan escribió sabiamente la siguiente verdad: hermanos míos, no os extrañéis si el mundo os aborrece. Cuando nosotros determinamos hacer lo correcto, habrá personas que nos aborrecerán, especialmente entre los jóvenes. Si un joven determina no usar la ropa que otros quieren que use ni hacer lo que otros quieren que haga, ese joven será presionado. Si un joven determina no meterse con sus compañeros en prácticas inmorales, si decide vivir en un mundo de integridad y alta moralidad, es más que probable que sea ridiculizado en vez de ser admirado. Pero ese joven ha tomado una determinación maravillosa que le producirá una vida grandiosa. En las conversaciones de los padres y los hijos, ellos deben aprender a defender sus ideas, sus valores personales y las convicciones morales que son parte de la vida familiar. Y así aprenderán a rechazar la presión de compañeros o amigos para consumir alcohol o drogas. Es esencial que nuestros hijos aprendan a relacionarse socialmente, pero deben ser entrenados para resistir las presiones del entorno cultural, del entorno familiar y social que promueve las dependencias como el alcohol y cigarrillos. También creo que los padres debemos conversar con nuestros hijos si en la familia existe alguna propensión al alcoholismo y el peligro que ellos

Debemos hablar con nuestros hijos y ponernos de acuerdo sobre lo que permitiremos y la forma de utilizar sabiamente su tiempo libre. Muchas de las decisiones más desacertadas pueden tomarse en los momentos de mayor aburrimiento y esparcimiento. Algunos deciden consumir alcohol y otras drogas, pues están buscando una forma de combatir el aburrimiento y por la presión que sentimos cuando vivimos en un mundo rutinario. Muchos jóvenes aburridos, solitarios y que no saben cómo ocupar su tiempo libre, toman decisiones erróneas. Debemos ayudarles a enseñarles a programar su tiempo libre, guiarles para que desarrollen hobbies y tener programas que le ayuden a involucrarse con el resto de los miembros de la familia y en sus congregaciones. El tiempo libre, la diversión, el entretenimiento son neutros, pero lo que hacemos en esos momentos puede ser malo o bueno. Lo que determina que ocupemos mal el tiempo, que en vez de divertirnos sanamente busquemos diversiones pecaminosas o destructivas, o que la diversión sea equivocada, es la actitud errónea con la que enfrentamos la vida y los valores inadecuados que tenemos. Ponerse de acuerdo sobre lo que permitirán o no autorizarán los padres es clave para establecer límites. Los padres deben establecer las reglas sobre el involucramiento que tendrán como familia, sobre cómo utilizar el tiempo libre, porque esos límites serán un fundamento esencial para desarrollar una vida de familia que ayude a prevenir el involucramiento en cosas erróneas. Aunque no a muchos padres les agrada, debemos entender la realidad, saber lidiar sabiamente con ella. La realidad nos indica que la mayoría de los hijos prefieren no hablar con sus padres, sino con su madre, sobre asuntos que consideran más privados. Las estadísticas indican que un gran porcentaje de los hijos prefiere hablar con sus madres cuando enfrentan problemas de dependencias. La doctora Michelle Miller Day, profesora asistente de Artes de la Comunicación y Ciencias de la Escuela de Artes de la Universidad de Pensilvania, que presentó sus resultados en un estudio titulado Padres y Adolescentes, la comunicación acerca del alcohol, tabaco y otras drogas, presentó sus estudios en un diario de investigación de adolescentes. Allí dice lo siguiente: el 70% de los adolescentes se sintieron más cómodos discutiendo tópicos importantes con sus madres. Esto en contraste con el 12% de los que respondieron y que prefirieron hacerlo con sus padres, el 7.4% que prefirió hablar con sus abuelos, y el 7.4% que fue donde sus hermanos, y el 3% que prefirió hablar con otro miembro de la familia extendida. La investigadora también llegó a la conclusión que los padres pueden tener mejores resultados al tratar de aconsejar a sus hijos acerca del abuso de alcohol y drogas si tratan de dialogar en vez de dar amonestaciones, si tratan de conversar en vez de dar reprensiones y si demuestran lo que demandan con un buen ejemplo. Es mucho más efectivo que los padres y sus hijos hablen con respeto y en momentos adecuados sobre los temas pertinentes en vez de tratar el tema en medio de una discusión y en un ambiente que no produce una buena respuesta, sino generalmente motiva la rebelión. Otra verdad importante acerca de cómo ayudar a los adolescentes a evitar las dependencias es que los padres decidan involucrarse regularmente en la vida de sus hijos. Los estudios certifican que cuando los padres están diariamente involucrados en el ir y venir de la vida de la familia, tienen mejor posibilidad de influenciar a sus hijos. Los padres deben involucrarse con las instituciones educacionales donde asisten sus hijos, estar en permanente contacto con los profesores, conocer sobre el progreso de su mundo académico. Los padres deben guiar a sus hijos en la utilización de los talentos y habilidades que tienen y motivarlos a participar en deportes u otras actividades extraprogramáticas de acuerdo a los dones que tienen. Tienen una gran actitud preventiva los padres que planifican actividades de entretenimiento como familia, tanto dentro de la casa como fuera de ella. El pasar más tiempo juntos permitirá tener más control de las actividades, así como más tiempo para controlar sin mostrar un deseo de controlar, pero demostrar su autoridad e involucramiento constantemente. Es muy importante que los padres planifiquen sus comidas juntos como familia, que sea un tiempo para compartir y disfrutar, y no para que en medio de ese tiempo de cercanía ocurran regaños, ataques, discusiones o sermones. Una actitud positiva y una experiencia placentera a la hora de la comida no solo les da la oportunidad de pasar tiempo juntos, sino de disfrutar de ese tiempo de acercamiento familiar. Cuando los padres están involucrados, conociendo lo que ocurre con sus hijos en su educación, conociendo lo que ocurre en su vida deportiva o en su entretenimiento, en la diversión,

0: ¿Qué ocurre en sus tiempos de descanso? ¿Qué ocurre con su asistencia a las congregaciones, las visitas a familiares y las comidas que comparten? Esos padres no solo tienen la oportunidad de pasar más tiempo juntos, sino que les permite tener más sano control, un mejor ejercicio de su autoridad, una mayor cercanía. Nuestros hijos necesitan aquel control y cercanía, porque los padres tenemos la habilidad y la capacidad y la responsabilidad de actuar de esa manera. Mientras más tiempo pasamos con ellos, menos oportunidad ellos tienen de elegir comportamientos equivocados. Mientras más tiempo pasamos con ellos, más cercanos nos hacemos. Mientras más tiempo compartimos, más nos damos cuenta de los conflictos que enfrentan. Como bien se imagina, la paternidad y la maternidad no son tareas fáciles que se pueden cumplir sin sacrificio, sin orden, sin planificación y una buena calidad y cantidad de tiempo. Los hijos deben entender esta realidad. Deben saber que sus padres están realizando un serio sacrificio para guiarles por el mejor camino, por medio de las sendas de las más altas moralidad y con el propósito de que los hijos vivan vidas saludables, que tengan un futuro de paz, grandes logros y felicidad. También deben entender que harán la tarea paterna y materna más fácil y efectiva si determinan ser hijos que eligen la obediencia, si hacen conocer sus desacuerdos con tacto e inteligencia, si se conducen con prudencia y respetan con sabiduría y tienen un compromiso con la excelencia. Termino mi plática con las siguientes palabras. Enseñar a nuestros hijos a evitar acciones o costumbres extremas y hacerles conocer que no permitiremos ningún extremismo es una tarea que debemos realizar sabiamente y reforzar regularmente. No solo mamá, sino también papá. Nuestros hijos deben entender que los padres estamos de acuerdo. Nuestros hijos deben entender que los extremos son perjudiciales. Nuestros hijos deben entender que las dependencias son destructivas y que las influencias negativas tienen poder de persuasión y que nosotros, como padres, actuaremos con firmeza y estableceremos buenos límites por el amor que les tenemos y para evitar su destrucción. Te ruego que comience a hacer esto lo antes posible. Ya en la juventud es imposible hacerlo y sufrimos muchos dolores cuando nuestros hijos prefieren vivir como pecadores.
1: Hemos estudiado otro programa basado en el libro ¿Cómo ser padres buenos en un mundo malo?, escrito por el pastor David Ormachea. En Principios estamos compartiendo estos estudios para que los padres y los hijos puedan reunirse semanalmente y tener conversaciones basadas en los temas que el pastor Ormaché escribe en este libro. Los padres podrán conversar sobre homosexualismo, relaciones sexuales prematrimoniales, amistades, asistencia a fiestas e incluso el peligro de las dependencias. Nuestra labor es orientar y preparar materiales de ayuda para ayudar a las familias, y los padres y sus hijos deberían aprovechar estos materiales para conversar organizadamente sobre temas puntuales.
0: Los padres y los hijos no solo tenemos la responsabilidad.
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0: estaban en pie delante del trono y delante del Cordero, y eran tantos que nadie podía contarlos. Iban vestidos de blanco y llevaban palmas en las manos. Todos gritaban con fuerte voz:
1: la salvación se debe a nuestro Dios, que está sentado en el trono, y al Cordero.
0: Y todos los ángeles estaban en pie alrededor del trono y de los ancianos y de los cuatro seres vivientes, y se inclinaron delante del trono hasta tocar el suelo con la frente, y adoraron a Dios diciendo:
2: amén. La alabanza, la gloria, la sabiduría, la gratitud, el honor, el poder y la fuerza sean dados a nuestro Dios por todos los siglos. ¡Amén!
0: Entonces, uno de los ancianos me preguntó:
3: ¿quiénes son estos que están vestidos de blanco y de dónde han venido?
0: Tú lo sabes, Señor, le contesté. Y él me dijo:
3: estos son los que han pasado por la gran tribulación, los que han lavado sus ropas y las han blanqueado en la sangre del Cordero. Por eso están delante del trono de Dios y día y noche le sirven en su templo. El que está sentado en el trono los protegerá con su presencia. Ya no sufrirán hambre ni sed, ni los quemará el sol, ni el calor los molestará, porque el Cordero que está en medio del trono será su pastor y los guiará a manantiales de aguas de vida, y Dios secará toda lágrima de sus ojos.
4: Apocalipsis capítulo 8.
0: Cuando el Cordero rompió el séptimo sello del rollo, hubo silencio en el cielo durante una media hora. Luego vi a los siete ángeles que estaban de pie delante de Dios, a los cuales se les dieron siete trompetas. Después vino otro ángel con un incensario de oro y se puso de pie ante el altar, y se le dio mucho incienso para ofrecerlo sobre el altar de oro que estaba delante del trono, junto con las oraciones del pueblo santo. El humo del incienso subió de la mano del ángel a la presencia de Dios junto con las oraciones del pueblo santo. Entonces el ángel tomó el incensario, lo llenó con brasas de fuego del altar y lo lanzó sobre la tierra. Y hubo truenos, voces, relámpagos y un terremoto. Los siete ángeles que tenían las siete trompetas se prepararon para tocarlas. El primer ángel tocó su trompeta y fueron lanzados sobre la tierra granizo y fuego mezclados con sangre. Se quemó la tercera parte de la tierra, junto con la tercera parte de los árboles y toda la hierba verde. El segundo ángel tocó su trompeta y fue lanzado al mar algo que parecía un gran monte ardiendo en llamas, y la tercera parte del mar se volvió sangre. La tercera parte de todo lo que vivía en el mar murió, y la tercera parte de los barcos fueron destruidos. El tercer ángel tocó su trompeta, y una gran estrella ardiendo como una antorcha cayó del cielo sobre la tercera parte de los ríos y sobre los manantiales. La estrella se llamaba Amargura, y la tercera parte de las aguas se volvió amarga, y a causa de aquellas aguas amargas murió mucha gente. El cuarto ángel tocó su trompeta, y fue dañada la tercera parte del sol, la tercera parte de la luna y la tercera parte de las estrellas, de modo que una tercera parte de ellos quedó oscura, y no dieron su luz durante la tercera parte del día ni de la noche. Luego miré y oí un águila que volaba en medio del cielo y decía con fuerte voz:
4: Apocalipsis capítulo 9.
0: El quinto ángel tocó su trompeta, y vi una estrella que había caído del cielo a la tierra, y se le dio la llave del pozo del abismo. Abrió el pozo del abismo, y de él subió humo como de un gran horno, y el humo del pozo hizo oscurecer el sol y el aire. Del humo salieron langostas que se extendieron por la tierra y se les dio poder como el que tienen los alacranes. Se les mandó que no hicieran daño a la hierba de la tierra, ni a ninguna cosa verde, ni a ningún árbol, sino solamente a quienes no llevaran el sello de Dios en la frente. Pero no se les permitió matar a la gente, sino tan solo causarle dolor durante 5 meses. Y el dolor que causaban era como el de una picadura de alacrán. En aquellos días, la gente buscará la muerte y no la encontrará. Desearán morirse y la muerte se alejará de ellos. Las langostas parecían caballos preparados para la guerra. En la cabeza llevaban algo semejante a una corona de oro, y su cara tenía apariencia humana. Tenían cabello como de mujer, y sus dientes parecían de león. Sus cuerpos estaban protegidos con una especie de armadura de hierro, y el ruido de sus alas era como el de muchos carros tirados por caballos cuando entran en combate. Sus colas armadas de aguijones parecían de alacrán, y en ellas tenían poder para hacer daño a la gente durante 5 meses. El jefe de las langostas, que es el ángel del abismo, se llama en hebreo Abadón y en griego Apolión.
2: Pasó el primer desastre, pero todavía faltan 2.
0: El sexto ángel tocó su trompeta, y oí una voz que salía de entre los 4 cuernos del altar de oro que estaba delante de Dios. Y la voz le dijo al sexto ángel que tenía la trompeta:
1: ¡Suelta a los 4 ángeles que están atados junto al gran río Éufrates!
0: Entonces fueron soltados los 4 ángeles para que mataran a la tercera parte de la gente, pues habían sido preparados precisamente para esa hora, día, mes y año. Y alcancé a oír el número de los soldados de a caballo. Eran 200 millones. Así es como vi los caballos en la visión, y quienes los montaban se cubrían el pecho con una armadura roja como el fuego, azul como el jacinto y amarilla como el azufre. Y los caballos tenían cabeza como de león, y de su boca salía fuego, humo y azufre. La tercera parte de la gente fue muerta por estas 3 calamidades que salían de la boca de los caballos: fuego, humo y azufre. Porque el poder de los caballos estaba en su boca y en su cola, pues sus colas parecían serpientes y dañaban con sus cabezas. Pero el resto de la gente, los que no murieron por estas calamidades, tampoco ahora dejaron de hacer el mal que hacían, ni dejaron de adorar a los demonios y a los ídolos de oro, plata, bronce, piedra y madera, los cuales no pueden ver, ni oír, ni caminar. Y tampoco dejaron de matar, ni de hacer brujerías, ni de cometer inmoralidades sexuales, ni de robar.
4: Apocalipsis capítulo 10.
0: Vi otro ángel poderoso que bajaba del cielo envuelto en una nube. Tenía un arco iris sobre la cabeza. Su cara brillaba como el sol, y sus piernas parecían columnas de fuego. Llevaba en la mano un rollito abierto, y puso el pie derecho sobre el mar y el izquierdo sobre la tierra. Y gritó con fuerte voz, como un león que ruge, y cuando gritó, 7 truenos dejaron oír sus propias voces. Después que los 7 truenos hablaron, iba yo a escribir, pero oí una voz del cielo que me decía:
2: Guarda en secreto lo que dijeron los 7 truenos y no lo escribas.
0: Entonces el ángel que vi en pie sobre el mar y sobre la tierra levantó al cielo su mano derecha y juró por el que vive para siempre, el que hizo el cielo, la tierra, el mar y todas las cosas que hay en ellos. Dijo:
5: ya no habrá más tiempo, sino que cuando llegue el momento en que el séptimo ángel comience a tocar su trompeta, quedará cumplido el designio secreto de Dios, como Él anunció a sus propios siervos, los profetas.
0: La voz que yo había oído y que salía del cielo volvió a hablarme y me dijo:
6: anda y toma el rollito abierto que tiene en la mano el ángel que está de pie sobre el mar y sobre la tierra.
0: Fui al ángel y le pedí que me diera el rollito y me contestó:
5: toma y cómetelo. En tu boca será dulce como la miel, pero en tu estómago se volverá amargo.
0: Tomé el rollito de la mano del ángel y me lo comí. Y en mi boca era dulce como la miel, pero una vez que me lo comí, se me volvió amargo en el estómago. Entonces me dijeron:
6: tienes que comunicar nuevos mensajes proféticos acerca de muchos pueblos, naciones, lenguas y reyes.

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0: 13:15.
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Fue el español Ponce de León que buscaba la fuente de la juventud. Pasaba por muchos peligros y experimentaba muchas dificultades para solo un propósito: descubrir algo que le daría vida eterna. Usted dice, ¡qué tontería! No hay tal fuente de la vida. Pero un momento, por favor. ¿Estás seguro? Claro que no hay una fuente como la que buscaba Ponce de León. Pero escuche la palabra de Dios. Y este es el testimonio que Dios nos ha dado vida eterna. Y esta vida está en su Hijo. El que tiene al Hijo tiene la vida. El que no tiene al Hijo de Dios no tiene la vida. Estas cosas he escrito a vosotros que creéis en el nombre del Hijo de Dios, para que sepáis que tenéis vida eterna y para que creáis en el nombre del Hijo de Dios. Para Ponce de León, la fuente de la juventud le costó mucho y no podía encontrarla. Sin embargo, tenemos una fuente de la vida eterna y es libre. No nos cuesta nada porque el precio ha sido pagado. Sí, Jesucristo, el Hijo de Dios, pagó el precio de nuestra vida eterna en la cruz del Calvario. Ahora, todo que tenemos que hacer para conseguirla es aceptarla como un regalo. ¿Ha descubierto usted esta fuente de la vida?

Es un gran misterio. Jesucristo era Dios y a la vez era hombre. No podemos comprenderlo, pero la Biblia dice que es la verdad. Jesucristo era hombre. Tenía hambre y sed. Estaba cansado y tenía las mismas emociones que nosotros mismos tenemos. Una noche con mucha tristeza en su corazón, lloraba sobre la ciudad de Jerusalén. Era la ciudad, la gente que le había rechazado. Era la gente que amó. Y qué pena tenía cuando le rechazó. Estoy muy seguro que cuando le rechacemos, él tiene mucha

Pobrecito, dijeron cuando le pasaban en el camino. Pobrecito, dijeron, pero nadie podía ayudarle. Era un ciego, desamparado. Pero pasaba uno que no dijo, pobrecito, y siguió en su camino. No, él hizo algo, le dio la vista. Se llamaba la luz del mundo. Era Jesucristo.

Ya era tarde. La culebra había mordido. Significaba la muerte segura. Pero, ¿qué es eso? Una serpiente sobre un palo. El hombre de Dios dice que cualquiera que fuere mordido y mirare a ella, vivirá. Es una historia verdadera de la vida de los hijos de Israel. Fueron salvos por mirar al palo. Había otra especie de palo que es mucho más importante. Se llamaba la cruz del Calvario. Colgando de ella era Jesucristo. Escucho otra vez la palabra de Dios. Y como Moisés levantó la serpiente en el desierto, así es necesario que el Hijo del Hombre sea levantado, para que todo aquel que en él creyere no se pierda, sino que tenga vida eterna. Como Moisés dijo a los que fueron mordidos, también le digo a

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1: Trece horas, 32 minutos.
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Esta es la Hora de la Reforma, un programa internacional que presenta un desafío contemporáneo a la luz de la histórica fe cristiana. 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

El mensaje de hoy se titula Vida breve y está basado en Job 14, 1 y 2. El hombre, corto de días y hastiado de sinsabores, brota como una flor y es cortado.

Que la vida es breve lo descubrimos todos los días cuando alguien se enferma de cuidado y lo vemos perder su vitalidad y su fuerza y finalmente muere. Pero también encontramos que la vida es mezquina cuando tenemos tantas ideas y proyectos que sabemos nunca se materializarán. La vida es breve, además, porque si nos comparamos con otras especies que existen debajo del sol, vivimos menos y con lo que hemos dado en llamar una calidad de vida menor o inferior. Ante esta brevedad de la existencia humana, todo el mundo procura dejar algún legado a aquellos que vienen detrás de nosotros. Esta carrera por dejar huella o marca parece estar conectada a nuestra propia sensación de finitud y de limitación ante ese futuro del cual no sabemos mucho. Tiene razón entonces Job cuando nos dice en el capítulo 14 de su libro: «El hombre nacido de mujer, corto de días y hastiado de sinsabores, brota como una flor y es cortado, huye como una sombra y no permanece. Ciertamente sus días están determinados, y tú has fijado el número de sus meses. Le has puesto límites que no traspasará. El hombre muere y desaparece. Perece el hombre, ¿y dónde estará? Como se evaporan las aguas en el mar, y el río se agota y se seca, así el hombre yace y no vuelve a levantarse. Mientras exista el cielo, no despertará ni se levantará de su sueño». Estas palabras y mejor aún estas ideas suenan muy deprimentes. Así tienen que haberle parecido a un profesor de teología, cuando en mi época de adolescente y armado solo con mi propio razonamiento, y este capítulo 14 de Job, argumenté acerca del término de la existencia con la muerte. Aquel hombre procuró con todos los argumentos posibles de probar que después del libro de Job había más revelación que probaba que no todo se acaba con la muerte, de que había más, entre ella la esperanza cristiana de la vida eterna. Pero en aquella época de rebeldía juvenil, yo pensaba que Job no tenía cómo saber acerca del desarrollo posterior de la teología, y que lo que encontrábamos aquí era el lamento sincero de una persona que la depresión más absoluta no puede explicar la causa o razón de la existencia humana, destinada desde siempre a la aniquilación, a través de la experiencia inescapable que llamamos muerte. Job aquí no ve escape, está atrapado en las cadenas de la depresión, que solo le hacen ver la oscuridad en aquel túnel que parece inacabable. No tiene una explicación para todo lo que le sucede, como nosotros mismos no podemos explicarnos los problemas y tragedias que nos vienen en serie muchas veces. Nadie en realidad puede decir que sí sabe o conoce el porqué de todas las cosas. A Job le parece que la vida es breve, además, porque después que él se muera, la vida continuará y hasta su memoria terminará desapareciendo de la conciencia de sus semejantes. El patriarca es el pionero en cuanto a las dudas y a las preguntas que siempre nos acompañan en nuestra existencia. Su pesimismo no nos es extraño, ya que en algunos momentos de nuestra vida reaccionamos como él, dudando de todo y además creyendo que alguien nos ha jugado la gran broma, dejándonos en esta existencia sin respuestas ante tanta maldad y aflicción. Razón parecen que tienen los escépticos cuando dicen que después de esta vida no hay otra. Nosotros, a través de estas reflexiones en la vida y situaciones que Job, el patriarca, tuvo que enfrentar, declaramos con él nuestra inhabilidad como para tener respuestas certeras e impresionantes ante uno de los hechos que a todos nos afligen, como es el dolor o la desesperación. Porque con él necesitamos de respuestas, es que acudimos a Jesús, el Dios hombre, que sí tiene una respuesta para él y para nosotros acerca del significado de la vida y también del por qué suceden las cosas que nos afectan y que nos dejan sin saber la razón de ellas. Esta
no es una técnica escapista. Es solo el reconocimiento de que como seres limitados necesitamos ir a aquel que vino de arriba para que nos explique en sus propias palabras el significado de la vida sobre este planeta. Juan, uno de los discípulos y además escritor del cuarto evangelio, es quien recibe por inspiración divina una explicación del porqué de la venida de Jesús, el Mesías, el intermediario entre Dios y los hombres. En la introducción misma de este evangelio encontramos una declaración que sirve para Job y sirve también para nosotros, habitantes del nuevo milenio. En el principio era el Verbo, y el Verbo estaba con Dios, y el Verbo era Dios. Todas las cosas por medio de él fueron hechas, y sin él nada de lo que ha sido hecho fue hecho. En él estaba la vida, y la vida era la luz de los hombres. La luz resplandece en las tinieblas, y las tinieblas no la dominaron. La luz verdadera, que alumbra a todo hombre, venía a este mundo. En el mundo estaba, y el mundo fue hecho por medio de él, pero el mundo no lo conoció. A lo suyo vino, pero los suyos no lo recibieron. Mas a todos los que lo recibieron, a quienes creen en su nombre, les dio potestad de ser hechos hijos de Dios. Estos no nacieron de sangre, ni por voluntad de carne, ni por voluntad de varón, sino de Dios. Y el Verbo se hizo carne, y habitó entre nosotros, lleno de gracia y de verdad. Cuando esta declaración del Evangelio comienza a tomar cuerpo en la mente del que oye, comienza también a comprender que la vida, toda ella, tiene sentido y un propósito que va más allá de las circunstancias que nos afligen. Esto no es un consuelo fácil ante la tragedia experimentada por Job, o por todos los que han sufrido o pasan por tremendas pruebas hoy en día. Es solo el reconocimiento de que existe un propósito en la vida y que en todo momento Dios está presente para ser Él quien consuele y anime a los creyentes ante las vicisitudes de la vida. No se trata de escapismo, solo de entender nuestra propia finitud y de procurar entender el gran misterio que se encierra ante la encarnación del Hijo de Dios, que vino a esta tierra a ser semejante a nosotros. Quiera Dios ayudarte a entender esto, y mejor aún, a darte de su sabiduría, de manera que las palabras del Evangelio sean una realidad hoy.

Camina con él se titula el álbum de Hugo Chamorro, que nos hacía oír el tema No puedes agotar su amor en una producción de Luz para el Camino. 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

0: 13:46.
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3: Usted toma este pasaje bíblico de 2 de Samuel 13 y tiene el prototipo de lo que es una experiencia de abuso sexual hoy en día. ¿Quién abusó de Tamar? Un allegado, un familiar, un pariente, un hermano. El 94% de las personas abusadoras son personas que el niño conoce. ¿Cuánto le llevó a Amnón tramar el hecho? Y le llevó mucho. Es un mito, es un error, es una mentira creer que el abusador es un frustrado sexual que en un momento de arrebato toma al niño y le baja los pantalones y lo viola. Olvídese de eso, porque eso es un mito. Eso es 1 de cada 10, pero 9 de cada 10. El abusador es una persona que lo premedita con por lo menos 6 meses de anticipación. Eso lo hace más perverso, diabólico. Porque el tipo lo planeó, lo pergeñó, lo soñó, igualito, igualito, es un calco como lo estamos viendo acá. Si usted quiere saber cómo es hoy en día un abuso típico, lea 2 de Samuel capítulo 13. Fíjese cómo lo pergeñó, cuánto tiempo le llevó. Lo mismo le sucede al abusador. ¿Usted cree que es fácil abusar de un niño? No es fácil. Hay que granjearse el favor del niño primero. ¿Y cómo hace el abusador para granjearse el favor del niño? Con regalos, lo va seduciendo, lo pone en el regazo y le dice: te quiero como te quiere tu mamá. Eso lleva tiempo.
4: Hola, soy Sixto Porras de Enfoque a la Familia. Gracias por estar con nosotros en este programa. Me siento honrado de que mi buen amigo, el doctor José Luis Sinali, sigue extrayendo lecciones maravillosas de una historia de abuso para que nosotros como padres y como madres aprendamos a ser preventivos y ayudemos a que nuestros hijos puedan crecer íntegros en su sexualidad. Escuchemos esta interesante conferencia.
3: ¿Saben una cosa? Yo no fui abusado, pero estuve así de serlo. Así que cuando yo hablo acerca de este tema, trato de mostrar empatía con las personas que nos comparten su intimidad y que nos abren su corazón. Y me imagino el dolor que se debe sufrir. Yo no pasé por esa experiencia, pero estuve así, así de ser abusado. ¿Y por qué no fue abusado? Porque hubo una mujer que no terminó 6.º grado, que no terminó la escuela primaria. Una mujer que apenas balbucea y sabe leer y sabe firmar. Una persona que no tuvo escuela, que es mi mamá. Que cuando éramos muy pequeños, mi mamá nos agarró a los dos, nos tomó a los dos y nos enseñó. Y nos dijo que había partes del cuerpo que eran públicas y partes del cuerpo que eran privadas. Nos explicó que la mano, la cara, es pública, todo el mundo la ve. Pero ir al baño es privado, va solito. Esa mujer nos enseñó que nadie debía bajarnos nuestra ropita interior y que si alguien quería hacerlo, yo tenía que salir corriendo. Así me dijo, que yo tenía que salir corriendo y no permitirlo. Y si es posible, tenía que golpearlo y patalear y gritar y rápidamente ir donde había muchas personas y contarle, por supuesto, a mi mamá, ni bien pudiera. Eso nos contó, pero yo era muy pequeñito cuando mi mamá nos enseñó eso, el valor de lo público, y nos hizo educación sexual. Hoy que está tan en boga y que necesitamos con tanta urgencia hacer educación sexual en la casa, con nuestros hijos, esto es hacer educación sexual. Y es educación sexual para la vida, para la prevención de un abuso sexual. Ya que las consecuencias de un abuso son tan nefastas, tan de por vida, tan grandes como las que estamos viendo en Tamar y como las que vemos cuando aquellas personas nos abren su corazón. Entonces, cuando yo estaba en la preadolescencia, habíamos ido a jugar al fútbol, a un campito, y hubo un muchacho más grande que yo que intentó abusar de mí, pero yo recordé lo que mi mamá me explicó. Y yo Mire, yo era pequeño y todavía recuerdo detalles de eso. Por eso es que usted va a ver a personas que tienen 50, 30, 40, 50 años de llevar eso dentro, de llevar ese dolor dentro, y te pueden contar con lujo de detalle lo que sucedió aquella primera vez. Yo no fui abusado, pero tengo vívido el recuerdo, detalles de lo que sucedió cuando ese muchacho quiso abusar de mí. Imagínese lo que debe ser una persona que sí es abusada. Entonces hoy, yo estoy eternamente agradecido primero a Dios y segundo a la madre que Dios me dio. Porque el mejor legado que mi mamá pudo haberme dejado en la vida no tiene precio. Y lo que mi mamá me enseñó, claro, lo hizo con otras palabras, por supuesto, ¿no? Es lo que yo trato de enseñarle a usted.

0: su sexualidad, que nadie le robe su inocencia. Por eso la recomendación para todos ustedes, la única manera o la mejor manera que nosotros tenemos de prevenir un abuso sexual es educación sexual. No crea usted que a su hijo no le va a pasar. Así no se soluciona. Es enseñarle al niño lo que yo le estoy diciendo, a prevenir. Hay partes públicas y partes privadas. Parte pública, la cara parte pública, ir al baño parte privada. No tiene, entonces hay que enseñarle al niño que nadie debe bajarle su ropita interior, que si alguien quiere hacerlo hay que huir rápidamente, hay que gritar, hay que buscar estar donde hay muchas personas, hay que rápidamente contarle a mamá. Porque usted no va a poder estar las 24 horas con su hijo, con su hija. Pero ¿qué si en lugar de tratar de hacer lo imposible, que no va a poder usted estar las 24 horas, pero en lugar de eso usted lo capacita, lo prepara, lo capacita, lo entrena, le da herramientas para que el niño se cuide solito frente a una potencial situación de abuso? ¿Sabe lo mejor que puede usted recibir, yo y usted podemos recibir, el mejor halago que nosotros podemos recibir de un niño transformado en un adolescente o en un joven, un adulto? Es que un día se acerque y le diga, porque a lo mejor quien le va a enseñar, a lo mejor no es el padre, no es la madre, a lo mejor estoy hablando a docente hablándole a los chicos en la escuela. ¿Qué será cuando de acá a unos años ese niño se transforme en un adolescente, en un joven, en un adulto, y venga y le dijo, señor, y le diga, señor, ¿se acuerda cuando usted en la clase nos enseñó acerca del valor de lo privado, de lo público, y nos enseñó a cuidarnos? Yo quiero agradecérselo. O usted nos regaló un librito que nos hablaba acerca de estas cosas. Yo quiero agradecérselo. Yo quiero agradecérselo. Porque yo no fui abusado. Porque eso que usted me enseñó, ese libro que usted me regaló, me ayudó para la vida. Y yo quiero agradecérselo. Dígame si puede haber un cumplido más grande que ese. Dígame, por favor, ¿puede haber un cumplido más grande que ese?
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0: Hace un tiempo atrás viví la peor experiencia de mi vida. Estuve en la Patagonia, en el sur de la Argentina, en una ciudad que se llama Comodoro Rivadavia. Y me habían invitado a dar conferencias de sexualidad y yo, en un taller, hablé sobre esto, sobre sexualidad, sobre abuso sexual. Y yo no advertí que en el auditorio había niños escuchándome. Había terminado de dar el taller, me senté junto a la pared, de cara al auditorio. Y de repente veo que la pastora de la iglesia que me había invitado viene hacia mí y con ella había una chica, una niña. Pero no podía verle la carita a la niña porque la niña miraba hacia abajo. Nunca imaginé que lo que iba a escuchar, que lo que iba a vivir, iba a ser la peor experiencia de mi vida. Cuando la pastora llega como a medio metro de donde yo estaba, separa a la niña, la pastora a la niña, le dice: contale al doctor Sinali, contale al doctor Sinali lo que me contaste a mí. Y la niña por primera vez levanta la carita y trata con las manitos de sacarse el pelo. Y la niña comenzó a hablar. Mire, era una adulta hablándome. Me hablaba con una altura esa niña, como si fuera una verdadera mujer adulta. La niña comenzó así, medio entre voz, su voz estaba entrecortada y lloraba y lágrimas y me contaba, dice: doctor, yo quiero que usted me ayude, yo quiero dormir por la noche, yo no puedo dormir con la luz apagada, la puerta tiene que estar abierta. Claro, hacía 3 años, por primera vez había escuchado el mensaje que yo había dado de abuso y la mamá se había separado del papá biológico de la niña hacía 3 años y ahora tenía un nuevo compañero. Y el padrastro abusaba de ella hacía 3 años, desde los 5 años. Y dice, yo no puedo dormir, la luz tiene que estar prendida, la puerta tiene que estar abierta, porque yo pienso que él está entrando y que va a entrar a mi cama. Yo quiero que usted me ayude a dormir por las noches. Y la niña que me pedía, no me hablaba del abuso, ella simplemente quería dormir por las noches.

0: me sentí tan impotente. Y detrás tenía a la mamá llorando porque la mamá no sabía. La niña lo contaba por primera vez, a la pastora se lo contó y se lo contó a la mamá. Así que yo tenía a la niña llorando y detrás tenía a la mamá llorando. Y mientras me hablaba yo me imaginaba el calvario por el que tendrá que pasar esta niña. Yo no quisiera que una niña más, ni un niño, pasara por lo que pasan aquellas personas que son abusadas. La Biblia dice, salva a los que están en peligro de muerte. Dice Proverbio, salva a los que están en peligro de muerte. Yo quisiera nunca más volver a pasar por esa experiencia que vivir en el sur. De que una niña me pida a mí poder dormir por las noches.
1: Tenemos que enseñar a nuestros hijos cuáles son las partes íntimas. ¿Qué significan partes íntimas? Nadie debe tocarlas, nadie debe pedir que las expongamos. Tenemos que enseñarles a ir al baño y cerrar la puerta. Tenemos que decirles que acudan a nosotros cuando se sientan asustados por lo que alguien le dijo o le hace y que nosotros siempre le vamos a creer. La educación sexual es la mejor prevención contra el abuso. Es mejor ser preventivo antes de que nuestros hijos sean sorprendidos por algún tipo de abuso. Si su hijo se le acerca compartiéndole alguna experiencia de susto con algún amigo, con algún medio hermano, con algún padrastro, con algún compañero de la escuela, y usted nota que él tiene susto, que no quiere apagar la luz en la noche, que no quiere ir a determinada casa, escúchele. Es necesario que nuestros hijos sientan una comunicación abierta con nosotros de tal manera que ellos puedan sentirse empoderados, cuidados y seguros. Cuando nosotros ayudamos a que nuestros hijos crezcan en ambientes seguros, ellos pueden disfrutar su infancia y crecer con una sexualidad saludable. No deje de hablar el tema de sexualidad con sus hijos. Enséñales a distinguir entre el amor, el capricho y la lujuria. Que ellos puedan entender que la vida es hermosa y es para ser disfrutada. Si usted siente temor de hablar del tema, o cuando en su intimidad sexual experimenta sentimientos extraños, puede que esté evidenciando que vivió alguna situación de abuso. No deje que eso se quede ahí, porque la sexualidad es hermosa y saludable. Tiene que traer placer, realización, alegría, contentamiento. Nunca debe generar susto o que lo sintamos como algo que es sucio. El sexo no es sucio. Por eso termino el programa diciéndole, busque ayuda. Una vez más, gracias por estar con nosotros en Enfoque a la Familia. Vuelva a casa a escuchar a los que más ama, a sus hijos. Soy Sixto Porras y a nombre de mis compañeros quiero darle las gracias por estar con nosotros acá en Enfoque a la Familia.

0: 14 horas, un minuto.
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2: Lucas capítulo 20 y versículos 9 al 16. Es la parábola, una historia muy simple, de un hombre que era dueño de una viña y la rentó a algunos labradores, estableciendo un contrato y acordaron pagarle cierta cantidad, ellos podían quedarse con el resto, y él envió a sus esclavos para recolectar lo que era de él por contrato. Maltrataron a los esclavos, él en un acto de buena fe y paciencia envió a su propio hijo, pensando que si no respetaron a sus esclavos, quizás por lo menos respetarían a su hijo. Mataron al hijo en un esfuerzo por apoderarse de manera total de la viña. Toda persona que estaba escuchando la historia habría estado de acuerdo con la conclusión. Mátalos y contrata a algunos labradores nuevos. Historia simple. Estudiamos esa historia llamándola la ilustración. El segundo punto fue la explicación. ¿Se acuerda usted? Lo tomamos del versículo 16. Cuando lo oyeron, dijeron, Dios nos libre. Cuando lo oyeron, acuo, significa cuando lo entendieron. Cuando supieron lo que él estaba diciendo en la historia, a qué se refería, entonces dijeron, no, no, no, no. ¿Y cuál es la interpretación? ¿Cuál es la explicación? El hombre que es el dueño de la tierra es Dios, la viña es Israel, los labradores son los líderes religiosos, primordialmente los sacerdotes, y todos los demás líderes religiosos que asumen la responsabilidad de pastorear a Israel, por así decirlo, o cuidar de la viña de Dios. El viaje largo en el que él está lejos es la historia del Antiguo Testamento, desde el principio de Israel en la vida de Abraham hasta la venida de Jesús, ese tiempo largo cuando el pueblo de Dios estuvieron bajo el cuidado de ciertos hombres. Los esclavos en la historia que son enviados son los profetas del Antiguo Testamento que fueron enviados por Dios de vez en cuando a lo largo de la historia de Israel para recibir el fruto que era debido a Dios y vinieron para reiterar la voluntad de Dios y la ley de Dios y a llamar a la obediencia y llamar a que el pueblo diera fruto para Dios. Y usted se acuerda de las historias del Antiguo Testamento que nos dicen cómo rechazaron a los profetas, cómo odiaron a los profetas, cómo apedrearon a los profetas, los cortaron por la mitad, los mataron, a tal grado que Jerusalén es conocida como esa ciudad que mata a los profetas. Finalmente Dios dice, enviaré a mi Hijo amado, quien no es ningún otro que Jesucristo, y lo matan a él. Y entonces, Jesús está contando a Israel su historia. Ustedes han estado bajo el cuidado de ciertos líderes que fueron colocados por Dios con la responsabilidad sobre ustedes para que ustedes produjeran fruto espiritual. Fracasaron de manera miserable. Y cuando Dios vino mediante sus profetas para demandar algo de fruto espiritual, para llamar algo de fruto espiritual, ustedes maltrataron y hablaron mal de ellos, inclusive mataron a los profetas, y ahora que Dios ha enviado a su Hijo, ¿y qué harán estos mismos líderes espirituales? Los sacerdotes, los principales sacerdotes, los escribas, los fariseos, los saduceos, los ancianos de Israel, matarán al Hijo. Apenas dos días después de esto, van a hacer que los romanos lo claven en una cruz después de que hayan intimidado a los romanos, clamando por su crucifixión y no conformándose con nada menos. ¿Y por qué? Porque quieren la heredad, quieren control sobre el pueblo, quieren estar a cargo del reino de Dios, por así decirlo, a su manera. ¿Y qué les hará Dios? Dos cosas. Una, los destruirá. Versículo 16, vendrá y destruirá a estos labradores. Y le dije la última vez que eso ve hacia adelante, 40 años, desde el 30 después de Cristo, cuando esto sucedió en el 70 después de Cristo, cuando Tito Vespasiano, el general romano, vino con su gran ejército romano para aplastar una rebelión de los judíos que comenzó 4 años antes en la destrucción final de Jerusalén y el templo y todo lo que lo rodeaba, terminó en el suelo, juicio divino. No solo fue un juicio temporal sobre el edificio, la ciudad y el pueblo, fue un juicio eterno porque las masas de personas, cientos de miles de ellos que fueron matados en ese holocausto, terminaron en el infierno, en donde permanecerán para siempre habiendo rechazado a su Mesías. La destrucción vino. Y para los incrédulos y los que rechazaron a Cristo, dura para siempre. La segunda cosa es remoción. Destrucción y después remoción. Dará su viña a otros. Dará su viña a otros. Entregará la viña al cuidado de otros, eso es, quita la administración de los líderes religiosos de Israel sobre el pueblo de Dios y entregue esa administración a otros. Otros son líderes religiosos. Y la idea de la historia es que Dios quitó del liderazgo de Israel la administración de su pueblo. Habían sido guardianes de la verdad de Dios. Eran los guardianes de la Escritura. Eran los guardianes de los pactos de Dios. Tenían la responsabilidad de traer a Israel la producción de buen fruto espiritual, el fruto de justicia. Pero ahora nuestro Señor dice, no solo esta generación será destruida, sino que la vigilancia, la guardia de Israel, será quitada de las manos de estos líderes que rechazan al Mesías, infieles, falsos apóstatas, a otros. Y por cierto, en la destrucción de Jerusalén, todos los registros fueron destruidos, todos los registros familiares, todos los registros genealógicos, nadie existió después de ese tiempo. Ninguna generación ahora puede regresar y ver su genealogía. Todas fueron destruidas. No pueden identificarla la familia sacerdotal, no pueden identificar inclusive su linaje por tribu. Fue el fin. Y el templo nunca ha sido reconstruido, los registros nunca restaurados. No puede ser. ¿Qué significa esto? Otros se volverán guardianes de la verdad de Dios. Otros se volverán guardianes del pueblo de Dios. ¿Quiénes son los otros? Los nuevos líderes de Israel no son ningunos otros que los seguidores de Jesucristo. Odiaban a Jesucristo, no tenían nada más que menosprecio y burla y una actitud de ridículo, de desprecio hacia sus seguidores, que eran un grupo de hombres de vida baja Galilea, en el mejor de los casos, sin preparación rabínica, sin credenciales rabínicas. Nadies van a convertirse en los nuevos guardianes del reino de Dios, de la obra de Dios de redención entre los hombres. No es tan simple como estos son los gentiles reemplazando a los judíos o esta es la iglesia reemplazando a Israel. Habían gentiles que se habían convertido en prosélitos de la nación de Israel y estaban adorando al Dios verdadero en el Antiguo Testamento, y hay judíos en la actualidad en la iglesia de Jesucristo, cientos de miles de ellos. No es un simple cambio de judío a gentil, aunque obviamente el pueblo de Dios en el pasado fue predominantemente judío y ahora es predominantemente gentil. Es un cambio en liderazgo. De eso está hablando nuestro Señor. Y de toda la gente, el nuevo liderazgo son los apóstoles y discípulos que habían sido menospreciados, pero eran seguidores de Jesús. Ahora, esto no debería sorprender a nadie, porque esta transición ya ha estado sucediendo. Y se lo voy a mostrar brevemente. Hay mucho que decir acerca de esto, y solo tengo el día de hoy para decirlo. Aquí vamos, capítulo 9 de Lucas, capítulo 9. Y usted, si tan solo quiere escuchar y escribirlas, podría evitarle algo de estrés. No quiero hacer eso. Él llamó a los 12. Esto es relativamente al principio de su ministerio, les dio poder y autoridad sobre todos los demonios y para sanar enfermedades, los envió a proclamar el reino de Dios y a sanar. Versículo 6. Comenzaron a salir entre las aldeas predicando el evangelio y sanando por todos lados. Tenían poder y la verdad que los líderes de Israel no tenían. Los líderes de Israel no eran auténticos, no eran autorizados por Dios, no estaban capacitados y no conocían y no proclamaban la verdad. Aquí, al principio de su ministerio, nuestro Señor comisiona a los 12, les da poder y autoridad sobre los demonios y la enfermedad y los envía a proclamar el evangelio del reino. Esto es el camino de salvación y entrada al reino de Dios. Digo que la transición ya ha comenzado. Ellos deben ser los guardianes nuevos, los cuidadores nuevos, los administradores nuevos, los nuevos labradores en la viña de Dios. Capítulo 10 de Lucas desarrolla de una manera aún más extensiva. Versículo 1, el Señor designó a 70 más. Aquí hay 70 que no tienen nombre y 12 hombres muy comunes y corrientes a quienes se les da esta responsabilidad inmensa. Son los nuevos administradores del reino y la verdad de Dios. Aquí está este grupo pequeño de hombres de fe débil, muchos, hasta 7 de ellos quizás, que habían sido pescadores, sin preparación, sin aptitud, no importantes por el estándar del mundo y ciertamente por la medida religiosa de Israel, y son los nuevos líderes de la viña de Dios, los nuevos labradores, los nuevos administradores, los nuevos guardianes del nuevo pueblo de Dios. Y al final, recuerde usted de Mateo, cuando nuestro Señor les da su comisión final, los 11 están en Galilea y ven a Jesús, versículo 17, y lo adoraron, pero otros dudaban. Jesús terminó con toda la duda cuando Él subió y les habló y les dijo esto: toda potestad me ha sido dada en el cielo y en la tierra, id, por tanto, y haced discípulos de todas las naciones. Ustedes son, vayan. Vayan y hagan discípulos de todas las naciones, bautizándolos en el nombre del Padre, y del Hijo, y del Espíritu Santo, enseñándoles que guarden todo lo que os he mandado, y aquí yo estoy con vosotros todos los días hasta el fin del mundo. Vayan, ustedes son mis representantes, ustedes son los nuevos labradores contratados, los nuevos cuidadores de la viña en mi viña. Esta es la administración que le fue dada a los apóstoles, y los apóstoles fueron fieles a esto. El apóstol Pablo mismo añadió al grupo original. Fue un administrador de los misterios de Dios. Estos son los nuevos líderes de su pueblo redimido. Esto por la gracia de Dios, no por mérito alguno. Después en Efesios 4, él mismo constituyó a algunos apóstoles, a otros profetas, y después vinieron algunos evangelistas, y después algunos pastores maestros, y todos han llegado para seguir en la siguiente generación con esta responsabilidad de liderazgo espiritual, a fin de perfeccionar a los santos para la obra del ministerio, para la edificación del cuerpo de Cristo, hasta que todos lleguemos a la unidad de la fe, al conocimiento del Hijo de Dios, a un hombre maduro, a la medida de la estatura de la plenitud que le pertenece a Cristo. Entonces, la obra de Dios al edificar al cuerpo de Cristo mediante evangelismo y edificación es dada a una nueva administración. Son aquellos que comienzan con los apóstoles y después los profetas del Nuevo Testamento y después vinieron los evangelistas y los pastores que enseñan, que edifican su enseñanza en el ministerio, en lo que les fue revelado a esos primeros apóstoles y los asociados de los apóstoles que escribieron el Nuevo Testamento. Hoy yo soy uno en esta larga línea de administradores. Yo soy uno de una generación distante de los otros a quien la administración de la verdad de Dios y la Escritura y el pueblo de Dios se ha encomendado. Y así es cualquier otro ministro fiel. Otra manera de ver esta misma transición está en Juan 14. Conforme nuestro Señor está dando sus últimas palabras en el aposento alto con sus discípulos en la noche de la Pascua, el jueves de esa semana, Él dice tantas cosas maravillosas a ellos. Una de las cosas que Él les dice y repite es muy, muy importante. Tiene que ver con la verdad. Versículo 25, Juan 14. Las cosas que os hablé mientras que estaba con vosotros, y Él ha estado diciendo muchas cosas, les he hablado acerca de estas cosas mientras que he estado con ustedes, pero, esto es muy importante, el Ayudador, el Consolador, el Espíritu Santo, a quien el Padre enviará en mi nombre, Él os enseñará todas las cosas y os hará recordar todo lo que os he dicho. Esa es una cosa sorprendente. Ellos han estado con Jesús 3 años, Él ha dicho mucho, Él ha estado hablando diariamente durante 3 años, mucho más de lo que está en la Escritura. Juan dice, las cosas que Él dijo no podían ser contenidas en todos los libros del mundo. ¿Cómo van a poder, como administradores de esta responsabilidad, poder recordar las cosas que Él quería que recordaran? Bueno, Él les dice, cuando yo me vaya, el Espíritu viene. Cuando el Espíritu viene, el Espíritu se convierte en el que les recuerda estas cosas para que las puedan escribir, para que las puedan proclamar. En el capítulo 16, versículo 12, tengo muchas cosas más que deciros. Dijo muchas, tiene muchas más que decir. No se las puedo decir ahora porque no las pueden sobrellevar ahora. Es más de lo que pueden sobrellevar, es sobrecarga. Pero cuando Él, el Espíritu de verdad, venga, Él os guiará a toda verdad, porque Él no hablará de su propia iniciativa. Todo lo que Él oiga, Él hablará. Él les revelará lo que está por venir. Él les va a ayudar a recordar el pasado y Él también les dirá el futuro. Y ustedes tendrán verdad inspirada por el Espíritu y ustedes la registrarán. Pedro dice, hombres movidos por el Espíritu Santo le escribieron. Se convierte en grafe sagrada Escritura. Esta es la nueva administración. Primero los apóstoles y los asociados de los apóstoles que estuvieron involucrados en la escritura del Nuevo Testamento. Después los profetas que proclamaron lo que fue hablado por los apóstoles y sería escrito. Y después toda generación de evangelistas fieles y pastores que enseñan desde ese entonces que continuaron con esta administración. Ellos son los nuevos líderes y bajo su liderazgo ha venido un nuevo pueblo de Dios que está produciendo fruto que trae honor a Dios. La iglesia verdadera y viva. Nuestra administración es bastante simple, creo. ¿Predica la palabra? ¿Es eso lo que dice? 2 Timoteo 4, predica la palabra, tiempo y fuera de tiempo, predica la palabra. Entrégate a la doctrina sana. Pablo le dice a Tito, ten cuidado de dos cosas. Se le dice a Timoteo, 1 Timoteo 4, 16, tú mismo y tu enseñanza. Lee la escritura, explica la escritura, aplica la escritura. Esta es nuestra administración. En 1 Timoteo 6, al final de 1 Timoteo, versículo 20 del capítulo 6. Oh Timoteo, guarda lo que se te ha encomendado, el paraceque. Es una palabra que significa un depósito de banco. Pablo dice, deposité verdad contigo, deposité verdad inspirada por el Espíritu Santo contigo. Guarda esa verdad, evita todas las mentiras, todo engaño y protege la verdad. Ese es el final de 1 Timoteo, al principio de 2 Timoteo, al otro lado de la página, capítulo 1, versículo 14. Guarda por el Espíritu Santo que mora en nosotros el tesoro que se te ha encomendado. ¿Cuál es el tesoro? Palabras sanas, versículo 13, palabras sanas que oíste de mí. Los apóstoles las recibieron, Pablo las recibió, Timoteo las recibió, Tito las recibió, la siguiente generación y continúan siendo transmitidas. Y aquí están. Estas son las verdades que el Espíritu de Dios inspiró a los apóstoles y a sus asociados para que las escribieran. Y esta es la administración a la que somos llamados. Somos labradores. Hemos sido contratados por Dios con un contrato, dotados y llamados para ir a este mundo en una responsabilidad que no tiene paralelo, sin igual, y consiste en cuidar de la viña de Dios de tal manera como para producir fruto para justicia que le trae gloria. No para producir hijos del infierno, sino para producir hijos de Dios, hijos de Dios. Y entonces la historia termina con la remoción. Y eso lleva a una pregunta a pie de página. ¿Es esa una remoción permanente de Israel? ¿Cuál es la respuesta a eso? No, es una temporal. Y habrá un tiempo futuro cuando Israel de nuevo será restaurada, no solo para salvación, no solo a un reino, sino a una administración de la verdad. Una de las características sorprendentes del tiempo final es esta. Está por venir un tiempo llamado la tribulación, descrito de manera muy clara a detalle en Apocalipsis del capítulo 6 al 19, una sesión extensa. En ese tiempo llamado la tribulación, Dios escoge a 144,000 judíos, 12,000 de cada tribu, y Él sabe en qué tribu están. Ellos no. Para evangelizar al mundo. ¿Se convertirán? ¿Se volverán evangelistas? Usted puede leer de ellos en Apocalipsis 7 y Apocalipsis 14. Después, cuando usted llega al reino, y Cristo ha venido y ha establecido su reino, y Él está reinando en Jerusalén, y Él ha establecido su trono ahí para gobernar al mundo, e Israel recibe todas las promesas dadas a Abraham y David y los profetas, pacto abrámico, pacto davídico, promesas del nuevo pacto. Una vez más, los judíos se convertirán en los administradores de la verdad de Dios. Se convertirán en administradores de su verdad en la tribulación y también entonces en el reino. Pero por ahora, hasta ese tiempo, hay un nuevo liderazgo y somos ese nuevo liderazgo y usted es ese nuevo pueblo siguiendo ese nuevo liderazgo. ¿Ese es el final de este relato? Ahora tenemos un problema, porque la última palabra en esa historia fue que mataron al hijo, ¿verdad? Ese no puede ser el final, y no lo es. Regrese al capítulo 20. Entran en pánico cuando entienden el significado de la historia. Entran en pánico ante el pensamiento de destrucción y remoción. Y deberían entrar en pánico. Pero Él los vio y dijo esto. Pero Él, mirándolos, dijo, ¿qué pues es lo que está escrito? Esa pequeña frase, está escrito, es una referencia al Antiguo Testamento que ellos habrían entendido claramente. De hecho, en el relato de Mateo de Jesús contando esta historia, Mateo dice, ¿no sabéis lo que la Escritura enseña o no habéis leído la Escritura? Esta es una referencia a la Escritura. ¿Han olvidado la Escritura? Eso nos lleva de la ilustración a la explicación, a la extensión. Aquí nuestro Señor extiende su enseñanza. ¿La parábola ha terminado? ¿El final es trágico para los labradores? ¿Es trágico para aquellos que siguen a los labradores? ¿Es trágico en este punto para el Hijo? Él está muerto. Pero la muerte del hijo no puede ser el final de la historia. Entonces él los ve y les dice, en caso de que se pregunten si ese es el final de la historia, ¿han olvidado la escritura? Y él cita el Salmo 118, 22. La piedra que desecharon los edificadores ha venido a ser cabeza del ángulo. Él los lleva de la analogía y la parábola que él desarrolló directo al Antiguo Testamento. Este no es el fin de la historia. No sea que piensen que es el fin de la historia, vuelvan a pensar, ¿han olvidado la Escritura? La Escritura dice que la piedra rechazada se convierte en la cabeza del ángulo. Bueno, ¿cuál es la importancia de eso? Es muy simple, porque ellos lo habrían entendido claramente. Ellos conocían el Halel muy bien, ellos conocían el Salmo 118, probablemente la mayoría de ellos lo conocía de memoria. Ciertamente los líderes lo conocían, la cabeza del ángulo. Inclusive le habrían dado tonos mesiánicos a eso, porque en Daniel capítulo 2, el Mesías que viene a derribar la imagen en la visión de Daniel es la piedra cortada, no con mano. El Mesías era conocido en algunos círculos como la piedra. La piedra que los edificadores rechazaron ha venido a ser cabeza del ángulo. Le voy a decir cómo funciona eso. Si usted va a construir un edificio en tiempos antiguos, usted lo construía, un gran edificio de piedra. Hay una piedra que tiene que ser perfecta. Esa es la piedra angular. Y tiene que ser perfecta en toda dirección. Tiene que ser perfecta en la parte de abajo para que el edificio esté plano. Tiene que ser perfecta a los lados para que el edificio se levante de una manera perfectamente perpendicular. Tiene que ser perfecta en la parte de arriba para que no se incline. Y el ángulo tiene que ser exacto, de lo contrario el edificio va a estar fuera de simetría. La piedra del ángulo establece todo ángulo para el edificio. Los edificadores sabían que cuando iban a construir un edificio, tenían que tener una piedra angular absolutamente perfecta. ¿Cuántas piedras va a desechar usted si va a construir un edificio grande antes de que encuentre la perfecta? Y ahora en la enseñanza de Jesús la ilustración ha cambiado y el Hijo se ha convertido en una piedra. El Hijo es ahora la piedra que los edificadores desecharon. Ellos habían dicho, tú no eres perfecto. No te aceptamos como la principal piedra del ángulo del reino de Dios. Esta es una cita del Nuevo Testamento que es muy, muy conocida. Hechos 4:11, 4:10. Se ha conocido a todos vosotros, Pedro está predicando aquí, se ha conocido a todos vosotros, a todo el pueblo de Israel, que por el nombre de Jesucristo el Nazareno, a quien vosotros crucificasteis, a quien Dios resucitó de los muertos, por este nombre el hombre está aquí ante vosotros en buena salud. Él es la piedra que fue rechazada por vosotros, los edificadores, pero que se convirtió en la principal piedra del ángulo. Él está hablando a los líderes, los ancianos y los escribas, y a Anás y Caifás y a todos los líderes, y él dice, ustedes lo rechazaron como la principal piedra del ángulo, y él lo rechaza a ustedes. Y adivinen qué, la piedra que ustedes rechazaron está de regreso y es la principal piedra del ángulo. El Hijo es la piedra y él ha regresado. Eso es resurrección, queridos amigos. Eso es resurrección. La historia no termina con un hijo muerto, porque la piedra que rechazaron los edificadores se convierte en la principal piedra del ángulo. Tiene que haber una restauración. En el caso de Jesús, una resurrección. Y él morirá el viernes, pero él resucitará el domingo. La piedra que no encajó con sus estándares, la piedra que no encajó con lo que ellos estaban tratando de construir, la piedra rechazada por el liderazgo judío y la nación como inepta e imperfecta e inaceptable y con fallas, se convierte en la piedra más importante en el reino eterno de Dios, el reino que Dios mismo está construyendo, se convierte en Kefale Goniyaz, la cabeza de la esquina, apoyando la estructura y simetría entera del reino glorioso de Dios de salvación. Entonces, la explicación tiene una extensión para terminar la historia. Pero esa no es la palabra final. La palabra final está en el versículo 18. Esta es una amenaza. Me imagino que usted podría llamarla una aplicación. Es más que eso. Es una amenaza seria. La pregunta que está siendo presentada detrás de la afirmación del versículo 18 es, más vale que tengan cuidado en cómo interactúan con Jesucristo. Todo el que cayere sobre aquella piedra será quebrantado, mas sobre quien ella cayere le desmenuzará. ¿Qué es eso? Esa es una manera de decir esto. Una colisión con la piedra te destruirá, te destruirá. Nuestro Señor fue tan directo. Este es un mensaje de amor y advertencia, aterrador. Nuestro Señor no encontró gozo en él. Esa es la razón por la que él lloró allá atrás en el capítulo 19, versículo 41, cuando él vino a Jerusalén. Rechazar a Jesucristo es lo más trágico que alguien jamás puede hacer. El mensaje que va directo al corazón de la alternativa más importante que usted jamás enfrentará en su vida, ¿qué hará con Jesucristo? ¿Se someterá a Él? ¿Lo abrazará como Señor y Salvador? ¿O chocará con Él como una piedra aplastante? ¿Cómo respondieron los líderes? Observe el versículo 19. Procuraban los principales sacerdotes y los escribas echarle mano en aquella hora, porque comprendieron que contra ellos se había dicho esta parábola, pero temieron al pueblo. Ellos sabían que Él estaba hablando de ellos. Él los estaba condenando. En lugar de ser convencidos de su pecado, en lugar de ser penitentes, incrementaron sus esfuerzos por matarlo. ¡Cuán triste! ¡Cuán trágico! Esta fue su última hora. Juan dice, el que tiene al Hijo tiene la vida, el que no tiene al Hijo de Dios no tiene la vida, sino que la ira de Dios permanece en él. ¿Qué hay acerca de usted? ¿En dónde está usted? ¿Se somete usted a Cristo como Señor y Salvador y Redentor? ¿O chocará con Él como el juez que lo aplastará a usted?
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0: 14:30.
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5: Espero que hoy sea para ustedes, padres, un recordatorio de valor especial que ustedes tienen. Y eso es el enriquecer a sus hijos, el darles un ejemplo de vida a sus adolescentes. Quizá tal vez les echen miradas extrañas, pero no importa. El llamado todavía es hacer lo que Dios quiere que usted sea.

0: ¿Quién es el héroe de sus hijos? Tengo que decirle que usted, querido padre, es el héroe que todo hijo anhela tener. Hoy, en Visión para Vivir, el pastor Carlos Azazueta nos dará un voto a favor de los padres, con este mensaje que forma parte de nuestra miniserie diseñada exclusivamente para hombres. Pocas relaciones personales forman nuestra personalidad y nuestro carácter más que la relación con nuestro padre, y de eso hablaremos hoy. Así que, querido padre de familia, prepárese para ser animado y también honrado con el mensaje lleno de gratitud por su dedicación y entrega.
1: Quizás usted recuerde la tradición del plato rojo que el pastor Chuck Swindoll y su familia observan desde que sus hijos eran pequeños. Mencioné algo de esto en un mensaje previo. Pero por si no lo recuerda o no lo ha escuchado, permítame contárselo de nuevo. La familia Swindoll tiene un plato rojo que dice alrededor, tú eres especial hoy. Y ellos de tiempo en tiempo le sirven a los miembros de la familia en ese plato rojo la comida que van a servirse por razones distintas. Por ejemplo, si es el cumpleaños de alguien o si es el día de las madres o el día de los padres. Lo mismo ocurre si hay una graduación. A que se gradúa se le sirve la comida en el plato rojo. Así que hoy me gustaría tomar prestada esa tradición de los Swindoll y servirles a los maridos y padres en este plato rojo. Mi meta es darles las palabras de afirmación. Es curioso, los mensajes del Día de las Madres siempre parecen ser de afirmación por nuestras madres. Pero en el Día de los Padres, el mensaje parece ser más de exhortación fuerte. Por esa razón, hoy vamos a hacer algo distinto. Voy a leerles un artículo titulado ¿Por qué los padres esconden sus sentimientos? El autor es un columnista llamado D.L. Stewart. Fíjense muy bien cómo él lo redacta. Mi discurso había terminado y la audiencia había sido generosa con sus aplausos. Y en el carro camino a casa, mi hijo de 14 años se volvió a mí y dijo, «Papá, realmente te admiro. Te paraste allí y diste un discurso así. Tú siempre sabes qué decirle a la gente. Tú siempre pareces saber lo que estás haciendo». Y yo me sonreí, dice el autor, cuando él dijo eso. Tal vez hasta el rostro se me enrojeció de la modestia, pero en ese momento no supe qué decir. Después de un rato le agradecí a mi hijo y le dije que algún día él también se sentiría a gusto hablando ante grandes audiencias. Pero lo que realmente quería decirle a mi hijo era que su padre no era nada de lo que aparentaba ser, y que el ser un hombre, con frecuencia, era simplemente una fachada. Él continúa diciendo, «Las madres son honestas, y sus sentimientos están a flor de piel. Las madres no tienen que esconder lo que realmente sienten, no tienen que pretender. Cuando se escucha un ruido a medianoche, se les permite a la madre cubrirse la cabeza con la cobija y esperar a que el ruido se pase. El padre, se supone, que debe ponerse sus zapatos y su bata e ir valientemente, aunque está seguro de que en la cocina lo está esperando una voraz pandilla de asaltantes. Cuando las señales en la carretera se prestan a confusión y el escenario comienza a verse completamente desconocido, es perfectamente bien para la madre el detenerse y pedir direcciones en la primera persona que ella encuentre. El padre, por el contrario, se supone que debe saber exactamente a dónde va, aún si debe manejar otros 200 kilómetros para poder probarlo. ¿No es esto curioso? Las madres siempre tienen el derecho de detenerse y preguntar. Los padres dicen, yo no, yo sé a dónde voy. Y aún al estar perdido dice, esto es parte del plan. Quería que vieran cómo es este hermoso país. Cuando se va la electricidad, nadie hace sentir mal a la madre, quien simplemente prende unas velas y espera que venga un electricista. Pero todos piensan que hay algo malo con el padre que no toma un destornillador para ver qué es lo que está pasando, aunque ni siquiera sepa nada acerca de electricidad o dónde se encuentra el interruptor de la casa. Las madres pueden admitir a la gente de bienes raíces que no saben nada en cuanto a las tasas de interés fijas, la cuota final o una segunda hipoteca. En cambio, los padres, sin embargo, se supone que deben asentir y pretender que todo tiene sentido. Las madres pueden golpear levemente un frasco de vidrio contra el suelo hasta que la tapa se afloje lo suficiente como para abrirla. Los padres, se supone, que la deben abrir con sus manos y sin ponerse con el rostro rojo por la fuerza que tienen que imprimir en ello. Las madres que pierden su trabajo son desafortunadas y dignas de consideración. En cambio, los padres que pierden su trabajo son un fracaso. Cuando una madre se da un golpe, puede querer decir una mala palabra, pero solo se le permite llorar. Cuando un padre se da un golpe, puede que quiera llorar, pero solo se le permite decir una palabrota. Yo debía haberle dicho a mi hijo que la única razón por la cual su padre, como muchos otros padres, no admiten su debilidad, es debido al temor de que alguien piense que no es un verdadero hombre. Y más importante aún, lo que debí haberle dicho a mi hijo de 14 años, en ese carro, esa noche, es que algún día, cuando él sea padre, él sentirá temor, inseguridad y dolor. Y eso está bien. Pero mi padre nunca me lo dijo a mí. Y yo no se lo he dicho todavía a mi hijo. ¡Wow! ¡Qué impresionante palabra de este escritor, ¿no es cierto? Así que, padres, está bien. Yo, la verdad, tengo varios frascos en la casa que todavía no puedo abrir. Yo me asusto cuando abro el capó o el cofre de mi carro para hacer algo, pero solo puedo decir, ¡ah, qué interesante es todo esto! ¡Mira cuántos cables! Pero debemos reconocer a todos los padres. ¿Saben por qué? Miren, los padres han permanecido con sus esposas cuando éstas han dado a luz sin recibir anestesia. Y eso requiere valor. Y debemos también reconocer a todos los hombres que no se han quedado dormidos en un recital de piano de sus hijos. A todos los padres que les han dado las llaves del carro a su hijo que acaba de sacar la licencia de conducir y luego se han ido a arrodillarse para orar para que su hijo o hija haya el camino de regreso a casa. No vamos a humillar a los hombres. No vamos a rebajar a los padres. De eso hay mucho más que suficiente. Aquellos que tienen a su padre vivo aún, este es un gran día para darle las gracias. Y a los que no lo tienen, a mirar hacia arriba y decir, gracias, padre, gracias por un hombre que no fue perfecto, pero que invirtió ciertas cosas en mi vida, por lo cual soy una mejor persona. Hay un proverbio que me preocupa en el capítulo 13 de ese libro antiguo de Proverbios, y me gustaría pasar un tiempo allí. Vamos a pasar la mayor parte de nuestro tiempo en el libro de Proverbios en este momento. Quisiera que fuera junto conmigo a Proverbios capítulo 30, versículo 11, porque deseo darle algo especial en ese plato rojo a usted que es padre. Pero admito que vivimos en una generación que no desea servirle nada especial, sino solo críticas y acusaciones. Para ellos, usted es el problema. Las faltas de ustedes son la razón de que ellos han tenido tantos problemas en su vida de jóvenes adultos. Y abro el capítulo 30 de Proverbios, versículo 11. Con un suspiro. Escuche con atención. Hay generación que maldice a su padre y a su madre no bendice. Hay generación limpia en su propia opinión, si bien no se ha limpiado de su inmundicia. Hay generación cuyos ojos son altivos y cuyos párpados están levantados en alto. Hay generación cuyos dientes son espadas y sus muelas cuchillos. ¡Wow! Esta es una hermosa poesía hebrea, ¿no le parece? De verdad que sus dientes cortan. Dicen palabras que cortan. Ellos vomitan de su boca llena de amargura, resentimiento, odio a los padres y desprecio por las madres. ¡Ay, generación! Y esa es esa generación en la cual nos encontramos en el día de hoy. ¿Está usted de acuerdo? Hemos seguido ciertas profesiones que nos han dicho que acusemos a nuestros padres de nuestros problemas y que se los digamos. Y yo me pregunto, ¿dónde están aquellos que se toman el tiempo para decirle a su madre o a su padre, gracias, simplemente gracias, con todas las fallas e imperfecciones que tú y yo sabemos, gracias por enseñarme? Espero que hoy sea para ustedes, padres, un recordatorio de valor especial que ustedes tienen. Y eso es el enriquecer a sus hijos, el darles un ejemplo de vida a sus adolescentes. Quizá tal vez les echen miradas extrañas, pero no importa. O tal vez algunos jóvenes adultos en su familia pueden recordar cuando usted no era todo lo que debía ser. Pero el llamado todavía es hacer lo que Dios quiere que usted sea. Mire, Sócrates vivió 70 años en esta tierra. Él escribió y dijo cosas sabias, pero nada más sabio que la siguiente declaración. Si yo pudiera subir al lugar más alto de Atenas, levantaría mi voz y proclamaría: conciudadanos, ¿por qué buscan ustedes bajo cada piedra para acumular riquezas y toman tan poco tiempo para cuidar de sus hijos, a los cuales algún día le darán todo eso? De eso es de lo que vamos a hablar. El ganarse la vida es muy importante, no cabe duda. Ah, pero el tener una buena vida es mejor. El ganarse un buen salario tal vez sea importante para usted, querido padre. El ganar una cantidad razonable de dinero tal vez sea un derecho que usted crea tener. Pero sus hijos nunca recordarán cuánto dinero ganaba usted. Ellos nunca olvidarán quién es usted. Los padres son mencionados unas 26 veces en el libro de Proverbios. Y nunca de manera negativa, por cierto. Siempre, siempre de manera positiva. ¿No le parece esto interesante? ¿Sabe usted quién escribió el libro de Proverbios? Acertó. Salomón. ¿Usted sabe quién era el padre de Salomón, verdad? Exactamente, nuevamente acertó. Es David. Aquí tenemos a Salomón, cuyo padre era David, a través de una mujer, quien realmente David no tenía derecho a tomar como esposa. Ah, pero Dios lo perdonó y lo restauró, y le dio a Salomón dones de sabiduría como nadie más nunca los tuvo ni los tendrá. En Proverbios capítulo 17, versículo 6, hay una magnífica declaración que deseo que usted vea. A veces vemos algunos versículos de manera muy rápida, y otras veces nos detenemos a meditar en ellos. Esta vez deseo que nos quedemos en ese versículo por un buen tiempo, como cuando un helicóptero revuela sobre un lugar específico. Quedémonos allí, volando sobre la palabra honra, o la palabra gloria, si usted está leyendo la versión de la Biblia de las Américas. Proverbios 17, 6. Corona de los viejos son los nietos, y la honra de los hijos, sus padres. Este es un término honorable. Es una palabra respetuosa. Es como si Salomón estuviera grabando sobre una superficie de granito una palabra que no es aplicada a las madres, no en este libro, sino a los padres. Es como si esto fuera una huella digital. Es la honra del carácter. Es una marca indeleble que los padres dejan en sus hijos y cuyas madres no lo dejan por igual. No puedo explicar por qué, pero hay algo de esa gloria que es pasado del padre hacia los hijos, lo cual no es igualado entre la madre y el hijo. Los años de la niñez son invaluables. Es importante que haya flexibilidad al crecer el hijo, definitivamente. Es de mucho valor que haya credibilidad e integridad en los años siguientes, para que, a través de todo el proceso, los hijos aprendan que esa es la gloria de su vida. Él fue quien me enseñó a pescar, podemos decir algunos. Mi papá fue el que me enseñó a andar en bicicleta. Fue mi ejemplo. Fue quien estuvo conmigo cuando... Y usted puede terminar la frase. Los hijos entonces mencionan las cosas que han pasado y en las cuales usted ha estado con ellos. Ellos no esperan a que usted sea perfecto, ¿no? No podrían vivir con usted si usted lo fuera. Ellos mismos no son perfectos, pues. Tal vez usted en este momento se sienta malinterpretado, se sienta herido, se sienta maltratado por su propia familia, por sus hijos. Pero déjeme desafiarle a que usted pueda centrarse en las áreas en las que usted está agradecido con Dios. Enfóquese en la vida de sus hijos, por ejemplo. Esto es lo que dice y esto es lo que hace también Salomón. Él no dice una palabra en cuanto al padre débil, no. Él no dice nada en cuanto a un padre a quien le faltó disciplina para con uno de sus hermanos, o varios de sus hermanos. Él consintió que Absalón hiciera lo que hizo. Se hizo de la vista gorda cuando otro de sus hijos violó a su hermana. David fue muy negligente como padre, pero cuando Salomón escribe los Proverbios, él exalta la posición del padre. ¿No le parece interesante esto? Hoy en día, usted buscaría en vano por un lugar en los medios de comunicación en el cual se exalte a un padre. ¿Le ha tocado ver los programas de televisión en la noche? Los anuncios. El padre es representado como un tonto en los comerciales de televisión. El padre es el loco del grupo. El padre es el que tiene prejuicios. Es el inconsciente. Es el que no da los permisos. Es el que no entiende a la nueva generación. ¿Se ha fijado? El padre es el débil. El padre no es el líder. Es la mamá. Con gloria y reverencia en la familia, no es el líder de la familia. Y lamentablemente, usted y yo seguimos lo que nos dicen los medios de comunicación. Con tristeza lo digo. El día de hoy, trataremos de mantener este pensamiento en forma sencilla y fácil de recordar. Permítame mencionar dos áreas en las cuales me gustaría dar mi voto a favor de los padres. Primero, en el papel que ellos cumplen como padres. Y segundo lugar, las relaciones que cada padre cultiva. Dando mi voto a favor del papel que desempeñan los padres, encuentro varios. El primero de ellos es que ellos cumplen con el papel de ser el proveedor. Proverbios 19:14 dice, la casa y las riquezas son herencia de los padres. ¿Escuchó bien? La casa y las riquezas. Estas son símbolos de provisión. Si usted lo recuerda bien, muy probablemente tuvo un lugar para vivir protegido del frío, del calor y de la lluvia, ¿verdad? Y eso quizá lo haya provisto un padre. Y digo quizá porque a lo mejor usted nació en un hogar como yo donde no conocimos a nuestro padre, pero sé de antemano de que la presencia paterna realiza esta función principal. El dinero que usted necesitaba para sobrevivir probablemente le fue provisto por un padre. La herencia que usted se lleva es una herencia edificada por un padre. Veamos ahora Proverbios 13:22. Dice, el bueno dejará herederos a los hijos de sus hijos. ¿Notó esto? Tal vez usted crea que debiera decir, dejó a sus hijos, ¿verdad? Pero va mucho más allá. El buen hombre piensa más allá de la generación inmediata. Él piensa en sus nietos también. Él piensa en sus bisnietos, pues. Eso está en la mente de un padre al proveer. Hoy debe ser un buen día para detenerse y expresar su gratitud por las horas de trabajo duro que su padre ha invertido en usted, en su familia. Dé gracias a Dios. Agradezca a su padre, si todavía lo tiene con vida. Agradezcale por los cientos de decisiones que él tomó, aunque no fueron muy populares, aún bajo la amenaza de perder su trabajo, de manera que su familia tuviera lo que necesitara. Cuando usted se encuentra contra la espada y la pared, en situaciones que amenazan su capacidad de proveer por su familia, usted, padre, escoge a su familia y defiende a su familia. Usted se toma el tiempo para comunicarles el valor que tienen para usted, y si es necesario, hasta su vida da por ellos. Esta es una generación que parece estar perdiendo su énfasis en trabajar duro, no solo para proveer, sino también para mantener a su familia. El segundo papel que debemos resaltar en el padre es el de ser un preservador. Este es un padre que mantiene a raya, que establece límites, que se mantiene firme. Permítame mostrarle lo que dice Proverbios, capítulo 22, versículo 28. No traspases los linderos antiguos que pusieron tus padres. Yo entiendo el nacionalismo de este versículo. Entiendo el trasfondo hebreo. Pero lo que deseo que usted vea es el lado práctico de los límites firmes establecidos por el padre. Usted tal vez nunca tuvo un padre que puso límites en el hogar. Ah, pero si no lo tuvo, lo entiendo muy bien. Pues yo tampoco lo tuve. Pero el padre generalmente es quien establece los valores de la familia. El padre establece los límites de la moralidad, los límites de la integridad y los límites en cuanto a las finanzas también. El compromiso inmovible a Cristo no descansa sobre los hombros de la esposa, sino sobre los hombros del padre. Esa es la responsabilidad del padre. Tal vez usted falle en muchas otras áreas, padre, pero no debe fallar en esta área de establecer límites a sus hijos, límites a su relación, límites a su familia. Tal vez tenga que ser un poquito más rígido en cuanto a eso. Pero a los niños les da mucha seguridad el saber, esto es lo que nosotros creemos. Y mi familia no lo va a aceptar si nosotros tratamos de hacer eso. ¿Puede usted imaginarse que sus hijos, donde quiera que ellos se encuentren, cuando se les ofrezca algún cigarro, alguna droga, ellos puedan decir, no, en mi familia no se nos ha enseñado así. En mi familia me matarían si yo hiciera esto. De una u otra manera, que ellos entiendan que usted ha establecido límites. No tenga miedo de perderlos, porque si no, entonces sí los perderá. Una famosa emisora de radio en la ciudad de Los Ángeles, en los Estados Unidos, anunció en una ocasión que el asesino y líder de secta llamado Charles Manson, condenado a cadena perpetua, aún sigue recibiendo cientos de cartas de niños diciéndole que quieren unirse a su familia. Él mismo no entiende eso. Él no entiende por qué los niños que le escriben desean que él sea parte de su familia. Y la estación de radio hizo una declaración interesante diciendo que probablemente esos niños desean unirse a su familia porque en las familias de ellos no hay límites establecidos. Ellos preferirían ir en una dirección errada en vez de no tener dirección en lo absoluto. Un autor escribe sabiamente, dice: vivimos en una época en que nuestros hijos y nosotros hemos sido víctimas de una desilusión tras otra. Nuestros héroes parecen ser pocos. Aquellos a quienes admirábamos han resultado ser ídolos que nos han fallado, codiciosos, corruptos y menos admirables de lo que nosotros nos imaginábamos. Los escándalos en la política, la corrupción financiera en las organizaciones, aún organizaciones sin fines de lucro, las huelgas de médicos y policías, la inmoralidad en el gobierno, las trampas en los deportes profesionales

0: tan bajo. Pero esa es la sociedad en la que vivimos. No piense que sus hijos no pueden leer las noticias, por favor. O que no las están leyendo ya. Si ellos ya saben leer, están leyendo lo que está ocurriendo. Usted no puede y no debería tratar de esconder de ellos la realidad de los hechos. Pero hay aún héroes en los cuales podemos confiar y creer. Y son más que aquellos que nos han fallado. Todos los héroes fallan en una área u otra. Lo que pasa es que no todo es reportado en las noticias. Así que sus hijos deben aprender el valor de tener héroes y personas a quienes admirar. Pero recuerde que ninguno de ellos es perfecto. Y todos, absolutamente todos, pueden fallar. Y algunos, de hecho, fallan. Pero el héroe que sus hijos más desean es usted, padre. Es usted. Ellos desean tener a alguien en sus vidas sobre quien apoyarse en la familia y decir, él es mi héroe, él es mi ejemplo. Tan pronto como usted admita cuando ha fallado, ellos le amarán más, le van a admirar más. Simplemente diga estas palabras difíciles de decir. Yo estaba errado, querida. Yo estaba errado, hijo mío. Te he fallado. Yo no conozco a nadie que perdone mejor que los niños. ¿Se ha dado cuenta? ¿Está usted de acuerdo conmigo? De hecho, ellos tienen una gran capacidad para olvidar. Nosotros los adultos, algo pasa mientras crecemos, porque somos los que guardamos rencor hasta la tumba. Ja, pero no los niños. Ellos perdonan. Ellos entenderán. Y recuerde que fue Jesús el que dijo, deja a los niños venir a mí porque de los tales. Y yo añadiría, porque como los que son como ellos, es el reino de los cielos. Y a veces me atrevo a decir, Dios es un niño, así es que cuando prometamos algo a un niño, debemos tener mucho cuidado. Dios nos ama como tal.
1: Siempre podemos contar con la Biblia para decirnos las cosas tal como son. 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

0: 15 horas en punto.
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Bien, le damos ya la cordial bienvenida a nuestro tiempo, nuestro programa vespertino, música y reflexión, en esta tarde de viernes 22 de mayo. Tenemos ya el privilegio, la grata oportunidad de ubicarnos aquí en la cabina principal de TGN Radio Cultural para acercarnos a usted y compartir nuestro contenido del programa de esta tarde de viernes. Por cierto, una tarde calurosa, una tarde con un sol radiante, pero aquí estamos en cabina central en un ambiente bastante agradable y espero que usted también esté pues en un ambiente agradable y con la compañía de nuestra programación de esta tarde. Le comparto la música de Wolfgang Amadeus Mozart, parte del concierto para corno con la orquesta, ahí la orquesta de cámara Franz Liszt, y bueno, el especialista en este instrumento que se llama el corno francés. La música de Wolfgang Amadeus Mozart.

menudo le compartimos algunos segmentos con la música de los grandes del pentagrama como Wolfgang Amadeus Mozart en esta ocasión. Han pasado ya 9:30 de las 3 de la tarde en nuestro programa. Tarde de viernes,

Le comento que en el juicio y crucifixión de Jesús, seis personas testificaron que él era inocente. Judas dijo: yo he pecado entregando sangre inocente. Pilato dijo: ningún delito digno de muerte he hallado en él. La esposa de Pilato mandó decir a su esposo: no tengas nada que ver con este justo. Herodes no encontró delito alguno en él y por lo tanto afirmó que nada digno de muerte había hecho Jesús. El ladrón crucificado junto a Jesús dijo: este ningún mal hizo. El centurión junto a la cruz dio gloria a Dios diciendo: verdaderamente este hombre era justo. Así, aunque era inocente, Jesús fue crucificado. ¿Por qué? Nos preguntamos. Los hombres lo rechazaron porque sus hechos, sus palabras y su persona les molestaban. No lo querían en medio de ellos porque su presencia les revelaba el estado de sus corazones. Jesús les hablaba de Dios, de la gracia y de la verdad. Pero los hombres, dice la Biblia, amaron más las tinieblas que la luz. Los hombres son, pues, responsables de haber condenado al Señor Jesús. Sin embargo, sabe, hay otra razón que condujo a Jesús a morir en la cruz. Como único hombre inocente, se ofreció a Dios para sufrir el castigo que nosotros merecíamos por nuestros pecados. Por su sacrificio, nosotros somos hechos justos ante Dios y Dios puede perdonarnos. Dice la Biblia: a este, entregado por el determinado consejo y anticipado conocimiento de Dios, prendisteis y matasteis por manos de inicuos, crucificándole. La crucifixión de un inocente, pero en favor de nosotros.

uno de los clásicos de la himnología evangélica, ¿verdad? Sí, uno de los himnos clásicos de la himnología evangélica, todavía en la iglesia local, en su iglesia, sin duda todavía cantan este maravilloso himno de adoración. ¡Cuán grande es Él! Bueno, tomamos algunos minutos al inicio del programa para saludar a nuestros amados oyentes, amigos, hermanos, como Evita España, que nos reporta esta tarde. Haroldo Marroquín también, desde Alotenango, Zacatepeques, me dice, como siempre le saludamos desde Alotenango. Bueno, ya me habla del lunes también. Saludos a nuestro amigo y hermano Haroldo. También tenemos aquí un saludo de nuestro buen amigo Élfego Cifuentes también. Me dice, hermano David, Dios le bendiga. Vamos rumbo a Terranova con el pastor Aníbal Hernández y su esposa. Abrazos, dice, le apreciamos. Bueno, muchas gracias, hermano Élfego Cifuentes. Bendiciones, que lleguen con el gozo de Dios y el cuidado y protección a Terranova. Saludos, hermano Aníbal, también. Bendiciones para usted, su ministerio, su familia también. Tenemos la comunicación también aquí de nuestro buen amigo Esdras Gómez, ya escuchando el programa, me dice, deseando que estemos mejor de salud. Bueno, muchas gracias, Esdras, sí. Conversamos pronto sobre temas, ¿verdad?, de salud. Los años pasan y nos hacemos muy o más muy vulnerables, ¿no?, a las enfermedades. Eso es verdad. Los años pasan y, como me dijo alguien este día, está tomando sus vitaminas, hermano David. Bueno, es verdad, necesitamos vitaminas, ¿verdad?, para hacer frente a esas etapas de la vida que a veces, bueno, somos más vulnerables. Y no podemos escapar de eso, ¿eh? Así es la historia de cada uno de nosotros, ¿verdad? Pero estamos siempre confiando en el Señor. Estamos siempre, pues, haciendo lo que nos corresponde como humanos también. Gracias, hermana Noemí Chiris, por su comunicación también esta tarde. Saludos para usted. Hermano José Máximo García, también le saludamos allá en Totonicapán. Gracias por su buen deseo por un fin de semana, me dice. Y bendición igual para usted. Hermano Esdras Pérez también me dice, qué alegría volverle a escuchar. Dios se siga glorificando en su salud. Muchas gracias, hermano Esdras Pérez. Bendiciones también para usted. Oyentes de nuestro programa en diferentes geografías de la bella Guatemala y también en el extranjero o en el exterior, ¿verdad? Saludos para todos. Bendiciones en esta tarde. También saludamos al hermano Silvestre Sic Mendoza en el Tablón Villa Canales. Está conectado con nuestro programa esta tarde. Saludos, hermano Silvestre. Bendiciones. Hermana Lolita García en la zona 21, me dice, en fiel sintonía. Lolita García en fiel sintonía. ¿Qué le parece? Excelente, ¿verdad? Esa frase. Bendiciones, hermana Lolita. Dios le bendiga a usted también en esta tarde. Y bueno, saludos para todos. Hermano Daniel Morales, también los saludamos en esta tarde. A usted, hermano Daniel Morales. Y a Mirna Tabic Juárez también nos ha enviado un saludo desde la zona 4 de San Marcos. También a su madre, Ofelia Tabic, y a toda la familia, donde quiera que estén, dice, escuchando Radio Cultural y este programa. El saludo cordial entonces llega para los mencionados. Bendiciones para todos. Saludos cordiales. Hermana Antonieta Samayoa en Mazatenango, bendiciones también para usted. Gracias por sus oraciones en nuestro favor también. El Señor le bendiga allá en Mazatenango, donde reside nuestra hermana Marlene de León. Gracias por la comunicación también. Dice, ya está mejor usted, dice. Saludos, dice, a mis hijos Edny y Krista Daniel de León, en Bossier, Luisiana, Estados Unidos. Dice, feliz fin de semana para ellos. Bueno, llega el saludo, ¿verdad?, hasta esas regiones del norte.
Dana, desde Cobán, Alta Verapaz, me dice: hermano David, en fiel sintonía de su programa, con un saludo a mi familia Hernández Tsub. Feliz y bendecido fin de semana. Seguimos orando, dice. Muchas gracias a todos ustedes, porque, como dice la Biblia, ¿no? Orar unos por otros. Y dice la Biblia que la oración del justo puede mucho y que debemos de orar unos por otros. ¿Verdad que sí? Bueno, eso es lo que la Biblia nos enseña. Renovado saludo para todos ustedes, oyentes de nuestro programa.

Saludos, hermano Antonelli Estrada, desde Aldea Candelaria, Siquival, San Antonio, San Marcos, dice, escuchando nuestro programa. Bendiciones, hermana Norma Estrada, también saludos para usted, hermana Norma Estrada, bendiciones para usted en esta tarde y a todos nuestros oyentes, donde quiera que se encuentren, les enviamos un saludo cordial. Hermano Gary Alvarado, bendiciones para usted también en esta tarde. Buen fin de semana. También hermana Alfa Pérez me escribe, dice, Dios le bendiga con tan hermoso programa y buen fin de semana también. Seguimos orando, dice, los unos por los otros. Es verdad, interesante, ¿verdad? Necesitamos la oración del pueblo de Dios. Usted necesita la oración. Nosotros también necesitamos la oración del pueblo del Señor. Bueno, 3 de la tarde ya, 24 minutos y 35 segundos, tiempo de nuestra reflexión bíblica, ¿verdad? ¿Está listo usted? ¿O todavía no? Bueno, vamos a dar aquí unos minutos todavía. Saludos, hermano Freddy Nájera, gracias por su comunicación. Un caluroso saludo, me dice del dúo Nájera, escuchando el programa en la ruta a Tecún Umán. Bueno, excelente hermano Freddy. Bendiciones, hermana Karina, ¿verdad? Saludos para ustedes, que lleguen bien allá donde está el héroe nacional, Tecún Umán, ¿verdad? Que lleguen bien y un buen ministerio, sin duda, en este fin de semana.

Bueno, han pasado ya 28 minutos de las 3 de la tarde. ¿Cómo era la adoración en los tiempos, por decirlo así, del Antiguo Testamento, en la época incluso en que Cristo estaba aquí en la tierra? Podemos ir a Lucas, al capítulo primero, para conocer un poquito acerca de la adoración que practicaban los hebreos, los judíos, y nos ayuda a esto a entender el cambio que ha habido. En Lucas capítulo primero se habla de Zacarías, padre de Juan el Bautista, uno de los sacerdotes que vivieron durante el reinado de Herodes, y dice que era uno entre los 18.000 que había en aquellos días. Estaban divididos los sacerdotes en 24 grupos, y Zacarías pertenecía a la clase de Abías. Se hacían dos sacrificios diarios, uno por la mañana y otro por la tarde. Solo los sacerdotes escogidos realizaban esta tarea. Dice Lucas capítulo primero que en una ocasión a Zacarías le tocó en suerte ofrecer el incienso. Este era un privilegio muy especial. Eran tantos sacerdotes que tenían que escoger el lugar para ver a quién le tocaba la oportunidad de participar en el culto. Y para entender lo maravilloso de este privilegio, debemos recordar que el acto de ofrecer el incienso que representa la oración solo sucedía una vez en la vida. Tuvo la gran fortuna Zacarías de haber sido elegido para hacerlo en esta fecha especial y muchos creo que jamás lo harían. Lucas nos da una explicación en el versículo 10 del capítulo primero. Dice: toda la multitud del pueblo estaba fuera orando a la hora del incienso. Bueno, palabras importantes. Ora, fuera, orando. Es el versículo 10. Y sabe que los judíos tenían un horario establecido dentro de su vida religiosa. La adoración y la oración se realizaban conforme a actividades de los sacerdotes. En ese tiempo, el pueblo esperaba una hora precisa para hacerlo. Pero también la gente común no podía entrar en el lugar santo, ni mucho menos en el lugar santísimo. Es por esto que permanecían afuera. Además, recordemos que sus oraciones se limitaban a pedir por las actividades específicas de los representantes de Dios. Bueno, una oración más o menos diciendo que el Dios misericordioso entre al lugar santo y acepte la ofrenda de su pueblo, más o menos una oración. Pero no tenían la certeza de que el Señor les contestaría o de que aceptaría su ofrenda y perdonaría sus pecados. Pero sabe, cuando Jesucristo murió, resucitó y ascendió a los cielos, cambió la forma de adoración. Ahora podemos acercarnos al trono de la gracia confiadamente. Eso dice la carta a los Hebreos en el capítulo 4 y el versículo 16. Por tanto, dice, acerquémonos confiadamente al trono de la gracia para alcanzar misericordia y hallar gracia para cuando necesitemos ayuda. Subraya en su Biblia, ¿sabe? Hebreos capítulo 4 y el versículo 16. En lo personal me gusta mucho subrayar versículos. Bueno, toda la Biblia es inspirada por Dios, ¿eh? Toda la Biblia, toda la Escritura. Pero hay versículos que nos llaman la atención en determinado momento, como Hebreos 4, 16. Por tanto, acerquémonos confiadamente al trono de la gracia para alcanzar misericordia y hallar gracia para cuando necesitemos ayuda, dice esta versión que tengo. ¿Podemos nosotros ahora acercarnos al trono de la gracia confiadamente? Y solo podemos hacerlo por medio de la sangre de Cristo, derramada una vez y para siempre. Sangre que borra los pecados de todo el mundo. Y sabe, Cristo es nuestro sumo sacerdote. Por eso la Biblia nos exhorta a acercarnos, dice Hebreos 10, 22, con corazón sincero, en plena certidumbre de fe,
porque tenemos la seguridad de que el Señor nos escucha y nos acepta mientras vamos en este viaje de la vida terrenal, en esta peregrinación. Pues tenemos el recurso de la oración y el privilegio de acercarnos confiadamente al trono de la gracia. Vamos en un viaje dependiendo del Señor.

Bueno, le comento que luego que el Señor ascendió al cielo, los discípulos, sí, los discípulos, comenzaron a apropiarse de este gran privilegio de la oración. Creo que todavía no habían entendido todo, todavía no habían comprendido sus derechos como creyentes, pero entendían que se firmó un nuevo pacto, que tomó el lugar del antiguo pacto, una nueva manera de acercarse a Dios. Privilegio grande. La oración se convirtió entonces en el medio por el cual comunicaban sus pensamientos, sus emociones, sus penas, sus tristezas al Dios eterno. Jesucristo, el sumo sacerdote que intercedía por ellos y los representaba delante del Padre. Desde entonces, todos los creyentes tenemos el mismo privilegio, ¿sabe? Ya no necesitamos sacerdotes humanos. Tome nota. Ya no necesitamos sacerdotes humanos para acercarnos al Dios Todopoderoso. Pablo hace mención de esto. En 1 Timoteo 2:5 dice, porque hay un solo Dios y un solo mediador entre Dios y los hombres, Jesucristo, hombre, el cual se dio a sí mismo en rescate por todos. En nuestra doctrina bíblica enseñamos, enfatizamos y creemos que hoy ya no necesitamos sacerdotes humanos para acercarnos a Dios, y hay un solo Dios y un solo mediador entre Dios y los hombres, y es Jesucristo. Un solo mediador, la Biblia es muy clara, un solo mediador entre Dios y los hombres, y se llama Jesucristo nuestro sumo sacerdote, que intercede por nosotros delante del Padre. Bueno, la oración es un privilegio, uno de los mejores privilegios que tenemos nosotros. Es superior a nacer en una familia muy acaudalada y pues tener tantos bienes materiales. Es superior a todo esto. Entrar a la presencia de Dios es el mayor regalo que como personas podemos recibir, como creyentes. Entrar directamente a la presencia del Señor es un regalo. No hay necesidad de acercarnos al monte que se podía palpar, que ardía en fuego, a la oscuridad, a las tinieblas, a la tempestad, al sonido de la trompeta y a la voz que hablaba, la cual los que la oyeron rogaron que no se les hablase más, dice Hebreos capítulo 12. En aquellos días, ¿sabe? Aun si algún animalito tocaba el monte, era apedreado. Y tan terrible era lo que se veía que Moisés dijo, estoy espantado y temblando. Eso está en Hebreos capítulo 12. Pero ahora, dice la Biblia, os habéis acercado al monte de Sión, a la ciudad del Dios vivo, Jerusalén la celestial, a la compañía de muchos millares de ángeles, a la congregación de los primogénitos que están inscritos en los cielos, a Dios el juez de todos, a los espíritus de los justos hechos perfectos, a Jesús el mediador del nuevo pacto y a la sangre rociada que habla mejor que la de Abel, dice Hebreos capítulo 12. Este privilegio adquiere gran importancia cuando nos damos cuenta del alto precio que tuvo que pagar nuestro Salvador para que nosotros podamos tener este privilegio. Él murió en la cruz. Jesús todo lo pagó y Él dio todo por nosotros y ahora por eso tenemos el privilegio. Jesús todo lo pagó, todo se lo debo a Él. El pecado había dejado una mancha en mí, pero Cristo me blanqueó y me limpió. Qué privilegio, ¿verdad que sí?

Han pasado ya 43 minutos de las 3 de la tarde. Gracias, Everly Rodas, por su comunicación en esta tarde, por sus oraciones también. Hermana María Chan, también gracias. Saludos para usted. Y bueno, buen fin de semana para todos ustedes también, ¿verdad? Necesitamos, en cierta manera, tomar un break, dicen por ahí arriba, ¿no? Tomar un break, un descanso, ¿verdad? Un Shabbat, dicen algunos más. Sí necesitamos descansar un poco, por supuesto. Fin de semana también lo aprovechamos para, pues, nuestro crecimiento espiritual, para llevar adelante las disciplinas bíblicas, espirituales también. Y bueno, hay que ser buenos administradores del tiempo que Dios nos da, del kairos, dice el griego, de la oportunidad que tenemos. Bueno, la oración es una bendición realmente. ¿Somos diligentes en practicar la oración? ¿Respondemos mejor a Dios? Bueno, han pasado más de 2000 años desde que Jesús murió, resucitó y ascendió. Desde aquel día de Pentecostés también, la venida del Espíritu Santo. Esa experiencia de aquellos creyentes, ¿no?, que entraron a la presencia de Dios abiertamente, sin necesidad de sacerdotes humanos. Y bueno, tenemos la Biblia, el libro divinamente inspirado que nos presenta estos eventos tan importantes. Ojalá que podamos, a la luz de la Biblia, descubrir el gran privilegio que tenemos de presentarnos delante de Dios a través de la oración en cualquier momento, en cualquier lugar, en cualquier hora. Que podamos valorar verdaderamente este derecho, este privilegio que tenemos. Que con mayor diligencia podamos practicar la oración, tanto en forma íntima, muy personal, como también en una manera colectiva o comunitaria o como iglesia también. Bueno, qué privilegio. Debemos darle valor. ¿Cuántas veces oramos nosotros? A veces solamente oramos para comer, ¿verdad? O antes de comer. Sí, gracias, Señor. Amén. Y vamos. Entremos, le dicen los muchachos. Bueno, es una doctrina muy importante el tema de la oración. Tenemos nosotros que conocer, sentir y hacer y aprovechar este recurso que tenemos de la oración. Y Hebreos 4:16 ya lo subrayó sin duda. Por tanto, acerquémonos confiadamente al trono de la gracia para alcanzar misericordia y hallar gracia para cuando necesitemos ayuda, para el oportuno socorro, dice otra versión. ¡Qué privilegio, ¿verdad?, ser parte de la gran familia de Dios!

Bueno, ya 10 minutos nos separan de las 4 de la tarde en este viernes 22 de mayo. La oración, ¿verdad? Qué importante. Y sabe, cuando nosotros conocemos personas, por supuesto, varones y varonas, siervos y siervas de Dios, que tienen una disciplina en la oración maravillosa, realmente nos avergonzamos un poquito, ¿verdad? Sí, nos avergonzamos un poquito cuando leemos biografías o historias de grandes hombres y mujeres de Dios que oraban, oraban, oraban. Nos impresionan esas historias. Personas que fueron utilizadas en gran manera por el Señor. Y una característica de hombres y mujeres que han sido utilizados en gran manera por el Señor es que, bueno, tenían como una práctica, como una disciplina común, la oración, tiempo de oración. Se habla, por ejemplo, en otras geografías de un renombrado pastor de Suecia, Samuel Rutherford, que hizo grandes cosas para dar a conocer a Cristo. Y su historia dice que Samuel Rutherford se levantaba a las 3 de la mañana para hablar con el Señor, para conversar con Dios. Otro hombre como John Welch, usado para alcanzar miles de personas. Dijo él un día que si él no pasaba de 8 a 10 horas orando en secreto, era un día que no valía la pena vivir. Bueno, sabemos que no es fácil, no es un camino fácil, se reconoce también, pero nos admiramos y nos sorprendemos de conocer personas en la historia de la iglesia, quizá personas que conocemos nosotros hoy en día, que invierten tiempo para la oración. Alguien dijo, bueno, fue Martín Lutero realmente quien dijo en una ocasión, Martín Lutero dijo, si no oro 2 horas cada mañana, el demonio obtiene la victoria ese día. Bueno, nos conmueven esas personas dedicadas, ¿verdad?, a la oración. Nos producen admiración y también desafíos porque nos preguntamos, bueno, ¿cómo estamos nosotros en esta disciplina de la oración? ¿Cuánto tiempo espera el Señor que oremos? Bueno, necesitamos ir al Nuevo Testamento y entender y conocer las instrucciones que dan. Ya en Hechos capítulo 1, verso 14, nos damos cuenta que los creyentes de aquella iglesia inicial tenían la oración como una prioridad en su vida, perseveraban en la oración. Y esto porque consideraban eso un gran privilegio, nuevo, único también. Y entendían que con la muerte, resurrección y ascensión de Cristo, Dios abrió un camino directo, nuevo, al trono, a través del sacrificio perfecto que su Hijo hizo una vez y para siempre. Bueno, realmente, la oración es una práctica constante, continua. Ahí están los creyentes que perseveraban unánimes, dice, en oración. Estaban unánimes, entregados de continuo a la oración junto con las mujeres. Persistían en la oración. Y esa es una observación importante, ¿verdad?, para nosotros hoy en día. ¿Qué podemos aprender nosotros en este siglo XXI, verdad? Bueno, aprendamos lo que la oración significa, el privilegio que tenemos, ¿verdad?, de acercarnos al Señor por medio de la oración. Y tendremos victoria.

Bueno, ya para cerrar nuestro programa de esta tarde de viernes 22 de mayo, pues deseándole una buena tarde todavía, un buen fin de semana y esperando la gracia de Dios se manifieste en cada uno de nosotros. Sabe que por asuntos de salud, algunas veces tengo que ausentarme del programa por asuntos médicos, consultas médicas, citas médicas y en algunas ocasiones pues debo de ausentarme del programa de la tarde, ¿verdad? Pero mi buen amigo Elmer Alvarado, siempre muy colaborador, buenos amigos desde hace mucho tiempo con él, ¿sabe? Y siempre también él, interesado en mi bienestar, pues colabora atendiendo aquí al programa y a ustedes que a esta hora sintonizan Radio Cultural. Dios les bendiga, amados, en este fin de semana.

Bueno, gracias a usted que nos ha permitido compartir este tiempo. Bendiciones el resto de la tarde, estos días también. Y Dios mediante, el lunes seguiremos compartiendo con usted más música y más reflexión. Buena tarde.

0: 16 horas en punto.
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0: Usa ha caído al suelo.
1: Parece que está muerto, su majestad.
0: ¡Sumo sacerdote!
2: Sí, su majestad.
0: ¿Qué ha sucedido?
2: Usa extendió su mano y tocó el arca, su majestad, y cayó muerto.
0: Sí, sí, ya veo, pero... ¿por qué? ¿Por qué?
2: La única respuesta que tengo para eso, su majestad, es que... debe ser un juicio de Dios contra Usa por algún pecado cometido.
0: O algún pecado cometido por mí, o por usted, o por Israel.
2: Eso es posible, su majestad.
0: Ay, esta es una terrible calamidad. Yo ahora tengo miedo de llevar el arca a Jerusalén. Dejémosla aquí, si puede hallarse algún lugar apropiado.
2: Muy bien, su majestad. Comenzaremos a investigar inmediatamente.

0: Acaban de escuchar una parte de la interesante historia que hoy nos traen la tía Elena y el tío Daniel.
1: Gracias, señor locutor. Y saludos a todos.
2: Y un saludo especial a cada uno de ustedes, niños y niñas, que nos escuchan hoy.
1: Tío Daniel, según entiendo, ya estás listo para contarnos otra de tus interesantes historias.
2: Sí, tía Elena, pero hoy tengo algo diferente para empezar. Escucharemos un lindo canto que se trata de adivinar algunos personajes de la Biblia. Así que pongan mucha atención al canto titulado Tú tienes que adivinar.

0: Bien, amiguitos, creo que ahora sí estamos listos para comenzar nuestra historia que se titula El Rey y el Arca. Ahora que David estaba firmemente establecido en el trono de Israel y libre de las invasiones de los enemigos extranjeros, había mucho gozo por todo Israel.
1: Ahora tenemos un rey conforme al corazón de Dios. Un rey que dispensará justicia y misericordia de acuerdo a la voluntad de Dios.
2: ¿Sabes lo que escuché en el mercado hoy?
1: No. ¿Qué escuchaste?
2: Que el rey David está comenzando ya a hacer algo que ha sido un gran anhelo de su corazón. Aún desde que era un pastorcito en la finca de su padre y fuera ungido por Samuel como el siguiente rey.
1: Pues no puedo imaginarme qué cosa será eso.
2: Traer el arca de Dios a Jerusalén.
1: ¡Ah, eso! Yo también escuché eso. Y ciertamente no se puede negar que Jerusalén es el lugar para el arca. La capital debe ser honrada con la presencia del arca, que es una señal de la presencia divina.
3: La ocasión será una escena de gran regocijo. Invitaré a 30,000 de los líderes de Israel para que estén presentes. El sumo sacerdote con sus levitas, príncipes y ancianos de todas las tribus. Todo el que ocupe alguna posición de confianza en cualquier tribu será invitado, a más del pueblo en general. ¡Qué exhibición imponente será esta! ¡Cuánta alegría para todos! ¡Escriba! ¡Manda a buscar al sumo sacerdote! Él deberá hacer los arreglos para la transportación del arca. Puede entrar, su gracia.
4: Larga vida tenga el rey.
3: Su gracia, el arca de Dios se reposa ahora en el santuario de Kiriat Jearim, donde lo dejaron los filisteos.
4: Ya lo sé, su majestad.
3: Por mucho tiempo he tenido la ambición de traer el arca a Jerusalén, la ciudad capital.
4: Aquí es donde debe estar, su majestad.
3: Entonces, así se hará. Lo estoy poniendo a usted a cargo de la mudanza del arca. Yo me encargaré de las varias ceremonias y de instruir a los dirigentes que asistirán. Será un gran día para Israel.
2: ¡Mira cuánta gente! Nadie habría pensado que existiese tanta gente en Israel.
1: Y el rey David es el más feliz de todos. Él y el sumo sacerdote.
5: ¡Atención! ¡Todos atención! ¡Pueblo de Israel! El arca del pacto está siendo sacada de la casa de Abinadab.
2: Así que esa es el arca.
1: Ese es el arca. La misma que fue construida en el monte Sinaí y traída por todo el desierto a esta tierra de Canaán. Contiene las dos tablas de piedra en las cuales Dios escribió con su mismo dedo los 10 mandamientos. Es el mismo santo instrumento que se encuentra.
5: El arca está siendo colocada en una carreta nueva que ha sido especialmente construida para esta ocasión.
2: ¿Por qué la colocan en una carreta nueva?
1: No estoy seguro, pero supongo que será porque así es como Dios ha mandado que muevan el arca de lugar en lugar.
2: ¿Y la llevaron por el desierto en una carreta?
1: Bueno, no creo que lo hicieran, pero yo no sé.
5: Pueblo de Israel, los dos hijos de Abinadab atenderán la mudanza del arca. Ahí oirá adelante, dirigiendo los bueyes, mientras que Usa irá detrás. Al sonido de la trompeta se iniciará la procesión hacia Jerusalén.
0: La alegre procesión, detrás de la carreta tirada por bueyes, en la cual reposa el arca de Dios, procede lentamente hacia Jerusalén. Al llegar a la era de Kidón, un lugar de terreno áspero, los bueyes tropezaron y sacudieron la carreta. Temiendo por la seguridad del arca, Usa extendió su mano para sostenerla.
3: ¡Oh! ¡Usa ha caído al suelo!
6: Parece que está muerto, su majestad.
3: ¿Sumo sacerdote?
4: Sí, su majestad.
3: ¿Qué ha sucedido?
4: Usa extendió su mano y tocó el arca, su majestad, y cayó muerto.
3: Sí, sí, ya lo veo, pero... ¿pero por qué? ¿Por qué?
4: La única respuesta que tengo para eso, su majestad, es que debe ser un juicio de Dios contra Usa por algún pecado cometido.
3: O algún pecado cometido por mí, o por usted, o tal vez por Israel.
4: Eso es posible, su majestad.
3: Ay, esto es una terrible calamidad. Yo ahora tengo miedo de llevar el arca a Jerusalén. Mira, dejémosla aquí. Si puede hallarse algún lugar apropiado.
4: Muy bien, su majestad. Comenzaremos a investigar inmediatamente y...
7: Con el perdón de su majestad, pero yo estaré contento de guardar el arca en mi casa.
3: ¿Y cuál es tu nombre y dónde vives?
7: Mi nombre es Obed Edom y vivo aquí mismo, su majestad.
3: ¿Y estás dispuesto a que el arca de Dios sea dejada en tu casa?
7: Yo recibiría su sagrada presencia como una promesa del favor de Dios hacia los obedientes, su majestad.
3: Bien, sumo sacerdote. Encárguese de que el arca sea llevada a la casa de este hombre. Ayúdenlo en lo que sea necesario para el cuidado del arca. Sumo sacerdote, adelántese.
4: Larga vida tenga el rey.
3: ¿Cuánto tiempo hace que dejamos el arca en la casa de Obed-Edom?
4: 6 semanas, su majestad.
3: Solo 6 semanas. Me han dicho que ya se ven las bendiciones de Dios sobre Obed-Edom y su casa.
4: Sí, su majestad, Obed-Edom ha sido bendecido grandemente desde que el arca llegó a su casa.
3: Entonces, la presencia del arca es una bendición, no una maldición.
4: Sí, su majestad, eso parece en este caso.
3: O puede ser una maldición, como en el caso de Usa, si se desobedece algún mandato explícito de Dios. ¿No es cierto, su gracia?
4: Sí, lo es, señor.
3: Entonces, estoy convencido de que hicimos algo incorrecto, algo contrario a la voluntad de Dios cuando mudamos el arca de Kiriat Jeraim. Y me propongo averiguar qué cosa fue. Tráigame el libro de Moisés inmediatamente. Lo voy a estudiar con cuidado para saber cuál fue el mal que hicimos. ¡A su gracia! ¡Su gracia! He descubierto que los arreglos que usted hizo para mudar el arca no estaban completamente de acuerdo con las instrucciones de Dios.
4: ¿Puedo preguntar a qué parte de los arreglos se refiere, su majestad?
3: El arca nunca debió ser llevada en una carreta tirada por bueyes, sino que debió ser cargada por sacerdotes señalados divinamente para esa tarea.
4: Pero, señor, los filisteos paganos llevaron el arca desde su tierra hasta Kiriat Jearim en una carreta y no sufrieron daño alguno.
3: Sí, pero ellos no conocían los mandatos de Dios y, por lo tanto, no eran responsables.
4: Bueno, yo tampoco conocía ese requisito particular, su majestad.
3: Sí, pero usted no debió desconocerlo, porque todos esos detalles están escritos en el libro de Moisés. De manera que usted es responsable. Oh, y yo también. Y todo Israel. El pecado particular de Usa fue la presunción. En directa desobediencia de las instrucciones de Dios, presuntuosamente tocó el símbolo de la presencia de Dios.
4: ¿Cuáles son las instrucciones que debemos seguir, su majestad?
3: Bien. Antes de mover el arca, deberá cubrirse con 3 cubiertas. A cada lado del arca hay una vara sujeta con anillos de oro. Por estas varas deberán los sacerdotes cargar el arca sobre sus hombros. Sumo sacerdote, en vista de las bendiciones que han venido sobre Obed-Edom y su casa, yo pienso que el arca podría traer una bendición sobre mí y mi pueblo si estuviese aquí en Jerusalén.
4: Estoy seguro que sí, su majestad.
3: Usted se encargará nuevamente de hacer los arreglos necesarios para traerla aquí. Ah, y esta vez, asegúrese de que cada requisito de Dios sea cumplido fielmente.
0: La reprensión de Dios hacia David cumplió su propósito. Él llegó a comprender, como nunca antes, lo sagrado de la ley de Dios y la necesidad de una estricta obediencia. De manera que, una vez más, fueron llamados los líderes de Israel y una gran multitud se reunió alrededor de la casa de Obed-Edom. Con cuidado reverente, el arca fue colocada sobre los hombros de sacerdotes designados divinamente. La multitud se colocó en su lugar y con corazones temblorosos, pero alegres, la vasta procesión se puso en marcha. Al fin, la triunfal procesión llegó a Jerusalén, siguiendo el símbolo sagrado de su rey invisible. Los centinelas en las murallas estallaron en alegres salmos.
8: ¡Alzad, oh puertas, vuestras cabezas! ¡Alzaos vosotras, puertas eternas! ¡Y entrará el Rey de la Gloria!
9: ¿Quién es este Rey de Gloria?
8: ¡Jehová el fuerte y valiente! ¡Jehová el poderoso en batalla! ¡Alzad, oh puertas, vuestras cabezas! ¡Y alzaos vosotras, puertas eternas! ¡Y entrará el Rey de la Gloria!
9: ¿Quién es este Rey de Gloria?
8: ¡Jehová de los ejércitos! ¡Él es el Rey de la Gloria!
10: ¡Abran las puertas! Hijos de Coat, que lleváis el arca sagrada sobre vuestros hombros, príncipes de las 12 tribus, ancianos, pueblo de Israel, entren todos a la santa ciudad de Jerusalén y regocíjense en gran manera, porque en este día ha venido la bendición sobre Jerusalén y sobre todo Israel.
0: La feliz procesión entró por las puertas de Jerusalén y con renovada reverencia y temor, el arca fue depositada en la tienda que había sido preparada para ese propósito. Ante el sagrado envoltorio se erigieron altares para sacrificios y el humo de las ofrendas de paz y los holocaustos ascendió al cielo. Al final del servicio, el rey David mismo ofreció la bendición. Después, ordenó una gran fiesta para todo el pueblo.
6: ¡Pueblo! ¡Pueblo de Israel! Su majestad, grande y poderoso y justo rey de todo Israel, ha ordenado que se sirva alimento y bebida para todos en abundancia. En el patio del Palacio Real hay mesas dispuestas con alimento. Vayan, vayan todos a refrescarse y a disfrutar. Pues en este día, Israel ha sido bendecida especialmente.
0: Las solemnes ceremonias de la mudanza del arca habían hecho una impresión duradera en el pueblo de Israel, despertando un interés más profundo en los servicios religiosos y ascendiendo de nuevo el celo por su Dios. David trató, con salmos de alabanza y demás medios a su alcance, de profundizar y mantener vivas esas impresiones. El Señor le dio a David descanso de todos sus enemigos, y mientras David reflexionaba sobre las bondades de Dios hacia él y su cuidado sobre Israel, un nuevo y maravilloso pensamiento vino a su mente. Finalmente, llamó al profeta Natán.
11: ¿Me mandó a buscar, su majestad?
3: Sí, su gracia. Usted es un profeta del Dios viviente, y yo deseo pedirle un consejo.
11: Que el Señor Jehová sea siempre su consejero, y que su reinado sea largo y próspero, su majestad.
3: El Señor ha sido muy generoso con esta nación. Ha prosperado al pueblo y me ha colocado a mí como su rey. Sin embargo, mi mente no tiene paz, porque mientras yo habito en una hermosa casa de cedro, el arca de Dios se reposa en una mísera tienda de campaña. Por lo tanto, creo que debo construir un hermoso y maravilloso templo para que Dios habite en él
10: será un templo de tal magnificencia como para expresar de una manera adecuada el aprecio de Israel por todas las bendiciones otorgadas con la presencia de Jehová nuestro Dios.
11: Adelante, su majestad. Haga todo lo que le dicta su corazón, porque el Señor es con usted.

0: Al día siguiente,
1: Natán, el profeta de Dios, desea ver a su majestad, David, rey de Israel.
2: Larga vida tenga el rey.
3: Bienvenido a mi corte, su gracia. Y estoy muy feliz por el permiso para construir la casa de Dios. No, y le aseguro que será un templo apropiado para el rey de reyes y señor de señores.
2: Es por eso, su majestad, que he venido a hablarle acerca del templo.
3: Ya lo puedo ver en mi mente. Estará situado donde todos los ojos puedan verlo y que la mayoría...
2: Su majestad, el señor se me apareció anoche en una visión.
3: Y como hizo con Moisés en el pasado, el señor le dio a usted las dimensiones exactas, el lugar y aún el diseño para el templo que he de construir. ¿No es cierto, Natán?
2: Oh, rey, el señor habló y me ordenó decirle a su majestad, ve y dile a mi siervo David, tú no me construirás una casa para que yo la habite.
3: ¿Que el señor dijo eso?
2: Así dice el señor de los ejércitos. Yo te saqué del redil y te quité de andar tras el rebaño para que fueras el jefe de mi pueblo, Israel. Te he acompañado por donde quiera que has ido. He acabado con todos los enemigos que se te enfrentaron.
3: Sí, sí. Ciertamente el Señor ha sido bueno conmigo.
2: Te daré un gran nombre como el nombre de los grandes de la tierra. Además, he preparado un lugar para mi pueblo Israel. Y así los he instalado para que vivan en un sitio propio, donde nadie los moleste, ni los malhechores los opriman como al principio. Más aún, el Señor te hace saber, David, que Él construirá tu casa.
3: El Señor Dios es muy misericordioso conmigo y con su pueblo.
2: El Señor tu Dios dice, cuando tu vida llegue a su fin, David, y mueras, yo estableceré a uno de tus descendientes y lo confirmaré en el reino. Él me construirá un templo y afirmaré su reino para siempre. Yo le seré un padre y él me será un hijo.
3: Entonces, ¿yo no voy a construir el templo?
2: Tu hijo después de ti construirá el templo.
3: Gracias. Como siempre, yo estoy listo a someter mi voluntad a la voluntad de Dios. Como líder de su pueblo, yo he derramado mucha sangre. Y he peleado en muchas guerras. Es por eso que el Señor ha querido que sea mi hijo, y no yo, el que le construya su templo.
2: Puedo retirarme, su majestad.
3: Permiso concedido, Natán.
2: Larga vida tenga el rey.
3: ¡Escriba! No habrá más corte por hoy. Deseo retirarme a mi habitación para meditar y orar. ¿Quién soy yo, oh Dios, mi Señor? ¿Y quién es mi casa para que tú me traigas hasta aquí? Y aún has hablado de la casa de tu siervo en el futuro. Ningún hombre actúa como tú, oh mi Señor, porque tú, mi Dios, me has revelado que edificarás mi casa. Por eso yo, tu siervo, me he atrevido a hacerte esta súplica, porque lo que tú, oh Dios, has bendecido, será bendito para siempre.

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1: Horas 45 minutos.
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queridos hermanos, nos da mucho gusto llegar hasta sus hogares con el propósito de estudiar la palabra del Señor. En esta oportunidad continuamos con nuestro estudio en bibliología. Hemos comenzado a ver el canon bíblico y hemos ya presentado especialmente las pruebas que los israelitas pedían para que un libro fuera considerado inspirado. Y es interesante que se diga que debía estar de acuerdo con la analogía de la fe, o sea, no contradecir al Pentateuco. Y eso, por supuesto, la analogía de la fe es cierta de toda la Biblia, Antiguo y Nuevo Testamento. Nada se contradice. Todo concuerda y ningún libro hubiera sido aceptado por ellos si hubiera venido a contradecir a Moisés. También el libro debía ser escrito por un profeta divinamente inspirado y reconocido por el pueblo de Israel. En otras palabras, los libros del Antiguo Testamento eran escritos por judíos. Era muy importante para ellos. También era menester que el libro estuviera escrito en hebreo. Esto era muy importante, la lengua materna de los profetas. Y todos los libros debían proceder de la época anterior a Esdras, quien recopiló los libros y seguramente escribió el último libro canónico del Antiguo Testamento, que es el libro de Crónicas. Para los judíos, la colección de un cuerpo autorizado de escrituras sagradas desempeñó un papel muy importante, hasta el punto de estar dispuestos a dar la vida por él, como ocurrió en los días de Antíoco Epífanes, que hasta murieron los judíos por defender su fe, por defender la escritura y por no dejarse helenizar, o sea, meter la cultura griega en Israel en los días de Antíoco Epífanes. El canon judío consistía en tres divisiones, como ya lo hemos estudiado: la ley, o sea, la Torá, el Pentateuco, los profetas, o sea, los Neviim, y los escritos, los Ketuvim, que coinciden con los libros de las Biblias protestantes, aunque en diferente ordenación de los textos. El cierre definitivo por parte de los judíos de su canon ocurrió en el Sínodo de Jamnia, en el año 90 después de Cristo. Allí confirmaron lo que siempre habían creído desde los días de Esdras. Ahí en el Concilio de Jamnia, que fue en el año 90 después de Cristo, ellos volvieron a analizar y llegaron a la conclusión que lo que Esdras había recopilado era la palabra de Dios. En el Concilio de Jamnia, 90 después de Cristo, se puso en duda si el libro de Esther era inspirado o no, porque no menciona a Dios en todo el libro. También tenían duda acerca del libro de Cantares y hubo discusiones en el concilio, pero al final llegaron a la conclusión de que todos esos libros eran inspirados, tal como lo que había recopilado Esdras en el siglo IV o V antes de Cristo. En relación con la iglesia y el canon, el reformador Zwinglio, que es de la época ya de Lutero, decía: la santa iglesia cristiana, de la que Cristo es la cabeza, ha nacido de la palabra de Dios, en la cual permanece y no escucha la voz de extraños. Eso opinaba Zwinglio. Y decía él: en la relación de la iglesia con la palabra de Dios debemos aseverar algunas cosas que clarifican la situación ante ideas falsas. 1. La iglesia confesó la canonicidad de los libros inspirados, pero no la confirió. Esto es muy importante. La iglesia confesó la canonicidad, pero no confirió
canonicidad a los libros. La canonicidad la confirió el Espíritu Santo. No es el hombre el que decide qué es palabra de Dios y qué no es palabra de Dios. La Iglesia acepta, confiesa que cree en la Biblia. También la Iglesia informó al mundo acerca del fundamento sobre el cual se apoya, pero no lo formó. En tercer lugar, la Iglesia fue la editora del canon, pero no la autora del canon. El autor del canon es el Espíritu Santo. En cuarto lugar, el reconocimiento del canon de parte de la Iglesia fue el proceso mediante el cual hubo discernimiento con creciente toma de conciencia acerca de su fundamento apostólico y profético. En quinto lugar, el canon debe controlar a la Iglesia y no la Iglesia al canon. Esto es muy importante. Hermanos, la palabra de Dios, los libros inspirados, nos deben controlar a nosotros, deben controlar a la Iglesia y no pretender que la organización humana va a controlar el canon bíblico, que va a controlar a la Biblia. Ninguna iglesia es garantía del Evangelio. El Evangelio es garantía de la Iglesia que se somete al Evangelio. En sexto lugar, el canon es una forma cerrada, es decir, ha sido dada de una vez por todas en el cumplimiento de los tiempos. No habrá más revelación hasta la segunda venida de Cristo. La Biblia es la totalidad de la palabra de Dios para esta dispensación hasta el final de los tiempos. En séptimo lugar, la autoridad precede a la canonicidad, es decir, los escritos bíblicos están en el canon porque son inspirados. No tienen autoridad divina porque se hallan en el canon, sino que se hallan en el canon porque son inspirados. Espero ser claro con lo que estoy hablando, hermanos. En octavo lugar, la Iglesia es fruto del canon. La canonicidad equivale a la autoridad, puesto que como canónico solo se reconoce

0: escritura hasta la definición del canon es de él, es del Señor. Él guió a sus apóstoles y guía a sus seguidores. Esto es importantísimo que lo subrayemos. El proceso histórico, tal como se dio, fue el siguiente. Los libros del Nuevo Testamento se escribieron en el siglo I, entre el año 48 después de Cristo y el 96. Este proceso duró medio siglo, es decir, la escritura del Nuevo Testamento. En la primera mitad del siglo II, las escrituras se leen en las iglesias. Aquí habría de mencionarse el testimonio de hombres como Papías, Policarpo, Justino Mártir y Basílides, que vivieron en ese tiempo, y en sus escritos y cartas, que no son inspiradas, mencionan como inspirados los libros del Nuevo Testamento. Si uno lee a Papías, si lee a Policarpo, si lee a Justino Mártir, todos esos hombres hacen citaciones de la palabra de Dios y citan como inspirados los libros del Nuevo Testamento. En la segunda mitad del siglo II, o sea, ya hablando de años 150 después de Cristo, comienza a haber comentarios y traducciones. Aquí hay varios personajes famosos de la iglesia, entre los cuales podemos mencionar a Tasiano, discípulo de Justino Mártir, quien escribió el Diatesarón, o sea, una armonía de los cuatro evangelios, a los que ya se les da una autoridad única, es decir, a los evangelios, no al Diatesarón. Es nada más un libro en donde él hace una armonía de los cuatro evangelios, pero se les da autoridad a los evangelios por escrito, y el año es el año 165 después de Cristo aproximadamente. También está el fragmento muratorio del año 170, que contiene una lista de libros del Nuevo Testamento y le atribuye el libro de los Hechos y Lucas a este discípulo. En este faltan 5 libros en la lista, pero hay que recordar que es un manuscrito que es fragmento. En el siglo III, una separación de los libros del Nuevo Testamento y también una compilación. Aquí se destaca Orígenes de Alejandría, este personaje, quien hizo su famosa exapla. La exapla es el Antiguo Testamento en hebreo y griego, y revisó el Nuevo Testamento. También en Jerusalén, Antioquía, Cesarea, Alejandría y Roma se tenían colecciones completas de las escrituras y comentarios acerca de ellas. El primero que le llamó Nuevo Testamento a la colección de libros fue Tertuliano, en el año 200 después de Cristo. En el siglo IV se fija el canon en el Sínodo de Cartago, como hemos dicho, y este proceso es relativamente rápido si lo comparamos con el del Antiguo Testamento. Los requisitos para que los libros del Nuevo Testamento fueran aceptados por la Iglesia fueron: 1) la inspiración; 2) la apostolicidad, tenía que ser de un apóstol de los 11; fueron escritos por apóstoles o por hombres bajo la supervisión de ellos, por ejemplo, Lucas bajo la supervisión de Pablo y Marcos bajo la supervisión de Pedro. Hermanos, vamos a dejar aquí nuestro estudio en esta oportunidad. Los invitamos al próximo de la serie.
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0: 17 horas en punto.
1: 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Apreciables hermanos y amigos en toda Guatemala, Centroamérica y México, muy buenas tardes. De nuevo tenemos mucho gusto de presentar este programa. Deseamos que este tiempo de alabanzas a Dios sea de bendición para usted y su familia.

Nunca tengas miedo de confiar un futuro desconocido a un Dios conocido. Recuerda, Dios nunca se apresura, pero tampoco llega tarde. Bienvenidos a Himnos de Victoria, soy Freddy de León.

Estamos en Himnos de Victoria. ¿Cómo están? Espero que estén muy bien. Muchos ahora mismo escuchando la radio desde su automóvil, otros desde su trabajo todavía, y muchos de nuestros hermanos ya están en casita. Les deseamos éxitos y bendiciones en todo lo que hagan en este viernes 22 de mayo del año 2026. En ausencia del hermano Paquito, su servidor les estará acompañando en este espacio y claro, creemos que será de mucha bendición, ya que los temas siempre impactan nuestras vidas.

Quizá este día no salió exactamente como lo había planeado. Tal vez hubo cansancio, preocupaciones o momentos difíciles. Pero mi hermano, no permita que un día pesado le haga olvidar una gran verdad. Todavía hay esperanza en el Señor, todavía hay propósito, todavía hay un Dios que sigue obrando en su vida. No lo olvide. A veces pensamos que avanzar significa dar pasos gigantes y que veamos el gran cambio. Pero muchas veces la victoria consiste simplemente en no rendirse. Si hoy hizo su mejor esfuerzo, si sigue luchando, si sigue confiando, ya hay algo valioso ocurriendo. Dios todavía está escribiendo su historia. No sabe usted qué conclusiones tendrá, pero Dios sí lo sabe. No saque conclusiones antes de tiempo. Permita que el Señor obre. Confíe en Él.

No es por vista, es por fe. Hermanos, hay dolores que no llegan para detener nuestra historia, llegan para revelar cosas que en los días fáciles nunca habríamos descubierto. A veces creemos que estamos perdiendo fuerzas, cuando en realidad Dios está formando profundidad dentro de nosotros. Hay raíces que solo crecen cuando el suelo está siendo removido, ¿cierto? Para los que son agricultores, sabemos que así funciona. Quizá alguien sienta que está atravesando un tiempo difícil ahora mismo y piensa, ¿por qué me pasa esto? A veces nos preguntamos esto, ¿verdad? Pero escuche algo. Una página difícil no significa un libro arruinado. Dios todavía sigue escribiendo capítulos nuevos. Lo que hoy parece una pausa dolorosa puede convertirse mañana en un testimonio que le dé esperanza a otra persona. Así que no sabe usted para qué va a utilizar Dios lo que está ocurriendo en su vida ahora mismo.

0: Ya son las 17 horas con 24 minutos. Gracias por su fina sintonía. Y bueno, también queremos atender comunicación con muchísimo gusto. Gracias por llamarnos. Estamos a la orden. Hola, hola. Buenas tardes, para servirle. A la orden, buenas tardes. Usted está llamando a Himnos de Victoria, para servirle. Bueno, parece que se nos cortó la comunicación por acá. El 2207-7731 y el 2207-7732 están totalmente disponibles para que usted pueda comunicarse. Gracias también a nuestros hermanos que nos escuchan más allá de nuestras fronteras. Muchísimas gracias a los que nos escuchan a través del www.radioculturaltgn.tv. Estamos a la orden. Buenas tardes.
1: Hola.
0: Sí, buenas tardes, hermana Carmelina.
1: Carmelina.
0: Mucho gusto, mi hermana.
1: Bendiciones para su niña y su esposa.
0: Gracias.

0: Que Dios derrame muchas bendiciones sobre su vida y sobre su ministerio.
1: Igualmente.
0: Que lo guarde todo perdido.
1: Igualmente, hermana.
0: Me pone mi cántico, por favor.
1: ¿Cuál es el canto?
0: El dueño de mi vida, con Hugo Rodríguez.
1: El dueño de mi vida.
0: Bendiciones, que Dios lo guarde todo perdido.
1: Muchísimas gracias, amén. Igualmente para usted. Gracias por su comunicación. Estamos a la orden. Le deseo éxitos en todo lo que haga y bueno, gracias por llamarnos.

Alguien recientemente me preguntó, hermano Freddy, ¿por qué existe el dolor? Sí, ¿por qué existe el sufrimiento? Esa fue la pregunta, ¿por qué existe el sufrimiento? Y creo que esta es una de las preguntas más antiguas y más difícil que el ser humano ha hecho. ¿Por qué existe el dolor? ¿Por qué existe el sufrimiento? Si Dios es bueno, dicen las personas, si Dios es bueno, ¿por qué duele la vida? Porque hay enfermedad, porque hay pérdidas, porque hay despedidas, porque hay lágrimas, porque hay noches difíciles. ¿Verdad? Que es una pregunta profunda. Y muchas personas han intentado responder esa pregunta. Algunos dicen, es mala suerte. Otros dicen, todo es un accidente. Otros creen que el sufrimiento es simplemente un castigo. Pero la Biblia presenta una respuesta mucho más profunda. La Biblia comienza diciendo que Dios creó un mundo bueno. Cuando Dios terminó su creación, dijo que era bueno en gran manera. Eso significa algo importante. El dolor, la muerte y el sufrimiento no eran parte del diseño original de Dios. Dios no diseñó al ser humano para llorar frente a una tumba, ni para despedirse de alguien que ama, ni para vivir con el corazón roto. Entonces, ¿qué pasó? La Biblia también enseña que el pecado entró al mundo y con él vino una fractura. Y aquí es importante entender algo. Muchas personas creen que el pecado es solo hacer cosas malas. Pero bíblicamente el pecado fue una ruptura, sí, una ruptura con Dios, una separación de Dios con el hombre. La relación con Dios se rompió. Toda la creación fue afectada. Toda la creación. Como cuando una piedra cae en un lago y las ondas se extienden por todas partes, la ruptura no queda solo en el corazón humano. Alcanzó relaciones, familias, emociones y aún la creación misma. Eso dice la Biblia. Pero aquí viene algo importante. La Biblia también enseña que no todo sufrimiento significa que Dios está castigando a alguien. Porque si fuera así, Jesús nunca habría sufrido. Y sin embargo, el único hombre perfecto fue clavado en una cruz. Job sufrió y Dios mismo dijo que era un hombre recto. Entonces, el sufrimiento no siempre es una señal de culpa. Muchas veces es una señal de que vivimos en un mundo que necesita, escucha esto, restauración. El hecho de que vivimos en un mundo donde las cosas son complejas nos da la señal de que vivimos en un mundo que necesita restauración. Y aquí está algo que cambia la perspectiva. Dios no observa el sufrimiento desde lejos. Él entró en nuestro dolor. En Jesucristo, Dios lloró, fue rechazado, sufrió y cargó una cruz. Eso significa que cuando alguien llora hoy, Dios no mira desde la distancia diciendo, ah, entiendo la teoría del dolor. No. Él puede decir, yo conozco tu dolor. Y tal vez alguien diga, entonces, hermano Freddy, ¿para qué sirve el sufrimiento? Y la Biblia responde algo sorprendente. Dios puede tomar aquello que quiso destruirnos y usarlo para transformarnos. ¡Wow! No porque el sufrimiento sea bueno, sino porque Dios es tan poderoso que puede sacar algo bueno incluso de aquello que fue malo. Quiero terminar con esto, porque quizá aquí está la parte que muchos nunca habían pensado. La pregunta más profunda no es ¿por qué estoy sufriendo? La pregunta más profunda es ¿quién está conmigo mientras sufro? Porque una explicación puede tranquilizar la mente por un momento, pero una presencia sostiene el corazón. Y la promesa de Dios nunca fue, nunca pasarás por valles. La promesa fue, yo estaré contigo en medio del valle. Yo estaré contigo en medio del sufrimiento. Y quizá hoy hay alguien que puede decir, wow, nunca lo había visto así. Pues recuerda entonces, la pregunta no es ¿por qué estoy sufriendo? La pregunta es ¿quién está conmigo cuando sufro? Te pregunto ahora, ¿Dios está contigo? ¿O lo estás enfrentando solo? Permite que el Señor pueda acompañarte.

Señor, eres mi porción y mi copa. Eres tú quien ha afirmado mi suerte. Bellos lugares me han tocado en suerte. Preciosa herencia me ha correspondido. Bendeciré al Señor que me aconseja. Aún de noche me reprende mi conciencia. Siempre tengo presente al Señor. Con Él a mi derecha, nada me hará caer.

Si en esta tarde hay alguien que está sufriendo y está escuchando la radio con lágrimas que nadie ve, con preguntas que nadie ha respondido y con un cansancio que ya no sabe cómo explicar, escuche esto. Dios no se ha olvidado de usted. Dios no se ha olvidado de usted. Porque muchas veces pensamos que el silencio de Dios significa ausencia, pero no siempre es así. Hay semillas que crecen debajo de la tierra sin hacer ruido. Hay procesos que avanzan sin que podamos verlos. Y muchas veces Dios trabaja en silencio porque está haciendo algo más profundo de lo que nosotros podamos observar, de lo que nuestros ojos alcanzan a entender. Quizá hoy usted no tenga fuerzas para entender todo. Y está bien, porque Dios nunca pidió que entendiéramos todo. Él pidió que confiáramos en Él. Usted no es una carga olvidada por Dios. Usted no es una historia abandonada a mitad del camino. Usted no es una persona perdida entre millones. El Dios que conoce las estrellas por nombre también conoce sus lágrimas, conoce sus noches difíciles, conoce sus cargas, las cargas que todavía no las ha contado a nadie. Y quiero decirle algo que puede sostenerle esta tarde. Dios no siempre nos muestra el mapa completo, pero nunca deja de sostener nuestra mano. Y si hoy solo puede hacer una oración corta, que sea esta: Señor, no entiendo todo, pero aquí sigo y sé que aquí estás conmigo. Si estás conmigo, nada me hace falta.

Y bueno, gracias por escuchar lo que comparto con usted, lo que compartimos con usted. Tal vez algunas preguntas todavía siguen en su corazón, pero no olvide algo. Aunque no siempre entendemos lo que estamos viviendo, nunca caminamos solos. Y esa es la gran verdad. La presencia de Dios vale más que una explicación inmediata. Porque una respuesta puede tranquilizar la mente por un momento, pero la presencia de Dios puede sostener un corazón para toda la vida. Y recuerde esto, antes de continuar, si está manejando, si está cocinando, quizá usted está atravesando una tarde muy difícil. Pero las tardes no son eternas, ni las noches son eternas. Dios sigue obrando, sigue sosteniendo y sigue escribiendo su historia. Continuamos aquí en Himnos de Victoria.

Gracias por escucharnos y bueno, nos alegra bastante poder acompañarles. Así que a seguir adelante, mis estimados hermanos, y que podamos también cada día conocer más del Señor, conocer más de su presencia en nuestras vidas y seguir confiando. Y no piense que porque duele, Dios ya se fue. No piense que porque llora, su fe es pequeña. No piense que porque no entiende, Dios perdió el control. Porque el mismo Dios que camina con nosotros en los días donde cantamos, celebramos, también sigue caminando con nosotros en los días donde apenas podemos levantar la mirada. Y un día entenderá algo que hoy quizá todavía no puede ver. No era que Dios estaba guardando silencio, era que Dios estaba sosteniéndolo mientras aprendía a caminar por lugares donde nunca había estado. Y quizá la mayor prueba de amor no es que Dios quite todas las tormentas inmediatamente. Quizá la mayor prueba de amor es esta, que aún en medio de ellas, Él decidió no dejarnos caminar.

entiendo, quizá algunos estén llorando, estén pasando por dolores difíciles, escasez económica. Tú lo sabes, Señor. Tú conoces cada corazón y conoces cada historia. Y no eres un Dios lejano. Estás ahí, en cada lágrima, en cada dolor, en cada medicamento. Hoy venimos delante de ti tal como somos, sin máscaras, sin aparentar fuerza, porque muchas veces hemos dicho, estoy bien, mientras por dentro hemos estado cansados. Muchas veces hemos sonreído delante de las personas, pero a solas hemos llorado. Muchas veces hemos seguido caminando mientras llevábamos cargas demasiado pesadas para nuestras fuerzas. Padre, mira a la persona que hoy está luchando con una preocupación económica, a quien no sabe cómo resolver una situación en su hogar, a quien está esperando una respuesta médica, a quien está cansado emocionalmente. Por favor, Señor, responde. Oramos por quienes tienen heridas que nadie ha visto y preguntas que todavía nadie ha podido responder. Señor, abraza al que hoy se siente solo. Fortalece al que se siente que ya no puede más. Levanta al que ha perdido fuerzas. Sostén al que está a punto de rendirse. Y recuérdale al corazón cansado que todavía hay esperanza. En ti hay esperanza, Señor. En ti hay propósito. Que todavía hay un Dios que eres, que sigue obrando aún cuando nuestros ojos no logran verlo. Padre, pasa ahora por cada hogar representado, por cada familia, por cada matrimonio, por cada padre, por aquellas madrecitas, Señor, aquellos jóvenes y el adulto mayor que escucha esta transmisión, Señor, este programa. Trae paz donde hay ansiedad, trae calma donde hay temor, trae descanso donde hay cansancio y trae luz donde ha habido oscuridad. Si hay alguien hoy que ha pensado que ya no puede seguir, incluso quizá hay alguien que hasta ha pensado suicidarse, coloca nuevas fuerzas dentro de su alma, que pueda sentir en este momento que no está abandonado, que no está olvidado y que su vida sigue estando en tus manos, Señor. Y Señor, aunque no entendamos todo lo que vivimos, hoy decidimos confiar en ti, confiamos en ti, Padre, porque nuestra esperanza no está en las circunstancias, nuestra esperanza está en tu amor, en tu fidelidad, en tus promesas. Y tú dijiste, yo estoy contigo, no temas, yo soy tu Dios, yo te daré fuerzas, creemos en esas promesas, Señor. Padre, nuestra hermana Alicia aquí te está pidiendo por sanidad y nosotros nos unimos, Señor, por su vista. Y sé que como ella hay muchísimas personas más clamándote por un problema, por una enfermedad, su vista, sus oídos, su corazón, cualquier órgano de su cuerpo, Señor, un accidente. Por favor, Padre, pon tu mano de poder, tu mano de sanidad, Señor, y obra un milagro, es nuestra petición. Aumenta su fe también, Señor, para pasar en medio de las circunstancias, siempre confiando y creyendo en ti. Señor, te pedimos que tú puedas obrar y que puedas, Señor, responder a nuestra oración. Y hoy nos unimos y juntos decimos, Señor, toma nuestra mano y no nos sueltes. Camina con nosotros, sosténnos y guíanos. En el nombre de Jesús, tu Hijo, oramos. Amén y amén.

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